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0: Muchísimas gracias, México. Que Dios nos bendiga y hasta siempre.
1: Gracias por formar parte de este sueño. Gracias.

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0: bonito.
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1: Muy buenas tardes, amigas y amigos nuestros. Buenas tardes, tengan todas y todos. Les saluda su amigo de siempre, Paquito Rodríguez Jiménez, en una edición más de esta, su descarga, la original, la de siempre, a través de WIPR 940 AM. No estoy engolando la voz, no es que tenga guille de galán de novela. Es un catarro que me ha cogido un cariño extraordinario, pero estamos bregando con él, y agradecido al compañero Ramón Luis Pérez, el príncipe, que se bajó esta semana aquí en el estudio y cogió un día de asueto para descansar. Les presento de inmediato a don Norman H. Dávila.
2: Saludos a ti, Paco, a todos los compañeros que no están presentes y a todo el público, deseándole que estén muy bien.
1: El cariño de siempre a nuestro productor, don Joaquín Darío Porrata Doria y Vázquez y toda su familia.
2: Sí, señor.
1: 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Hoy hubiese cumplido 88 años don Ángel Toro y Rodríguez, que falleció recientemente. Lo recordamos siempre. Alguien que el compañero Luis Rigoberto Varela le llamaba la novena franquicia, Rogelio Negrón. Hoy también su natalicio, ese peñolano, extraordinario lanzador puertorriqueño. Tuve el honor de verlo precisamente en los Juegos Centroamericanos y del Caribe del 74, ganarse a Cuba en un parque lleno, a pesar de que era Puerto Rico y Cuba los que jugaban, pero estaba lleno.
2: Por eso estaba lleno, pues.
1: El play de República Dominicana, y recuerdo que comenzó un día y finalizó al otro, porque se... un extraordinario juego.
2: Por unos años era el mejor lanzador de Puerto Rico ante los cubanos.
1: Sí, señor.
2: Que era el mejor equipo del mundo en ese momento.
1: Uh-huh. Ray Quiñones.
2: En el béisbol federativo.
1: Ray Quiñones también cumple un día como hoy. Fue secretario de deporte, un gran atleta también puertorriqueño. Y Gilberto Picúa Martínez. Este es un hermano canovanense. Estudiamos juntos, y cuando yo me moví de Canóvana, el programa de categorías menores, a la federación, él asumió parte de mis roles en ese trabajo, lo que le agradezco siempre, ya que me fui con mucha pena, ¿verdad?, de mi querido y amado pueblo de Canóvana. A todos ellos, felicitaciones. Los que ya, como Ángel, que no están con nosotros, pues imagino que allá arriba habrá fiesta. Pero están los Juegos Centroamericanos y del Caribe, está el BCN, está el béisbol de Grandes Ligas. ¿Qué más tenemos? ¿Qué otra cosa podemos...?
2: Bueno, yo creo que con los centroamericanos, el baloncesto y el
1: ¿tenemos
2: béisbol de Grandes Ligas? Hay material.
1: Bueno.
2: Y nos va a faltar tiempo.
1: Bueno, nos ha ido bien, has tenido oportunidad de disfrutar de los Juegos Centroamericanos.
2: Sí, claro, claro.
1: Pues adelante, lo que quieras comentar, lo mismo.
2: Bueno, ayer volvieron a ganar las muchachas de softball, juego.
1: Ese lo vi.
2: Fíjate, un juego que no tenía ningún significado en cuanto al resultado de este torneo femenino de softball, porque ya Puerto Rico tenía asegurado ya el juego
1: final
2: de la medalla de oro. Dependía el rival del encuentro que ganara entre Dominicana e Islas Vírgenes. Así es que la verdad que da gusto ver a esas muchachas con la entrega, con el entusiasmo, con la alegría que juegan. Y es un equipo que ha sido un constante en nuestras delegaciones, con grandes éxitos, y que se ha mantenido entre las mejores 6 o 7 del mundo con mucha consistencia. Hemos llegado a estar hasta tercero por bastante tiempo, incluso segundo, aunque no fue por mucho tiempo. Pero realmente hay que admirar este equipo, que se ha seguido renovando, pero sigue jugando con la misma efectividad. Ayer volvieron a abrir de atrás.
1: En varias ocasiones.
2: No, yo prácticamente todos los juegos que he visto han venido de atrás. Pero el juego de ayer era un juego por el orgullo de ganar, orgullo, nada más.
1: Y la espinita que México nos había eliminado.
2: México fue el último equipo que nos ganó un juego, y fue en el 2018. De ese momento en Centroamericano no había más. No hemos perdido un juego. A pesar de que no es que tengamos una gran superioridad, hemos tenido que luchar duramente. Yo, de todos los juegos que he visto, la excepción fue el juego frente a República Dominicana, que fue un juego amplio, pero los otros partidos han sido durísimos. Y ese partido de anoche, esas muchachas jugaron como si fuera el juego por el campeonato. Así que es un equipo que de mucho orgullo y que, obviamente, de muy buen talento. Así que nos disfrutamos ese partido, a pesar de que a mí el softball nunca me ha entrado mucho. Lo jugué y...
1: Aclara,
2: lo jugué un poco, aclara. Y no sé, será que yo era muy flaco y no tenía muchas libras para batear, pero... Yo ya de 14, 15 años, yo le a la bola de béisbol le daba lejos. Uh-huh. Pero esa bola de softball no le sacaba el cuadro. Así es que, además, la cercanía de todo, del lanzador, de las bases, nunca me atrajo versus el béisbol, ¿no? Que es lo que jugué hasta que tuve que retirarme. Pero es un juego que para mí es más atractivo el femenino que el masculino, porque es un juego donde los buenos lanzadores son generalmente bien dominantes, y en los varones se ve más eso. Lanzadores que prácticamente no se les puede batear, que con suerte tocar bola para poner la bola en juego. En la fémina, obviamente, que tira bastante duro, pero aunque se da eso, y hay los grandes lanzadores, son dominantes también en el femenino, pero hay más juegos generalmente. La bola, hay más batazos, y por lo tanto hay más acción entonces defensiva del equipo que esté al campo, y me gusta mucho más el femenino que el masculino. Pasa algo también como en el voleibol, que en el masculino hay veces que esos tipos, uno nivela bola prácticamente. Uh-huh. Y no hay tantas defensas y tanto voleo como lo hay en el femenino.
1: Y inclusive ha habido lanzadoras que, claro, son exhibición, no en torneo, pero en juego tiran, lanza desde segunda base.
2: Para bueno, de, hasta eso se, bueno, pero
1: eso
2: imagínate,
1: es un espectáculo.
2: Eso ya es tipo espectáculo, pero ese tipo de lanzador que puede tirar duro desde la segunda base, imagínense ustedes
1: ahí al lado,
2: en la cercanía ahí. Si es un tipo de 6'5", 6'6", cuando suelte esa bola, está ya al lado de uno casi.
1: Yo he hecho varias veces la anécdota, la primera vez que me enfrenté a un lanzador, eso tenía 16 años, estaba apenas saliendo de la Beirut y era el primer bate, y cuando él le dijo tres veces que no al receptor, yo me salí, pedí tiempo que salí para preguntar al que venía detrás de mí, que era una persona ya con mucha más experiencia, que era eso, que tres veces no, y me dijo, no, hay curva, hay drop, hay la
2: que
1: bola
2: sube.
1: La que sube, y era, me estaba enfrentando a Don Jorge Danco, ¿no? Era, y por el equipo de nosotros, Edwin Serrano, que le decían Superman.
2: Sí, no, eran de los grandes de esa época. Sin embargo, ninguno de ellos era tipo de ponchar 15 y 16 y esto. O sea, eran grandes
1: dominante.
2: Lanzadores, tiraban duro, pero lo que tenían de efectividad era que tenían una gran variedad y control sobre los lanzamientos. Pero hemos visto especialmente estadounidenses, porque esto es un deporte que hasta hace unas décadas nada más era prácticamente de Estados Unidos. No tuvo el despliegue que tuvo el béisbol y el baloncesto y otros deportes que se originaron en los Estados Unidos. Pero yo vi juegos en televisión, obviamente, y no los vi completos, obviamente, también, porque era muy monótono. Era muy monótono. Esos tipos,
1: ponche.
2: Lo que tiraban una centella para el plato y eran casi... Era de milagrito hacer un buen swing y darle y un buen batazo. Eso era un milagrito. Eso era un logro extraordinario. Así que, por cierto, el softball en una época en Puerto Rico, para los años 40 y 50, por lo que me cuentan, porque yo no tuve la oportunidad de disfrutar de esa época, hasta ya entrando ya a la mitad de los 50 y demás, ya pues uno estaba más pendiente, pero ya había pasado. Y es que el softball se convirtió, especialmente en el área metropolitana, donde había compañías que tenían equipos y que contrataban para su compañía a jugadores que no hacían nada más que jugar softball. No tenían que estar 8 horas. Bueno, Monwi Carrasquillo fue uno de esos, nuestro amigo de tanto tiempo.
1: Ramón Luis Carrasquillo.
2: Y entonces, pues...
1: Que está presto a cumplir los 100 añitos,
2: sí,
1: en
2: señor.
1: Septiembre.
2: Y cómo está ese maestro, Dios lo guarde. Oye, y entonces, esa gente ganaba más que la inmensa mayoría de las estrellas puertorriqueñas del béisbol profesional. Era una época donde eran pobres nuestras estrellas. Y si no, los que puedan leer el libro que escribió Luis sobre Peruchín. Su padre Perucho era de las grandísimas estrellas de nuestro béisbol profesional. Y Peruchín vivió siempre en los barrios más pobres de Puerto Rico.
1: Hay que recordar que siempre pasaban hasta una gorra.
2: Sí, se tenía.
1: Para recoger algo,
2: claro,
1: del público.
2: Claro,
1: aparte,
2: claro,
1: de lo que ellos ganaron.
2: Sí, que en el softball, muchos peloteros buenos, como Monwi, que era un gran receptor, por todo lo que me han contado. Yo no tuve la suerte de verlo. Pero pudo muy bien ser un pelotero profesional, pero optaban entonces por ir a esta liga de que era más bien de compañías que lo tenían y que tenían un gran auge por unos años y atraían muchísimos fanáticos allá en el al lado del Parque Sisto Escobar, que era donde estaban
1: Canódromo.
2: Entonces en la
1: liga del
2: la liga de softball. Así que Vamos entonces con otro tema, Paco.
1: Sí, señor, pero creo que ya es hora de pasar a nuestra primera mensaje. Así que, Juanito, hágase cargo de los controles.
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0: Bueno, de regreso a la descarga original de hoy viernes 31 de julio. Se va julio. Así que ya se va el séptimo mes del año.
1: Bueno, seguimos con los centroamericanos, sí, entonces. Sí. Ayer pues se celebró el último partido por la medalla de oro entre Colombia y Puerto Rico.
0: Es en voleibol.
1: En voleibol, sí. Y Colombia nos derrotó en 5 parciales. En un juego que fue un juego raro, porque Colombia dominó con relativa comodidad los primeros 2 parciales. Puerto Rico hizo un cambio para el tercero. Sacaron a Pellegrín y pusieron, ¿cómo se llama? Creo que es Molina. Ese cambio surtió un efecto muy positivo, porque Pellegrín pues estaba fallando el servicio con demasiada frecuencia, y que es un gran jugador, pero no estuvo en su mejor noche ayer. Y ese cambio, combinado a mi juicio con que, y esto yo lo he visto en otros partidos, los equipos se han acostumbrado a defender para esos servicios violentos, y la mayoría, cuando pasa a territorio bueno del otro lado, la mayoría los levantan sin mayores dificultades. Sin embargo, hemos visto a lo largo del torneo a jugadores sacando, acomodando la bola, simplemente flotadora, acomodándola, que se puede acomodar muy bien donde están los jugadores que más dificultades tienen para contestar. Y vimos que el equipo nuestro, en la mayoría de los jugadores, no todos, pero la mayoría de los jugadores, comenzaron a servir más cómodo, sin botar servicio, y dominamos completamente que se puede acomodar muy bien donde están los jugadores que más dificultades tienen para contestar. Y vimos que el equipo nuestro, en la mayoría de los jugadores, no todos, pero la mayoría,

0: y le dimos dos pelas en los parciales tercero y cuarto. Y vino el quinto a parcial y comenzó 2-0 Puerto Rico y parecía
1: que iba a sacar el juego,
0: que íbamos a sacar ese partido, que parecía de milagrito después de esos primeros dos parciales donde nos dominaron, repito, completamente cómodo. Pero Colombia, que tiene un equipo físicamente muy alto y muy buenos jugadores, especialmente en la malla, es un equipo de mucho talento, de mucha talla y de mucho talento. Volvieron a encontrarse, nivelaron el juego y dominaron, yo diría que con relativa facilidad, ese quinto y último parcial para llevarse la medalla de oro. No lo dijeron en la transmisión, pero yo estoy casi seguro que es el primer oro que gana Colombia en el voleibol, porque Colombia no había sido tradicionalmente de los grandes equipos, pero el voleibol, como el resto del deporte de Colombia, en estos últimos 20 años aproximadamente, han hecho grandes inversiones en levantar el deporte en Colombia, y se nota los resultados ya.
1: A principios de los años 90, recuerdo, eran los Panamericanos de Cuba, 91. Ajá. Y don Héctor Reyes, que en paz descanse, me invitó para que yo fuera a Cuba como parte de la delegación, pero yo preferí irme a Venezuela, a Valencia, a la feria de Táchira, que escribían pidiendo unos equipos. Yo había enviado el año anterior a Miguelito Mercado, uh-huh. y entonces lo repetí.
0: Torneo de baloncesto.
1: De baloncesto, entonces, me fui con Miguel para allá y allá estaba, se me olvida, el centro cubano famosísimo de baloncesto.
0: De baloncesto, de Chapé.
1: Chapé, estaba en Colombia y habían otros técnicos en otros deportes colaborando.
0: Ellos contrataron a los Panamericanos que nosotros fuimos a República Dominicana, creo que era 2002, por ahí, 2003, no recuerdo, a principio de los 2000, veíamos eso, el levantamiento de peso, que Colombia se ha convertido en una potencia. Ajá. Los técnicos eran rusos, o sea, ellos contrataron técnicos de todo el mundo, de altísimo nivel. Eso fue una de las cosas que fomentó este progreso tremendo que ha tenido Colombia en el deporte.
1: Y lo que hacen es dos cosas simultáneamente. En la medida que van trabajando con lo que hay, van preparando también técnicos,
0: claro,
1: para desarrollar en todo el país.
0: Claro. Sí, porque son técnicos internacionales, digamos, que están bien adelante en las nuevas técnicas, en el deporte que sea. No solamente van a dirigir equipos nacionales, ajá, y demás, sino que van a preparar los técnicos locales.
1: Que era lo que pasaba. Aquí se daba antes, ¿sí? Podíamos decir silvestre, porque era que los equipos de baloncesto, cogiendo el caso que más conocemos, ¿verdad? Pues traían los mejores técnicos norteamericanos.
0: ¿Sí?
1: Y entonces
0: aquí vino lo mejor
1: de lo mejor. Y entonces junto a ellos pues había un puertorriqueño,
0: claro,
1: o dos, y además los que jugaban, que ahí sale Caco, ahí sale, claro, Flores, Fufi, ahí sale Julio, esa,
0: y Fufi,
1: y un sinnúmero, claro, de exjugadores que se convirtieron en grandes técnicos.
0: Así es.
1: Siguiendo esas dos tías.
0: Llegó el momento, yo diría que llegó un momento en que el nivel de nuestros técnicos era mejor que el de nuestros jugadores.
1: Sí. Superaron.
0: Sí.
1: Superaron.
0: Así es.
1: Oye, no, ¿y qué te ha parecido la natación? Que sé que es un deporte que disfruta.
0: Sí, ayer comentábamos que sin duda hemos mejorado el rendimiento de la natación, que fue uno de nuestros deportes más potentes.

0: presente por muchos años. Uh-huh. En el área de Centroamérica y el Caribe, tenemos una larga lista de competidores que han sido, a través de los años, fueron dominantes. Pero que habíamos caído bastante. Y en los últimos años pues ha habido un resurgimiento, pero hay que recalcar que este resurgimiento, los mejores atletas de este resurgimiento, no son productos de la natación de Puerto uh-huh. Rico, son productos del deporte de Estados Unidos, donde puertorriqueños o hijos de puertorriqueños se han desarrollado y entonces han venido a representarnos. O sea que yo hago esa salvedad, no porque me moleste que vengan a representarnos, sino porque, claro, pero lo que hay que recalcar es que la natación de Puerto Rico, que en un momento había una buena cantidad de clubes con excelentes técnicos, estamos hablando, estadounidenses, españoles, varios españoles que tuvieron mucho éxito aquí, y que eran reconocidos internacionalmente. Y tuvimos a nadadores de nivel olímpico, haciendo incluso estando a punto Berrocal, creo que fue.
1: Carlito.
0: Creo que fue Berrocal, que en espalda, en Montreal, estuvieron en foto, perdió la tercera posición, y Busquets y otros que hacían finales en Olimpiadas, y algunos que abusaban a nivel centroamericano. Ese tipo de actividad, de masividad, que producía entonces esa calidad de nadadores en Puerto Rico, prácticamente no existe ya.
1: La hemos perdido. Sí. Oye, y en el caso que tú señalas de estos muchachos de la diáspora, hemos visto algo parecido en el tenis. ¿Sí? Aunque hay un joven Álvarez que creo que tiene 17 años y que se ve con muy buena.
0: Pero en el tenis hasta hace muy poco habíamos desarrollado
1: un grupo
0: de buenos tenistas, pero como que ha pasado algo, como en la natación, que ya no se ve esa cantidad en los campeonatos de Puerto Rico. No se ve tampoco el desarrollo del tenis a la par de otros deportes. Yo creo que ha decaído, al igual que la natación en Puerto Rico.
1: Bueno, vamos a hablar del baloncesto, que de hecho las muchachas juegan hoy en semifinales. Y hablar también del baloncesto de Puerto Rico. Ayer se jugó el partido cuarto entre Santurce y Cagua, y hoy se celebra el cuarto entre Aguada y Ponce. Pero eso lo haremos luego de la pausa.
0: Paco, los juveniles del baloncesto viéndose muy bien.
1: Quiero hablar de eso. Yo lo fui a ver practicar. Adelante, Juanito.
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2: Gracias, Juanito. Regresamos a la descarga original. Vamos a nuestro tercer segmento de la tarde de hoy. Hablando del baloncesto, los Juegos Centroamericanos y el Caribe, los varones en este caso, que anoche, ayer jugaron su tercer partido y era frente a México. Los derrotamos 95-50. Santiago hizo 17. Tenemos que ganar. Este muchachito, 20 puntos. Este muchachito fue el que ganó el campeonato de anotaciones en el U17 mundial que se celebró en Turquía recientemente.
3: Tiene tremendas manos.
2: Y ahora está jugando hasta 20. O sea, 3 años mayores que él. Ha hecho una actuación extraordinaria. Felipe Quiñones, 13 puntos, 4 asistencias. Se ha visto mejor en su forma de un juego más controlado. Y claro, eso pues depende de la dirección. Y
3: no se ve tratando de hacer tantas cosas. O sea, se ve más tranquilo, más ecuánime en la cancha. Y claro, mejor acompañado, porque ese equipo... Que mucho talento hay ahí,
2: Paco. Sí, señor. Tuve la oportunidad de ver las prácticas, dos de ellas, de donde hicieron esta selección. Y la verdad, me dije, va a ser bien difícil sacar 12. Porque habían 24 muchachos practicando con un talento extraordinario. Y entonces muchos jugadores de 6-7 o más.
3: Sí.
2: Con fortaleza, con
3: haciendo cosas, metiendo la bola de 3.
2: Con fundamento de juego. Y en realidad lo han demostrado allá en la competencia. Así que ahí hay talento ahí. Lo que hay que darle es seguimiento. Porque estos muchachos ahora caen en una situación. Entran a la universidad, que era uno de los proyectos que tenía Georgie Rosario. Que era qué hacer con ellos en el verano, porque a menos que no se logre que el baloncesto colegial de Estados Unidos nuevamente permita que los jugadores colegiales puedan jugar acá en el verano. Fíjate, yo lo que pediría, fíjate la, mi idea, yo pediría un permiso especial, no para que los solteen y los rieguen, sino para que hagan un equipo y compitan en ese torneo, sí. Que es una posibilidad,
3: claro.
2: Y por lo menos lo plantearía.
3: A ver. El problema persistiría, yo me temo, Paco, porque muchas de las universidades, una vez firman los muchachos ese, el control es absoluto. Uh-huh. Y yo dudo que sean muchos los que tengan el permiso de venir a jugar 3 meses a Puerto Rico. Me temo que eso no va a ser posible como tú lo piensas. Nosotros, sería lo ideal, porque es lo que era antes, ¿no?
2: Nosotros tuvimos un hermano que falleció, que decía que no hay peor gestión que la que no se hace. ¿Ah?
3: Y que muchas veces beneficiaba a esas universidades,
2: claro.
3: Porque iban muchachos ya de 18, Maduro. 19, 20 años que habían jugado un par de años en nuestra liga y iban y lucían tremendamente.
2: Yo recuerdo, y digo una vez más, con el permiso de aquellos que lo han escuchado varias veces, Dick Vitale, que era el comentarista número uno del baloncesto colegial de Estados Unidos, sí. Que cuando Yuman estaba en los semifinales, sí. Mencionaba que el progreso de Carmelo Travieso y de Edgar Padilla era producto de que jugaban en la Liga de Puerto Rico.
3: Claro, si hubieran tenido tres refuerzos en esa época, no hubiesen jugado casi.
2: Eso es así. Eso. Pero esas cosas se van a temperar, estamos seguros.
3: Yo espero.
2: Esperamos que así sea.
3: Yo espero porque se le fue la mano.
2: Bueno, nuestro equipo femenino se mide hoy a República Dominicana a las 8:30 como parte de los Juegos Centroamericanos del Caribe. Esa es la semifinal. La otra serán Panamá y México. Juegan en la otra semifinal. Ese equipo de Panamá, el equipo nuestro le ganó, pero Panamá tiró de 25-3 del tiro libre. Si mejoran algo, hay margen para mejorar.
3: Hombre, claro. Pero este equipo nuestro, a menos que en uno de esos juegos decisivos, ¿no? Camino al oro, ya en semifinales o en la misma final, a menos que no tengan un juego malo de conjunto, que puede pasar, porque a los equipos le puede pasar en cualquier momento ese. Es bien difícil que lo puedan derrotar, Paco.
2: Bueno, los muchachos van mañana a las 6 de la tarde frente a Belice. Y la otra semifinal es República Dominicana frente a México.
3: Yo creo que República Dominicana es el único equipo que realmente... Y yo preveo la final. Sería una sorpresa para mí si no llegáramos... frente a Dominicana al final.
2: Y mañana también comienza el baloncesto Tres Patras, que tenemos un gran equipo en varones experimentados, Luis Cuascu, Ángel Matías, Jorge Mato y Antonio Ralat.
3: Y Matías, que no ha podido estar en muchísimos de los torneos, que creo que nuestro equipo es mucho mejor con la presencia de Matías.
2: Y Ralat, penosamente, pues lo perdió el equipo de Aguada. Pues lo pierde en la serie. Lo que esto pasa, ¿verdad? Que eso son dos o tres días, pero...
3: Que últimamente no estaba jugando tanto.
2: No, lo están poniendo menos. Aparecieron otras voces. Más reciente jugó.
3: Oye, los tres refuerzos de Aguada son de tremenda calidad.
2: De eso voy a hablar ya mismo.
3: Y son muy pocos los minutos que pierden de juego.
2: Vamos a entrar ahora mismo. Mira, anoche se jugó el cuarto desafío de la Serie A. Se empató a dos con la victoria de Caguas, 111-97. Caguas dominó el partido desde el salto, con un 32-25 el primer parcial, 20-19 el segundo, pero en el tercero le dieron, después de cerrar la mitad, 52-44, que el último canasto lo metió Santurce, de hecho. Hicieron un 33-23 en el tercer parcial, ahí se acabó el 85.
3: Con todo y eso, Paco, faltando entre 5 y 6 minutos, en par de ocasiones se puso a 9 y 10 puntos Bayamón y parecía que se iban a meter en el juego.
2: Apareció un canasto de 3, aparecía alguna voz de Caguas.
3: Recuérdate que en el primer juego de la serie, el equipo de Caguas dominaba, faltando menos de 2 minutos, por 7 puntos.
2: Eso es así.
3: Y Santurce, Bayamón, creo que le metió un 12-0.
2: Sí, porque vieron la jugada de este muchachito Esquerra.
3: Esquerra fue el héroe para mí ese juego. ¿Eh? Esquerra fue el héroe.
2: Claro, mete un canasto, le coge una ofensiva a McConnell, va y le mete un canasto de 3. Sí. O sea, hizo 5 puntos. Que despertó al equipo completo. Estamos en juego.
3: Todo cambió ahí.
2: Y sacan entonces. Anoche Travis Trae lo que tiró fue otro macramé. Oye, y el tanque que tiene este señor. Porque es un juego que suele cambiándole la defensa. Él juega a máxima velocidad.
3: Y le ponen mucha presión.
2: Le ponen presión.
3: Bueno, pusieron tanta que... Faltando un par de minutos, Palermo le dio un azote que lo expulsaron del juego.
2: Jugó anoche 35 minutos 11 segundos y este señor hizo 33 puntos con 4 rebotes y 11 asistencias.
3: ¿Y cuántos canastos falló, Paco?
2: Voy a chequearlo ahora, pero...
3: Se tiró con una enorme...
2: Oye, apenas 3 T-Nobel. Con el ritmo de juego que él lleva, que es de alto porcentaje de que usted cometa errores.
3: Y de mucha atención de la defensa contraria.
2: Exactamente. Pues mira, tenemos por aquí que Travis Trey tiró de 16-10 en total. Esto incluyó 7-5 de 2 y 9-5 de 3. Pero al principio, esas que falló, sí, falló en la última parte. Sí. Aunque me dio una bien importante que fue el sello, casi sonando la chicharra o prendiendo las luces de los 24 segundos para tirar. Gary Brown, 29 puntos con 6 asistencias. Jones, el refuerzo de Bayamón, 29 con 10 rebotes. Y Pérez, ayer se quedó en 7 puntos. Y McCollum, que abrió el juego con 2 canastos de 3 y se desapareció. No hizo nada más en el juego.
3: Ha jugado en esa posición de punto. Bayamón ha tenido una gran serie hasta ahora. Porque tanto Brown que inicia como Esquerra, como que viene del banco, han jugado a un altísimo nivel prácticamente todos los juegos.
2: A Mujica, que tanto lo aplaudimos, y con razón, claro, de que a su edad todas las cosas que hace, pero parece que le ha pesado la carga.
3: Porque... Bueno, esos muchachos están jugando también, que le han quitado entonces minutos de juego. Aunque cuando ha jugado lo ha hecho bien, pero es que el nivel está altísimo.
2: El mismo Palermo que tú señalas lo están utilizando más como defensa.
3: Como defensa.
2: Que otra cosa. Sí. O sea, tratando de con su velocidad y un poquito más...
3: Y contundencia física.
2: Poder tratar... Pues
3: Palermo es más alto que cualquiera defensa típica, ¿no?
2: Uh-huh.
3: Y es bien fuerte también. Y atlético. Hace el trabajo defensivamente sin duda.
2: Hoy Aguada va a Ponce. La serie está 2-1 a favor de Aguada.
3: No. Ponce tiene que ganar sí o sí.
2: A mí me parece que
3: creo
2: Ponce...
3: Que si Ponce no gana hoy, para mí se acaba la serie.
2: Pienso, Norman, que parece que Ponce no tiene respuesta para Soriano.
3: Bueno, es que la respuesta es difícil para cualquier equipo. Es porque ese tipo es grande,
2: fuerte.
3: Es fuerte, sabe jugar. Yo no le he visto perder la cabeza, así que se pierda concentración.
2: Un poquito charro, ha hecho un par de donqueos que se ha puesto a celebrar con el público y el otro equipo se ha aprovechado y se ha ido en carrera. Un poquito charro en ese aspecto.
3: Pero él solo no iba a evitarla, me imagino yo. Era difícil. Después de...
2: Además, él no es de los primeros que va a llegar corriendo para atrás.
3: No, y después de un donqueo es el que más lejos está de otro cadastro. Así que tiene que ser un avión para...
2: No, no, y domina ese tiro.
3: No, ese tiro a media distancia. Sí.
2: Muy
3: jugador muy sólido, muy sólido. Y me gusta que como que en un juego de tanto contacto, donde él juega, que hay más todavía cerca del canasto, como que se le hace difícil perder la cabeza.
2: ¿Es pacificador?
3: Sí.
2: Yo lo vi en una que tuvo encontronazo con Robinson, o Robinson trató y como que lo paró, le dijo, párate.
3: Esté quieto.
2: No te busco un problema, porque ahí también te puedes tropear.
3: Sí, porque el tipo estaba fuerte.
2: La verdad que es interesante ese juego. Lo pueden ver por Telemundo, Canal 2. Bueno, yo siempre le digo, usted lo busca en Telemundo, si no está en Telemundo, está en Punto 2 y vis-a-vis las transmisiones de los centroamericanos.
3: Normalmente está en Telemundo sábado y domingo nada más.
2: No, pero ayer fue por Telemundo.
3: Pero típicamente, típicamente.
2: Bueno, eso fue durante la temporada. Sí. Pero bueno, ya, son las dos opciones que usted tiene. O está en un lado, está en el otro. Vamos a la pausa y al regreso vamos a ver de la Grandes Ligas. Sí, adelante, Juanito.
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0: de regreso a la descarga original. Vamos al último segmento de hoy, viernes 31 de julio. Y se me quedaba el baloncesto esta noche en Bayamón a beber. Hay dos jueguitos de baloncesto juvenil desde las 7 de la noche. Y mañana hay carnavales desde las 9:30 de la mañana. 5 juegos en cada una de estas canchas. La cuarta sección de Levittown, la Academia Interamericana de Arecibo, el Acrópolis de Manatí, que lleva el nombre de Don Ramón el Tigre Siragusa, el Alberto Samot en Bayamón, en las canchas Bucaplas 1 y 2, Ceiba Baja de Aguadilla, Jacagua de Juanadía, Leo Gómez del barrio San Isidro de Canoa, el Colegio Ingeniero, en la Efren Bernier en Coamo, gran deportista puertorriqueño, en Juncos y en Banscoy, y desde las 10 de la mañana en la Juanito Cabello de Sidra, en Morovis, en el Coliseo de Morovis, y en la urbanización Verdun de Hormiguero. En todos esos lugares hay baloncesto juvenil, donde usted puede ver jóvenes hasta 19 años de edad, sobre 200 equipos participando como parte del programa de la Federación de Baloncesto de Puerto Rico. Bueno, ¿qué viste de Grandes Ligas? ¿Ayer sí viste algo?
1: Vi muy poco, pero vi resultados, etcétera. Con los centroamericanos, pues.
0: Ocupa
1: bastante. Pero la victoria de los Dodgers anoche, Kike Hernández, se fue de 3-0, pero todo parece indicar que salió bien del juego, porque en esta temporada, bueno, Quique se fue de 3-0, como dije ya, bajó el promedio a 571, y es que apenas tiene turno.
0: No, y le vende un poco, Saúl, en los turnos que había tenido.
1: Ha jugado 3 juegos. Ese fue tu tercer partido. Uh-huh. Y con 7 turnos oficiales, tiene 4 incogibles. Entre ellos 2 dobles y 2 impulsados.
0: Sí, no le daban out.
1: Pero lo importante es que él se pueda mantener activo en esta fase final de la temporada y que esté al 100 para la postemporada, que es su fuerte.
0: Sí, señor.
1: Y es donde él ha contribuido grandemente, siempre en la postemporada, pero particularmente la mayor parte de ellas que han sido con los Dodgers. Así es que es un jugador importante para los Dodgers, en particular en la postemporada. Confiamos en que se mantenga en salud.
0: Oye, y en ese mismo juego, ¿quién tiró la última entrada?
1: En este
0: partido. ¿No te fijaste?
1: No.
0: ¿Edwin Sugar Díaz?
1: Por el segundo día corrido. ¿Cómo va a ser?
0: Bueno,
1: Es que no me podía imaginar que lo utilizaran en 2 días corridos.
0: Una entrada, un hit y ponchó a 2.
1: Vamos a...
0: Bueno, a ver si ya menos que yo la haya...
1: Vamos a verificar.
0: Yo he visto...
1: Sí, efectivamente. Oiga, lo usaron en 2 días corridos.
0: Bueno, me lleva mucho tiempo que no...
1: Pues, pero por eso mismo. Tienen que estarlo viendo como un coloso. Oiga, para que lo pongan 2 días corridos.
0: Y le están pagando muy bien. O sea,
1: sí, pero ese es para la postemporada.
0: Claro.
1: Que lo necesitan realmente y ellos están de cabeza.
0: Ellos tienen en la 12 de ventaja.
1: En la postemporada es que realmente les va a hacer falta. El día anteayer, aunque salvó, no fue muy efectivo, pero bueno, anoche sí lo fue.
0: Sí, anoche apenas permitió un indiscutible y ponchó 2.
1: Dos de los 3 outs que yo fueron ponchos.
0: Los 3 outs fueron ponchos.
1: Que esa es su especialidad.
0: Oye, Norman, los Mediarrojas de Boston, la cosa es seria.
1: Sí, señor.
0: Anoche vencieron a los Atléticos 5-4. Su marca es 57-51. Y entonces este muchacho Contreras teniendo una gran temporada con ellos.
1: Anoche se ganaron a los Yankees.
0: Los Medias Rojas, digo yo.
1: Ah, las Medias Rojas, sí.
0: Cinco,
1: perdóname.
0: Contreras batió de 3-2. Está batiendo 2.89. Empujó su carrera 67. Y conectó su cuadrangular 23. Salvamento nuevamente para Chapman.
1: Llevan un mes extraordinario.
0: No, no. Fuera de serie.
1: Y lo de Chapman es una cosa increíble.
0: Sí, señor.
1: Porque tenemos que recordar que Chapman, cuando fue a las Grandes Ligas, ya tenía, creo que eran 27 años, algo así. Uh-huh. Y ese tiempo, a la edad que tiene.
0: Ahora que tiene una figura también imponente.
1: Tiene que hacer un trabajo físico increíble.
0: Tiene que tener una genética.
1: Pero se ve que es mucho trabajo también. Genética, obviamente. Porque ese brazo lo mantiene como un coloso. Y realmente...
0: Él tuvo una recaída, pero ha vuelto a levantar.
1: Con Boston, como que renació otra vez. Si ese tipo hubiese subido a la Grandes Ligas a los 20, 21 años, acababa con todas las marcas de relevista.
0: Ya tiene una.
1: Sí, ponche. Pero es una cosa impresionante.
0: Y una marca que cada vez que poncha uno la mejora.
1: Ah, sí, sí.
0: Oye, Norma, ese Sonny Gray, el mismo Sonny Gray.
1: Sí, el mismo.
0: Es un renacer, 13-2 sí. Y 2.93.
1: Pero es un tipo que no hace mucho ruido, pero...
0: Ha sido consistente,
1: ha sido consistente.
0: Y pocas lesiones.
1: Pocas lesiones, así es.
0: Interesante por demás estos casos que estamos viendo.
1: Yo creo que él, cuando peor se vio, si mal no recuerdo, en una ocasión que fue a los Yankees. Y eso la pasa a...
0: Sí, las rayas le hacen daño.
1: A esas rayas le hacen daño. Y no son las rayas, obviamente. Es el ambiente y la presión que hay allí, la tensión de la prensa. Pues no todo el mundo puede bregar bien con eso.
0: Me llamó Huito esta mañana porque el equipo de los Astros está a medio juego del puntero en el oeste de la Liga Americana.
1: Ha mejorado sin duda. Ya están en los 500 y un poquitín más.
0: Uh-huh.
1: ¿Qué son 500? 500 es...
0: La misma cantidad de victorias que de derrota.
1: Es que eso es una actuación mediocre.
0: No es mediocre.
1: Pero
0: no es una cosa del otro mundo.
1: No, claro.
0: Pero
1: que
0: es
1: no.
0: Lo que todo el mundo aspira, al menos jugar.
1: Sí, pero con 500 no se gana ningún título normalmente.
0: Claro.
1: Lo que pasa es que esa división está malita. Y con 500 puede ser uno líder eventualmente.
0: Siga apuntando, Huito.
1: En esa división, ¿eh? Eso no hay duda. Y que el equipo ha mejorado, eso no hay duda. Pero yo creo que tiene que mejorar todavía más para tener serias aspiraciones.
0: Bueno, de eso, Elio Ramos anoche de 4-1, uh-huh. El equipo de los Gigantes. Lograron victoria sobre... ahora se me perdió el equipo que se enfrentaron, ¿no? Sé que Robbie Ray fue el lanzador.
1: A los Padres, 4-2.
0: A los padres. Y Devers batió de 4-3 con una carrera. Hasta puso un toque perfecto por tercera, que por poco es un doble, porque fue una rola larga. Y Elio Ramos batió de 4-1 en ese desafío. Lindor se vio de 4-1, empujó otra carrera en la victoria de los Mets sobre los Marlins, 4-2.
1: Que son quizás si no pierden un juego más el resto de la temporada. Casi así están de milagrito para meterse en la postemporada, porque la verdad es que han tenido un desastre de años.
0: Sí, señor. Brian Torres con los Cardenales, ayer batió de 4-2, puso una carrera, están 2-44. Cayeron ante los Cachorros en 10 entradas, 4-2. Eso es, tenemos a Tampa Bay primero en el este, con los Yankees a 3.5, Medias Blancas primero en el oeste, Gemelos y Guardianes a 2 y Gemelos a 3, Vigilantes medio juego sobre los Astros. En la Nacional, los Bravos le llevan 5.5 a los Phillies, en los Cerveceros 5.5 a los Cachorros y los Dodgers 12 a los Diamondbacks. No hemos hablado del béisbol doble A, porque como dijimos a principio de semana, la Federación de Béisbol determinó comenzar la final el próximo viernes. No, viernes, no es el próximo viernes, es el 14. O sea, es cuando regresen de República Dominicana, que ya está el dirigente de los azucareros de Yaucoa, don Igor González. Creo
1: Paco,
0: que. Ajá, ¿qué
1: los Mets están a 17 juegos y medio.
0: ¿Nomás?
1: Nada más del equipo de Atlanta.
0: Que practiquen para el año que viene.
1: Y eso porque Atlanta no ha estado muy bien en las últimas semanas. Sí, no, empezaron como leones.
0: Sí,
1: no se lo ganaba
0: eso se
1: nadie.
0: Trata. Bueno, disfruten, mire, desde las 12 del mediodía están los Juegos Centroamericanos del Caribe en punto 2. Esta noche el baloncesto superior sigue también. Los Juegos Centroamericanos y del Caribe. Que tengan todos un buen fin de semana. La descarga regresa el lunes a las 12 del mediodía. Buenas tardes a todas y todos. Buen fin de semana y buen provecho para quienes estén almorzando.
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1: Yo puedo ofrecerte una vida muy interesante.

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0: buenas tardes, amigas y amigos. Sí, escuchó bien. Estamos en Navidades, que estamos en Navidades en julio. Todo el mundo está haciendo, como dicen en inglés por ahí, Christmas in July. Nosotros estamos haciendo también aquí en Alegro 91.3 FM y WIPR 940 AM, además de por la aplicación Simple Radio App. Debe bajar esa aplicación muy buena, que ahora mismo hay amigos en el planeta entero como Roberto Silva, que estoy seguro que por allá en Madrid, que ya salió de los eventos que había y anda por Madrid. Ahora ese muchacho corre más que un chavo prieto. Está por allá disfrutando por allá de unas tapitas y eso, y escuchando Tardes Campesinas, igual que los amigos que nos están viendo por aquí. Pedro Martínez, que nos está viendo. Lester de allá, creo que es de Ciales, ¿verdad? Que está por allá hoy. María Elena Suárez, esos son incondicionales, siempre están ahí con nosotros. Y muchos amigos más. Toda esta semana, pues, ¿qué vamos a hacer? De hecho, ustedes no tienen idea de la gran fiesta que tenemos. Tenemos tremenda fiesta montada aquí. Te vieron que en Facebook yo puse un lechón asado. Ese lechón está acá en la emisora, y hay arroz con gandules y morcillitas y pastel y todo. Ahí está el amigo Héctor Rodríguez, que es nuestro técnico. Pone un número y sale allá a dar vueltas al lechón. Y mira, tiene que mover el carbón.
1: Estoy remoto. El carbón,
0: échalo para el lado, que va y se nos quema. Aunque ya llegó asado, pero manteniéndolo caliente. Estamos aquí gozando de Tardes Campesinas. Y como le dije, toda la música hoy que tenemos aquí es navideña, y vamos a seguir escuchando. Y dice...

ahí está el amigo Valentín Candelaria también por ahí. Está, ese es uno de los top fans de nosotros, que siempre está ahí en sintonía desde Bayamón, igual que Pedro Martínez. Mira, y María Elena Suárez no ha llegado con la ensalada de papas, pero viene de camino, ya me está diciendo por ahí que viene de camino, es lo único que falta. No vamos a servir hasta que tú llegues, María Elena, porque es que el platito, mira, es el arroz con andules, la morcillita, el lechón asado con su cuerito, el pastel, y falta la ensaladita de papas. Estamos esperando por ti, María Elena. Así que ya no, pero ella está cerca por ahí, me dice que viene por la Domenech, por la avenida Domenech. Así que ya pronto está por ahí. Mira, pues nada, hay muchas fiestas ya, ya la época de los días esos de fiesta de playa se acabaron. Han habido muchas actividades también de muchos amigos que han hecho su como le llaman, Christmas in July. Hay un evento que se hace todos los años, de verdad que no supe, de este año, por allá, por Villalba, por allá, cerca del lago Toa Baca, por allá, que lo hace un amigo, hace más de 20 años. Yo recuerdo haber ido hace más de 20 años con mi papá a eso, y todos los años, que se llama así mismo, Christmas in July, y vi muchos eventos por ahí los restaurantes Metropol, también estaban haciendo uno, y muchos amigos haciendo también en sus casas. David Pérez, desde Nueva York, dice que está allá loco porque está un poquito lejos. Estuviera por acá, te decía que viniera por acá a comerte un cuerito de lechón, que estamos ya próximos, cuando acabe el programa, a repartir por ahí. Pero mientras tanto, seguimos aquí, y qué bueno es cuando llega la fiesta.

0: Sabroso ese número en la voz de Mónica Nieves y Herencia Musical. Oye, cuando llega la fiesta es que no para en Puerto Rico. Por eso empezamos las navidades desde octubre. Ya están las navidades encendidas. Mira, Lester dice que tremenda idea para celebrar el cumpleaños de Vilma con un tema de Navidad en julio. Y si lo hacen, usted cumpleaños en todos los meses, así que podemos hacerlo en agosto también. Mira, el primer tema que pusimos ahí es una autoría mía, se llama Vengo. Un número yo hice especialmente para Odilio González. Súbanse para acá, era un de la tradición de San Lorenzo que cantaban cuando se dan las parrandas. Que la cantaba el dueño de la casa. Él decía, súbense para acá. Fue una idea de Roberto Silva y reunió unos amigos de allí, su hermano y todo, cuando llega la fiesta que acaban de escucharlo. Y nosotros ahora nos vamos a una pausa de Nutracoco, que en Navidad sí que se da bien chévere eso mezcladito. Vamos para allá.
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Bueno, le enviamos saludos por aquí también a amigos que nos están conectados por todos lados, porque están por Simple Radio, están por las emisoras y también por Facebook Live y también enviando comentarios por aquí, como Abigail Negrón Natal. Pues yo puse una foto en Facebook del lechón que nos estamos comiendo en el día de hoy aquí, entonces Arlene Pagán se quería meter por la pantalla. Dice, con todo el lechón, y dice, cuerito está bien tostado, ¿viste? Olga Natal en San Miguel también dice, anda, qué tentación. Bueno, muchos amigos por aquí. Mira, el próximo corte que vamos a escuchar nació en Ciales, de hecho se llama Nace, es una composición mía, una provocación a las musas que me hizo Cristian Nieves. Me dijo, mira, mi hermana que es soprano. Soprano Natalia, que es Natalia Nieves, que es soprano profesional, pues quiere cantar con nosotros un número. Yo le dije que te iba a pedir algo y tenía que escribir algo pensando en que era una soprano la que lo iba a cantar, y era para un disco de Navidad que se llama Nace, de hecho, como se llama el próximo corte que van a escuchar. Y yo me fui con la idea de todos los sucesos que iban aconteciendo durante el momento y la época de los 9 meses esos mágicos del nacimiento de Jesús. Nace.

De regreso a Tardes Campesinas, que estamos toda esta semana con programación navideña. ¿Y por qué? Porque estamos celebrando lo que celebran muchos por ahí. Y hay que irse con la corriente también. Todo el mundo lo está haciendo. ¿Por qué no en Tardes Campesinas celebrar las Navidades en julio? Es buena idea, ya que nosotros empezamos en octubre, pero estamos todo el año también con un programa que lleva la música jíbara, y aunque la música nuestra es de todo el año, siempre ha estado muy asociada con esa época. Sabemos que desde octubre ya ahora, ¿verdad? Antes era diciembre, pero ya desde octubre pues empiezan muchos amigos y comerciantes especialmente a hacer sus actividades navideñas. Yo no voy a esperar tanto, mira. Les quiero invitar a los amigos, no va a ser navideña, pero el 16 de agosto, domingo. Yo normalmente hago actividades lunes, pero el domingo 16 de agosto se cumplen 5 años del fallecimiento de Arturo Santiago Padre. Y para conmemorarlo allá en el negocio, pues vamos a tener una actividad para conmemorar esos 5 años de que no está con nosotros, y está con nosotros, ¿verdad? Pues siempre queda el recuerdo, el legado que llevamos nosotros también, todo lo que aprendimos de él, que lo tratamos de llevar hacia adelante, al igual que muchos amigos que lo quisieron muchísimo, y me siempre, todavía me llega gente, y este fin de semana me tuvo una situación de esa, de que me preguntaron cómo está mi papá, yo le dije mejor que nunca, porque está descansando en paz. Y nada, pues el día 16 están todos invitados. Ya daré más detalles de cuestión de la música que vamos a llevar. Tiene que ser de la música que a él le gustaba, y con los amigos que también siempre lo acompañaba cuando se hacía fiesta. Y allá la vamos a formar.

De regreso a Tardes Campesinas, ese era el indio de Bayamón, el indio de Bayamón con esa tremenda voz, ¿verdad? Y bien festivo que era el indio de Bayamón, nos gustaba, nos encantaba escucharlo por allí. Él tenía una gomera por allí en un sector de Bayamón y siempre lo visitamos por allí. Él también estaba con el programa de Juanito Rivera, que se llamaba Así Canta Puerto Rico por WIAC todos los sábados. Así que eso son parte del legado y de la formación de uno, todos estos, que eran amigos precisamente de mi papá, como les dije, el 16, domingo 16 de agosto. Pues vamos a conmemorar los 5 años de su partida física, ¿verdad? Porque siempre en los recuerdos nuestros y en la música está, de hecho, ya mismo vamos a poner un corte musical de él cantando por aquí. Mientras tanto, seguimos enviando saludos a todos los amigos que siempre están en conexión con nosotros por Alegro 91.3 FM de 1 a 2 de la tarde, WIPR 940M también de 1 a 2 de la tarde, con repetición, la repetición que será a las, como siempre, de 5 a 6 de la mañana, de lunes a viernes. O sea, este programa que está escuchando hoy lo escucha mañana también, por la mañana, así que felicitaciones a todos.

De regreso a Tardes Campesinas, que hoy estamos navideños y toda esta semana. Tenemos un lechón asado allá afuera en el patio. Estamos esperando todavía. María Elena Suárez no ha llegado todavía con el arroz, con qué era, la ensalada de papa. Nos mencionaron arroz con dulce, se nos olvidó eso, pero los pasteles ya están, y la morcillita y el arroz con andure ya está. Unos coditos trajeron, bueno, si no llega ella, pues, bueno, pero ella va a llegar, ella viene de camino por ahí. Mira, le enviamos un saludo por ahí a Alberto Maldonado, que nos saluda desde Vieques. Así que los amigos de Isla Nena también en contacto con nosotros, al igual que hay amigos de aquí de Nueva York y de donde quiera, y mucha gente enviando likes, ¿verdad? Sabemos que hay muchos amigos conectados. Por aquí, como el amigo Lester Lee, por allá David Pérez de Nueva York, Valentín Candelaria desde Bayamón, y allá en Manatí está Arlín y Mocho Boto están por allá también, que están locos por llegar por acá, pero mira, yo lo que voy a hacer es cuando salga, le voy a llevar un pedacito de lechón también para allá a los amigos. Por aquí el amigo César también entró aquí, dice que le dio el olor al lechón asado y llegó para acá también. Mira, el amigo Ernesto, Ernesto de Jagua Bakery, se me olvidó pasar por allá para traer el pan, pero para la próxima. Y vamos a escuchar ahora este otro corte, que entonces sí, este es mi papá, a quien le vamos a dedicar. Por eso recordaba a César el día 15, el sábado, porque el día 16 yo le tengo una actividad de conmemoración de los 5 años de partida de mi papá, que lo vamos a escuchar ahora en la Nochebuena.

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Aquí de regreso a Tardes Campesinas, que estamos por Alegro 91.3 FM, a la misma vez por AM, por WIPR 940 AM, y estamos hoy por Facebook Live, pero además de eso, por Simple Radio, el app, la Simple Radio, la aplicación que usted debe bajar para que nos escuche siempre. Entonces, como si eso fuera poco, pues mañana por la mañana, de 5 a 6 de la mañana, Héctor Le Rodríguez se levanta en la casa a las 3 de la mañana, bebe café y viene para acá para poner el programa de 5 a 6 de la mañana. Que lo escucha el amigo Omar Santos, que está por aquí, que nos envía un saludo para todos ustedes, para mi gente en Montones de las Piedras, José Rivera y Ernestina Velázquez, muchos amigos siempre escuchándonos. Hablando de mi papá, que dije que el día 16 hubo una actividad para él, hace más de 45 años, posiblemente un poquito más, grabó esto que vamos a escuchar ahora, que es una letra de Ángel Luis García, que le decían el profesor, que canta, que nos sigue cantando todavía por ahí, porque nos dejó mucha música bonita, y es un número que todavía está vigente para el día de hoy. Se llama Cordero de Dios.

De regreso a Tardes Campesinas, aquí gozando con la música que tenemos para toda esta semana, no solamente hoy, nos fuimos de Navidades en toda esta semana. En inglés le dicen Christmas in July, por ahí hacen las actividades. Nosotros pues nos gusta como que en español suena más romántico, es decir, Navidades en julio. Y toda esta semana tenemos esa programación, además de que tenemos tremenda fiesta ahí. Acaba de llegar otra vez al estudio Héctor Rodríguez, que está encargado del carbón ahí. Lo moviste para el lado, lo moviste, que no se nos vaya a quemar como la otra vez que lo dejaste quemar. Ya está todo listo, a la que acabemos las dos vamos para allá. El amigo César ya está, se apuntó, dice que va para allá también, tiene un plato chino ahí para que se lo lleve. Oye, entonces pues vamos a tener el día 10, me dijo, ¿a qué hora va a ser el programa? A las 2 de la tarde. El programa se llama Soluciones, un horizonte de posibilidades. Verdad que yo he escuchado ese programa, muy interesante, y por eso me dio de que quería, y me tomé el atrevimiento de llamar a César, ¿verdad? Para una entrevista de algo que para mí es muy, muy importante, de que todos consumimos nuestro pan de cada día. Mientras que hay una palabra que dice así, nuestro pan de cada día, ¿quién no come pan todos los días? Es muy difícil que no. Entonces pues hay un detalle muy importante que nosotros no sabemos, que los ingredientes, pues uno dice harina y pan, y harina y hay agua y su mantequita o su grasa, lo que sea, pero hay un detalle de que hay un químico que se utiliza, que es bromato de potasio en el pan, que hace años y años y años se sabe de que causa unas enfermedades en los riñones y todo, y es un cancerígeno, es la palabra. Sí. Entonces, pues, el bromato de potasio se puede, por unas harinas nuevas que están haciendo sin ese aditamento, hacer, y va a traer al amigo Ernesto Cabezas al programa ese día para hablar de eso. Y ya hay muchas panaderías que ya están asumiendo eso, de hacerlo sin bromato de potasio, y mucha gente no lo sabe. Pero Víctor Mocho Voto y Arlín, que compran allá en Ciales el pan allá en estas aguas, están ahí escuchándonos, pues lo saben. Y ellos están siempre en sintonía con nosotros. Dice aquí, saludos desde Ciales, Navidades en julio. Dice, ya activo. Esto es activo, no puedo decir lo otro que dice por aquí. ¿Y dónde para llegar? Bueno, estamos aquí estamos en la emisora, pero tú sabes que aquí va para entrar, pues un poquito difícil, pero yo te llevo un pedacito de lechón para allá, así que vete y búscate el pan donde Ernesto, que cuando yo salga a las 2 voy para allá con lechón asado, que los reyes llegaron, Dios, dice Ángel Luis García.

A Luis García, el profesor que canta, que nos contó tan lindo, ¿verdad? Ahí acompañado de Mazo Rivera, ese 4 es indiscutiblemente el sello de él, de Mazo, se conoce donde quiera. Bueno, ya terminando en el día de hoy, recuerden, toda esta semana nos vamos navideños, celebrando las navidades en julio. Vamos a repetir un número que pusimos hace un rato. Se llama Nace, es una letra que yo compuse, sabiendo que la que lo iba a cantar era una soprano. Había que hacer una letra que llegara a las notas de ella. Y Cristian Nieves, hermano de ella, de Natalia Nieves, hizo un arreglo maravilloso. Vamos a escuchar Nace y con esto terminamos en el día de hoy, Tardes Campesinas.

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1: Amigos, tengan todos muy buenos días. Bienvenidos a otra edición de Informe 940. Les saluda Raúl Camilo Torres en la dirección técnica, el compañero Héctor Rodríguez. Hoy es lunes 3 de agosto. Muchas gracias siempre por su sintonía. Originamos por el 940 AM de WIPR Radio, la emisora del pueblo de Puerto Rico. Y nos ve simultáneamente a través de las páginas sociales de la emisora en Internet. Búsquenos también por WIPR.PR. De lunes a viernes, desde las 7 de la mañana, en directo todos los días. Se puede comunicar también marcando el 787-777-0940. Son las 7:01 de inmediato. Vamos a los titulares. Ajustes operacionales dejan a más de 44.000 clientes sin el servicio de agua potable en la zona metropolitana. Aprobación de consulta de proyecto Esencia no implica inicio de construcción. Vuelve a los tribunales locales pleito por despidos en la Junta de Supervisión Fiscal. En las internacionales, se suman naciones a posible acuerdo de paz en Medio Oriente y en el tiempo emiten nuevamente advertencia de calor extremo para el día de hoy, cuando se espera un día mayormente soleado y sin posibilidad de lluvias. Escuchas Informe 940 a la hora 7:01.
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1: Alrededor de 44.355 abonados de la Autoridad de Acueductos y Alcantarillados en San Juan, Carolina y Canóvanas permanecieron ayer sin servicio de agua potable mientras la Corporación Pública intensificó las medidas para extender la vida útil del embalse Carraíso en Trujillo Alto, que registró durante el fin de semana una reducción significativa en su nivel. Pese a que la paralización del suplido del Cupay Water System es temporal, la Autoridad de Acueductos no precisó cuándo se estará restableciendo el servicio. De acuerdo con la Corporación Pública, desde la tarde del sábado se han implementado ajustes operacionales adicionales en búsqueda de alternativas para aumentar la capacidad de agua del embalse de Carraíso, principal fuente de abasto de la planta Sergio Cuevas en Trujillo Alto. Debido a esa situación y a las condiciones de sequía y la falta de lluvia que atraviesa la isla, la Autoridad de Acueductos tuvo que intensificar las medidas para extender la vida útil del abasto de agua principal en la zona metropolitana en el embalse Carraíso. Como parte de estos esfuerzos, la corporación activó en el día de ayer una unidad de buzos especializados para realizar labores dentro del embalse dirigidos a aumentar la captación de agua desde una mayor profundidad. Así informó el director ejecutivo de la AAA, José Rivera Ortiz. Desde horas tempranas de la tarde de ayer, la Autoridad de Acueductos ha estado ejecutando ajustes operacionales adicionales en búsqueda de alternativas que permitan aumentar la captación de agua del embalse en Carraíso, principal fuente de abasto para la planta de filtro Sergio Cuevas. Bajo condiciones normales, la planta capta un promedio de 80 millones de galones de agua diario. Sin embargo, como resultado de la disminución en su nivel, actualmente está operando con 60 millones de galones diarios. Estás en sintonía de Informe 940 a la hora 7:04. La amenaza de un racionamiento de agua potable a causa de la sequía y de los problemas que ha enfrentado la Autoridad de Acueductos en los pasados meses para suplir el servicio mantienen agobiados a los comerciantes que requieren de este preciado líquido para operar, principalmente lavanderías, car wash y restaurantes. La situación los coloca en igual disyuntiva en cuando ocurren apagones en el sistema eléctrico. Se trata de operar en pérdida, cerrar sus negocios de manera temporal o aumentar los precios para subsistir. Por lo que más resonó en los pequeños y medianos comerciantes es que no ven un respiro para sobrevivir en la isla. Hablaron de múltiples requisitos y gastos que limitan la posibilidad de crecer, expandirse y mejorar sus negocios. Resaltaron ejemplos de negocios que generan diariamente entre $600 a $700 diario, pero tienen que gastar esa cantidad a una empresa para que les llene la cisterna. La realidad, plantearon varios comerciantes entrevistados en zonas afectadas o amenazadas por planes de interrupciones programadas a causa de la sequía por averías en la AAA. Estás en sintonía de Informe 940, horas 7:05, en momentos en que Puerto Rico enfrenta condiciones de sequía y varias regiones de la isla permanecen bajo condiciones de conservación de agua. El Colegio de Arquitectos y Arquitectas de Puerto Rico ofrecerán un curso diseñado para la cosecha de agua de lluvia. La capacitación titulada Ya mismo llueve, diseñó el sistema de cosecha de aguas de Puerto Rico, estará a cargo del arquitecto Fernando Abruña y se estará llevando a cabo el próximo 13 de agosto a las 6 de la tarde en la sede del colegio. Durante el curso, Abruña estará abordando los principios para diseñar sistemas de captación y almacenamiento de agua de lluvia con el propósito de fortalecer la resiliencia y la autonomía hídrica en edificios de la isla. Estás en sintonía de Informe 940 a la hora 7:06, aunque la Oficina de Gerencia y Permisos aprobó una consulta de ubicación del megaproyecto Esencia, que denota un avance en el desarrollo. El secretario de Asuntos Públicos, Jean Peña Payano, señaló que no implica una construcción inmediata, ya que la empresa acuerda por endosos del Departamento de Recursos Naturales y Ambientales. El funcionario de Fortaleza aclaró que la consulta permitiría una evaluación preliminar del diseño conceptual que ya tuvo alteraciones tras una oposición presentada por la Autoridad de Acueductos. La consulta se aprobó el pasado viernes, paralelo a la declaración de emergencia de sequía que fijó la gobernadora Jennifer González Colón mediante la Orden Administrativa 2026-035. El documento estipula planes de acción coordinados entre agencias, uso racional y prioritario del agua, congelación de precios de productos de primera necesidad, entre otras órdenes. Estás en sintonía de Informe 940 a la hora 7:07. La representación legal del presidente Donald Trump y su asesor Sergio Gore desistió en su intención de dejar sin efecto un interdicto preliminar por medio del cual se ordenó la restitución de 3 de los 6 integrantes de la Junta de Supervisión Fiscal que fueron destituidos en el 2025. La movida surgió a raíz del dictamen de la Corte Suprema de Estados Unidos en el cual se determinó que la gobernadora de la Reserva Federal, Lisa Cook, debería permanecer en el cargo mientras se defiende del intento del presidente de removerla del cargo basado en señalamientos de fraude hipotecario. Según informó la abogada de la División Civil del Departamento de Justicia Federal, Laura Myron, ella habría dicho que el pedido fue consultado con el resto de las partes involucradas en la controversia y que ninguna expresó oposición a devolver el caso al foro estatal. La hora en Informe 940-77, la policía registró 144 bajas en sus filas en julio, de las cuales 124 fueron de agentes y oficiales que se acogieron a la jubilación y otras 3 por retiro obligatorio, sumando así 429 las desvinculaciones en este año. Al concluir el 2025, las filas de la policía sufrieron 942 bajas, superando en 401 las 541 desvinculaciones ocurridas en el 2024. El pasado 8 de julio, la policía graduó oficialmente 698 cadetes, de los cuales alrededor de 300 llevaban meses certificados como agentes. En días pasados, otros 62 cadetes terminaron su formación y serían certificados como agentes. La semana pasada, el superintendente de la policía, Joseph González, dijo que con la nueva escala salarial de los cadetes, que devengaban un salario de $1,800 mensuales, comenzaron a recibir un nuevo salario que es equivalente a $2,296 mensuales. La hora en Informe 940-79. Las autoridades intervinieron en la madrugada de ayer en 6 negocios de entretenimiento nocturno en la zona metropolitana. En total, se expidieron 22 multas por un monto de $110,800, distribuidas de la siguiente manera: 8 multas por violaciones al Código de Orden Público para un total de $13,600, 11 multas del Departamento de Hacienda ascendente a $45,000, 3 multas de la Oficina de Permisos del Municipio municipio de San Juan por un total de $7,200 y multas por $45,000 impuestas por la Comisión de Juegos de Puerto Rico con la ocupación de 9 máquinas de entretenimiento que estaban operadas ilegalmente. Escuchas Informe 940, hora 7-9. Notas internacionales, el presidente estadounidense Donald Trump afirmó que se está haciendo todo lo posible con las naciones del Golfo para lograr un acuerdo de paz finalmente con Irán luego de este conflicto que ha durado aproximadamente 5 meses. Trump añadió que el acuerdo en gestación estaría incluyendo la apertura inmediata, completa y total del Estrecho de Hormuz y el fin de una amenaza nuclear en Irán. Con base a esta solicitud, se ha aceptado para beneficio del futuro del mundo y asimismo para la supervivencia de un Irán exitoso y próspero, cancelar cualquier ataque de parte de Estados Unidos contra Teherán, así afirmó Trump. Agregó que Israel ha aceptado sumarse a Estados Unidos en el compromiso de intentar completar el acuerdo con Irán que podría poner fin a la guerra. A todo esto, Teherán afirmó en la madrugada de hoy que no estará planteando ningún acuerdo de paz para la zona. Y bien, amigos, son las 7:10. Hacemos una pausa y cuando regresemos, la reportera del tiempo de Noti 6, Carola Ingracia, con el informe del tiempo, la hora 7:10.

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10: Son las 7:13, un día bastante soleado desde temprano en la mañana. Parece que hoy el calor va a estar bastante fuerte. Para ello, aquí le damos la bienvenida a la compañera reportera del Tiempo de Noticias, Caroline Gracia. Bienvenida.
11: Gracias, gracias por tenerme aquí. A los amigos que nos sintonizan, gracias por precisamente por sintonizarnos. Y como bien mencionas, hoy nuevamente tenemos mucho calor. El protagonista de la semana va a ser el calor. Hoy tenemos advertencia de calor de 10 de la mañana a 5 de la tarde. Y también tenemos presencia de particulado de polvo del Sahara en niveles de moderados a altos durante el día de hoy, así que alérgicos y asmáticos, mucha precaución porque esto nos va a estar acompañando durante el día de hoy, se extiende hasta mañana, desplazando la zona de humedad que estuvo acompañándonos durante el fin de semana, que estuvo aportando aguaceros en porciones del área interior y noroeste de Puerto Rico, así que sí, llovió, pero nuevamente para esas porciones del interior y oeste de la isla. Hoy nos esperan, o hemos visto tempranito en la mañana, lluvias pasajeras, pero han sido acumulaciones mínimas, han sido de rápido movimiento, así que no han dejado acumulados significativos, y las temperaturas se encuentran en el marco de los altos 70 grados y bajos 80 grados a esta hora de la mañana, con cielos mayormente soleados, como dijo Raúl, pero sobre todo brumoso. El polvo del Sahara va a favorecer entonces condiciones mayormente estables y secas, aunque al oeste tenemos una vaguada, eso en combinación con tanto aire seco que tenemos en el ambiente, pues no se anticipa actividad de lluvia significativa, y alguno que otro aguacero no se descarta en porciones del interior y noroeste de Puerto Rico por la combinación de los efectos locales, mientras que ya a partir de mañana comienza a retirarse ese polvo del Sahara en horas de la tarde, cambia la dirección del viento, así que mañana va a estar del noreste, del este-noreste, y eso va a favorecer entonces el desarrollo de algunos aguaceros por los efectos locales en esa porción suroeste de Puerto Rico, que tanto lo necesita esa zona sur de la isla. Mientras tanto, ya de jueves a lunes vamos a ver un patrón de tiempo variable, tiempo mayormente dominado por alta presión que va a mantener ese flujo de vientos mayormente del este-sureste, va a estar algo ventoso por esa alta presión fortalecida o que va a comenzar a fortalecerse. El patrón de tiempo va a estar acompañado, va a estar siendo dominado mayormente por esas lluvias pasajeras y esos aguaceros que se desarrollan por la combinación de los efectos locales en el interior y oeste de la isla, pero no se anticipa lamentablemente periodos de lluvia significativo por los próximos días, así que eso no son buenas noticias para Puerto Rico porque continuará bastante seco en la zona. El oleaje relativamente tranquilo, oleaje que alcanza entre 2 a 4 pies, y tenemos riesgo de corrientes moderados en porciones de la área norte y también sur y sureste de la isla. Y hoy nuevamente el riesgo de incendios está elevado por esa misma capa de polvo del Sahara seca que nos acompaña, el déficit de lluvia que nos ha estado acompañando durante los pasados días y de igual forma esa vegetación seca que lamentablemente continúa con nosotros. Así que riesgo elevado de incendios, especialmente en esa porción sur y suroeste de la isla durante el día de hoy.
10: El viento va a estar, dice que estaba a 8 millas por hora ahora y que iba a aumentar a un máximo de 12 cerca del mediodía. Eso también propicia, obviamente, sí, toda la situación de los fuegos.
11: Sí, está más leve de lo que se anticipa, de lo que ha estado durante los pasados días y por los próximos días va a ir incrementando, pero hoy especialmente va a estar ese riesgo elevado de incendios por esas condiciones tan secas. La humedad relativa va a estar bastante baja y eso también propicia entonces que tengamos en la propagación de incendios.
10: El Super Niño afectando gran parte de Estados Unidos y Centro y Suramérica. Aquí, según reseñó Prensa Asociada, una ola de calor que se cernía desde el sábado en Estados Unidos principalmente rompió los récords en muchos de los estados. Hubo hasta 115 grados Fahrenheit, esto fue en Las Vegas, 116 en Phoenix, así que, y en el Gran Cañón, 104. Las temperaturas siguen de esa manera en Estados Unidos. ¿Qué está ocurriendo? Eso para beneficio de los amigos radioescuchas que tengan como destino.
11: Sí, ya el Servicio Nacional de Meteorología, hay porciones de la mitad este de los Estados Unidos que se encuentra bajo entre advertencias de calor e incluso aviso de calor significativo o extremo, que eso ya lo estuvimos experimentando la semana pasada, que tuvimos esos dos avisos de calor, pero sin duda alguna, unas condiciones bien calurosas en esa zona al oeste de los Estados Unidos.
10: Una pregunta, Carolan, ¿qué está ocurriendo en el Atlántico que se pueda tomar en consideración para aliviar un poco la situación de la sequía aquí en el Caribe? ¿Viene algo o no se está formando nada?
11: No tenemos, por el momento no hay ninguna zona de sospecha ciclónica en el Atlántico. En otro contexto, en otros años hubiésemos dicho, ¡ay, qué bueno! Pero lamentablemente pues no tenemos ninguna zona de sospecha y necesitamos al menos una onda tropical vigorosa, por ejemplo, para que pueda ayudarnos a mitigar estas condiciones secas. Sí, los modelos, ya uno de los modelos durante el día de ayer estaba mostrando quizás una zona de baja presión desarrollándose en el Atlántico. No todos estaban de acuerdo, así que lamentablemente no podemos tomar eso como un pronóstico exacto, un pronóstico que en efecto se va a dar. Continuaremos muy pendientes porque entramos ahora en agosto y entonces son los meses en donde nos acercamos a ese pico de la temporada, pero lamentablemente la proyección de precipitación por los próximos días, tanto en nuestra zona como en la cuenca del Atlántico, continúa por debajo de lo normal mientras continúen esos vientos cortantes y esas condiciones secas que también son propiciadas por las altas presiones y también por el polvo del Sahara que continúa saliendo de África. Lamentablemente no nos esperan condiciones favorables.
10: Quiere decir que el clima se está alterado.
11: Pudiéramos decir que sí.
10: Se esperaba siempre que en agosto es que caiga agua, ¿verdad? Llueve en septiembre.
11: Son de los meses más lluviosos y de hecho julio cerró como el mes más seco de la historia de la historia acá en la zona de San Juan, así que ciertamente algo por lo que tenemos que darle cabeza y reflexionar porque está bien caluroso y sobre todo bien seco.
10: Mucha precaución a aquellas personas que sean susceptibles a sufrir estos golpes de calor, personas adultas mayores, igual que también menores, las mascotas, pendientes a todos ellos, pero también habías mencionado la situación del aire, que la calidad del aire no es buena, así que tenga eso en consideración. 11:30 de la mañana, la actualización sobre el tiempo con la compañera Caroline Gracia en Noticias. No se la pierda. Son las 7:20. Gracias.
11: Gracias.
10: Hacemos una pausa y continuamos con más aquí en Informe 940.
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10: Son las 7:23 y le damos la bienvenida aquí a la compañera bióloga marina Sandra Schleyer, que todos los lunes estamos hablando sobre lo que es ciencia y ambiente. Bienvenida, compañera.
11: Hola, saludos, buenos días a todos los que nos escuchan.
10: Hubo un par de situaciones este fin de semana y sé que estuviste trabajando, lo habías mencionado fuera del aire, estuviste trabajando con el avistamiento de ballenas piloto en el área de Humacao.
11: Sí, eso es correcto. El viernes se balaron 4 ballenas piloto. En Puerto Rico, pues, es común ver estas especies en nuestra agua. A lo mejor no es algo que nosotros, pues, estamos acostumbrados a escuchar, pero la realidad es que ellas viven, ¿verdad?, en nuestras aguas, la especie de aleta corta. Y nada, pues, se pararon 4, rápido, como se veían bien activas, el personal de la reserva y los ciudadanos que estaban disfrutando de ahí de la reserva, pues van y ayudan a empujar todas las 4 hacia el mar. Una vez las 4 llegan hacia el mar, se reúnen con otras 2, o sea, eran 6 ballenas piloto en total, y ahí pues entra el personal de recursos naturales, donde estábamos, y yo pues fui parte de la embarcación, que entonces poco a poco íbamos como que cochando a las ballenas para que salieran a mar abierto, lo cual es necesario porque en unos momentos estaban bien cerca de la costa, habían unas áreas bien rocosas y ellas tendían como que a seguir cogiendo para la costa en vez de hacia mar afuera, pero con pues paciencia, estuvimos como unas 2 horas y media, 3 horas, como que sacándolas hacia afuera, y se logró, y ya cuando estamos llegando a profundidades, ¿verdad?, a más profundidad, era 30, 35 pies, porque sabemos que esa área, hasta Vieques, creo que el máximo de profundidad terminan siendo como unos 45, 50 pies, no es muy hondo, pero ya una vez que estábamos en los 30, 35 pies, veíamos como ya estaban ya como que, tú sabes, estaban nadando, se estaban hundiendo, ellas permanecían juntas. La ballena piloto es una especie que tiene unos vínculos con familiares, o sea, unos vínculos con su manada bien fuertes, o ellas se quedan juntitas. Y nada, pero salieron.
10: Pero ahí tengo una duda, y me puedes aclarar, usted como profesional y bióloga marina, si uno ve una especie que está varada, en este caso, ¿verdad?, los mamíferos, o las ballenas, ¿se le debe prestar asistencia o, ya que uno puede interpretar, está enferma, pues dejarla y no tocarla para que no se contamine?
14: Pues mira, cuando se encontraron las ballenas varadas, la primera llamada que se, ¿verdad? Aparte de poner en redes sociales, llegó la llamada a la doctora Grisel Rodríguez Ferrer, y ella, pues, ¿verdad? Le comentaron la situación, y entonces, pues ella decidió que, mira, se veían bastante bien para poder empujarlas. ¿Qué pasa? Okay. Que si nosotros las volvemos al mar, porque no todas están enfermas, es muy probable, y ¿verdad? Estamos aquí hablando hipótesis, porque la realidad es que en esta situación pues no se pudo coger muestra, no se pudo, ¿verdad? Atender con datos, no pudimos atender, solamente observaciones de los que estaban allí, ¿verdad? Yo no llegué a la playa tampoco, yo estuve, te puedo hablar de cómo se veía el comportamiento una vez que estaban ya fuera de peligro y en el agua. Pero pues casi siempre si es una la que está enferma, pues esa es la que se desorienta y comienza a ir hacia la costa, puede ser la alfa, pero como ellas tienen un vínculo bien fuerte, pues todas las siguieron. Entonces, a lo mejor las que se vararon, tres de ellas estaban bien y una era la que estaba o desorientada o que se sentía mal, enferma. Ahora, una vez que llegan a mar abierto, pueden pasar dos cosas. Nosotros estuvimos en vigilancia este fin de semana por si volvía una o más varar. No ocurrió hasta el momento, así que entendemos que a lo mejor fue algo que pues se varó hacia la costa, puede ser la alfa, pero como ellas tienen un vínculo bien fuerte, pues todas las siguieron. Entonces, a lo mejor las que se vararon, tres de ellas estaban bien y una era la que estaba o desorientada o que se sentía mal, enferma. Ahora, una vez que llegan a mar abierto, pueden pasar dos cosas. Nosotros estuvimos en vigilancia este fin de semana por si volvía una.

0: Yo lo que te puedo decir es que fue una experiencia súper bella ver seis de estos animales juntitos y poco a poco ver también cómo se estaban recuperando. En un principio estaban todos arriba, una de ellas estaba respirando un poquito como un pitito, y entonces eso puede ser el señal de un distress respiratorio, puede ser una bronquitis, una pulmonía. Pero también puede ser que cuando estaba, mientras estuvo varada, le cayó un poco de arena, ¿verdad? Sabes, como que cuando están varadas, pues a veces
1: Se viran.
0: sí, se viran. Así que puede ser. Y una vez que ya estuvieron tiempo en el agua, ya empezaron como que a respirar mejor y nada, las logramos sacar y sobrevivieron.
1: Es importante que entonces las personas sepan que cuando vean este tipo de avistamiento, inmediatamente se comuniquen con los profesionales, los
0: Eso es
1: expertos.
0: correcto. Una de las cosas que estamos viendo es que lo reportan por las redes sociales. Y eso no es que está mal, pero entonces siempre está faltando esa llamada a recursos naturales. Entre más rápido recursos naturales se entere, más rápido podemos verla, decir eso a nuestros expertos. Nosotros tenemos a la doctora Nila Jiménez, la doctora Grisel Rodríguez Ferrer, o sea, que son personas que llevan muchos años trabajando con los varamientos de mamíferos marinos. Así que es bien importante que la llamada sea a recursos al cuerpo de vigilantes. Antes de irnos, después le menciono el número de teléfono.
1: Sí, no, lo
0: Siempre
1: buscamos
0: lo.
1: con calma. Lo
0: Claro.
1: importante aquí es orientar y que las personas sepan lo mismo. No se acerquen inmediatamente a estos mamíferos que estén varados porque pueden que tengan algún tipo de enfermedad y entonces usted termine contaminado con ellos
0: Ya ahí
1: o
0: habían.
1: que le haga algún daño adicional sin necesidad. Los expertos son los que saben cómo trabajar
0: Exacto.
1: con ellos.
0: Ya el momento donde los ciudadanos ayudaron a regresarlas al mar, ya en ese momento pues habían llegado las instrucciones de que estaba bien, de que se ayudaran a regresar al mar. En el peor de los casos, pues la que estaba enferma se podía quedar a lo mejor varada, o una vez que llegan al mar, pues esa que está más enfermita, pues puede que vuelva a vararse. Sin embargo, no vimos eso durante este fin de semana. Las vimos irse de lo más bien. Así que
1: Hay
0: espero
1: otra,
0: larga vida para ellas.
1: son las 7:29, antes de irnos a la pausa para dejarlo como titular, la situación del sargazo es bien preocupante porque has mencionado en ocasiones anteriores y mucho antes de la llegada esta masiva del sargazo, principalmente en la zona sureste y sur de Puerto Rico, los efectos que eso tiene en bañistas, en la pesca, en la economía, en el turismo, en todo lo que eso perjudica. Y me estabas hablando de una reserva de la laguna bioluminiscente que se está afectando.
0: Sí, en estos momentos Laguna Grande, la población de las microalgas, los dinoflagelados que brillan, pues está bien bajita, y eso se debe pues al sargazo. Se debe a que la química del agua está cambiando porque es el sargazo que se está descomponiendo y consume oxígeno, libera unas toxinas, libera otros nutrientes que no son los del área. Así que estamos viendo cambios en la laguna por el sargazo. Esto ya viene ocurriendo, ¿verdad? Año tras año ocurre, especialmente cuando el sargazo es bien malo, cuando viene mucho. ¿Qué sucede luego? Pues una vez que el sargazo se va, o viene un huracán, o viene una onda donde limpia y flochea la laguna, pues vemos entonces el regreso de estas microalgas.
1: Y con la sequía, como bien había anunciado la
0: Pero
1: compañera
0: estamos.
1: del tiempo, tal
0: Exacto.
1: parece que eso no va a ocurrir inmediatamente. Son las
0: Exacto.
1: 7:31. Hacemos una pausa y continuamos aquí dialogando con Sandra Schley, bióloga marina, sobre los efectos del sargazo, entre otros muchos temas que tenemos para el día de hoy. 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
6: Son las 7:34, continuamos aquí con la bióloga marina Sandra Schleyer y pues es una situación que ha estado preocupando mucho a los comerciantes y pescadores principalmente, más también de las hospederías turísticas que ya, aunque concluyendo este verano, pues el sargazo nos ha dado bien duro en un montón de costas de Puerto Rico, principalmente en la zona de La Parguera, Fajardo, Las Croabas, esa acumulación. Y nos estaba diciendo también la compañera del tiempo que viene otro parcho más, prácticamente. La situación del sargazo, muchas personas simplemente se dedican a tomarle fotos, pero vi personas bañándose cerca del sargazo, otras caminando sobre las montañas de sargazo que se acumulan en la orilla. El efecto que tiene esta descomposición de este material al ser humano y a la vida marina, para claro, nuevamente reafirmar el llamado.
7: Mira, una de las cosas más preocupantes del sargazo a la salud humana es que ellos liberan sulfuro de hidrógeno. Esto no es un químico que te va a matar, no, pero sí es son unas toxinas que te puede causar irritación de los ojos, irritación de la piel, fatiga, puede sí agravar el problema respiratorio. Así que cuando el sargazo llega a la orilla, que comienza a descomponerse, y comienza a descomponerse porque el sargazo vive naturalmente flotando. Una vez se encalla en la orilla, ahí entonces pues va muriendo porque no está, ¿verdad? No está en mar abierto. Y entonces se va muriendo, se va descomponiendo y pasan muchas cosas. Pues uno, pues libera el hidrógeno, el sulfuro de hidrógeno, que eso es, ¿verdad?, que es detrimental para nuestra salud. Entre más acumulación de sargazo hay y más liberación de esas ¿verdad?, de esos químicos, pues más puede agravar la salud de cualquier persona que está cerca. Así que el estar en el agua, en esas aguas que ya están marrón porque el sargazo está descomponiéndose ahí, pues, y tú lo vas a saber rápido porque huele a huevo podrido. Sí. Huevo podrido porque está liberando ese sulfuro, también está liberando amoníaco.
6: Es asfixiante.
7: Exacto, es asfixiante, pero tu nariz se acostumbra, y ahí es donde está una de las preocupaciones, porque las personas pues pueden ir a un restaurante y ¡ay, qué peste! Pero pasa un ratito y es como que ya se te fue el olor. O sea, se te olvidó. La nariz como que se fatiga y pues me acostumbré. Pero lamentablemente uno no debe estar expuesto pues todos los días, porque eso sí, pues como dije, pues puede irritar la piel, los ojos, problemas respiratorios. Cuando el sargazo está acumulado en la orilla y se está descomponiendo, está consumiendo oxígeno para poder descomponerse. Y entonces ahí lo que sucede es que esa área se vuelve casi anóxica, o a veces llega hasta la anóxica, y entonces los animales que viven ahí, que necesitan el oxígeno disuelto, pues mueren. Exacto, perecen porque no hay oxígeno. Los que se pueden mudar, pues sí, pero hay que acordarnos que en el mar viven animales que se pueden mover largas distancias como animales que su distancia es no más de un pie. O sea, que viven en esas áreas pequeñas. Y se pueden mover, tratar de mover rápido, pero si es algo así como lento, como que se está yendo el oxígeno, ahí se van a quedar. ¿Qué podemos hacer? Hay que buscar técnicas de cómo utilizar este material, pero no es tan fácil como agarrarlo y tirarlo en una finca. Ah, pues lo voy a agarrar, lo tiro en una finca y de ahí me van a salir los mejores tomates, las mejores. Porque sí he escuchado eso, hay agricultores que lo han utilizado.
6: Pero hay que lavarlo.
7: Pero hay que lavarlo, exacto, porque tiene alto contenido de sal y en estos momentos hay un estudio para ver el contenido de metales pesados, porque hay metales pesados que ocurren naturalmente en el océano, pero el sargazo, al estar viajando larga distancia, lo está agarrando. Entonces, pues puede llegar a nuestras costas con alto contenido de mercurio, de cadmio, de plomo, que son metales pesados que incluso pudiesen tener un efecto en nuestra salud.
6: Cierto. Así que, de hecho, se ha mencionado muchos peces de gran tamaño y de profundidad que no son recomendados para mujeres embarazadas, y personas con ciertas condiciones también sanguíneas por la presencia de metales pesados en particular.
7: Sí, por ejemplo, la razón por la cual nosotros no comemos delfines. Los delfines son unos depredadores grandes que acumulan mucho mercurio y, ¿verdad? El comernos un delfín quiere decir que la acumulación de mercurio en nuestro cuerpo sería mucho más alta. Y por eso es que está, ¿verdad?, prohibido en muchos países. Recuerdo hace muchos años que había un país que estaban cazando delfines y entonces lo vendían como si fuera tuna. Y la razón por la cual se dieron cuenta que era delfín en vez de tuna es porque hacían las muestras en las latitas de tuna, estaban haciendo las muestras y el contenido de mercurio era altísimo. O sea, que no podía venir de la tuna. Así que sí, la pesca de estos peces grandes, viejos, que llevan mucho tiempo, pues la acumulación, llevan más tiempo vivo, la acumulación de mercurio y otros metales pesados, pues es más alto. Así que hay que velar ese consumo. Por eso muchas veces esos peces no están prohibidos cazarlos. También, por otro lado, al ellos ser grandes, ellos ayudan cuando se reproducen, la reproducción tiende a ser más alta. Entonces, pues, también es una manera de ayudar a la población.
6: Hay que ver, ¿se está estudiando la mortandad de vida marina a raíz de la llegada del sargazo a las costas de Puerto Rico?
7: Sí, sé que hay estudios. Hay estudios del impacto en las hierbas marinas. No en Puerto Rico, pero aquí hemos hecho observaciones, pero sé que en otros países también han estado mirando el efecto del sargazo en los arrecifes. Creo que sí van a comenzar estudios aquí. Pero una de las cosas que sabemos que ocurre es que cuando el sargazo está, esas manadas llegan y se quedan mucho tiempo en la costa por áreas sensitivas como hierbas marinas o arrecife, le bloquean la luz solar. Así que no entra la luz hacia las hierbas marinas que la necesitan y no entra la luz hacia los arrecifes que la necesitan. Por otro lado, yo personalmente he ido a un arrecife y he visto el sargazo enredado en el coral. Y eso, pues, lamentablemente, aunque es natural, si se mantiene ahí mucho tiempo, pues hace el mismo efecto que basura.
6: Sí,
7: está asfixiando el coral. Pero aún así, tenemos que recordarnos también que el sargazo es algo natural, que es un ecosistema natural. Cuando está en mar abierto, tiene unas funciones ecológicas, cuando llega a nuestras costas también. El problema que estamos viendo es el exceso que está llegando. Así que, ¿cómo nosotros hacemos un plan de manejo que contemple que no queremos que llegue mucho, pero tampoco podemos dejar que llegue que no llegue? Porque tiene que llegar algo. Porque ahí es donde nuestras aves costeras se alimentan. Y si las aves costeras no se alimentan, ¿verdad?, pues baja la población de ellas también. So, es que cómo nosotros coexistimos con este problema del sargazo.
6: Sí, que se ha controlado. De hecho, muchos pescadores utilizan el sargazo como punto de partida. Cuando lo ven, dicen, la mayoría de ellos observan que los pájaros están encima de ese sargazo. Ahí hay dorado.
7: Sí, porque en el sargazo viven unas especies específicas del sargazo, peces, camarones, cangrejos, que solamente viven en el sargazo, y cuando tú los ves, se camuflajean con el sargazo porque el color y la forma de su cuerpo es como las hojas de sargazo. Así que vemos que ¿verdad? Es que eso es un ecosistema natural. Y la realidad es que siempre ha estado y siempre ha llegado a las costas del Caribe. ¿Por qué ahora estamos viendo más? En un momento dado hubo un cambio en las corrientes, donde entonces un poco de ese sargazo cayó entre medio de Sudamérica y África, y da la casualidad que cayó exactamente en un punto de afloramiento, lo que le llaman upwelling point, afloramiento. ¿Qué es un punto de afloramiento? Es un punto en el océano donde agua de las profundidades suben hacia la superficie bien frías con muchos nutrientes. Y entonces ahí esos nutrientes fertilizan el sargazo. Pues porque el sargazo también tiene unas bacterias que viven encima de ellos, que entonces agarran el fósforo, que es uno de los nutrientes que sube, y entonces fijan nitrógeno y fertiliza el sargazo. Entonces, así es que se crea el cinturón de sargazo del Caribe, que ahora, pues todos los años, viene hacia el Caribe. O sea, sí, hay unos momentos en el año donde el afloramiento ¿verdad? Aumenta, y ahí tú ves que el cinturón como que se engorda y hay mucho sargazo, y hay unos momentos en el año donde se pone más flaquito porque no hay momento de afloramiento.
6: ¿Hay alguna relación con el aumento del calor y la presencia de sargazo o no necesariamente?
7: Sí, porque nutrientes más el agua caliente hace que se prolifere mucho más rápido el sargazo. O sea, con el cambio climático, lamentablemente hay animales que sí se adaptan rápido, hay organismos que para ellos es una ventaja, y para las algas el calor es una ventaja. No sabemos hasta qué punto, porque tampoco hemos estudiado cuán calor es suficiente, llega, o sea, cuál es el threshold, como que cuál es el límite de calor, pero cuando las aguas están calientes, las algas proliferan, y eso no es solamente en el sargazo, eso también es en el arrecife. Cuando hay muchos nutrientes y agua caliente, proliferan. Por eso también los arrecifes de coral siempre hemos hablado que son ecosistemas de pocos nutrientes, porque si hay mucho nutriente, la macroalga sobrecrece y entonces asfixia el coral.
6: Sí, por eso es que balance.
7: Por eso es que el problema de la sedimentación y la calidad de agua afecta tanto los arrecifes, porque traen excesos de nutrientes que entonces, en vez de ayudar al coral, ayuda al alga, y el alga entonces se domina. Entonces, como hemos sobrepescado nuestros arrecifes, pues no están esos peces que entonces ayudan al coral comiéndose la macroalga. Eso es como tú dices, todo es un balance.
6: Exacto, y mucho depende también de los seres humanos en mantener ese balance. Hay otra situación, siempre se habla de la sedimentación, que es uno de los principales enemigos del coral, pero como no está lloviendo, uno ve las costas bien claritas. Porque en el área de Levittown, que están los ríos de Bayamón, que son los dos, como no está sucediendo nada, ahora uno pasa por allí, aquella agua bella, pero tenemos lo del sargazo. Entonces, ¿cómo está ahora mismo la calidad de agua para el desarrollo del coral? ¿Está favorable o no está favorable en estos momentos?
7: Tenemos que ver dónde... Los arrecifes que estén cerca de acumulaciones de sargazo ahora mismo, pues sí, se pueden ver afectados, ¿verdad? Dependiendo de cómo las corrientes se mueven, porque igual puede haber un arrecife cerca, pero entonces el chorro de la corriente le pasa por el lado, pero no lo baña, exacto. Pero en áreas donde pues no hay acumulación de sargazo, pues en estos momentos la calidad de agua pues puede estar favorable. Pero hay otros factores, y como no voy a decir que puede estar favorable, pero no voy a decir que sí está favorable porque no estoy ahí para monitorearla. Pero casi siempre es esto, cuando el agua está clara, podemos ver que eso sí es una buena señal, ¿verdad? Porque entonces entra la luz solar apropiada, no hay mucha sedimentación en el agua, eso quiere decir que entonces no está habiendo ese aumento en nutrientes. Sí, lo más seguro es favorable. Pero cerca de las acumulaciones de sargazo, pues definitivamente ahí tenemos toda esa descomposición y eso, sí. Ese amoníaco por ahí.
6: Hay unas fotos muy dramáticas, compañera, en el Río Loco de Yauco, peces muertos. Se quedaron estancados, no hay agua, no está corriendo. Y entonces también se estaba denunciando eso en Piñones. Y hablando de Piñones, paseando ayer cerca del aeropuerto, estaban haciendo un dragado, parece que unos canales de mitigación de inundaciones. Y desde la avenida Los Gobernadores, que es la que discurre cerca del balneario de Carolina y el aeropuerto, pues uno puede observar el agua, el nivel tan cercano que está de la pista. Muchas personas piensan que cuando uno habla de cambio climático, el agua sobrepasaría el balneario de Carolina, entonces llegaría a la pista del aeropuerto, y no es así. En el área de Torrecilla, abajo, hay una antena que uno puede apreciar que ya está sumida en la laguna. Uh-huh. Y originalmente las fotos aéreas que se tomaron de esa zona, ese era un pequeño callo, prácticamente de mangle. Ahora está sumergido. Pero dramático es pasar por la avenida de los Gobernadores, mirar hacia el aeropuerto, y como ahora está el área limpia, porque están trabajando en esa canalización, el nivel del agua prácticamente está, yo diría que a pulgadas de la pista.
7: Wow.
6: No de la cercanía, sino de la altura. Uh-huh. Que simplemente con colocar una cámara a nivel de tierra, y puede observar, hay una distancia mínima, puede ser prácticamente como 8 pulgadas, no llega ni un pie.
7: Sí.
6: Y yo dije, ahí es que está la inundación, y las personas se creen que va a ser el mar entrando con un oleaje, que puede ocurrir una marejada ciclónica, sí, no, significativa, claro, pero ya el agua está ahí.
7: Sí, y aquí voy a pausar para decir que esta es la importancia de escuchar a los expertos en el momento de que nosotros queramos construir, en el momento que venga un proyecto, en el momento que se quiera hacer un desarrollo. ¿Por qué es tan importante escuchar los expertos? Y es para no repetir esos horrores y esos errores que hemos realizado en el pasado. El aeropuerto está construido encima de un humedal. Y en el momento a lo mejor era más adentro, pero con el cambio climático y el aumento en el nivel del mar, pues estamos viendo cómo naturalmente va a llegar agua ahí porque era un humedal. Uh-huh. ¿Y qué es un humedal? Un humedal no es simplemente un criadero de mosquitos, un foco de infección, de enfermedades. No, un humedal es un ecosistema que absorbe el agua y previene las inundaciones. Así que cuando tú rellenas un humedal y construyes encima de él, poco a poco la naturaleza va a llegar, o sea, el agua va a llegar ahí porque naturalmente llegaba ahí. Ese era el flujo natural y poco a poco lo va a lograr. Entonces ahí es donde nosotros tenemos que, pues, ahora implementar estrategias de, ¿verdad?, de erosión costera que son basadas en la naturaleza, porque hemos visto cómo todo lo que imita la naturaleza y se puede hacer con vegetación, eso es lo que funciona. El tú simplemente construir una pared de cemento no ayuda porque el cemento se va a socavar. Uh-huh. Tú tienes que utilizar las herramientas naturales. Por eso es importante que cada vez que queremos hacer un desarrollo, una infraestructura, un proyecto, pensemos en cómo lo podemos hacer en acorde con la naturaleza, en armonía con la naturaleza. Una de las cosas bien grandes que está fallando ahora mismo los proyectos es que ellos dicen lo que van a hacer, pero no lo demuestran. Vamos a coger, por ejemplo, el proyecto de Cabo Rojo Esencia. Ellos hablan como, ahí escasea el agua. Pues ellos quieren hacer una planta desalinadora. O mencionan otras cosas que van a hacer. Pero es que tienen que demostrar que se puede hacer. Porque la realidad es que los expertos mismos dicen, es que eso no va a ser viable. Entonces, tú puedes decir lo que de la boca para afuera es fácil.
6: No es lo mismo el dicho, pero, que el hecho.
7: Pero es importante que en la naturaleza, y ahora mismo, o sea, estamos sintiendo los impactos del cambio climático, ¿sabes? Fuertísimo. Lo estamos viendo, van a empeorar, no van a mejorar, ¿sabes? Van a empeorar. Entonces, es nuestro momento de decidir cómo queremos enfrentar el cambio climático, cómo nos queremos adaptar y cómo queremos mitigar ciertas cosas. Y eso empieza por un plan de cómo vamos a continuar desarrollando.
6: Y tomando, ¿sabes?, en cuenta, de hecho salió publicado y aún todavía en la página electrónica, uh-huh, del diario El Vocero, 75% de las playas del norte están con problemas de erosión. Y uno, sí, lo puede observar, y si tiene un par de cumpleaños felices, uh-huh, encima, puede ver lugares en donde había playa, ya no hay playa.
7: Claro.
6: En la zona de Cerro Gordo.
7: Mira.
6: Esa zona de Dorado, Cerro Gordo. Bueno, el área del norte, que uno decía, ahí yo iba a la playa. Y ahora está el agua dando prácticamente en la carretera.
7: En la carretera o en las estructuras. Entonces nosotros decimos, ah, pero ya esas casas están ahí. Pero es que las podemos remover. Hay reciclaje de cemento en Puerto Rico.
6: Pues en Fortuna que lo apliquen, porque en Fortuna Luquillo tiene unas estructuras ya colapsadas en el agua.
7: El problema es que hay que dar fondos para esas remociones. Esas remociones son caras. Y pues en estos momentos nadie quiere asumir esa responsabilidad de remover esas estructuras. Pero ahora mismo hay técnicas basadas en la naturaleza para nosotros poder adaptar y mitigar esa erosión costera. Podemos restaurar las dunas, podemos reforestar con vegetación costera que era del área.
6: Pero hay, o sea, hay zonas que ya están bien deterioradas.
7: Hay zonas, por ejemplo, que están bien deterioradas porque hay estructuras y no se quieren remover.
6: Por eso en Punta Santiago, de hecho en Humacao, que estabas hablando de las ballenas, allí había un balneario que lo administraba, entiendo yo, el municipio. Con parque acuático y lugares también para hospedaje, que está deteriorado, ya que ya está roto. Pero más adelante de camino de Humacao, prácticamente hacia Ceiba, uno podía observar playas en ese momento. Ya cuando pasé recientemente, allí había una estructura que era un negocio, donde se paraban las personas a darse su refresco.
7: Claro.
6: Ya eso está en el agua, ya no existe playa, ya existe la estructura metida en el agua. Entonces uno con añoranza decía, sí, yo me acuerdo que mis padres se paraban ahí, uno podía caminar cerca de la estructura, ya eso no es real. Cuando está así tan deteriorado, ya no hay opción, o sí la hay todavía.
7: Hay opción. Lo que pasa es que no lo vemos porque, pues claro, es un poco costoso, sí, eso es real. Y también lo estamos viendo como que eso es. Si nosotros nos ponemos a hacer esas técnicas, pues también como que estamos educando de que no se debe de construir en la costa. Y lamentablemente eso no es una de las metas ahora mismo de este gobierno. Y es lamentable, pero es una realidad. Sí. Pues, ¿sabes? Nosotros aquí hablamos de la parte educativa. Yo lo que estoy mencionando es que Puerto Rico tiene que escuchar a los científicos y los expertos que están alertando sobre cómo los estresores del cambio climático van a seguir empeorando y las soluciones que se tienen, porque se ha aprendido muchísimo de cómo adaptar las costas y restaurar las costas ante el cambio climático para evitar la erosión costera. O sea, el conocimiento está. Es ahora
6: aplicarlo.
7: El momento de ver cómo lo implementamos de una manera sostenible para la economía también, porque no es que nosotros queremos parar todos los proyectos así porque sí. Es que si tú vas a hacer un proyecto, estamos en el momento donde tienes que pensar en la naturaleza. ¿Sabes? No puedes hacer un proyecto que nos va a quitar tierras importantes, espacios de hábitat crítico, espacios donde hay acuíferos todavía, tú sabes, porque entonces el agua va a continuar escaseando y no es justo para los que vivimos aquí. O sea, no es justo para los habitantes de Puerto Rico.
6: Y la sostenibilidad también del mismo proyecto que se desarrolle. Sandra, siempre agradecido.
7: Claro que sí.
6: El miércoles tengo a Maritza Barreto, también bióloga. Estaremos hablando ampliando sobre este mismo tema y quisiera que estuvieras aquí con nosotros.
7: Claro que sí, aquí estaré.
6: Bueno, pues hasta aquí.
7: Gracias a todos.
6: Esta edición de Informe 940, comenzando agosto y también dándole la bienvenida a los compañeros de Vox Core, que ya estarán aquí con nosotros en breve, ya de 8 en adelante. Que tengan todos un excelente día y muchas gracias siempre por su sintonía.

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4: Carlos Alberto Arroyo, natural de Fajardo, jugó NBA con 7 equipos, destacándose con Utah, Denver, los Magic y Miami Heat. Pero su mayor logro fue en el año 2004, porque integró el equipo nacional de Puerto Rico, que venció por primera vez al Dream Team de Estados Unidos en las Olimpiadas Mundiales en Atenas, Grecia. Carlos Arroyo participó en el baloncesto internacional en Europa, España, Israel, Turquía, y fue seleccionado varias veces como todo estrella. Integró por Puerto Rico en Centroamericanos, Panamericanos y Mundiales. Carlos Arroyo, retirado su número 7 por Santurce, donde ganó varios campeonatos junto a Piculín Ortiz.
5: Para WIPR, David Colón.
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11: ¡Saludos amigos y fanáticos del deporte en Puerto Rico! ¡Bienvenidos todos una vez más acá a El Box Score en la mañana! ¡Estamos de regreso oficialmente hoy! ¿Cómo es? ¡Ave María! Hoy, lunes 3 de agosto de 2026, estamos en esta nueva temporada acá con todos ustedes, el Box Score de la mañana. listos, llenos de mucha energía, de muchas ganas de compartir con todos ustedes, de discutir, de analizar, de leer sus comentarios, de reírnos hasta más no poder, de vacilar,
8: así mismo, ¿eh?
11: De muchas cosas acá en el Box Club de la Mañana con todos ustedes. Así que oficialmente hoy arrancamos de nuevo acá en el Box Club de la Mañana. Estamos en radio ahora mismo en el 940 AM. Nos está escuchando también a través de el YouTube Box Club 24 y en la página de Facebook Live WIPR 940 AM. Acá siempre acompañándome Héctor Cruz Hernández. ¿Qué está pasando, Héctor?
8: Buenos días para ti, Pito, y para todo el público del Box Score en la mañana y del deporte en Puerto Rico. Oye, Pito, un mesecito ahí que nos cogimos y obviamente vamos a tener demasiada información para la gente, como siempre, porque siempre los lunes son un programa donde las dos horas no nos dan.
11: Un mes de Punta Cana, Héctor. ¿Cómo?
8: Nos mandaron para Cancún, como a los cangrejeros.
11: Oye, pero un mes lleno de demasiadas cosas, sí. Así que, pues, mano, nosotros hoy, pues, vamos a estar bien relax. Lo que vamos a hacer es, vamos a hacer un resumen hoy, ¿verdad?, empatando cositas de todo lo que ha estado pasando. Wow, el Mundial de Fútbol que estuvo espectacular.
8: Definitivo.
11: Peleas de boxeo. Nosotros dejamos lo de la pelea de Sander Saya, ¿verdad? Eso fue básicamente el cierre.
8: El cierre.
11: A nivel de boxeo, pero ya regresó. Los otros días peleó Berlanga. O sea, en el boxeo también han pasado un par de cosas. Así que vamos a ir hoy, pues, recogiendo un poquito. Las NBA, pues también hablamos de nos quedamos terminando las finales de la NBA y comenzando un poquito de lo que iba a pasar en la postemporada, o sea, en el off-season. Ya firmó el nene de Héctor Cruz Hernández, LeBron James.
8: Oh.
11: O sea, nosotros llegamos hoy lunes en un día importante en las grandes ligas. ¿Por qué? Pues, mano, porque hoy es el último día de la fecha límite de traspaso. O sea, hoy, yo no sé ni cómo decir esto, pero, o sea, hoy es el último día de la fecha de traspaso y a la derecha, ahí estamos. Ay, sí, que estamos reseteando de nuevo. Hasta las cámaras están buscándonos de nuevo.
8: En lo que caemos en tiempo.
11: Oye, saludos a nuestros técnicos, como siempre, a Héctor 321. Tenemos a Canito y hay una chica, una nueva integrante, así que la saludamos. Ya más adelante, pues, tendremos el nombre para... Natalia. ¿Cómo? Natalia. Natalia Alicea.
12: Natania
11: Alicea, pues, gracias. ¿Verdad? Que está hoy, entiendo que está... en la práctica, ¿verdad? Así que es bueno. Así comencé yo, pero siempre tenía la visión de estar acá detrás de mí. Yo siempre me encanta opinar, así que yo sabía que yo quería estar acá. No sé si sea el mismo caso de ella, pero es importante, ¿verdad? Aprender de todo un poquito, ¿ok?
8: Claro.
11: Para conocer la base de todo. Pero mira, Héctor, hoy es el último día de la fecha de traspaso de las Grandes Ligas. Héctor está muy contento porque llegó a las filas de los Dodgers el pez gordo, nada más y nada menos que Tarix Cubal. O sea, así comenzamos un lunes de regreso, Héctor, con
8: sí,
11: Tarix Cubal en los Dodgers.
8: Y si usted no lo ha visto en el tiempo extra, no es el único jugador que han firmado. Raúl Pito Cruz también fue... No, pero mentira, una temporada muerta bien activa, tanto en las Grandes Ligas como en la NBA, en la NBA temporada muerta y un trade deadline ahora, que va a cerrar esta tarde a eso de las 4, entre las 4 series de la tarde, van a recibir los últimos fichajes o traspasos la liga para ser aprobados y poder, ¿verdad?, terminar esta temporada de las Grandes Ligas, que está sumamente interesante. Traemos los equipos que mejores han jugado, hay un equipo por ahí que se volvió loco en julio y obviamente pues deja marcas y comentarios que hacer porque un dirigente boricua salió de ese equipo anteriormente. Así que nosotros vamos a tratar de, como dijo Pito, resumir todo lo posible de todo lo que pasó en este mes de julio hasta el 3 de agosto.
11: Hoy lo que vamos a hacer es que vamos a conversar. De hecho, la línea está disponible también, 787-777-0940, una vez nosotros iniciemos tema a tema. Esto va a surgir de manera bien natural.
8: Sí.
11: Así que si saltamos de uno a otro, usted no se preocupe. Si quiere virar hoy, hoy no hay problema, ¿ok? Hoy no hay problema. Hoy estamos de regreso, así que relax.
8: Menos tipismo.
11: No, en la hípica es importante también. Oye, John Velázquez los otros días ganó su triunfo clásico de grado número 800. O sea,
8: sí, sí, es
11: hay que también darle su cariñito. Héctor también, BCN, wow.
8: Oh, sí.
11: Hoy hay un juego importante, Héctor.
8: Hay un juego importante.
11: Es que tus criollos de Caguas, sí. Héctor.
8: Dale gracias a Dios que no estábamos al aire, Pito. Porque mira que está guayabo esta última semana y media.
11: No, muchacho.
8: Si yo llego a subir, ese chat está peor que el que subieron de Telegram allá al gobierno.
11: Mira, no, yo te digo una cosa. En el caso de los criollos...
8: que han decepcionado.
11: No, es que si tú eres... Lo lógico es, Héctor. Sí. Que si tú vas a hablar de los criollos de Caguas contra la serie contra los vaqueros, ¿qué es lo lógico? Para tú querer ganar la serie, ¿qué es lo lógico?
8: Bueno, pues obviamente tienes que robar.
11: Claro. Tienes que robar. Ahora bien, estuvieron cerca en el primer juego. Es que fue, bueno, cerca no. O sea, fue un juego que tú todavía lo ves y tú dices, yo no sé cómo perdieron ese juego.
8: Sí, mucha gente le adjudica la derrota al dirigente de los del equipo de Caguas.
11: Entonces, es como si ese juego haya, ¿verdad?, perseguido a Caguas, haya marcado allí en el rancho. Porque las dos actuaciones después, allí en el rancho, han sido un equipo, pero totalmente, o sea, ni cerca de lo que fueron en el juego 1, que fue allí en el rancho. Cerca.
8: ¿Tú entiendes que entonces el juego 1 es el causante de que los otros dos juegos haya sido un desastre el equipo de Caguas?
11: Yo tengo un lema, Héctor, y tú que me conoces sabes que yo lo digo mucho en el baloncesto, en las series.
8: Sí.
11: Las oportunidades, ¿qué?
8: Hay que aprovecharlas.
11: Se aprovechan. Uh-huh. Si usted tiene oportunidad de robar, usted la aprovecha. ¿Por qué? Porque en series parejas no perdonan.
8: Claro.
11: Y podemos hacer un... Nosotros podemos hacer un montón dar un montón de ejemplos de ocasiones que esto ha sucedido. Uh-huh. Y que equipos, pues, mano, pudieron haber ganado una serie, pero por un juego, una mala acción, malas decisiones, terminan perdiendo ese juego y eventualmente la serie. O sea, lo arrastran por el resto de la serie.
8: En definitivo.
11: Yo no sé si eso va a pasar con Caguas. No sé si eso sea así.
8: Hay que
11: pero
8: ser...
11: es lo que se ha visto ahora. La pela que cogieron los otros días,
8: sí.
11: Tú me perdonas, pero... O sea, no a nivel competitivo, yo te digo una cosa, decepcionado de la serie.
8: Claro.
11: A nivel competitivo. Claro. No porque esté ganando Bayamón, a mí me importa si está ganando Bayamón, me importa si gana. Yo no me gano nada con eso.
8: Claro.
11: Pero a nivel competitivo, o sea, ayer nosotros tuvimos en lo que, no sé cuál es tu opinión, la vas a dar obviamente, pero para mí, yo creo que ayer yo me disfruté, anoche, me disfruté lo que es hasta ahora, lo que ha sido hasta ahora, el mejor juego del baloncesto supernacional en esta postemporada.
8: Sí, señor.
11: Y no definitivo. Te lo dio ni un equipo, ningún equipo de la Metro te ha dado eso. Definitivo. Que es lo que uno pensaba.
8: Definitivo. Y yo
11: o
8: creo
11: la mayoría.
8: Que incluso era tanto, ¿verdad? El quizá uno alejarse de esto, que tú en los primeros juegos me dijiste esto, el consumo de esa serie tuyo, yo no voy a ver eso.
11: Era esto.
8: Y ayer terminaste, y en el juego anterior también, porque me recuerdo que lo hablamos, pero ayer terminaste diciendo, esta serie yo los próximos dos juegos, si hay dos juegos más, yo los voy a ver.
11: Héctor, lo que vamos a escuchar es una llamada telefónica que tenemos ahí rapidito,
8: señor.
11: La primera en el regreso,
8: señor.
11: Héctor. Vamos a ver, buenos días, Boxco de la Mañana, ¿quién nos está llamando?
12: Pido buenos días, el maestro.
11: Ah, hay cosas que no cambian.
8: Sí, señor.
11: Hay cosas que no cambian y no van a cambiar. Y una de ellas es la llamada fiel y fija del maestro.
8: En ya sintonía.
12: Ya tengo premio por ser la primera llamada.
11: Ah, chico, pero ya viene al cacheteo.
8: Hay cosas que no
11: ya
8: cambian.
11: Ya viene al cacheteo.
8: Hay cosas que no cambian y una de ellas es la cachetearía.
11: El cachetero de el Box Squad reportándose tempranito. No, vacilando. ¿Qué pasa, maestro? Cuéntame.
12: Todo bien, me alegro de escucharlo. Mira, no, que tú dices que a ti te gustó ese juego ayer. A mí ese juego ayer no me gustó de Aguada.
11: ¿Pero por qué? ¿Qué no te gustó?
12: No me gustó porque el arbitraje, cada Aguada cuando está con 7 puntos, tratan de emparejar como que el juego, tú sabes, el vikingo le cantaron unos faos que en sí no eran faos y su jugador es bueno, así tú tienes que también no cantarle faos. O sea, yo no estoy diciendo que no le cante faos porque tienen que saber, pero uh-huh. Tú sabes, lo puso en falta y el juego se desluce.
11: Ok, bueno, los dos equipos perdieron, porque allí lo que faltaba era que llamaran a Héctor y me llamaran a mí para entrar a jugar, porque allí todo el mundo, ellos se quedaron sin el macho.
8: Thomas Robinson.
11: Thomas Robinson en una dio un foul y le dijo, no, fue Alejandro. Y Alejandro tenía cuatro fouls
8: también.
11: También
8: es verdad.
11: Y Carlos Rivera, Carlos Rivera, que no tiene pelo, por poco, muchachos, se arranca los tuquitos que le quedaban allí.
8: Tú vas a media dijo, hora de implantar ese pelo.
11: Sí.
12: El pito estaba bien sensible, le pitaban cualquier sangre nada, mano, que no había más caso.
11: Es que, yo creo que fue un gran juego, de verdad. Yo difiero hoy, yo creo que yo me disfruté el juego.
8: Sí, yo puedo entender que quizás puedan hablar de decisiones de Pachi y otras cosas, y obviamente de eso se hablará, porque alguien tiene que perder y alguien tiene que ganar.
11: Claro, claro.
8: Pero dentro de lo que fue el espectáculo y hasta lo que hizo el camarógrafo todo el juego, definitivamente fue lo mejor que hemos visto.
11: Ay, Dios mío.
12: Bueno, el quinto foul que le cantaron al macho, eso no fue foul del macho, fue del otro y se lo cantaron.
11: Sí, esa fue cuestionable, pero esa no se podía revisar.
8: Sí, no.
12: Entonces, el vikingo, cuando le da el foul a este tipo de tres puntos, el tipo abrió las piernas como hacía Raymond Goss cuando tiraba, abría las piernas para que entonces tú le dieras en la pierna, ¿tú me entiendes?
8: Pero la
11: macho
8: regla...
11: siempre hace eso, pero lamentablemente el vikingo lamentablemente se comprometió e incluso le da la espalda al macho.
8: Sí.
11: Y él no miró bien dónde cayó, porque no, él lo pudo haber esquivado.
8: Si él hubiese tirado la pata para el frente, pues ya automáticamente ofensiva. Pero como lo hizo, como lo menciona el líder, perdón, el maestro.
11: El líder, raya.
8: Es que ya estoy... Todavía estoy cayendo en tiempo, maestro.
11: Estás loco por escuchar la voz del líder.
8: Pero definitivamente, como lo dice el maestro, como abrió las piernas, lo hizo estratégicamente. Sí.
11: Pues, macho siempre hace eso.
8: Sí, sí.
11: Travis Trice también lo han estado vigilando por eso.
8: Macho, Travis Trice está...
12: No va a oír no van a oír a Ferdinand porque Ferdinand está en Colombia.
8: ¿Otra vez? ¿Verdad? Esta es la temporada en agosto. Pero fuera broma, la vez que fue a jugar fue en agosto, ¿verdad?
11: O sea, que están los centroamericanos y tenemos nuestra representación máster allá.
8: Exacto. Más los de softball y eso.
11: Dios mío. Oye, gracias. Mira,
12: el factor fue las tiradas libres de Aguada.
11: Sí, fallaron un montón, chachi.
12: Fallaron como 12 o 13.
8: Sí.
11: Y fallaron unas cuantas claves. Soriano... falló, o sea, no lograron anotar dos tiradas libres consecutivas, hasta el vikingo falló.
8: Sí, no, y el factor también, obviamente, porque llegaron hasta el como 10 o 12 puntos arriba. El factor fue la presión que tenía Ponce encima, porque era el último juego.
11: Sí, Ponce mostró coraje, fíjate.
8: Yo no sé, mía, esa es la parte que yo no he visto en toda la serie de Ponce.
11: Pero ayer lo hicieron.
8: Tomás Robinson nada más.
11: Ah, sí, y contagió.
8: Eso sí.
12: Fue Vázquez. Fue Vázquez, que entró Vázquez y me dio 15.
11: Y Vázquez.
8: Bueno, sí, también.
11: Alejandro Vázquez. Sí, o sea,
8: pero si usted compara la energía que da Brady Mantequilla Manic y la energía que da Thomas Robinson, usted puede entender lo que yo acabo de decir. La energía viene de Thomas Robinson.
11: Sí, no, claro. Pero lo que te quiero decir es que, por ejemplo, Thomas Robinson en el juego anterior que fue allá en Ponce,
8: sí.
11: Soriano lo cogió, que de hecho Soriano está ahora mismo imparable en esa serie.
8: Claro.
11: Pero anoche, Thomas Robinson, de hecho, en varias ocasiones venció con mayor rapidez en el dribble a Soriano. Soriano termina también con problemas de faltas personales.
8: Exactamente. Esa es verdad que metió 30 y pico puntos.
11: 32 y 16. pero anoche dijo, voy a tomar el reto, dijo. O sea, voy a retar a este tipo.
8: Sí, sí.
11: Es lo que yo te digo a veces. Tú tienes que, sabe, mano. Mira al tipo que tiene. Ah, pues el tipo es más lento que tú.
8: Sí.
11: Porque él es más fuerte, pero es un poquito más lento que tú.
8: Sí.
11: Pues mira, busca esa ventaja. Yo creo que anoche metió mano Thomas Robinson.
8: Sí.
11: Metió mano.
8: Sí. Brady Manning, que no metió mano ni un solo juego de la serie.
12: Eso americano.
11: Bueno, gracias, maestro. Gracias siempre. Vamos, Héctor, cuando regresemos de la pausa,
8: sí.
11: Pues ya que entramos, ¿verdad?, en calor con el baloncesto superior nacional, pues entramos con eso.
8: Claro.
11: Repasamos un poquito, ¿verdad?, todo lo que está pasando en el BCN. Hoy es el juego, ¿verdad, Héctor?
8: Hoy es el juego.
11: ¿Vas
8: importante.
11: Para allá, Héctor?
8: Mylon Elivio Gómez va para allá. Yo tengo un pana que trabaja en Caguas, pero no consigue una taquilla ni por fe, así que me quedaré en casa.
11: ¿Habrá o no habrá? ¿Habrá o no habrá cierre vaquero hoy?
8: ¿Se enterará cuándo, Pito?
11: Luego de la pausa. Regresamos enseguida con más acá en el Box Score de la mañana.
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1: Bueno, estamos de regreso acá en el Box Score en la mañana. Y de verdad estamos de regreso, ¿ok? De verdad, acá mirando a YouTube también, de verdad estamos de regreso en el día de hoy. ¿Verdad? Luego de un mes fuera, pero estamos nuevamente con ustedes contentos acá. Raúl Pito Cruz junto a Héctor Cruz Hernández. Recuerda que estamos hasta las 10 de la mañana en radio. Estamos en radio, también estamos a través de YouTube, Boxcore 24, y en el canal o en la página en Facebook, en el Facebook Live, WIPR 940 AM. Héctor, hablando de comentarios de gente que está participando, ya tuvimos llamada telefónica al 787-777-0940. Léeme la gente que ya está escribiendo, Héctor.
2: Y señor
1: ¿quiénes
2: Harley
1: están por ahí a través de YouTube?
2: La señora de la espuela mayor, Harley Rocket, nos dice good morning and welcome back. Bienvenida de vuelta también, Harley. Te aprecia siempre.
1: Es Doyer también.
2: Bueno, sí.
1: Es Doyer también. Ahora ella, todo el mundo es Doyer, ¿no?
2: Yo tengo que preguntarle, pero.
1: Pregúntale, a ver.
2: La recibimos como Mylon. Mylon es Doyer.
1: ¿Te imaginas que sea Yankee?
2: No, no.
1: ¿Cómo usted se sentiría?
2: No puede haber tan malos gustos.
1: Teniendo en común que son fanáticos sí. de los San Antonio Spurs. Pero entonces, ahora ella sería Yankee.
2: No llega.
1: Y usted es Doyer.
2: No. Un fanático de los Spurs nunca sería Yankee.
1: Bueno,
2: tienen mejores gustos. Arnildo Cruz dice saludos. Ese sí es Yankee. El Yankee mayor dice saludos a los mejores. Muchas gracias por eso, Arnildo. También Elías Cruz Vélez. Buenos días. Buenos días para papi. Bendición. William Gómez dice saludos, muchachos. Daniel Rivera dice saludos, Daniel Rivera. El Caballo. Oneris Ramírez nos dice hello. Saludos a todos. En las mañanas no son los mismos sin el Box Score.
1: Gracias.
2: Y las mañanas no son los mismos sin ustedes tampoco. Carlos Rodríguez nos dice saludos, Héctor y Pito. Welcome back. Estoy gozando con la montadera con el Cubal. Y los rezos respirándole en la nuca a Tampa y a los mulitos del Bronx. Mylon nos dice, buenos días, muchachones. El hombre de los perfumes en Puerto Rico. El viernes, recuerden que va a estar en la silla del barbero a las 8 de la mañana. Nos dice, ha pasado demasiado en este mes, comenzando por la FIFA y ahora con BCN. Y el hombre más controversial de la radio, José Cruz, nos dice, saludos, ¿qué dice ahí? Ganó. Saludos, desde que ganó Cagua y Santurce estuve desconectado. Ah, bueno, desde que se acabó. Parece que se acabó la serie.
1: Sí, sí. José, desde que limpiaron a Santurce, dijo, olvídate, sí, yo no voy a ver más.
2: Palanca abajo, nos vemos. Y eso, que es Guaynabito. Nada, mentira. Saludos, José Cruz. Y a todos los que están ahí conectados con nosotros en el YouTube. Boxcall 24, señores. Ya el día de recibo se acabó. Es el primer día, no se preocupe. Ya el lunes que viene estamos en televisión. No puedo tirar todos estos comentarios.
1: Mira, Héctor, ahorita vamos a hablar de béisbol. Héctor, que le ha dado un jamaquión.
2: Sí.
1: Los doy.
2: Sí. Es que es como cuando tú le dices a alguien, lo puede tener, pero él no se atreve. Eso no va
1: Mira,
2: a pasar.
1: Léete este titular que tengo aquí, Héctor. Léete este titular. ¿Qué dice ahí?
2: Dodgers rechazan la narrativa de que están arruinando el béisbol.
1: Ay, Dios mío, la verdad que...
2: Pero tiene razón.
1: ¿Ah?
2: Tiene razón.
1: Oye, chacho, se ha formado una campaña...
2: Los que están arruinando el béisbol son los dueños que tienen dinero y no le invierten.
1: Bueno, eso es tremendo tema que vamos a discutir más adelante, pero el Twitter está... Bueno, Twitter.
2: Sí, sí.
1: El X.
2: Suena mejor Twitter.
1: ¿Verdad que sí? Debieron de haberlo dejado así. Pero el X, después de eso... O sea, después de esa movida de Darius Kubal, están pidiendo a gritos el lockout.
2: Sí, sí, sí.
1: Están diciendo, olvídate, vámonos a la huelga y que aquí no haya...
2: Lockout, lockdown y todo lo que venga.
1: El lockdown, olvídate, fui para abajo por 3 años. Hasta que se venzan esos contratos.
2: Ay, literal, tío, literal. 1,000 millones.
1: Los reyes del dinero diferido.
2: Sí, la regla está.
1: 1,000 millones.
2: Eso mismo recuperamos en el pasado.
1: 1,000 millones.
2: En Otani nada más la camisa.
1: Lo sacan ellos en una tiradita de los bobbleheads. En una tiradita.
2: Oye, que viste, salió el bobblehead antes de seguir de nuevo el BCN. Del choque entre Andy Paje y Kike Hernández.
1: Ajá.
2: Hicieron en julio.
1: Ay, Dios mío.
2: Mira, resultados, señores, para los que estaban desconectados completamente con el BCN y está escuchándonos obviamente nuevamente, pero los resultados de la serie fueron de la siguiente manera. Santurce se enfrentó a Caguas, Santurce ganó el primer juego 89-79, Caguas luego empató la serie.
1: Espérate, Santurce y Caguas. Sí, sí. No, olvídate de eso. Vamos
2: pero
1: a entrar con...
2: Pero si los tengo todos aquí, ¿para
1: qué? ¿Pero para qué vamos a ir para Santurce para allá?
2: No.
1: No, chico, vamos.
2: Carolina ganó el primer juego y después no ganó más ninguno.
1: No, olvídate de eso. Entramos con lo más reciente ahí.
2: Vamos con lo más reciente. La realidad es que el punto es que Santurce.
1: Vamos con los que están ahora mismo. O sea, la serie está 3-2. Bayamón y Caguas. Exacto. Y los últimos dos juegos, o sea, en el caso de Bayamón, una paliza, Héctor.
2: Sí.
1: 122-79. Hubo un momento dado en el juego, Héctor, en ese último. Que Stephen Thompson Jr. y el otro, Yacel Pérez.
2: Sí, señor.
1: Tenían más puntos entre los dos que lo que tenía Caguas.
2: Definitivo.
1: 34 puntos Stephen Thompson Jr.
2: Y es que estamos viendo... Eso no lo vuelve a repetir nunca más.
1: Oye, si hay algo que él tiene, es puntos en las manos. Sí, pero se tiró el juego de los juegos.
2: Pero si hay algo que él tiene es inconsistencia de avicio.
1: Definitivo. Así que ese juego se acabó 122-79. ¿De cuánto es esa pela, Héctor? Eso es 39 puntos. No.
2: ¿Cuánto dijiste?
1: 22 son 80-20, son 80-100 son 20.
2: 122-79.
1: 43 puntos la paliza.
2: Mi señor, debe ser la paliza más grande en la historia de los clubes de Caguas. En cualquier, ya sea postemporada o temporada.
1: Mira, ni los vaqueros esperaban eso allí.
2: No.
1: Ni los vaqueros esperaban
2: bueno,
1: eso.
2: Sí.
1: O sea, yo estoy seguro que ellos esperaban yo estoy seguro que esperaban la victoria.
2: Claro.
1: Porque esa gente, eso es, si tú le preguntas, eso es 4-0 a todo el mundo. Así dicen los vaqueros.
2: Pero si en los últimos 5 años han pasado de 100 puntos como 5 veces.
1: Sí, no, pero 122-79, o sea, eso. 43 puntos de ventaja. O sea, que el juego se acabara por 43. Nah,
2: esta serie ha tenido los dos lados bien malos. El primer juego de 11 puntos de primer cuarto, el de Caguas.
1: No han tenido buenos primeros cuartos Caguas en toda la serie. El único bueno que tuvieron fue en Caguas, el último que jugaron en Caguas.
2: Exacto.
1: Que fue que hizo la movida que metieron a Cuco al cuadro regular.
2: Sí. Sí, porque el primer juego fue donde los coges Kerra y lo acribilla al final.
1: Sí, el triple del corner que no... Wilhelmus no pidió el tiempo.
2: Exacto.
1: Y pues nada.
2: Exacto.
1: O sea... Pues,
2: se Travis fue. Trice desaparece allí. Está peleando más que Angelito en Santurce.
1: Sí, Moses Brown... Una serie que no, o sea, no se ha visto. No se ha visto dominante.
2: Sí, sí, pero es que, por ejemplo, tú ves Aguada, ves Ponce y otros equipos y tú entiendes que hay dos hombres grandes de respeto. En Caguas no hay nadie. Alexander Capo.
1: Moses Brown.
2: Sí, pero
1: ¿cómo que no hay nadie?
2: ¿Quién lo rodea?
1: Pero Moses Brown fue el líder en la temporada
2: regular
1: en doble-doble.
2: Pero está solo. ¿Qué hizo Bayamón? ¿Le trajo un power forward?
1: Está bien, está solo. Pero tienes que hacer el trabajo.
2: No, está bien, pero es que pero va a coger los rebotes él solo contra todo el mundo.
1: No, pero
2: Santurce.
1: Sí, Moses Brown, una serie que no, o sea, no se ha visto. No se ha visto dominante.
2: Sí, sí, pero es que, por ejemplo, tú ves Aguada, ves Ponce y otros equipos, y tú entiendes que hay dos hombres grandes de respeto. En Caguas no hay nadie. Alexander Capo.
1: Moses Brown.
2: Sí, pero
1: ¿cómo que no hay nadie?
2: ¿Quién lo rodea?
1: Pero Moses Brown fue el líder en la temporada regular.

0: está jugando. No está jugando al nivel de la temporada regular.
1: Porque lo que pasa es que, acuérdate, para que tú puedas llegar a ese nivel, los demás también tienen que hacer lo que hacían en la temporada regular.
0: Yo creo que hay que darle crédito a la defensa de Bayamón. ¿También? Eso sí. Pero, o sea, si vamos a mirar a un hombre grande de la serie, cuando tú miras la serie, tú dices, el hombre grande aquí es Moses Brown. Tú miras la serie de Aguada y Ponce y tú dices, ¿quién es el hombre grande?
1: Pero cuando dice hombre grande es...
0: El hombre grande de la serie.
1: No, pero no puedes decirle eso.
0: ¿Quién es el hombre grande de la serie de Aguada y Ponce?
1: Tú me vas a decir a mí que la gente va a Moses Brown antes que a Travis Trice.
0: No, chico, el hombre grande. El hombre grande.
1: Por eso, si estás hablando de posición, pues sí, Soriano.
0: El hombre grande de la serie Soriano. Claro. El hombre grande de la serie de Bayamón y Cagua. Claro. Moses Brown.
1: Sí, de los dos,
0: ¿quién ha hecho el trabajo de las dos series?
1: Bueno, Soriano.
0: Ah, pues ya está.
1: Pero a eso es lo que voy. ¿Quién recibe más ayuda? Mira los cuerpos de Aguada, son bien grandes. Bien. Está Holland, Campbell, tiene a Wiley al lado de él. Alexander Capo no coge un rebote ni aunque le paguen.
0: Sí,
1: y eso es un problema. Por eso, entonces, si a eso le quitas que Luis King no está haciendo el trabajo y que Travis Trice es desaparecido, bendito.
0: Ese es el jugador que le ha quedado de ver acá.
1: Tuvieron que traer a Cuco para poder hacer
0: Luis King. Hay llamada, pero tenemos una pausa. Me indican, tenemos la pausa. Y entonces vamos con la llamada telefónica, Héctor. Hacemos la pausa, regresamos de inmediato acá en el Box Score de la mañana.
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0: Estamos de regreso acá el Box Score en la mañana. Yo soy Raúl Pito Cruz junto a Héctor Cruz Hernández. Estás escuchándonos a través del 940 AM hasta las 10 de la mañana. YouTube Box Score 24. Y también a través de Facebook Live, WIPR 940 AM. Hay llamada telefónica, vamos a atenderla rápidamente, Héctor. Será un vaquero llamando tempranito. Vamos a ver, buenos días, Box Score de la mañana.
9: Bendiciones, felicidades, estamos en el aire.
1: Ahí está, desde Bayamón, Puerto Rico.
0: Reportándose un vaquero, sí señor.
1: Rafael. No, no.

0: Mira,
1: Hernández.
0: Dios me los bendiga. Mira, te voy a hacer un pequeño análisis, ¿verdad? Y después voy a decir algo, ¿verdad? Que mira, nosotros ganamos el juego por 5 puntos.
1: ¿Cuál juego?
0: El último juego de Bayamón,
1: Chico,
0: Chicago.
1: no digas. Bendito sea el
0: Thompson no
1: Señor.
0: va a meter 37 puntos más en lo que le quede de vida. Olvídate de
1: Claro,
0: eso.
1: claro. Claro, sí. Si le quedan dos juegos de 30 puntos en la carrera, son muchos.
0: Son
1: Vamos.
0: muchos. ¿Qué es lo que pasa? Que hay un problema con Cagua.
2: ¿Cuál es el problema de Cabo?
0: Cagua no gana si no es en su casa.
2: Ah, bueno, eso es lo que ha dicho la serie. Eso es.
0: Porque si tú te fijas, yo no, o sea, no hay consistencia.
2: Pero ¿a qué usted piensa, a qué crees que se debe eso? O sea, ¿realmente piensas que la presión de jugar en el rancho? O sea, ¿por qué tú crees que ves ese tipo de juego de Caguas en el rancho y lo ves diferente acá en Caguas?
0: Lo que pasa es que en el rancho se te monta presión, de verdad.
2: O sea, ¿sientes la verdadera presión allí?
1: Mira,
2: Héctor, ¿tú compras esa?
1: yo le iba a decir antes, pero la realidad es que si tú comparas cómo estaba la fanaticada y puedes revisar el primer juego,
2: Sí, Héctor.
1: que fue el único juego donde tuvo Caguas realmente oportunidad en Bayamón,
2: Ajá.
1: a como ha estado en los últimos dos
2: Sí.
1: juegos, han sentido la presión y el Caguas se ha visto bien, bien mal en la cancha de
0: No,
1: Bayamón.
0: no,
1: Pero tengo que decirlo, no es la misma presión del primer juego y por eso yo puedo adjudicarle que el sexto hombre ha sido la
2: El
1: diferencia en Bayamón.
2: sexto hombre para ti ha sido la diferencia. O sea, van allí y Caguas se paniquea, lo que tú quieres
1: Bueno, si
2: decir.
1: mira los dos juegos últimos, son dos victorias dobles y claras.
2: Ok. Ajá, Rafa.
0: Ah, mira, lo que pasa es que mira, lo de Thompson, qué bueno, metió 37 puntos, qué bueno. Y como estaba diciendo Pito ahorita, o sea, tú no vas a ganar un juego si desde el saque hay dos jugadores que meten más que lo que tú metiste en la primera mitad.
1: Sí, no hay de otra ahí.
0: Tú búscame la matemática, no vas a poder ganar. Ahí
1: Ahí.
0: es que tú ves dónde está la verdadera presión.
2: Sí.
0: Porque nosotros somos el único equipo que el primer canasto lo esperamos de pie. Toda la cancha.
2: Sí, Oklahoma, Oklahoma, es Oklahoma. Tenemos los Oklahoma Cowboys allí
0: Diciéndote, estamos presentes. Y
1: Ay.
0: como la frase de nosotros es, aquí no. Allá sí,
1: Sí,
0: aquí
1: sí,
0: tú no
1: sí.
0: vienes a plantar respeto.
2: Aquí en el rancho.
0: ¿Qué es lo que pasa? Pues que tuvimos un juego espectacular. O sea, cuando tú metes sobre un 60% en la primera, un 70 en la primera mitad y un 60 sobre un 60 en la segunda mitad, hermano, mi quien te gane.
2: Sí,
0: No
2: pero
0: hay quien te gane.
2: en honor a la verdad, por eso es que yo decía que para mí esta serie no ha sido una serie competitiva.
1: No lo ha
2: A
1: sido.
2: pesar de que tú ves, o sea, uno ve una serie que está 3-2, oye, no hay problema que hayan respetado las canchas. Tú has tenido un montón de series, y nos vamos a la NBA y todo, un montón de series que la serie cada cual gana en su casa, pero tú tienes juegazos, ¿me entiendes?
1: Claro.
2: Aquí no hemos tenido un juegazo.
1: Ni
2: Ese
1: uno.
2: primer juego, a pesar de que fue un juego que
1: Cerrado.
2: terminó cerradito, pero fue un juego feo, o sea, fue un
1: Sí, sí,
2: juego,
1: sí.
2: claro, porque se jugó al estilo Bayamón, Bayamón defiende, o sea, un score
1: Hubo
2: bajito.
1: un corre-corre muchas veces donde no terminaba en nada en los dos lados,
2: Exacto.
1: así, sí.
2: Pero
0: Es la
2: un
0: cosa.
2: juegazo, nosotros no hemos tenido en esta serie, Héctor, que yo recuerde, tú me corriges, Rafa, que está ahí a través, y los muchachos que están en el chat, una secuencia de cuatro, cinco, seis posesiones, fulano mete un canasto. El otro mete o sea, de los dos equipos respondiendo. No hemos
1: Incluso
2: tenido eso.
1: el mejor juego de las dos series ha sido, digo, para Caguas, ha sido el que le hicieron el comeback a Santurce, porque los demás fueron sin emoción también. Sí,
2: También.
1: sí, sí.
0: No, no, y es como tú decías, Pito,
2: Sí.
0: Montse Brown se quedó solo.
2: Y brother,
1: Eso
2: tú
1: es lo que te
2: sabes.
1: digo, ¿ves lo que te digo? ¿Ves lo que te
2: Entonces,
1: digo?
2: sí, pero
1: Es que se queda solo porque los demás no aportan. Y si
0: no,
1: tú
0: no
1: no
0: aportan
1: aportas, tú
0: porque.
1: no le abres la cancha a
2: Sí,
1: él.
2: pero, o sea,
0: Entonces,
2: yo creo.
0: ¿qué pasó con Travis Trey? Dime
1: Nada.
0: los números de Travis Trey.
1: Está
2: Sí, no, no.
1: llorando en el
2: Mira, y
1: rancho.
2: tú sabes lo que pasa con Travis Trice, que no ha sido agresivo. Travis Trice no ha sido agresivo buscando, o sea, hubo un juego que fue, ¿cuál fue el juego?
1: Está
2: El
1: más concentrado en flopear que en jugar.
2: que no había, lo que
0: La
2: tenía era
0: cosa.
2: como 5 o 6 tiros, hizo como
1: Sí,
2: 5 o 6
0: sí.
2: tiros, o sea, ni siquiera está tirando el
1: Pero
0: balón.
1: es que eso fue lo que hicieron la temporada regular. Querían que él viniera a aprender los motores en el tercer y cuarto parcial para cerrar el juego.
2: Él le gustaba
0: No.
2: involucrar.
1: Claro.
2: Exacto. Este año vino más mindset para involucrar.
1: Claro.
2: pero,
1: sí. Pero si hermano, Lewinsky no aparece, sí. Como pasa mucho. No,
2: hermano, usted es un anotador natural, tire la bola. Si yo muero, con Caguas, que Travis Trey me haga 25 tiros,
1: claro.
2: Y yo perder por 10, 12 chavos, pero el tipo que tenía que tirar la bola, tiró la bola.
1: Definitivo, no, definitivo.
0: Pero mira, ahora mismo tú tienes un Alexander Capo.
2: Pidiéndole a Huertas que todos los días te venga
1: pidiéndole
2: con
1: un... Pidiéndole a Gilberto Clavel.
2: A Gilberto Clavel, que es un veterano que firmaste a última hora.
1: A última
2: pidiéndole
1: hora.
2: Pidiéndole a Cuco todos los días. No, es
1: que
2: chico,
1: lo tuviste
2: Cuco,
1: que traer hasta...
2: Tienes que cambiarle el formato, o sea, el switch a Cuco.
1: Sí.
2: Chico, mira. Cuco tiene una función, ¿entiendes?
1: O con él tiene una presión encima que, bueno, se fue... No tocó el aro dos veces en el
2: una, es una vergüenza no. Para... Yo te digo una cosa. O sea, no, es imposible, Héctor, que... Tú, desde el mismo primer quarter, tú estás que estar pensando, déjame ver a quién yo busco hoy.
1: Exacto.
2: O sea, mentalmente, o sea, Wilhelm Muscanen, yo me lo imagino, o sea, Wilhelm Muscanen, los primeros 6 minutos, él mira, la primera, nadie mete la bola, no se mueve la ofensiva, y él está ya mirando ese banco y dice, ¿con quién yo invento hoy?
1: Exacto.
2: ¿Con quién yo invento hoy?
0: Entonces, mira, lo que es O'Connor, lo que es Luis King, lo que es el mejor rebotero de ellos, que es Alexander Capo, que ni pagando le coge rebote.
1: los que coge, usted los ve, los coge, pero son regados, no es que él va a buscarlo allí.
2: Sí.
0: Rebote es lo que está haciendo Moses Brown, esos son rebotes.
1: Claro.
0: O sea, eso, pero entonces cuando, mira, entonces a eso súmale que Travis Trey, o no sé si es que tiene miedo, o no sé qué es lo que le ha pasado, digo, a mí me conviene que juegue así para que vayamos más. Pero ese no es el MVP de la liga.
1: No. Ni
0: por
1: cerca.
0: Mucho.
1: Ni cerca.
2: No, no ha tenido, no, de verdad, no, tú sabes, no ha sido una gran, no ha sido una buena serie para él.
0: Mira, voy a hablar un chispitito y me voy rápido.
2: Sí.
0: De pues que me dio mucha pena, mucha lástima de que ustedes no estuvieran en el mes de la FIFA.
1: De julio,
0: la
1: sí.
0: Copa,
1: de la Copa Mundial.
0: La Copa. Pero lo más pena que me da, ¿tú sabes qué? Que nosotros nos perdimos el análisis de ustedes. La jocosidad, la seriedad, la verticalidad de sus análisis. Eso no hay mucho, papá. Eso no hay mucho. Y nosotros que somos deportistas, ¿verdad? Que nos gusta el deporte. Ustedes me entienden lo que les estoy hablando.
2: Claro, claro, hermano.
0: Un programa como ese, como el de ustedes, en esos meses, papá, nosotros hubiésemos estado de cumpleaños 2 meses.
2: Ay.
0: Y lo digo con todo mi corazón y lo digo para que la gente lo oiga. Tú sabes, no, déjame decir, déjame cómo te lo digo de una manera, ¿verdad? Que no se sienta, que se vayan a sentir mal. Pero no es lo mismo tú tener comentaristas a tú tener gente que le puedas creer, que tengan credibilidad en lo que hablan.
2: Sí, te entiendo.
0: Que sean verticales y que a la misma vez, no tengan favoritismo.
2: Claro.
0: ¿Me entiendes?
2: Bueno, con los Yankees, yo con los Yankees, olvídate de eso. A mí sácame.
0: No,
2: vacilando.
0: Estate tranquilo que voy a terminar contigo ahora, Pito. Pues póngase ahora. Pero quería decir ese comentario porque de verdad nos cohibieron un gran programa.
1: Muchas gracias.
0: Y de verdad, mira, yo por las mañanas, ojalá los escucho, porque para mí ustedes son, aparte de que son tremendas personas, son mis sobrinos que los amo y los quiero, pero ustedes traen alegría por la mañana, que es lo que más le hace falta a este país.
2: Claro, hermano, sí.
0: ¿Me entiendes? Ahora voy con Pito.
2: Y agua pues, también le hace falta a este país.
0: O sea, ahora voy con Pito.
2: Dímelo.
0: ¿Sabes qué, ay Dios mío, Portugal.
1: Ajá.
0: Está rogando que Cristiano Ronaldo no se retire, ¿verdad?
2: Sí, porque van a ser sede el próximo mundial y obviamente
1: no,
2: pues...
1: No, eso nada más.
2: ¿Cómo?
1: No, eso nada más.
2: ¿Por qué? ¿Qué más hay?
0: Venden 50 millones de pesos en promoción.
1: Al año.
2: Que si él no está.
1: Si él no está. Si él se retira ahora mismo son 50
2: Messi,
1: millones.
2: Importante, claro.
0: Messi se va a retirar y le van a dar 20 para que no vuelva.
2: Mira para allá. No, y Argentina lo mismo. Argentina va a pasar lo mismo.
1: Sí, sí.
2: Con Messi.
0: Lo que pasa es que Argentina, Pito, con dolor en mi alma.
2: Sí.
0: ¿Sabes? ¿Quién era Argentina antes de Messi?
2: Pues claro. Sí, ¿no?
1: No, pero tenía
2: a Maradona.
1: Maradona. Y Maradona. Tenía equipo.
2: Verdad.
0: tenía Maradona, ¿verdad que sí?
1: Sí.
2: Correcto.
0: O sea, llegó Messi.
2: Encontraron el sustituto, encontraron el sustituto, claro.
0: Messi es, no te puedo decir que Messi es malo, no, Messi es un excelente jugador. Pero Infantino, yo entiendo que marcó y dañó el impacto de Messi.
2: Tiene un bochinche feo ahí, muchachos. Sí. Está boicoteando ahorita. Los equipos de Europa están amenazaron ya con quitarse.
1: No, sí, sí, sí.
0: No 52 equipos nada más, tú sabes, no más, ¿no? Entonces, ¿qué es lo que pasa? ¿Quién era Portugal antes de Cristiano Ronaldo?
2: Sí, sí, no había ganado nada. Totalmente.
1: Uh-huh.
0: Entonces, eso es lo que pasa cuando me quitan Bosco al por la mañana. ¿Qué son los demás?
2: Sí, pero está complicado, o sea, ya por la edad, tú sabes, todo tiene un final, Héctor.
1: Sí.
2: Incluso para el mismo Messi ya. O sea, objetivamente hablando, ¿qué vamos a ver de estos dos tipos? ¿Cuánto va a tener Cristiano ya para el próximo Mundial?
1: 45.
0: 45
2: años. Y Messi 43.
1: 43.
0: Sí, no llegan.
2: No queremos ver tampoco allí.
1: Ya bastante lo vimos con el maratón que caminó.
2: No, muchacho. Messi se movía de allí. Claro, hizo.
1: Entendiblemente.
2: Hizo mucho más que lo que hizo Ronaldo, claramente.
1: Sí.
2: Pero. Ya, tú sabes.
1: Con 4 años menos, con 2 años menos.
2: Sí.
0: Pero no, con 2 años menos. No hizo más que. Hay que admitirlo, hizo más que Cristiano Ronaldo.
2: Claro, pero es que el que no lo diga.
0: Lloró mucho más.
1: Sí. Además, le dieron la humillación más grande de la historia en la final.
2: Chico, pero España era el favorito, no era el favorito.
1: Sí, tú sabes qué es lo triste.
2: España era el favorito, no era el favorito.
1: ¿Tú sabes qué es lo triste? Que si gana, Messi ganó. Pero si pierden, Argentina perdió. No perdió Messi.
2: Pero si Portugal ganaba, ¿qué iban a decir?
1: Portugal ganó sin Cristiano en la Eurocopa.
2: Chico, pero si ganaba este Mundial.
1: Está bien, pero lo mismo dijeron
2: primero, con Cristiano. Primero que iban a revivir la conversación de nuevo, que sí. La que todo el mundo había sepultado ya en el Mundial pasado, la iban a revivir.
1: Está bien.
2: Y tú eras juro que ibas a estar...
1: Te voy a dar un comentario.
2: Usted iba a estar en alzada. La pregunta es, ¿usted iba a estar en alzada?
1: ¿Cuántos juegos te tomó para no volver a ver la MLS más nunca? ¿Cuántos juegos te tomó?
2: No, pues que nunca la vi.
1: No, lo viste este año. ¿Cuántos juegos te tomó?
2: Pero nunca la vi.
1: Exacto. Un solo video te tomó para no verla, ¿verdad? No, pues ya, se acabó, ya. Olvídate del
2: tema. Pero en verdad no hay calidad. O sea, en realidad no es la misma calidad.
1: Se acabó el tema.
2: No es la misma calidad.
0: Yo
2: Messi está ahí. Vamos a ser honestos, Héctor.
1: No, para subir la liga.
2: No para subir. Chico.
1: Para marketing y porque le están pagando un montón,
2: Héctor, vamos a ser realistas. ¿Tú crees que Messi puede jugar 24-7 en la Liga de Europa?
1: Pero hay otras ligas que no es la MLS, Vito.
2: Pero vamos a... Él quiere todavía disfrutar. Quería jugar par de temporadas más.
1: Sí.
2: Si se quedaba ya, chico, cadáver.
1: Que juegue aquí en Puerto Rico, en la puertorriqueña.
2: No, hay que ser realista con lo que hay, ¿entiendes?
1: Le quedaba para jugar
2: un poquito, más, pero no... Messi, pero la demanda, la demanda iba a ser...
0: Ya la capacidad para jugar allá, pero yo creo que Messi se pudo haber retirado antes de meterse en la liga de acá y su imagen iba a quedar mucho mejor.
2: Bueno,
1: parte de...
2: ganó un mundial y el otro no.
0: No.
2: Se robó. Bueno, ahí, papá.
1: Se robó uno y el otro no.
2: Llévatelo ahí.
0: No. Ganó un mundial y el otro lo perdió Argentina.
1: Exacto. ¿Viste que llegamos a eso? ¿Viste que llegamos a eso?
2: Gracias, Rafa. Gracias. Qué bueno. De verdad, qué bueno estuvo y comparto lo que él dice. Lamentable porque me lo gocé un montón. Olvídate. Todos los juegos estuvieron espectaculares. Esa historia de Cabo Verde. Mm-hmm. La historia de Cabo Verde estuvo espectacular. De hecho, Bocinha filmó en Chile.
1: En Chile, sí, señor.
2: En Chile va a jugar, creo que ya en breve. Mm-hmm. Un montón de historias también. ¿Cuál fue el otro equipo que jugó? Los Vikingos. Vikingos lo hicieron bien
1: Paraguay
2: también.
1: Paraguay eliminando a...
2: Paraguay dándole la sorpresa. ¿Quién fue?
1: Alemania.
2: Alemania. Sí, no, sí, el sí. Mundial estuvo de verdad espectacular. Y España fue el mejor equipo.
1: Sí.
2: España, la defensa de España estuvo, o sea, espectacular.
1: Definitivo. No, de verdad. Ahora, fue un gran
2: Mundial. Lamine Yamal tiene... Lamine Yamal quedó a deber.
1: Mucho.
2: Claro.
1: Mucho.
2: podemos decir que va a deber, pero hay que ser justo también. Un chamaquito.
1: Sí, sí, sí.
2: 19 años.
1: Sí, sí, sí.
2: 19 años.
1: Claro.
2: Bueno, vamos a hacer la pausa, yes. Héctor. Cuando regresemos, ya también vamos a ir tocando un poquito sobre material de Grandes Ligas. Claro. Último día de cambios hoy. Y quiero, ¿verdad?, pues hacer un repasito, porque cuando nosotros nos fuimos, Héctor, nosotros dejamos esa tabla de posiciones, sí, en un lado. Hablamos, yo recuerdo que tuvimos una gran conversación aquí, de un equipo de los Boston Red Sox.
1: Uh-huh.
2: Y hablamos de que tenían nombres como Chapman en el mercado. Y esto fue, o sea, aquí le dieron, cogieron el revoltillo y lo pasaron de sartén a sartén. Y ahora estamos hablando que Boston tuvo el chacho, los otros días vi, tenían como de los últimos 30 juegos, habían ganado como 26, una cosa así.
1: En el mes de julio tuvieron el porcentaje más alto de victorias en la historia de la franquicia de Boston.
2: No, muchachos, así que hay que hablar de eso. Hasta Carlos Correa está considerando regresar. Que veamos, sí, la recuperación va a las millas. Así que hay muchos temas que tocar, así que vamos con eso. Regresamos en breve, luego de la pausa.
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2: Estamos de regreso acá. El Box Score en la mañana. Yo soy Raúl Pito Cruz junto a Héctor Cruz Hernández. Estamos hasta las 10 de la mañana acá en Radio 940 AM. YouTube, está encendido el YouTube.
1: Sí.
2: Está encendido Boxcore 24. Comente, deje por ahí lo que piensa de todo lo que estamos discutiendo. Entramos un poquito, ¿verdad?, hablando de todo. Hemos ido, ¿verdad?, tocando temas por encima, desde lo que pasó en la NBA, la firma de LeBron James con los Philadelphia 76ers. Hablamos un poquito también de... tocamos un poquito el boxeo, ¿verdad? Los otros días regresó Edgar Berlanga, consiguió victoria. También hablamos ahora de lo que pasó en el fútbol. Así que hemos ido como que entrando en calor. Uh-huh. El BCN, el jueguito de los Santeros de Aguada y los Leones de Ponce, 106-105. Se acabó ese juego en dos tiempos extra.
1: Sí, señor.
2: Anoche. Yo ya les dije mi opinión, o sea, para mí es el juego que más me he disfrutado en lo que va de la postemporada del BCN. Juego que todo el mundo pues entró en problemas de faltas personales, uh-huh. Jugadores como el Vikingo. De hecho, en el juego también, que se me olvidó mencionarlo, Jacob Wiley, o sea, Aguada tuvo un juego complicado. Jacob Wiley también salió en un momento dado, creo que fue en el tercer parcial, con calambres y no pudo, regresó en una, pero realmente no, o sea, no se veía bien.
1: No, y ahora se extiende una serie de seis juegos, en un juego donde se fueron a doble overtime. Soriano se vio lento al final, como tú mencionas. Tomás Robinson lo, uh-huh. lo paseó en varias ocasiones. Yo creo que esto puede afectar mucho a la forma en que cerró ayer Aguada, puede afectar mucho, ¿verdad?, a lo que prosigue en la serie.
2: Y en un juego en el que fue todo vendido, Héctor. Ellos sí. Vendieron todo allí en Aguada, se metió fanaticada.
1: Y es que...
2: Quizás, ¿tú piensas que ha sido gente realmente, o sea, fanaticada de Aguada?
1: Sí.
2: ¿O de algunos de los que se eliminaron?
1: Pues mira, yo creo que son fanáticos de Aguada. Porque
2: San Germán.
1: Lamentablemente, pues, en otro de los programas de deportes, sí. Se habló mal de Aguada, en específico.
2: Tiraron duro.
1: Le tiraron bien duro al pueblo de Aguada y yo creo que esa fue la respuesta del pueblo hacia... Sí, hacer los comentarios, porque si llegaste a escuchar...
2: Pero si Aguada llegó a ser campeón también aquí.
1: Te lo digo, porque Ponce viaja. Y si llegaste a escuchar, no se escuchaba tanta gente de Ponce.
2: No, es verdad.
1: Por ende, pues y obviamente, ¿quién cerca va a apoyar los de los eliminados?
2: Y dijeron, vamos a llenar esta cancha ahora.
1: Dijeron, ahora...
2: Llenaron la chavalillo.
1: En Aguada no hay nada. Vamos a enseñar.
2: Aquí está.
1: Y el camarógrafo aprovechó y le enseñó a todo el mundo lo que hay en Aguada.
2: Oye, pero a nivel de juego, a mí me gustó mucho, volví y te digo.
1: Esta serie ha sido mucho mejor que...
2: Sí.
1: Ha sido la mejor serie de postemporada.
2: Tú sabes que una de las cosas más difíciles, yo siempre también lo menciono, es cerrar series.
1: Sí.
2: Cerrar una serie es complicado. O sea, ese juego tiene que ser, ¿verdad?, bien llevado. Y yo creo que Aguada ayer tuvo sus oportunidades.
1: Sí,
2: definitivamente
1: sí.
2: Tuvo sus oportunidades. A pesar de que, vuelvo y te digo, Ponce en un momento dado cayó atrás, como tú mencionabas. Llegaron a sacar, yo no recuerdo si llegó a tener doble dígito, uh-huh. Aguada.
1: Aquí la podemos buscar la
2: pero, exacto, búscate la ventaja mayor. Pero sí, Ponce una vez se acercó.
1: Sí.
2: En un rally que hicieron, que se puso 68-66. Uh-huh. De ahí en adelante el juego, por ahí para abajo, siguió siendo un juego parejo.
1: Definitivo. No, y te digo en serio, para mí en esta serie, la realidad, líder mayor fue pero esto fue de Ponce, 11 puntos.
2: 11 puntos fue la ventaja.
1: Fue la ventaja mayor del equipo de Aguada.
2: De Aguada, ¿ves?
1: La realidad es que esta serie, si la podemos catalogar y el que la haya visto, sabe... que el macho de Jesús pues se le ha hecho los ajustes uh-huh. pertinentes. Pachi Cruz ha hecho un gran trabajo con el macho de Jesús y Rigoberto Mendoza también, hay que decirlo. Gran trabajo con el macho de Jesús, quien había terminado de una manera asombrosa
2: sí.
1: lo que había sido la temporada regular con el equipo de Ponce. Lo otro es que Mantequilla Manek, lamentablemente sí. le ha debido en más de uh-huh. dos o tres ocasiones en consecutiva en esta serie en juegos a este equipo de Ponce. Y la tercera y la parte que yo considero que es la más crítica es que en el 98% de las jugadas de esfuerzo, Aguada la ganaba Ponce.
2: Sí, y te voy a explicar...
1: Y se han visto superior, hay que decirlo. Sí. El equipo super que se ha visto superior en toda la serie ha sido Aguada.
2: Yo estoy de acuerdo, Héctor. Y eso que mencionas es bien importante. ¿Por qué? Porque hay un detalle en esta serie que, distinto a la serie de Caguas y Bayamón, en el que los dirigentes pueden hacer diferentes ajustes para buscar jugar de diferentes formas.
1: Claro.
2: Pero en el caso de Aguada y Ponce, hay una ventaja clara en la pintura para Aguada.
1: Uh-huh.
2: El equipo de Aguada es mucho más alto
1: sí.
2: que el equipo de Ponce. ¿Y qué pasa?
1: Cuando... Y a eso le suma lo que le gusta a Carlos Rivera, pues con qué él juega también. Con tres gares.
2: Sí, y eso es lo que voy. O sea, y cuando tú estás undersized en una serie,
1: sí.
2: las jugadas, lo que le llaman los 50-50 balls, que son las jugadas de esfuerzo, uh-huh. lo que tú acabas de indicar, te tiras una bola suelta, te tiras al piso... En eso tú no puedes fallar, porque ya la ventaja física la tiene Aguada,
1: exacto.
2: la tiene tu rival.
1: Sí.
2: O sea, en lo que tú te tienes que enfocar.
1: ¿Sí?
2: Hay un balón suelto, hermano, yo me tiro, olvídate de eso, me tiro de cabeza.
1: Definitivo.
2: Y en eso a Ponce le ha faltado.
1: Mucho.
2: Le ha faltado.
1: Si tú lo ves, en el área que más te deja saber es en la transición defensiva.
2: Sí, sí, sí.
1: ¿Cuántos canastos fáciles tú lo ves? Rigoberto Mendoza entrando por ahí, haciendo donqueos.
2: Totalmente.
1: Como si no hubiese, no existiera nadie.
2: Pero sacan una victoria, ¿verdad? Importante. Un juego difícil. Lo ganan allí en Aguada. Uh-huh. Ahora regresan al Pachín Vicens. Me imagino que pues va todo el mundo para allá.
1: Claro.
2: Se va, sigue Ponce, sigue sí. Y toda la cuestión. Fin de semana que hubo mucha salsa este fin de semana ya en Ponce. Así que van a querer seguir con la fiesta. Es un juego fuerte porque ganar en el Pachín, en el escenario que llega a Ponce,
1: sí.
2: Que es un escenario en el que se pueden eliminar, yo creo que va a ser un juego bien duro para este equipo de Aguada. Siguen siendo el mejor equipo de la serie, estoy de acuerdo contigo.
1: Uh-huh.
2: Siguen siendo el equipo que se ha mostrado mejor que Ponce, pero va a ser un juego duro para ellos.
1: Y ayer demostraron que emocionalmente la pasaron mal, porque aunque debieron haber enfocado sus energías en que la afición los iba a ayudar, la realidad es que se sintieron más presionados y la cantidad de tiros libres que fallan te lo deja saber.
2: Totalmente.
1: Así que vamos a ver cómo si son equipos también que al rival traer fanaticada completamente a su casa, se motivan o si también siente la presión allá en el Pachín Vicente
2: de
1: Ponce.
2: Héctor, 8 de la noche hoy. En el Coliseo Roger Mendoza en Caguas.
1: Sí, señor.
2: Los Vaqueros de Bayamón buscan un pase nuevamente a la final del Baloncesto Superior Nacional. Mientras los Criollos de Caguas buscan mantenerse con vida en esta postemporada. ¿Qué va a pasar esta noche? ¿Qué va a ocurrir?
1: En este juego.
2: En este juego, Héctor.
1: Usted va a ver. Y se va a enterar después de la pausa porque no se lo voy a decir nada.
2: Hacemos la pausa, regresamos con eso. Y el tema de Major League Baseball, movimientos. Oye, ¿quién se llevó, además de lo de Tarik Skubal, qué otras movidas se han dado?
1: Los Yankees.
2: ¿Qué van a hacer los Yankees? Ya terminaron los Yankees luego de una movida que hicieron ayer. ¿Qué otros equipos están sonando? Los Cubs se movieron. Sí. Se movieron los Cubs.
1: Los Cerveceros.
2: Los Mets de Nueva York se movieron.
1: Sí, señor. Vendedores.
2: Bueno, venimos con eso y más acá en el Box Score de la mañana.
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2: Estamos de regreso acá, el Box Score en la mañana. Oye, señores, nuevamente estamos con ustedes acá luego de un mes en el que no estuvimos al aire, pero ya, gracias a Dios, estamos con todos ustedes acá para llevarle todo lo más interesante que está pasando en el mundo del deporte. Oye, Héctor, que no se me olvide Puerto Rico en los centroamericanos. Puerto Rico en los centroamericanos arrasando. Hemos tenido éxito en el baloncesto. Las nenas ganaron. Ganaron ayer el baloncesto femenino.
1: No sé si era centroamericano, pero vi que ganaron softball también.
2: También en softball ganaron. De hecho, en el juego de softball ganaron por una regla. O sea, el partido final no se jugó. O sea, simplemente se otorgó el campeonato. Sí, y por una regla, pues le otorgaron el campeonato a Puerto Rico sin jugar, pero nada, hay que celebrarlo.
1: Sí, claro.
2: Entre otros, ¿verdad? Otras disciplinas que se han estado, ¿verdad? Puerto Rico ha estado logrando victoria también. Ya estamos jugando béisbol, lo estamos siendo coachados por Juan Igor González. Así que, pues, mano, estamos contentos con los resultados que estamos, tenis de mesa también. Hemos tenido muy buenos resultados. Muy contento con lo que está pasando con Puerto Rico a nivel de los Juegos Centroamericanos.
1: Sí, sí, y dentro de las cosas que están pasando mal, porque hay que decirlo, la postemporada del BCN, por ejemplo, ha sido para los
2: hay que ser real.
1: Para los que son puristas del BCN, el que consumen que su equipo esté eliminado, tiene que aceptar que la realidad es que no hay esa chispa, no hay eso que te llama, no te entretiene y lamentablemente pues eso es simplemente decir la realidad, no hemos visto juegos así.
2: Es correcto.
1: Fuera del de ayer, obviamente. Así que yo creo que con lo que nos fuimos a la pausa, la realidad del caso es que hoy necesitamos ver un juego así.
2: Necesitamos, de verdad que sí.
1: Porque si Caguas gana por pela, como quiera, va a ser aburrido. Uh-huh. La realidad es que todo el mundo va a pensar, asumir y analizar de que cuando vayan a Bayamón va a ser la inversa y pues se acabó la serie. So, no sé, en verdad necesitamos entretenimiento.
2: Para entrar con el tema del béisbol y también atender una llamada que tenemos, Héctor, vamos a, ¿verdad?, dejar atrás lo del BCN. ¿Tienes algún pronóstico que quieras compartir hoy o te va?
1: Mira, yo creo que
2: te vas por la vía de.
1: Yo creo que al igual que Ponce ayer.
2: De los equipos de grandes ligas y vas para el lockout.
1: Yo creo que al igual que Ponce ayer, creo que Caguas va a salir con claramente un sentido de urgencia. Okay. Y creo que esto es lo que le puede dar la victoria a este equipo, que definitivamente tiene que hacer mucho más para poder ganarle un equipo de Bayamón, incluso en su casa.
2: Yacel Pérez había estado enfermo. Digo había estado porque el juego pasado, pues creo que llegó el suero bien y se, olvídate de eso, ¿entiendes? Si Yacel Pérez logra tener un performance no igual que el que tuvo allí en los Vaqueros, pues
1: claro,
2: claramente va a ser la diferencia en la carretera, porque es que eso es lo que ha pasado. O sea, ninguno de los dos equipos, los jugadores importantes han tenido grandes juegos en la carretera.
1: Y si te das cuenta, la intensidad que usa Bayamón también en la carretera no es la misma que usa en el rancho. Y obviamente el sexto hombre, pues claramente el factor.
2: Te inclinarías, vamos entonces a hablar de porciento. Dame un porciento de lo que, como ves,
1: yo creo que
2: 60-40 a favor de Caguas o como.
1: Bayamón gana esta serie en la temporada regular. Sí. Eso es lo único que te puedo decir, pues. Si gana Caguas hoy y gana Bayamón, pues ¿qué hizo? Pues ganó la temporada regular. Porque lo que hizo fue conseguir la cancha local donde no iban a perder.
2: Sí.
1: O sea, sería, ¿verdad?, el análisis.
2: Y ahí podemos irnos al juego aquel que le confiscaron a Caguas en con Arecibo. Lo de Arecibo. Uh-huh. Que yo dije aquí mil veces, dije, es importante, porque ese juego, tú sabes.
1: Digo, no es excusa, porque al final del día Bayamón tuvo más circunstancias que Caguas durante toda la temporada.
2: Lo discutimos aquí el mes pasado.
1: Exactamente.
2: Pero, digo, el mes pasado, no, el de junio. Pero más o menos en porciento, ¿cómo ves la cosa? O sea, si te fueras a inclinar más.
1: Es que lo veo 50-50, de verdad.
2: Sí, 50-50.
1: De verdad, no. Es que no sé cómo va a salir Caguas hoy. Pues no te puedo decir algo, no sé qué Travis voy a ver porque es el más inconsistente que he visto, no sé qué Luis King voy a ver.
2: Es que luego de esa pela, yo creo que hay muchos, ¿verdad?, con dudas hoy.
1: Hay muchos que quieren que se acabe. ¿Y tú la ves así?
2: Yo me iría 60-40.
1: A favor de Caguas.
2: A favor de Caguas.
1: Ahí está.
2: 60-40. Que no es tampoco una. O sea, no estoy dando aquí a Caguas como, ¿verdad? No,
1: un 9-2.
2: Exacto, sí. Estoy dando una proporción así, Héctor.
1: Tercer candidato.
2: Sí, tercer candidato.
1: Que tú sabes que siempre tienen chance, pero tiene que pasar algo.
2: Exacto.
1: Sí, sí, sí.
2: Bueno, Héctor, vamos entonces, te había mencionado, vamos con béisbol de la Grande Liga, ¿verdad?
1: Sí, señor.
2: Pero antes una llamada telefónica. Buenos días, Bosco de la Mañana, ¿quién nos habla?
0: Buenos días, ¿cómo están?
2: ¡Ah, María! ¡Palancas arriba!
0: ¡Cangrejera!
1: Hasta la muerte.
0: Por siempre.
1: Ahí está.
2: Soy cangrejera de la cuna.
1: Y ese que se escucha ahí, ¿va a ser cangrejero o va para otro equipo?
0: Sí, se le gustan las palancas.
1: Ay, muchas bendiciones.
2: Qué bueno escucharte, Oneri. Gracias siempre por estar ahí. ¡Yes!
0: Hacía mucha falta.
1: Muchísimas gracias.
2: Gracias, Oneri.
0: Bueno, le voy a decir de verdad que me siento bien decepcionada de Travis Tribe.
2: ¿Decepcionada?
1: ¿Por el, sí, por el juego o por el flop?
0: De su juego con su flop.
1: Mm. Ahí está.
0: Jamás pensé, no lo necesita, no sé por qué lo hace. Sí, porque la realidad es que él es un excelente jugador y que no necesita estar haciendo eso.
1: Y sí. Para colmo no se la están cantando en esta serie.
2: Eso es lo que pasa a veces.
0: Pienso que eso le puede jugar en contra porque alguien fuera de sí lo puede a golpear.
1: Sí, especialmente en los tiros de tres.
2: Sí.
1: Pero sí, definitivamente sí. Una conversación que se está dando mucho es la crítica a Travis Trice, ¿verdad? Por el exceso de flop en lo que la gente puede observar en los juegos. Y se está viendo peor porque en NBA tú puedes entender lo de Chase porque se protege más los jugadores. Pero en FIBA, en algún momento van a ajustar el pito hacia ti. Y no te van a cantar lo mismo en todos los juegos.
2: No, y la verdad es que él es un jugador capaz de anotar 30 puntos, pero sin necesidad de ir a la línea del tiro libre.
1: Sí. Definitivo.
0: Pienso que anoche a los Panteros le hizo falta, aunque no es quizás un jugador que lo vean como... Pero Radar le hizo falta.
1: Sí, que se despidió porque tiene compromiso en el 3x3.
2: Antonio Radar.
1: Sí. Sí, no hay un juego
0: de si él hubiese estado, yo creo que hubiésemos estado viendo otros resultados. Sí.
1: Es que yo no me acuerdo si fue el primer overtime o antes de ir el primer overtime, cuando yo vi que Jordan tiró, ya sabía que no iban para ningún lado.
2: Mira, es que ese juego, esa falta de tres que dio Rigoberto, fue bien clave para forzar el juego al tiempo extra. Si ellos llegan a aguantar esa posesión, ese juego pudo haber tomado otro rumbo.
1: Sí. Porque...
2: Pero esa falta de tres, de ahí en adelante, iba a decir Boston, no sé por qué. O sea, estoy pensando en las medias rojas. El equipo de Ponce todo el tiempo estuvo picándole a Aguada, picándole. O sea, de Ponce.
1: ¿Qué resultado ve en el día en la noche de hoy, Oneri?
0: Yo pienso que la serie la va a ganar Bayamón, pero para mí el campeón está en el que gane de Ponce y los Santeros.
1: Mira para allá.
2: Yo estaba pensando eso ayer. A veces la conversación se concentra, obviamente, vayamos son los campeones y todo. Y pues uno ve desde el inicio la Metro, como que eran los favoritos. Claro. O sea, los equipos favoritos estaban en la Metro. Pero se descuida, el ojo se descuida. Uh-huh. Y hay equipos que mano, el
1: que no los consumen.
2: Y los jugadores, aunque uno no lo sé, los jugadores, por ejemplo, de Aguada, Ponce, ellos saben que el fanático y el foco está allá.
1: Sí, es verdad.
2: Y eso le quita presión, claro. ¿Entiendes? Le quita presión y ellos yo creo que sienten también en un momento dado, vamos a callar boca.
1: Exacto.
2: Vamos a callar boca, ¿entiendes?
1: Sí.
2: Y ojo, no estoy diciendo que Aguada va a entrar como favorito o Ponce, o sea, negativo. Claramente que no van a hacerlo. Pero a veces, incluso... Aunque tú no lo creas, porque los coaches no te lo van a decir.
1: Sí.
2: No, yo respeto todos los rivales, pero tú sabes cuando tu equipo es mejor que el otro equipo. Y a veces eso sucede en coaching y te sobreconfías un poquito.
1: Definitivamente.
2: En papel, ¿quién era mejor, San Antonio o los Knicks?
1: San Antonio.
2: Claro, ya está. ¿Entiendes?
1: Sí. La sobreconfianza. Es más, yo lo digo desde ahora. Si Aguada gana esta serie, para mí van a ser lo mismo que representaba el principio de serie, los Pacers contra Oklahoma.
2: Sí.
1: Y esta vez puede cambiar la cosa.
2: Puede pasar. Así que buen punto, Oneri. Buen punto.
0: Bueno. Lo dejo. Vamos
2: arriba.
0: A ver qué van a hacer los Yankees.
2: Ahí vamos. Vamos con ellos en breve.
1: Sí.
2: Héctor, cuando regresemos, vamos a desglosar los cambios hasta ahora.
1: Sí.
2: Y vamos a hablar de hasta las 6 de la tarde, ¿verdad?
1: Hasta las 6 de la tarde tenemos hoy. El que sabemos que no se va a mover es el supuesto mejor pitcher de las Grandes Ligas.
2: Porque ya lo movieron, ¿verdad?
1: No, no, estoy hablando de Paul Skinsford.
2: Ah.
1: Para que la gente se acuerde que tengo que tirar recibo. Ahora vas a aceptar que Tarís Cuba es el mejor pitcher de la Grande Liga, ¿verdad? Ahora sí.
2: ¿Por una temporada?
1: Bueno, no, pues si fuera por una temporada, estuviera hablando de Misiorowski. ¿Quién es back to back Cy Young?
2: Pero en este, o sea, Paul Skins.
1: Ah, no, no. Pita. ¿Quién es el back to back Cy Young de la América?
2: Bueno, para mí, para. Ok, está bien, ok. Perfecto.
1: Te voy a dar un punto nada más. Un punto nada más. Sí. Este es mi punto. Dime. La mayoría de los mejores bateadores, ¿de qué lado batean?
2: Sí, derecho.
1: La mayoría de los lanzadores que le tiran a los derechos, ¿de qué lado mejor ver la bola? Uh-huh. Del zurdo. Pues para mí es más difícil ser un Tarís Cubal y hacer lo que está haciendo el dominio que Paul Skins. Aparte de que este año bendito.
2: Está bien,
1: yo no sé qué le ha pasado, pero.
2: Yo entiendo que no ha tenido. O sea, yo entiendo no. No ha tenido la temporada, pero Paul Skins es especial, Héctor.
1: Claro, yo nunca dije que no. Lo que pasa es que en la conversación, pues.
2: No te enamores mucho porque.
1: Yo lo dije antes que fuera para los Dodgers, no venga.
2: Pero tú estabas de acuerdo que Paul Skins es el tipo de la Grande Liga.
1: No, cuando entramos este año.
2: Tú me dijiste el mejor zurdo.
1: Que el mejor lanzador para mí era Tarís Cuba.
2: ¿Mejor lanzador?
1: Para mí era Tarís Cuba.
2: Ok.
1: Para mí. No estoy diciendo que va a ser mejor carrera. Yo dije que el mejor lanzador para mí, por eso. Por el mérito que le doy
2: bueno,
1: al ser zurdo.
2: Pero realmente no ha tenido una gran temporada Paul Skins.
1: No la ha tenido. Para catalogarlo, ha sido un desastre.
2: Sí.
1: O sea, si hablamos de Paul Skins.
2: Pero no lo voy a bajar todavía donde lo tengo.
1: Ah, no, tranquilo.
2: Ahora, si de aquí a, ¿verdad? Si esto continúa para otra temporada, pues.
1: Y te digo más.
2: Podemos cambiar de.
1: Si hay un momento para cambiarlo ahora. Porque si el año que viene repite lo mismo que este año. Entonces sí tiene un problema, no hay quien lo quiera.
2: Venimos hablando de eso. Major League Baseball, señores. Oye, fanáticos de Boston. Están ahí. Oye, hasta Tampa también hizo su movida.
1: Fanáticos de Boston. Ayer yo lo estaba escuchando hasta en tienda mega, mega grande hablando de Boston.
2: Sí.
1: Sí, porque sí, ellos son como los de Ponce. Yo estaba
2: en el gimnasio los otros días y me pasó a una buena distancia, pero logré escuchar. Uno le dijo a. Chamaco le dijo a otro, papá, 15 consecutivos.
1: ¿Qué?
2: Yo dije, mira, estos bostonianos.
1: Sí, ellos tienen un bostón.
2: Y yo loco que el chamaco se virara. Yo, ven para acá que tengo lo tuyo, papá. Vamos a hablar de eso y más acá en el Boxcore en la mañana. Regresamos en breve acá en el Boxcore.
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2: 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Amigos, estamos de regreso acá. El Box Score de la mañana. Yo soy Raúl Pito Cruz junto a Héctor Escubal Hernández. Acá en el 940 AM hasta las 10 de la mañana también. Recuerde que estamos en YouTube, Box Score 24. Gracias a todas las personas que han estado escribiendo. Gracias a todos los que han estado dándole, ¿verdad? Entrando al live, compartiéndolo. Estamos acá, ¿verdad? Con ustedes. Y la línea telefónica 787-777-0940. Está por ahí el gran Juni. Dice por ahí, ¿verdad? No, bueno, las escenas.
1: Skins huele a última hora, breaking news.
2: ¿Por Skins?
1: O sea, ¿verdad? Él entiende que sí, que por la temporada que está teniendo, o entre otras razones, pues está...
2: Ah, sí, es que acá me... Sí. El translate, tengo que hacerle el... Ok, ya. Entonces tenemos acá a José Cruz, mira, José Cruz. Dice que en esa jugada hubieran pedido la jugada, o sea, la repetición... Hubieran ganado por el foul, sino por el outside. Yo creo que ese es el pase que hace Crutcher a
1: Jalen Crutcher. Sí.
2: También.
1: Yo te digo algo, fuera de broma, después de la serie de Santurce y Caguas no se ha vuelto a hablar del arbitraje, por lo menos. Eso ha sido un factor positivo.
2: ¿Pero qué tú
1: positivo.
2: Vas a hablar de un arbitraje, por ejemplo, en la serie de Bayamón y
1: Caguas? No, muchachos.
2: Con esas pelas que se dan un día de 20.
1: Y aún así Wilhelmus pidió un tiempo allá cogiendo una pela porque estaba molesto con el arbitraje. Sí. O sea, pero lo que te quiero decir es que la fanaticada no lo está adjudicando al arbitraje, como en otras series que se ha visto, ¿verdad? Y realmente se veía porque la cantidad de falta era absurda.
2: Sí.
1: Un juego de 45 más.
2: Bueno, mira Héctor, ¿qué ha pasado en el béisbol de las Grandes Ligas? Nosotros nos fuimos, Boston tenía como 15, 16 juegos, Boston tenía como 32 y 46, algo así tenía, antes de nosotros irnos en el mes de julio,
1: sí.
2: Y ahora mismo nosotros abriendo acá la tabla de posiciones, entramos a Major League Baseball y Boston se encuentra a 2 juegos de los Yankees para la segunda posición, en la división este.
1: Y para el Wild Card también.
2: Y a 5 juegos de Tampa para el liderato de la división.
1: Definitivamente un gran mes de julio. Como estábamos llevando la información esta mañana, los Red Sox firmaron un mes de julio histórico en la temporada 2026 y es que registraron un espectacular récord de 21 victorias y 4 derrotas. Jugando para 840, este rendimiento superó básicamente el mayor porcentaje de victorias en 125 años de la historia de la franquicia. Y obviamente pues le ha dado un giro completo a una franquicia donde todavía no cuentan con Roman Anthony porque está lesionado.
2: Sí.
1: Gareth Crochet no está lanzando porque está lesionado.
2: Correcto.
1: Y estamos hablando de que a menos de mitad temporada sacaron a su dirigente, que es el boricua Alex Cora.
2: Sí.
1: Jaren Durán de primer bate está bateando sexto, ahora séptimo. Se le dieron un giro completo a este equipo. Y la realidad es que no solamente eso, de las 21 victorias, creo que 17 o 16 son contra sus rivales directos de su división,
2: sí.
1: Que son sumamente importantes.
2: Sonny Gray, una gran temporada está teniendo.
1: Ranger Suárez.
2: Ranger Suárez enderezó el barco. Ellos tuvieron, o sea, ellos hicieron movidas, como nosotros habíamos hablado. Se supone que Boston tuviera una buena temporada.
1: Claro. Y ahí es donde tú entiendes que, porque yo no, ya a diferencia de otras personas, no le voy a tirar a un Alex Cora, por ejemplo, por esto. Porque sin importar que, como yo te he mencionado, si tú puedes ser el líder de un lugar, pero si el equipo de trabajo no compra tu filosofía, nada va a hacer.
2: Claro.
1: Y entonces ya era un ciclo que había terminado. Incluso había terminado desde antes con The Verge. Sí, lo que pasa es que le dieron la confianza, el voto de confianza. Pero nada, eso fue lo que pasó y Boston enderezó la mira.
2: Héctor, movidas que se han reportado. Los Yankees adquirieron ayer a Luis García Jr.
1: Sí, señor.
2: De los Nacionales. Esto es un infielder, juega tres posiciones, puede jugar Siore, te juega primera base y segunda. Segunda y Siore. Yo creo que lo van a estar usando
1: En el campo corto.
2: Adiós Volpi, todos estos tipos. Sí.
1: Anthony Volpi, bendito de verdad.
2: Anthony Volpi ya está bueno ya.
1: Sí,
2: ya está bueno ya con Anthony Volpi.
1: Estoy de acuerdo.
2: También los Yankees salieron de Camilo Doval. ¿Lo enviaron a dónde fue? ¿A los Piratas?
1: Lo enviaron para los Piratas. Por el prospecto. En el caso de Luis García Jr., para los que no lo conocen, en la Nacional estaba en líder de slugging. Así que
2: está dándole a la bola.
1: Exactamente, seco. Así que definitivamente va a ser un jugador de impacto en la ofensiva, a menos, que es lo que yo siempre he dicho, que un uniforme como el de los Yankees te pese. Y pues obviamente pues te haga lucir mal.
2: 23 cuadrangulares lleva hasta el momento Luis García Jr. y un promedio de bateo de 2.83. Uh-huh. O sea, que está produciendo en grande allí. Posiblemente los Yankees le preguntaron por CJ Abrams.
1: Definitivamente, porque un Siorey, que es lo que necesitan ellos, ya es ¿verdad? Siorey, pero está jugando de DH en Nacionales.
2: Rompió récord en los Nacionales de cuadrangulares en la historia.
1: Sí, pero este CJ Abrams.
2: O sea, la historia en su posición, porque él es un Siorey.
1: Este CJ Abrams fue el mismo que suspendieron el año pasado cuando se quedó en el casino, si no me equivoco, jugando, y al otro día llegó tarde el juego, ¿te acuerdas?
2: ¿Qué fue el chamaco? ¿Qué?
1: Fue el mismo.
2: Okay. O sea, pero ellos están buscando salir de él porque es el quinto año también de él ya.
1: También.
2: O sea, que hay una situación de contrato ahí.
1: Igual que pasa con Luis García, el año que viene es su último año de contrato.
2: Exactamente. Sí, sí. Otras movidas, Héctor. Oye, los Blue Jays salieron de Kevin Gausman.
1: Pues fíjate, ya sabía porque el juego anterior, este no es el último.
2: Como que lo despidieron.
1: Lo despidieron en el juego anterior contra los Cardenales, y es que lo traspasaron a los Chicago Cubs. A los Cubs de Chicago, a los Cachorros de Chicago, por Brett Bateman y Ty Southington, que básicamente son prospectos de Chicago.
2: Es una movida que hace Chicago, pero Chicago tiene varios lanzadores que están lesionados.
1: Sí.
2: Entre ellos Justin Steele, tienen también a, que lo hizo muy bien el año pasado, Horton.
1: También, Kate Horton.
2: Y tienen otro más que se me escapa el nombre.
1: Y Managano ha tenido el mejor año. Managano. Tienen a Corin Ria, que son cogepalos dentro.
2: Exacto.
1: De él. Y entonces ahí añadieron a David Peterson de los Mets.
2: Sí.
1: So, cuando vienes a ver, le hacía falta como quiera solidez. Y como tú mencionas, pues las lesiones lo obligan a hacer esto.
2: Sí, que un buen picheo ahí para los Cubs. Quienes están, oye, y también han tenido algunos jugadores lesionados, bateadores. Y estos Cubs han ganado 63 juegos.
1: Sí, sí, sí. No, es un equipo que no se distingue por invertir. Uh-huh. Por ende, yo creo que es una gran temporada que han tenido los Cubs hasta el momento. Otro equipo que hizo otro traspaso fue el equipo de los New York Mets, que traspasaron a Freddy Peralta al equipo de los Tampa Bay Rays, hasta donde por Aiden Smith, Gary Gilhill y Emilian Peters. Nunca funcionó en este equipo de los Mets.
2: Sí. De hecho, los Mets dieron varios prospectos importantes, ¿verdad? De la finca de los Mets cuando adquirieron a Freddy Peralta.
1: Sí, sí.
2: De hecho, Milwaukee lo quería para atrás también.
1: Sí, Milwaukee era uno de los equipos interesados. El equipo que mejor ofreció fueron los Rays de Tampa, que hasta donde tengo entendido son el equipo favorito para traspasar y adquirir vía traspaso al jugador, al que muchos consideran el mejor jugador de contacto en la Grandes Ligas, Luis Arraez.
2: Luis Arraez,
1: sí.
2: Okay.
1: Así que eso...
2: ¿Qué más se ha dado por ahí, Héctor?
1: Pues mira, Luis Castillo fue traspasado a los White Sox.
2: Mira, Luis Castillo.
1: Por ser Anthony Domínguez, Nolan Jones y Boston Smith. Esto de los White Sox es lo que yo digo de un equipo que de verdad quiere invertir. O sea, fueron un desastre en los últimos años, porque hay que decirlo, pero el año pasado cogieron a Murakami cuando nadie lo quería, trajeron varios pitchers, la finca lo ayudó bastante, y ahora mismo son compradores en una temporada donde le ha ido más que bien al equipo de... Mira a ver si en la tabla de posiciones todavía están primero, pero le ha ido más que bien al equipo de los Medias Blancas de Chicago, y reciben ahora a Luis Castillo, un veterano lanzador de los Marineros.
2: Sí, se encuentran ahora mismo primero, 59-52 en la central contra los Cleveland Guardians.
1: Bo Naylor, receptor, y Cody Huber, lanzador derecho, fueron traspasados ayer también a los Milwaukee Brewers a cambio de Craig Joho y Blake Perkins. Así que ahí tienen un receptor ahora, los Brewers, quienes estaban jugando con Gary Sánchez. So, te podrás imaginar, obviamente le hacía falta un receptor. Y Tyler Marley fue traspasado de San Francisco a los Bravos de Atlanta. Esto es un cambio a... los Bravos tuvieron que dar a Anthony Molina para entonces recibir a Tyler Marley. Los Bravos se han visto toda la temporada de esta manera. Los iniciadores son los que le han hecho daño. Chris Sale es su mejor iniciador. Los demás se han lesionado entre ellos y Bryce Elderly, entre otros, no han lucido tan bien con este equipo de los Bravos de Atlanta.
2: Mira, Kramer, también Dean Kramer lo cambiaron de los Orioles a los Twins. Esa es otra movida. Sí. Otra movida, ¿verdad? Que es un brazo para el equipo de los Twins.
1: Sí, no, hay varios equipos que están haciendo... O sea, ahora mismo estamos llegando al último día y hoy podemos resaltar de que hay equipos vendedores y hay otros compradores. Uh-huh. Claramente los Mets de Nueva York son vendedores.
2: Son vendedores. ¿Qué va a pasar con Francisco Paquito Lindor, Héctor? ¿Piensas que esto se apagó, la salida de Lindor, o vamos a ver a Lindor, que de hecho se reportó un rumorcito ahí que... es un brazo para el equipo de los Twins?
1: Sí, no, hay varios equipos que están haciendo... O sea, ahora mismo estamos llegando al último día y hoy podemos resaltar de que hay equipos vendedores y hay otros compradores. Uh-huh. Claramente los Mets de Nueva York son vendedores.
2: Son vendedores. ¿Qué va a pasar con Francisco Paquito Lindor, Héctor? ¿Piensas que...

0: Sussex.
1: Los Medias Rojas de Boston.
0: Sí, señor. De verdad.
1: Qué feo se va a ver en esa.
0: Pero si el uniforme de los Yankees no le pega, lindo.
1: ¿Cómo que no le pega?
0: No le pega.
1: ¿No viste la, la foto que yo subí?
0: Con rizo y todo. Eso tú le editaste. Eso tú le editaste. O sea, no, no le pega. No le pega el uniforme de los Yankees.
1: Le queda lindo, lindo.
0: Deja de eso.
1: Lindo, lindo.
0: Lindo te queda a ti los dos. ¿No viste esa foto? La foto más fina que yo he visto de ti en mi vida.
1: Oye, pero ¿tú crees que va a salir? O sea, ¿crees que los Mets van a salir del indoor?
0: Yo no, yo creo, si me preguntas ahora, veo un 75-25% de que no va a salir. Sí, es lo que veo, porque yo creo que, como tú mencionas, se ha apagado el tema.
1: ¿Y qué van a hacer ellos? O sea, ¿van a seguir haciendo movidas?
0: Bueno, es que esto es un dueño orgulloso.
1: Sí.
0: O sea, un dueño que dentro de quiera seguir buscando la forma de invertir dinero y traer jugadores, pero lamentablemente su asesoramiento y la gerencia que tiene ha sido sumamente mala. Yo creo que lo primero que tiene que cambiar es traer a Carlos Beltrán, darle su oportunidad. Y entonces.
1: Y el gerente general también.
0: Y cambiar el gerente general. Pero, o sea, por lo menos verte como San Francisco. Que es verdad que está en una mala división, pero dentro de... Hay veces que tú ves que hay un cambio, a diferencia de otros años. Pero en el caso de los meses, ha sido cuesta abajo, lamentablemente. Y ahora Soto, que no se sabe si va a volver antes de la temporada, que vendió que iba a ser el MVP. Complicado, de verdad.
1: Sí.
0: Malísimo.
1: Sí,
0: malísimo.
1: Sí. Otros nombres que suenan por ahí, Héctor. Nombres grandes que hayas visto.
0: Pues mira, realmente el Luis Arra es el más que suena.
1: O equipos que puedan estar bien activos.
0: Sí,
1: yo creo que los Yankees van a hacer una contra movida todavía.
0: El otro que suena mucho es el catcher de los Orioles. Rutschman. Lee Rutschman es uno de los que suena, porque acuérdate que ellos tienen a Samuel Basayo, que es un prospecto que es muy bueno, y como que no lo han comprado. Ya,
1: okay.
0: O sea, que no han comprado a Rutschman. Ya como que se les fue el hype con él. Y muchos equipos están interesados. Un jugador que bate a las dos manos. Podría haberse un cambio en eso. Y yo creo que obviamente lo que todo el mundo está esperando es que Mason Miller llegue a ser el cerrador del equipo que sea. Mucha gente pues lo está vinculando con tu equipo,
1: con los Yankees
0: de Nueva
1: York. Los Yankees buscan eso y buscan también otro. Ellos están buscando un catcher. Habían estado mostrando interés en Hunter Goodman.
0: De los Rockies de
1: Colorado. Rockies, pero se lesionó. Pero los Yankees están buscando un closer y un catcher. Por lo menos eso es lo que se reporta. Pero es un nombre grande, Mason Miller, para cualquiera. O sea, no solamente para los Yankees, para cualquiera que esté buscando. Pues estamos hablando del mejor cerrador de las grandes ligas.
0: Imagínate, incluso Milwaukee. Cualquiera que sea contendor hoy, definitivamente le hace falta.
1: ¿Milwaukee? ¿Qué tiene Milwaukee? ¿Qué tienen?
0: Trevor May, creo que el...
1: Oh, sí, cierto. Y lo ha hecho bien.
0: Sí, sí, sí.
1: Lo ha hecho bien.
0: No, Milwaukee.
1: Pero lo puedes mover, lo puedes poner en la octava. Y ya está.
0: ¡Claro!
1: ¿Qué es lo que quieren hacer los Yankees? Poner a Bednar en la octava y entonces
0: a él. Es que a Bednar yo te lo dije al principio.
1: No, a Bednar lo explotaron. Sí, sí.
0: Lo explotaron.
1: Que no funcionó lo de Camilo Doval. Fernando Cruz.
0: Sí, Fernando Cruz está más en baja al final hasta donde estamos ahora mismo en temporada que en alta. So, sí,
1: exactamente. Sí. Bueno, último día de traspasos, así que vamos a estar bien pendientes a lo que ocurre en el béisbol de las grandes ligas. Nosotros vamos, ya tenemos por ahí la pausa.
0: Sí, señor, luego de la pausa vamos a estar hablando de todo lo que ha pasado en la temporada muerta de la NBA.
1: ¿Qué nombres quedan por ahí, Héctor? Así, a vuelo de pájaro, ¿qué nombres quedan por ahí, Héctor?
0: Jalen Duren.
1: ¿Cómo? Sí, todavía señor. No ha firmado, Héctor.
0: Todavía, Jonathan Kuminga.
1: ¿Kuminga?
0: Se ha apagado, digamos, como una semanita que no recibimos noticias de Champs.
1: ¿Pues?
0: Está por ahí.
1: Sí, ya el pez gordo de la Major League Baseball se lo llevaron los Dodgers.
0: Sí.
1: Tatis Kubal.
0: Sí.
1: Ahora el pez gordo de la grande
0: ¿De la NBA?
1: De la NBA o el que quiera. Porque ya,
0: el que lo vea así. El que lo vea así.
1: El que lo vea así. El nene de Chucky. LeBron James. Pues filmó. Filmó con Filadelfia.
0: Además, tenemos que hablarle del supercambio.
1: Hay jugadores todavía. Westbrook, por ejemplo, un jugador veterano.
0: Westbrook.
1: Afirmado.
0: También.
1: Clay Thompson. ¿Dónde está Clay Thompson?
0: Ese tiene contrato, yo creo que todavía
1: puede. ¿Todavía le queda?
0: Sí, él lo que estaban hablando era tradearlo, traspasarlo.
1: Si sacarlo de allí de Dallas.
0: Sí, sí. Acuérdate que él mismo lo dijo, aquí tú no sabes lo que te puedes esperar.
1: vamos a buscar el listado de lo que queda por ahí de NBA y todo eso cuando regresemos de la pausa. No se despegue.
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5: Bueno, estamos de regreso acá, el Box Score en la mañana. Yo soy Raúl Pito Cruz junto a Héctor Cruz Hernández. Recuerda que nos estás escuchando a través de WIPR, el 940M en radio. Y también estamos en YouTube, BoxScore 24. Búscanos, Héctor, suscríbete y deja tu comentario, ¿ok? Bueno, Héctor, vamos entonces a seguir por acá para hablar de lo que estábamos indicando de la NBA. Repasar, vamos de repaso. Yo sé que la NBA pues está ahora mismo en su temporada,
6: ¿señor?
5: En su temporada muerta. Pero varias cositas que pasaron, ¿verdad? Lo de Jaylen Brown.
6: Giannis Antetokounmpo.
5: ¿Qué más? La novela de los Warriors.
6: Sí, la Melo Ball.
5: Bueno, hay que hablar de los Warriors. O sea, en el caso de los Warriors, Héctor, yo...
6: Lo intentaron. ¿Ah? ¿Tú entiendes que no lo intentaron? Yo no, sentí como que de cierta manera lo intentaron.
5: Pero por eso. ¿Pero tú crees que realmente la ruta era LeBron, Héctor?
6: No, lo que pasa es que por los errores que han cometido en los últimos años, sí, quizás...
5: Pero cuando tú me dices lo intentaron, pues creo que tú te hubieses conformado con que llegara LeBron al menos. Bueno. Y lo hubieses visto con ojos de que, pues, aquí vamos a intentar un run más.
6: No.
5: Así ¿Cómo, tampoco, ¿cómo lo ves? ¿Cómo lo
6: tampoco
5: ves?
6: Lo veo así. Yo creo que LeBron no te va a salvar un equipo como Golden State. ¿Por eso? Porque la confección de Golden State no te permite. Pero sin importar que los fanáticos de LeBron son como los fanáticos de Bayamón, pueden tener el peor equipo del mundo y van a decir que su equipo es el mejor y que le va a ganar a todo el mundo.
5: Sí, pero LeBron era la alternativa para Golden State. No.
6: O sea, creo que vamos. Por negocio, claro.
5: Está bien, Héctor.
6: Pero para lo que tienen ahora, ¿es mejor alternativa tener a LeBron o no?
5: LeBron es negocio en todos lados, tú sabes.
6: Por eso, pero para lo que tienen ahora, hoy, para lo que empieza la temporada en octubre.
5: No, que se quedaron igual.
6: Pues, es peor, ¿no? Es mejor que tenga a LeBron. ¡Vamos!
5: ¡Chico, no!
6: Pero si como quiera, ya. Pero ya, hay gente exigiendo que cambien a Curry. Pero tú quieres, de verdad, a ti que te encanta Curry, ¿tú de verdad quieres ver a consumir a Curry así como está ahora?
5: La gente quiere que Curry se moleste y pida...
6: ¿Pero qué va a pedir?
5: Y pida, o sea, no que pida cambio, porque la gente verdaderamente aprecia y quiere a Curry en ese uniforme. Pero quieren que de alguna forma haya una reacción.
6: Es que no hay. O sea, de
5: la franquicia.
6: La franquicia, lo único que pueden hacer, y es lo más cómodo que se le hace, es dejar que Curry pues vaya a otro equipo y empezar a reconstruir.
5: Me va a doler lo que voy a decir. Me va a doler. Pero a Curry le pasó exactamente lo mismo que le pasó al señor Kobe Bryant, que en paz descanse, exacto, en sus últimos años en los Lakers.
6: Sí, sí, definitivamente.
5: Cuando una gerencia de momento se da cuenta que... O sea, no que se da cuenta, sino que hay un momento específico en la carrera de estas superestrellas, uh-huh, en las que ya tú sabes, Héctor, que no van a poder hacerlo, no te van a poder llevar, no te van a poder cargar el equipo.
6: Aquí falló el scouting.
5: Como lo hacían antes. Y cuando digo como lo hacían antes, es que ellos te van a poder rendir en la temporada, uh-huh, te van a poder mantener quizás el equipo para ganar,
6: sí,
5: juegos y clasificar, pero ya el nivel para llegar a la final y ganar el campeonato y todo, no lo pueden hacer. O sea, con a veces jugadores que tú dices, tacho, de segundo o tercera. Lo mismo pasa con LeBron. O sea, LeBron, sí, sí. Lo que pasa es que hay jugadores que deciden hacerlo y otros que no. Curry desde muy temprano dijo, yo voy a vivir toda mi vida, o sea, yo voy a jugar toda mi carrera aquí.
6: Sí,
5: eso
6: sí,
5: tiene
6: sí.
5: un precio.
6: Claro.
5: Eso tiene un precio porque... LeBron, claramente, una vez salió por primera vez de Cleveland.
6: Sí, sí, sí.
5: LeBron en su mente dijo, esta es la salida. O sea, esta es la manera de hacerlo.
6: Uh-huh.
5: Cuando yo vea que aquí, de ¿cómo es que dicen, Héctor? De este palo, ¿cómo es?
6: Esa no me hace. Empezó con la frase este.
5: De los refranes. ¿Cómo es que dicen, mano? Que esta China no exprime más.
6: No sé, en
5: verdad. No sé. Hay uno por ahí. Pero bueno, vamos a usar ese, me lo voy a inventar ahora. Cuando la China no exprime más, Héctor, LeBron sencillo dice, ya está chinita, no exprime más.
6: Claro. No me conviene.
5: Enganchamos y nos fuimos.
6: Sí, sí.
5: Pero ese es el trademark de LeBron. Ese es el trademark de LeBron.
6: Eso es lo que va a marcar a LeBron.
5: Y no importa lo que esté pasando en esa franquicia o lo que hayan hecho, movieron a este, sacaron a aquel... Le vendieron la tienda al que vivía al frente. Lo que hayan hecho, no importa. LeBron va a mover ahí y se va, ¿entiendes? Curry no es ese jugador. O sea, Curry no va... Curry sabía, pero, hace dos años, Curry sabía que esto ya no iba a
6: Pero es culpa de la gerencia. Porque cogen a Weissman.
5: Sí.
6: ¿Quién es Weissman? Cogen a Poschensky pensando que va a ser la gran cosa.
5: Yo puedo entender que hayan errado en las selecciones.
6: Por eso.
5: Puedo entenderlo.
6: El scouting report fue fatal.
5: Pero a lo que voy con el detalle de lo de los cambios, o sea, desde el dinero que le dieron a Jordan Poole, ¿te acuerdas? Que
6: también
5: le dieron aquel contrato.
6: También.
5: Lo que pasa es que hay franquicias que...
6: Pero por lo menos salen bien porque lo cambian.
5: Sí. Sí, sí. No, ellos se salvaron porque pagarle esa millonada iba a ser un crimen. De verdad iba a ser un crimen.
6: Definitivo.
5: Digo, se lo están pagando porque se lo dieron los Warriors.
6: Exacto.
5: Es sigue siendo un crimen, pero no lo están cometiendo los Warriors.
6: Exacto.
5: La cosa es que hay equipos, Héctor, que les sale. O sea, que, por ejemplo, ellos la ventana con Klay Thompson, lamentablemente por las lesiones de Klay Thompson, esa ventana se picó grandemente.
6: Claro, claro.
5: Con Kevin Durant hubiese funcionado por más tiempo. Pero Kevin Durant se sintió ofendido allí con Draymond Green. O sea, si no, ¿tú crees que Curry y Durant, esa relación, o sea, yo creo que ellos combinaban muy bien?
6: Claro.
5: Lo que pasa, y tú quizás durante los próximos años, claro, los tipos van envejeciendo, Curry va envejeciendo, Durant va envejeciendo, pero todavía les queda.
6: Uh-huh.
5: Tú lo que hacías era que le ibas cambiando los role players, ¿entiendes?
6: Por eso.
5: Pero ya ahora mismo, papi, está solo. O sea, ahora mismo está solo Curry ahí.
6: Claro. Por eso,
5: Draymond Green ya viejo. Tienes a Jimmy Butler. ¿Viste la cicatriz que le quedó?
6: Ah, no la vi.
5: De hecho, tiene de la el ACL. Búscate esa foto que tú veas.
6: Feísimo.
5: Pero horrible. O sea, y viene de lesión, ya tiene 37 años.
6: Por eso te
5: el
6: digo
5: panorama
6: que la,
5: es bien triste.
6: Por eso
5: para,
6: es que te digo que la gerencia es importante y el que no lo vea se da cuenta. Mire, lo único que hizo Filadelfia este año fue una sola cosa: votar a gerente. Mira lo que ha hecho el gerente desde que llegó.
5: Sí.
6: traen a Jaylen Brown, que fue el robo más grande de la historia, por más que Jaylen Brown quisiera
5: ellos,
6: salir
5: ellos
6: del
5: no
6: equipo.
5: Ellos no... Bueno, ellos tienen aquí...
6: ¿Cómo que se llama? Murray, Darren Murray.
5: Ah, sí,
6: fue
5: sí,
6: el que,
5: sí,
6: que lo último... Ese tipo
5: creo que está... Ahora mismo está Jamil Nelson,
6: pero vamos,
5: que está allí.
6: Vamos a hablar de Murray. Este tipo firmó a Tobias Harris por encima de Jimmy Butler.
5: Sí.
6: Le dio el supercontrato a Ben Simmons.
5: Sí, en un desastre.
6: O sea, si te sigo diciendo, va a entender. Él hizo que Harden, después que llegara por él, se fuera por él. O sea, es un desastre.
5: Bueno, pero hay que tomarlo con pinzas. Yo con los temas de Harden, yo siempre con
6: pero
5: pinzas.
6: Pero es la primera vez que
5: Harden... Eso es un llorón y eso es un
6: de acuerdo,
5: jugador...
6: Pero es la primera vez en precedentes que
5: Harden... Es un egocentrista también.
6: Se va en contra del gerente general.
5: Y es un perdedor nato también.
7: También.
6: Pero tú entiendes mi punto. O sea, el punto es... Que llegaron,
5: pero también se encontraron dos iguales. O sea, el gerente y Harden es lo mismo.
6: Llega un gerente general y literalmente te hace robo más grande de la historia. Porque vuelvo y te digo, sin importar que Jaylen Brown, ya todos sabemos que se iba a tener que ir de ahí. Se lo das por Paul George. O sea,
5: eso es otro crimen que pasó. Es un crimen lo que hizo Boston.
6: Entonces,
5: un crimen.
6: Luego de eso, te llega LeBron, obviamente.
5: LeBron es el oportunista, el mayor oportunista
6: y te
5: de la liga.
6: Miró
5: y dijo, ya.
6: Y te llegan todos los oportunistas del mundo porque se sale del contrato con Tavis Caldwell Pope. O sea, y todo lo que va a seguir pasando, porque va a seguir pasando.
5: Pero ese tipo no jugó bien este año tampoco. KCP no jugó bien.
6: Está bien, pero para que venga del banco un tipo como él, D-Way jugó brutal en Cleveland. Y va a jugar muy bien.
5: Es un spot shooter del corner, tirado de tres.
6: A eso vamos. O sea,
5: ese banco está finito todavía, pero yo creo que ellos pueden coger a B.J. Edgecombe y moverlo al banco.
6: Exactamente, exactamente.
5: Pienso.
6: Y aún así como quiera, si lo ves bien, la alineación es ridícula.
5: No, no. O sea, bueno, ¿saludable?
6: Saludable, claro.
5: Joel Embiid, que es la gran pregunta de todo.
6: Bueno. Pero el punto es que de verdad se ve muy bien. Lo otro que vimos, porque sé que nos queda poco tiempo, la Melo Ball sorprendió al mundo entero este cambio. Lo mandaron a Minnesota y fue Julius Randle, no fue Julius Randle, lo dejaron ir. Fue Nasrid, ¿verdad?
5: Sí, Nasrid.
6: Y no me acuerdo lo que era lo otro, pero no fue
5: un montón de picks, un montón de picks.
6: O sea, que ahora vamos a ver a la Melo Ball con el nuevo tirador Anthony Edwards.
5: De Mar de Rosen todavía está.
6: También está libre.
5: O sea, la agencia libre todavía le quedan un par de nombres.
6: Hay mucho... Bruce Bowen, el que te gusta a ti, Bruce Brown, también Bruce está
5: sí,
6: por ahí.
5: Es un jugador, es un regular son. El cambio de Kawhi Leonard todavía está en veremos, por una investigación que hay.
6: Eso yo lo entendí, ¿verdad? Yo no sabía cómo...
5: No, pero fue el mismo equipo de Toronto que paró el cambio, hasta que no se aclare eso.
6: Está libre todavía Peyton Watson, que lo hizo muy bien en Denver cuando no estuvo lesionado. Benedict Mathurin, que es un gran jugador, una gran bujía del banco. Harden es un restricted. So, ahí también está disponible. Y en el caso de Mar de Rosan, Bradley Beal, Westbrook, Brown Jr. y Batum, que yo no sé ni cómo sigue jugando, pues esos son los jugadores disponibles hasta el momento.
5: Increíble.
6: De mayor talento.
5: Bueno, vamos a ver qué termina pasando, ¿verdad? Una vez inicie la NBA, que se detuvo por completo. No ha salido, el calendario se atrasó por culpa de LeBron. Todos los días estábamos esperando que decidiera la reina, que decidiera dónde iba a firmar.
6: Julius Randle fue, para decirle a la gente el resumen, Julius Randle se fue para Brooklyn.
5: Para Brooklyn.
6: En un intercambio con Minnesota, Lu Dort a Atlanta, Zachary Richardson, que fue, creo que fue el primer pico segundo, sí. Lo mandaron para Dallas, Caris LeVert a Milwaukee, Draymond Green a Golden State, Najee Marshall extendió con los Mavericks, Mitchell Robinson a Boston. Esta fue una pieza que perdieron en el caso de los actuales campeones de New York Knicks. Walker Kessler llegó a tu equipo, a los Lakers.
5: Eso fue firma.
6: Santi Aldama a los Mavericks. Valanciunas volvió a Denver. Y Chris Middleton volvió a Washington, que Washington también pues va a tener un equipo bien diferente a lo que era el año pasado. Cuéntame, Pito, ¿hay un breaking news en las grandes ligas?
5: Mira, los Toronto Blue Jays adquieren al lanzador derecho José Soriano en un cambio con los Angels, Héctor.
6: Esto sorprende.
5: ¿Qué te parece, Héctor?
6: No sorprende porque ayer fueron vendedores y cambiaron a Gossman. Ahora no
5: y
6: sé.
5: Y es un buen brazo, ¿verdad?
6: Por eso, tuvo un gran comienzo en temporada. Comienzo. Incluso fue el mejor pitcher que empezó la temporada en las dos ligas.
5: Mira.
6: Vamos a ver. Yo no entiendo, es que no lo entiendo. No lo entiendo.
5: Las grandes ligas, Héctor. Hay llamada telefónica. Buenos días, Boxco de la mañana.
8: Buenos días.
5: Ah, mira, Héctor.
6: Señor,
5: usted lo conoce, dígalo ahí.
6: Tú sabes el nombre real, pero yo te voy a decir el apodo.
8: Buenos días.
6: Póngase de pie.
5: Viste, papá, viste. ¿Qué pasa? Póngase de pie.
8: póngase de pie por aquí.
6: Ya usted es un veterano, póngase de pie, tiene que bajar radio.
8: 46 minutos para darle la bienvenida de nuevo.
5: ¡Ave María, gracias! Ah, no. ¡Eso es!
8: ¿Sabes? No enganché, me quedé en línea 46 minutos 46 para minutos. Darle la bienvenida.
5: Bueno, Héctor.
6: Sí, sí. Esto, ¿qué está pasando ahí? ¿Dónde está la señal de humo?
5: Usted era encargado.
6: Yo no escuché nada.
8: Quería hablar de mis Yankees de Nueva York.
5: Cuénteme.
6: Sí.
8: Bueno, nosotros necesitamos un catcher. Bullpen, necesitamos buscar gente para el bullpen.
5: Sí.
8: Y necesitamos un dirigente.
6: Para eso siempre.
5: Bueno, pero el dirigente, póngase de pie, eso no va a pasar esta temporada.
8: Bueno, le queda un año.
5: Ok, está bien.
8: Le queda un año, lo podemos volar en cualquier momento. Volaron a Cora y mira el resultado. Con un dirigente de triple A, ¿dónde están?
6: Ay, sí, ay, es verdad. Mira, Don Mattingly cogió a los Phillies y los puso.
5: Exacto.
6: Los puso un récord positivo.
5: Eso es correcto. Sí, ¿qué, sí, más? ¿Qué más?
8: No, está bien, yo llamé para darle la bienvenida.
5: Muchas
8: pero
5: gracias.
8: Yo no enganchaba, yo esperé como
5: buen fanático que es del programa.
6: No, muchas gracias, le agradecemos.
8: Es correcto.
5: Gracias.
8: Esa es la palabra.
5: Se te quiere mucho, hermano, de verdad que sí.
8: Mira, ¿y no estás transmitiendo los juegos de Cagua?
5: No, ya terminamos. Ya terminamos.
8: ¿Ya terminamos?
5: Sí, ahora está ya la liga
8: porque,
5: está.
8: Sí, porque Bayamón televisa y transmite también. Coco, sí. Pachipiña.
5: Bueno, pues.
6: Ya entendí.
8: O si no, lo llevó al fondo.
6: ¿Por qué? No, para broma. Yo no. ¿Por qué?
8: Está bien,
6: ¿por qué
8: pues estamos ahí, estamos pendientes.
5: Gracias,
8: adelante.
5: Bueno. Bien.
6: Lindo día. Fuera broma, no lo digo mal, en verdad, fuera broma. Pero veo mucho disgusto de fanático vaquero con su narrador. No sé por qué. No. Porque mira, lleva ya años ahí.
5: Pues no he escuchado, de verdad.
6: No, te lo digo yo porque lo he escuchado más de 20 personas de las que han hablado conmigo son vaqueros, me lo han dicho.
5: Pues fíjate, no había...
6: Me extraña, pues.
5: Sí, no. Pero no, él no está narrando ahora mismo porque están...
6: Obviamente, sí.
5: Sí, están en los muchachos de ¿verdad? De Telemundo que están.
6: De Telemundo, sí. La cadena Telemundo.
5: Mira, pues eso es lo que ha estado pasando, Héctor, en la NBA. ¿Algo más que te llame la atención de todo esto de los cambios y demás?
6: Pues mira, la NBA, como yo te mencioné, va a tener una gran historia.
5: Sí, a modo de repaso, porque estamos, ¿verdad?, repasando hoy.
6: Sí, la NBA va a tener una gran historia. By the way, Stephen Castle subió 2 pulgadas, así que para los que no saben, el
5: alineador
6: se creció 2 pulgadas. También 11'8" ahora, así que es más fácil galear a Chey ahora, definitivamente. Nada, en verdad
5: el toro, yo le digo el toro.
6: Me siento, sí, ese un Jalen Brunson más grande.
5: Hey, mano.
6: Sí, yo creo.
5: Pero un chamaco que si refina su juego,
6: sí,
5: puede hacer más de lo que dio este año.
6: Yo creo que la NBA este año.
5: Él va para su tercer año,
6: sí,
5: ahora.
6: Sí, sí. Este año fue muy buena la NBA.
5: Buena movida de Tobias Harris, by the way, para San Antonio.
6: Sí,
5: porque
6: sí.
5: Porque yo te decía que yo necesitaba un 4, aunque Tobias Harris no es un 4. Pero juega como un 4 muchas
6: veces. Es como
5: veces.
6: Si hubiésemos cogido a Harrison Barnes hace 4 años.
5: Él se postea, él trabaja en el poste ahí. Uh-huh. Tuvo una muy buena postemporada, sí, con Detroit. Yo creo que es un jugador, ¿verdad?, que te da... No va a demandar el balón, ¿sabes? Yo creo que fue una buena pues, movida.
6: Las historias de diferentes equipos este año, yo creo que van a preparar la mejor temporada de la NBA que hemos visto. Y fue una gran postemporada, by the way, la que tuvimos. Pero si hablamos de LeBron en Filadelfia, junto con Jaylen Brown y todo lo que representa, si hablamos de LaMelo Ball junto con Anthony Edwards,
5: claro,
6: si hablamos de Miami con... A mí Miami es el menos que me gusta, porque para mí...
5: Miami
6: lo que hizo,
5: le falta
6: lo,
5: todavía un par de
6: lo que
5: piezas
6: hizo Giannis,
5: le falta por lo menos 2 años.
6: Para mí es Milwaukee y Miami. Sí, para mí es exactamente lo mismo. En la misma movieron a él.
5: Lo que pasa es que va a ser un equipo defensivo. En la pintura van a estar bien sólidos. Tienes a Adebayo, tienes a Giannis. Wiggins es un buen defensor.
6: Sí.
5: Ellos van a ser defensivos, distinto a lo que fue este año.
6: Traemos,
5: este año era... Esa gente metían 120 y le metían 140.
6: Traemos la historia de los Lakers, que personas como tú todavía están optimistas,
5: bueno,
6: con ver algo diferente
5: este año.
6: Yo estoy
5: contento porque tengo mi equipo de regreso.
6: Por eso voy.
5: pero también tengo que ser realista. O sea, un equipo que vamos a ver cómo se mueve y todo va a correr pero, en base a Luka
6: Doncic. Pero ves, vamos a ver, significa que tiene cierto optimismo, algo de optimismo tiene.
5: Sí, no, no, 100%.
6: Entonces 100%. Vemos a San Antonio, vemos a Oklahoma, sí. Vemos a Nunes tratando de repetir, vemos a un Boston que hay que ver qué va a pasar ahora uh-huh. Luego de la salida de Jalen Brown. Yo creo que por historias, vemos a Washington.
5: Sí, las narrativas.
6: Las narrativas están perfectas.
5: Las narrativas están buenas.
6: Demasiado bueno. Vemos a un este más relevante este año.
5: Sí, habrá que ver que Detroit perdió ese a Tobias Harris, Orlando cambió, o sea, votó al coach, cogió uh-huh. al asistente de San Antonio. Sí. Hay un par de cosas ahí, sí. Un par de cosas.
6: En todo esto ni siquiera te mencionaba Denver, imagínate. O sea, hay muchas narrativas este año, muchas.
5: Denver, bueno, lo mejor que está pasando en Denver es que Barea está dirigiendo en la
6: G-League, Summer League.
5: En la Summer League, así que, pues, mal.
6: Sí, sí. Yo creo que...
5: Sí, porque Denver necesita cambio en ese roster.
6: Es que Jokic fue la clave ahí. Jokic votó al dirigente.
5: Necesitan defensa, papá.
6: Desde que Jokic votó al dirigente, cambió todo. Pidió jugadores y los jugadores salieron mal, porque usted es jugador, no es gerente general.
5: Exactamente. Pero nada, es mejor celebrar las victorias de los caballos allá.
6: En Eslovenia.
5: En Eslovenia, sí. Sí. En Serbia.
6: Eslovenia es
5: en Luka.
6: Sí, sí.
5: ¿Verdad? Celebrar con champán y toda la vuelta.
6: Ahí hay felicidad, de verdad.
5: Felicidad. Eso es lo que hay. Mira, Héctor, no quiero antes de cerrar de hablar de la noticia más importante, que es la de los Dodgers. O sea, los Dodgers con Tatis Cubal. Realmente esto es, o sea, yo sé que tú eres fanático de los Dodgers, pero...
6: Exclusiva. Luis Arraez acaba de ser traspasado a los Philadelphia Phillies.
5: Mira.
6: Mi señor.
5: Bate de contacto ahí con Philly.
6: Acabando de salir hace 3 minutos. Fuera de la narrativa de los Dodgers, Escobar es lo que todo el mundo siempre ha esperado de un equipo de los Dodgers. En la última generación tuvimos a Kershaw, tuvimos a Valenzuela en su tiempo, tuvimos, se me quedó un nombre bien grande, pero en fin, son jugadores zurdos que han cambiado lo que es la franquicia y que se quedan mucho tiempo. Blake Snell, desde que llegó, ha estado lesionado. Y han adquirido un jugador sur lo que es lo que le gusta a la franquicia.
5: ¿Compras esto de apaga y olvídate de la temporada? Hay mucha gente que empezó a decir, chacho, yo no quiero ni ver la temporada.
6: Una temporada que estuvimos cerca de 110 juegos que yo apagué y me arrepentí porque me fui tempranito. El béisbol es el deporte más impredecible del mundo. Incluso si los Dodgers pierden, hay lockdown.
5: ¿Tú sabes qué yo te digo? A mí lo que me gusta de esto, y nos vamos ahora. A mí lo que me gusta de esto es que, aparte de lo de impredecible, es que para mí no hay mejor satisfacción que tú ganarle un trabuco.
6: También, claro, claro.
5: No hay mejor satisfacción. Y que estén saludables.
6: Después que no sean los Yankees, que nos gane cualquiera.
5: Bueno, nosotros quisiéramos seguir con ustedes, pero el regreso es hasta esta hora.
6: Sí.
5: Así que mañana estamos de nuevo, ¿verdad?, con ustedes de las 8 de la mañana. Por acá por el 940 AM con toda la información del diario en los deportes. Hoy fue más, ¿verdad?, entrar en resumen, entrar en calor, pero ya mañana entramos, ¿verdad?, con los temas calientes del día. Así que gracias por acompañarnos, que pasen excelente lunes y a todos, que Dios los bendiga.
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15: Todavía. Cambió. Muy buenos días, Puerto Rico querido. Este es su programa De Todo Un Poco Internacional con nuestro querido Manolo Almeida. En temas contundentes e importantes de la sociedad, la farándula, el entretenimiento entre diferentes aspectos de la vida. ¿Por dónde? Por WIPR 940 AM, WIPR 940 Facebook Live para su mejor entretenimiento. Este que les habla es Benjamín Betancourt, pero con mucha energía positiva. Tenemos hoy el programa Pía de Dicho con un invitado de honor. Y primero que nada les hablo, como siempre tengo en estos lunes, a nuestro invitado Carlos García.
16: Carlos García soy yo.
15: Pues primero usted, caballero, por favor.
16: Buenos días, Betancourt. A Richard, bienvenido a este panel que todos los lunes estamos a través de la oportunidad que nos da Manolo de llegarle un poquito a la gente, ¿verdad?, con la buena información de forma clara para que puedan procesar sus finanzas y atenderla de forma efectiva.
15: Sí, señor. Y ahora el invitado que tenemos en esta mañana, el señor presidente de Professional Insurance Agents, Francisco Soto.
17: Santiago,
15: Dios mío, le cambió el apellido.
17: Muy buenos días a todos los radioescuchas y por todos los medios, ¿verdad? Que se va. Para corregirlo a los dos, Francisco Santiago, presidente electo de PIA de Puerto Rico, que son las iniciales Puerto Rico, Professional Insurance Agent of Puerto Rico and the Caribbean. Así que un saludo a todos y aquí agradecido tanto de Benjamín, de Carlos, de Manuel, por esta invitación. Manolo. ¿Verdad?
16: Sí, Manuel se llama.
15: Hoy nos hemos cambiado los nombres más chulamente. Eso es que estamos energéticos, un lunes precioso.
17: Así mismo es. Así que vamos para adelante con la información.
15: Claro. Sí, señor. Pues mira, Francisco, un placer tenerte en esta mañana y para comenzar, si nos puede explicar qué representa Professional Insurance Agency y cómo se destaca la entidad.
17: Perfecto, vamos a empezar con un poquito de historia. Professional Insurance Agency es una asociación que se funda, ¿verdad?, a nivel nacional en Estados Unidos. No se sabe cuál de las más grandes son, pero sí agrupa sobre ahora mismo casi 40 mil agentes de seguros a nivel nacional. En Puerto Rico, luego del huracán María, ¿verdad?, y el COVID, que bajó un poquito la membresía, estamos otra vez bien activos y estamos aumentando la membresía nuevamente. Y prácticamente la asociación, que solamente es de agentes, ¿verdad?, y cuando llamamos agentes productores, corredores, representantes autorizados, el fin principal es defender los derechos, ¿verdad?, de todos los agentes, siempre viendo que el consumidor sea el que obtenga el mejor interés en cuestión de seguros. O sea, siempre, aunque defendemos los derechos, ¿verdad?, de los agentes, que son nuestros socios realmente, pero siempre vamos allá para ver que el consumidor obtenga realmente lo que esta gran industria de seguro, porque tengo que decirlo, la industria de seguro es el privilegio de estar aquí, ¿verdad?, en ella, pero que el consumidor obtenga realmente lo que está comprando, lo que necesita, que es lo más importante, a un precio razonable, pero a la misma vez entonces la asociación que agrupa a los agentes, pues velar por nuestros derechos. Nosotros tenemos no solamente actividades como se conocen de networking o cofradía, estamos bien activos en la legislatura de Puerto Rico y en el Ejecutivo, porque estamos en esta sección que viene, parece que van a haber varios cambios y varios nos tocan, ¿verdad?, a los agentes de seguro. Así que estamos bien activos, no solamente en radio y televisión, ¿verdad?, y llevando confraternización entre los socios, pero en cuestiones legislativas estamos activos, en propósito también para la comunidad y todo. Así que nada, estamos aquí como parte de esa función.
15: O sea, que ustedes son un respaldo para la industria y sobre todas las cosas, pues que el productor pues pueda estar debidamente orientado para cómo trabajar las funciones en la sociedad.
17: Correcto.
15: Y bueno, es bueno saber estas entidades, hay que respaldarlos, hay que ayudarse, porque la industria de seguro es un pilar en la sociedad, como siempre hablamos todos los lunes, y es importante pues dar siempre ese apoyo necesario para que puedas ir trabajando las funciones correctas dentro del mercado. Ahora bien, me enviaste unos temas que entiendo que son bastante importantes tocar base con ellos. Si podemos comenzar con la regla 1195.
17: Ok.
15: ¿Qué nos puedes comentar?
17: Esto es un proyecto de ley, ¿verdad? Más que una regla, es un proyecto de ley que por sus siglas, ¿verdad?, PC, proyecto de la Cámara 1195, fue sometido por el representante Pichi Torres Zamora, y ya pasó el sedazo de la Cámara y se aprobó. Pero ahora está de cara al Senado, y de lo que fue el proyecto original a lo que va su versión final, hay un cambio, yo diría, casi de 180 grados.
15: Wow.
17: ¿Cuál es el propósito, verdad?, o la exposición de motivos, es enmendar el Código de Seguro, específicamente el capítulo 9, donde habla de los deberes y responsabilidades de que el nombre que tiene el código, ¿verdad?, que es productor de seguros, que ahí están los corredores y los representantes autorizados. ¿Qué deberes y responsabilidades nosotros tenemos con nuestros consumidores, con el cliente al fin y al cabo? El Código de Seguro, en ese capítulo, aunque parece bien breve, pero esas tres o cuatro líneas son bien grandes y son específicas. Aparte de eso, está la Carta de Derechos del Consumidor promulgada por la Oficina del Comisionado de Seguros, y se supone que en cada póliza que se lleva a la calle, las compañías la tienen que incluir. También amplía esos deberes y responsabilidades no solamente del productor de seguros, sino que también tiene el consumidor, ¿verdad? Pero el proyecto de ley establece, se va más allá, amplía los tres o cuatro puntos, ¿verdad?, básicos que tiene en el Código de Seguro, un proyecto de ley que tiene sobre 12 páginas. Y para que entiendan los productores, para mí la exposición de motivo y el motivo y el propósito es extremadamente loable, porque todo aquello que defiende un consumidor, nosotros como asociación, nosotros como industria, estamos a favor. Lo que pasa es que las cosas hay que hacerlas conforme a derecho y a ley también, claro, ¿verdad? No porque queramos decir que el consumidor también tiene unos derechos, ¿verdad? Se pueden violar los de los agentes. O sea, esto debe ser un país de ley y orden, y ambos debemos coincidir. Más o menos, y para dar un resumen, yo sé que tenemos el tiempo ahí limitado, el proyecto va a enmendar donde el productor de seguro, el agente de seguro, el corredor de seguro, cuando vende una póliza, cuando hay un reemplazo, ¿verdad?, de una póliza, como lo conocemos en la industria, que es que se cambia un producto por otro, se cambia una compañía por otra compañía, etcétera, o cuando se renueva, básicamente puede ser la misma póliza. El proyecto de ley amplía de que el productor tiene que hacer un resumen, por decirlo de alguna manera, o llevar todos los detalles, el límite, cubiertas, exclusiones, principalmente explicársela detalladamente a su cliente, ¿verdad? Si se va a hacer una comparación del mercado, o sea, que vamos a comparar y voy a coger una póliza de auto de compañía A con compañía B, compañía C, pues debemos comparar lo que nosotros decimos en el campo, chinas con chinas, porque yo no puedo comparar una póliza A con una póliza B que sea totalmente diferente en cubiertas y en límites, ¿verdad? Porque sería injusto tanto para el productor como para el consumidor. Y el proyecto de ley requiere más detalles, requiere hablar de las clasificaciones de las compañías por Allan Beso, por cualquier otra agencia clasificadora de esta industria. Y hasta llega a un punto de divulgar las comisiones, ¿verdad? Y eso lo quiero coger con pinza.
16: Ajá, yo tengo, Carlos, una pregunta. En cuanto a la clasificación de la compañía, que yo entiendo que eso es muy bueno, ¿verdad? Uh-huh. Y para el bienestar tanto del consumidor, del productor, para todo el mundo, compañía. Pero no es responsabilidad del comisionado de seguro, ¿verdad? De alguna manera cualificar, ¿verdad? O aprobar que esa compañía X, sea americana o de aquí, haga negocio en Puerto Rico. Entonces, la parte de la clasificación de AMBs o queda como en segundo renglón, a tu juicio. O sea,
17: bueno, a mi juicio, y aquí a veces uno, mi opinión personal y lo de asociación, ¿verdad? Se supone que por el Código de Seguros y como trabaja la oficina del comisionado de seguros, ¿verdad? Y cuando hablo la oficina en general, ahora tenemos la licenciada Suset del Valle, excelente persona, ¿verdad? Y excelente comisionada hasta este momento. Pero establece que hay unos criterios financieros para tú poder hacer negocio en Puerto Rico.
16: Claro, que ellos son
17: los que tiene que regular, evaluar, regular y aprobar la oficina del comisionado.
16: O sea, que independientemente de lo que diga MBS, no tiene que ver nada en ese sentido.
17: Bueno, tanto que le da más fuerza a MBS, para los que no conocen, es una casa acreditadora, ¿verdad? Que le da letras A, B, C, como si estuviera unas notas a las compañías de seguro, igual que Standard & Poor's, igual que Fitch, igual que varias que hay. Pero al final, al cabo, la oficina del comisionado de seguro es quien regula financieramente a las compañías. Y traigo este ejemplo. En María hubo dos insolvencias y las compañías eran clasificaciones A o A menos en Puerto Rico. O sea, a veces la casa clasificadora tiene ve un espectro overall, por decir, arriba de todo. Pero se supone que la Oficina del Comisionado de Seguro es la que está evaluando día a día esos estados financieros, esos reaseguros.
11: Claro. Que tenga las reservas.
17: Que tenga las reservas necesarias, etcétera.
16: En cuanto a otra pregunta, permíteme, Benjamín.
11: Sí, por favor.
16: En cuanto a la chinas con China, cuando hablaste ahorita, ¿verdad? Todos sabemos que, ¿verdad?, lo que estamos en la industria, que hay mucha publicidad. Quiero hablar específicamente del producto de salud de cáncer. No es un producto que yo mercadeo, pero obviamente la industria me encanta y yo la defiendo, ¿verdad? ¿Será cierto decir, por ejemplo, póliza A te da, qué sé yo, $100,000 de cubierta sin especificar tanto, pero te cobra, qué sé yo, $70 de prima por esa, ¿verdad?, por ese contrato, versus el otro, ¿verdad?, en la comparativa, póliza B te da quizá $20,000, pero te cobra $15 nada más. ¿Ese cambio de prima se ajusta a esa medida?
17: Carlos, cada vez que yo hablo con cada profesional de este proyecto de ley en específico, cada vez es más amplio las observaciones. En PIA nosotros hicimos un memorial que nos pidió la senadora Anixa Morán, que es la senadora que está presidiendo la Comisión de Banca, Seguro y Consumidor. Son sobre 11 o 12 páginas, que lo tengo aquí, ya lo habíamos hecho anteriormente. porque entendemos que aunque el propósito de la ley es bien loable, es defender, y tú traes la póliza que me llegó a mis oídos, que Pichi Torres Zamora quería y que defender más a la población de mayor edad, y lo digo con mucho orgullo porque mi madre tiene 84 años, o sea, que son los viejos de Puerto Rico y somos de Morón, los jíbaros mayores de edad, y hay ciertos...
16: Hay que protegerlos.
15: Y es la demografía hoy en día.
17: Todos vamos para viejos, pero hay ciertos vendedores, y te vas a reír cuando yo digo vendedor de póliza y agente de seguro.
16: Lo decimos, ¿sabemos? Aquí, estoy de acuerdo.
15: Una gran diferencia.
17: Que por meterse dinero al bolsillo hacen lo que sea. Yo voy a un supermercado o una farmacia hoy en día, a mí me sorprende cuántos, o entro a un CDT o a una oficina médica y cuántos cubículos hay de los famosos Medical Advantage, le cogen a la persona envejeciente una firma en un papel que no le explicaron. Y tú no sabes ni lo que están filmando. A veces autorizaciones, solicitudes, un montón de cosas.
16: Pero por otro lado, también las compañías en su publicidad los
17: incentivan. No, y estoy de acuerdo contigo. Por eso es que te digo, el proyecto de ley, su propósito para mí me encanta. No,
16: estoy de acuerdo.
17: Porque es regular más allá aquellos que tenemos licencia. Pero tú traes un punto. Entonces, tiene que entrar a CODESE también porque parte de la responsabilidad son de las compañías de seguro. Parte de la responsabilidad lo trajiste al principio, la Oficina del Comisionado de Seguros. La Oficina del Comisionado de Seguros, todos sabemos, yo creo que este presupuesto aprobado tiene menos dinero que el año anterior y cada vez tiene menos recursos para hacer su función principal, que es regular la industria total, regular a las compañías, regular a los productores, regular los anuncios, regular todo. Pero si no le dan los recursos necesarios, entonces, ¿de qué vale tener tanta ley? Si al fin y al
16: cabo,
17: Puerto Rico, tú sabes, Carlos
15: y
17: Benjamín, Puerto Rico es el país que más leyes y más regulado está, pero no hay cómo ponerlas en función y en práctica.
16: Claro.
15: Pero hay que trabajar duro, porque esta industria que es tan delicada e intangible, es importante que se pueda definir lo que es la educación necesaria para el consumidor, esa persona que va a comprar una póliza, porque cada vez pues hay situaciones que a veces son un poquito lamentables o ambiguas, y eso hay que definirlo bien. Ahora, para un próximo tema que es bien importante que también toquemos base, ahora sí vamos a hablar de la regla 109. ¿Qué nos puedes decir?
17: Carlos empezó tocando el tema de los anuncios, y obviamente la regla 109... es la regla que establece las normas para los anuncios, específicamente en dos áreas de productos específicos, seguros de vida, especialmente los que tienen acumulación, y las anualidades.
16: Importante.
17: Las anualidades han tomado un giro extraordinario, no solamente en Puerto Rico, en Estados Unidos y en el mundo entero, porque establecimos ya, y los tres estamos, todos vamos para viejo. Todos en algún momento necesitamos suplementar los ingresos que tenemos en nuestro retiro, ¿verdad? Sea que sigamos trabajando en algo más, o sea que nos queramos retirar, ¿verdad? Viajar al principio y después a lo mejor los viajes son al hospital o a los médicos, pero necesitamos dinero, ahí todo vamos. Cuesta.
15: Es que es lamentable, muchas personas piensan que el seguro social es la única fuente de retiro.
17: No, y eso no es correcto.
15: Y lo que sabemos bien es que cuántas personas que tienen 60, 70 años o más trabajando a veces en trabajos que les destruyen su salud porque no pueden sobrevivir con el seguro social. Gente buena, recuerden que el seguro social reemplaza meramente aproximadamente el 40% de los ingresos previos, que por tal más cual razón es importante complementarlo. Por estas reglas es importante también para que las personas conozcan bien, ¿verdad?, la regulación, cómo se establece.
17: Las regulaciones, y obviamente la regla 109 lo que da es una guía realmente, y le tira la responsabilidad a quien yo entiendo que le debe tener la responsabilidad. Carlos dijo ahorita, Oficina del Comisionado de Seguros, pero también las compañías. Las compañías que venden productos que acumulan tienen unos departamentos de cumplimiento, ¿verdad? Lo que conocemos en inglés, Compliance Department, que se supone que regulen todo lo que es una venta, especialmente de productos que tengan que ver con algún tipo de acumulaciones, ¿verdad? Sean en tasas fijas, indexadas, variables, que son las que van directamente al mercado. Pero ¿qué pasa? En Puerto Rico, por X o Y razón, hay dos diferencias. Una, que la ley contributiva en Puerto Rico es diferente de Estados Unidos. Y dos, porque lo mismo que sucede en las redes sociales aquí está sucediendo en Estados Unidos. Aquí la tenemos presente porque estamos en Puerto Rico, pero en Estados Unidos también hay miles y miles de anuncios mal hechos, ¿verdad? Y la regla lo que viene a establecer son unas normas de lo que se debe seguir. Uno de los ejemplos, y el código así lo establece, que cada anuncio, si tú vas a hablar de un producto en específico, tiene que tener el logo de la compañía y el nombre del producto. Ya con esas dos cositas, el departamento de cumplimiento de cada compañía, entonces es el que regula el anuncio. Porque si tú te sales fuera de lo que puedes decir, te pueden hasta cancelar el contrato o llevarte a multas, que la gente aquí en Puerto Rico no entienda. El comisionado da unas multas, pero cuando nos metemos con compañías americanas, la jurisdicción puede ser el Tribunal Federal, y las multas en el Tribunal Federal, y Carlos lo sabe, son del cielo a la tierra en tamaño. Mire, aquí lo único que nosotros queremos hacer con los dos proyectos es que el consumidor realmente entienda lo que va a comprar, que sepa lo que va a comprar y que sean bajo el mejor interés de él. El dinero de las comisiones siempre va a haber y es a los productos, ¿verdad? Porque esta es una industria que paga comisiones. Pero si uno hace las cosas bien, y Carlos tuvo varias llamadas de referido, cuando a ti te llegan referidos es porque tú sabes que tú estás haciendo las cosas bien.
16: Claro, y la experiencia ya 33 años, yo creo que estamos haciendo...
17: Yo tengo 35 para 36, imagínate.
16: Yo creo que vamos a una pausa, pero el tema está buenísimo.
15: Seguimos, que esto está caliente después de estos comerciales. Sí, porque...
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0: tirar por ahí.
1: Estamos ready. Estamos de regreso en su programa De Todo Un Poco Internacional con nuestro querido Manolo Almeida, con estos distinguidos caballeros que están hablando de temas bien importantes, lo que son las anualidades, las diferentes reglas, los procesos de los seguros y las regulaciones que son bien importantes para el consumidor y el representante también, que las establezcan de la forma adecuada para los diferentes procesos. Ahora, señores, quiero que podamos tocar base con lo que es propiedad y contingencia, porque sabemos que las aguas están calientes, el niño viene mal portado y están ese tema que pueden ver huracanes, tifones, está bien caliente, pero según la industria de seguro está regulada y como debe procesar. ¿Qué nos puedes comentar, Francisco?
2: Gracias, Benjamín. Mira, y aunque Carlos es más del área de vida y anualidades, yo creo que todos los temas se juntan. El área de propiedad y contingencia en Puerto Rico, lo primero que quiero decirles es que la industria y las compañías locales están sólidas, están preparadas para cualquier eventualidad. El niño dice que si el niño está bien alto, no deben venir huracanes. Gente, no se confíe, porque aquí lo que necesitamos es una pequeña tormenta de 40, 50, 60 millas por hora en vientos, azotándonos dos o tres horas, y el sistema eléctrico colapsó el agua, colapsó, y hay pérdidas, materiales. Y para mí lo más importante, cuando uno baja la guardia, lo que uno está exponiendo son las vidas. Así la pérdida de vidas humanas es lo primero que hay que proteger. Lo demás es material, y como dice, ¿verdad?, que ellos que tenemos algo de religión, lo material no importa, papá Dios en algún momento te lo va a reponer, pero la vida humana no se establece.
3: Pero si te lo provee una póliza que compraste, mucho mejor.
2: Ah, de hecho. Pero volviendo al mercado de propiedad y contingencia, estableciendo que la industria está sólida, se está preparando, ya no hay aquella incertidumbre antes de María que no se sabía. María fue, yo digo, si el huracán George fue un bachillerato, María nos dio el doctorado.
1: Oye, fue demasiado de fuerte.
2: Fue fuerte y fue 4, que aquí no se crean.
1: Correcto.
2: No fue 5. Aquí lo que pasó fue 4, ¿verdad? En alguna ráfaga que sí que
1: corríeme llegó. Corríeme si estoy equivocado en esto. Las montañas, nuestra geografía de por sí, cuando empezaron esos vientos a entrar por el área este, pues disminuyeron la capacidad del huracán.
2: Correcto, el huracán entró 5, sí, pero una vez el yunque, ¿verdad?, lo tenemos allí, eso es una cortina casi de hierro, lo que hace es aguantar los vientos y bajar las intensidades. Pero si fue así, y un ejemplo, en la casa de mi mamá en Morovi, hubo una pared que después de 30 años la dejó en el cemento crudo, el viento azotando.
1: Wow. Oh my God.
2: O sea, eso fue grande. Pero lo más importante, no bajemos la guardia. Me encontré a Carlos, y lo más importante, debemos prepararnos también financieramente antes del evento. Sea un huracán, que es lo que conocemos aquí. Yo no quiero saber un terremoto, porque ni los edificios en San Juan van a estar estructurados. Pero financieramente prepárense, tengan sus fondos de emergencia, tengan hasta efectivo suficiente en sus casas, porque María nos probó que nos dejó más de 5 o 6 días sin sistema bancario. Pero más allá, proteja aquellas inversiones, como uno dice, que se puedan servir para su retiro, porque en ese momento vamos a necesitar dinero. Referente, no, Puerto Rico necesita ajustadores, que lo veníamos hablando ahorita, necesita una serie de profesionales, ingenieros y arquitectos. PIE está haciendo una labor en todas las universidades, que ya estuvimos en la Universidad Politécnica, vamos para Ana G. Méndez, vamos para el sistema de Puerto Rico, donde estamos llevando el mensaje que la industria de seguros no solamente es aquella persona que tiene el maletín, Carlos se va a reír, ¿verdad?, porque somos los vendedores. La industria de seguros es bien grande.
3: Demasiado.
2: Sí. Es bien grande. Ingenieros, arquitectos, enfermeros, todo tipo
1: educadores, de... Educadores, hay de todo.
2: Es más, los educadores deben ser los principales. pero la industria abarca tanto... y es bien compleja, que aquí se necesitan profesionales, y las compañías de seguro están los listados de vacantes bien grandes. Ah, que a veces dicen que la industria de seguro no es la mejor que paga, pero se ha ido arreglando.
1: Sí, este es un switch que ha sido modificando. Un
2: switch que se han ido modificando, pero aquí un ejemplo, yo di una charla en la Universidad Politécnica, un ingeniero civil en una compañía de propiedad y contingencia, ¿verdad?, ajustando o ayudando a los ajustes de propiedad, ¿verdad?, en un evento catastrófico, puede estar en cifras de 6, seis cifras grandes. O sea, aquí no estamos hablando que se factura muy bien y los necesitamos.
1: Claro. Eso es parte del componente entre todas las áreas.
2: Igual que en el área financiera, mire, los CPA, los contadores, ingenieros industriales. Esta industria es tan grande y yo la amo tanto y es tan bella que lo que necesitamos es al revés. Que estos jóvenes profesionales, como mi hijo que tiene 32 años, entró, ya lleva 4 años, tiene más licencias que yo, como yo digo, que podamos atraer a los jóvenes, porque al fin y al cabo son los que se van a quedar.
1: Yeah.
2: Yo tengo 56 y en 10 años... Oh, 15
1: oye, todavía estamos jóvenes, pero vamos a decir que esas nuevas generaciones le cojan el amor y pasión por la industria, porque esto es una industria, como hablamos al principio, es un privilegio el poder ayudar a la persona a proteger sus activos financieros y todos los diferentes propósitos. Ahora, bien importante en el tema propiedad y contingencia, porque esto hay que hacer un hincapié al público, aquí siempre hablamos de qué, de que actualice sus pólizas.
2: Correcto.
1: Lamentablemente, y pasó con María, corrígeme si estoy equivocado, ¿cuántas personas se quejaron porque no le estaban cubriendo el valor de su casa, pero estaban mal asegurados?
2: Correcto. A veces compramos...
1: industria, porque esto es una industria, como hablamos al principio, es un privilegio el poder ayudar a la persona a proteger sus activos financieros y todos los diferentes propósitos. Ahora, bien importante en el tema propiedad y contingencia, porque esto hay que hacer un hincapié al público, aquí siempre hablamos de qué, de que actualice sus pólizas.
2: Correcto.
1: Lamentablemente, y pasó con María, corrígeme si estoy equivocado,

0: ¿Verdad? Eso es otro tema que podemos discutir, pero si nos llega la póliza ahora hasta por correo electrónico, ni abrimos el correo electrónico, ni abrimos el sobre, ni abrimos nada, la tiramos en una gaveta, nunca la actualizamos, ni tan siquiera la leemos la primera vez. No sabemos ni lo que nos cubre ni lo que no nos cubre. Pero tú has traído un punto bien importante. Pues
1: seguro, hermano.
0: Es valorizar nuestra propiedad. Hoy en día yo puedo tener una residencia que me costó hace 20 años 150 mil, el límite está rondando los 100 mil dólares de estructura, cuando nada más el costo de reemplazo del cobre, de la tubería, etcétera, ya excedió los 100 mil.
1: ¿Y los materiales cómo han estado hoy en día? ¿Cómo está la inflación?
0: Es más, tú cotizas hoy un... yo fui el lunes de la semana pasada a una ferretería, coticé unos tubos para una verja y si voy hoy, no me pueden honrar el precio porque ya el mercado cambió. Yeah. Trump nos tiene loco con esto de los impuestos, ¿verdad? Pero es una realidad. O sea, no nos podemos esconder. Si tú no actualizas y sabes lo que tienes, no puedes, ¿verdad? La ley es bien bonita, pero si tú no actualizas tus pólizas también, nos quedamos cortos.
1: Eso es así. Aquí siempre decimos el tema de espolver las pólizas, sáquela del closet, vamos a actualizar el valor del mercado su póliza, porque, miren, ¿cómo vamos a pedir que algo que, como comentó ahora mismo Francisco y Carlos siempre lo dice, algo que tiene un valor X, vamos a estar cubriendo algo que tiene un valor menor dentro de la póliza, la estructura? O sea, hay que actualizarla.
0: Hay todas las pólizas, cuando hablo de todas las pólizas, hay que actualizarla por varias razones. Los valores aumentan, y voy a entrar en un tema que a Carlos le va a gustar. No solamente aumenta mi casa, aumenta mi negocio, aumenta esto, mi valor, mi reemplazo. Si yo muero hoy, no se compra lo mismo con una póliza de 50 o 100 mil dólares que hace 20 o 25, 35 años atrás cuando yo empecé. También hay que actualizarla. No solamente porque los valores cambian, las pólizas en el mercado cambian, la competencia hace que haya mejores productos en el mercado. Pero tienes que conocerlo y el productor o el representante también tiene que conocerlo. Por eso entro en el tema tuyo, Benji. La educación es esencial.
1: La primera base de cualquier representante cuando está con un prospecto, ese futuro cliente, es llevarle el mensaje correcto, educar. A mí me enseñaron desde bien joven, a la gente no le gusta que le vendan, a la gente le gusta comprar. Por tal más cual hay que llevar una mera educación y así esa persona sabe qué tiene en esa póliza.
0: Correcto.
1: En vez de tirarla para el closet, como hablamos y decimos constantemente, es saber, mira, tengo una situación que me está pasando tal más cual, el inciso tal de la póliza va a estar cubierto. Cuando un productor o cuando alguien se compra una póliza sin saber lo que tiene y tiene un problema, un déficit económico, por tal razón a veces las cancelan porque no saben lo que tienen. Así que la parte clave aquí es educar a ese consumidor.
0: Correcto. Y como dice el proyecto, esa es una de las áreas que darle. Pero si tú haces tu trabajo y le haces la tabla comparativa y son 4 o 5 páginas y ni tan siquiera la leen lo que tú le estás entregando, pues tampoco pueden decir y llevarte. Por eso me preocupa un poquito el proyecto, porque el proyecto habla de unas sanciones que ni tan siquiera ahí dice la cuestión monetaria. Y el proyecto se puede entender que desvirtúa su propósito bueno que tiene, ¿verdad?
2: Lo que pasa es que aquí en Puerto Rico, y pues a mí lo hemos hablado mil veces, que el consumidor, estoy hablando de la, no leí ese proyecto, pero ya voy en la línea, que hay una responsabilidad también, ¿verdad? Porque si tú tienes la responsabilidad de desempolvar, como muy bien dice Benjamín, tienes que desempolvarlo, porque yo como agente no lo voy a desempolvar por ti, que esa es la palabra que él quiere usar, ¿verdad? Pero tengo como consumidor, poniéndome el sombrero de consumidor, yo tengo una responsabilidad también. Entonces, todo el mundo quiere que tu propiedad obtenga un valor todos los años, ¿verdad? Y qué bueno que las propiedades están, hay propiedades escasas en Puerto Rico, y eso me da más valor a mi propiedad. Pero al momento de hacer la póliza, pues entonces no quieren pagar la prima correspondiente. Entonces la pregunta viene diciendo, bueno, yo productor de seguro, ¿verdad? Te proveo la como quieren hacerlo en la ley, comparativa, hago mi trabajo, que, ¿verdad? Extenso. Pero entonces, si por ejemplo yo te digo, mira, tu propiedad, tu póliza vale $1,000 al año, por decir, pero el consumidor quiere pagar 800 y ahí hay que ajustar, ¿verdad? Los límites. Yo, y eso yo lo practico por años, yo como productor, aunque no hago mucho misceláneo, pero yo como productor le diría, fírmame una carta diciéndote que yo te ofrecí lo correspondiente a tal fecha y tú te negaste porque querías comprar menos. ¿Eso más o menos lo que va el proyecto?
0: Sí, el proyecto va a eso.

0: Y me libero
1: y,
0: yo
1: y,
0: de...
1: Y no lo has leído y trajiste el tema. Si tú haces una buena presentación, una buena recomendación y le dices al cliente, porque el proyecto te lo dice, tú tienes que valorizar tu propiedad y el cliente dice, usa esos números. Tiene que firmar.
2: Claro. O sea, correcto, consentimiento.
1: Yo llevo 35 años y utilizo consentimiento o a veces la misma presentación. Ah, el cliente me dice, ah, yo no quiero esta cubierta. Ah, pues no la quiere, pongo la fecha, iníciame, etcétera. Correcto. María me salvó de varias situaciones, ¿verdad? Igual que en seguros de vida, a veces uno recomienda algo, una anualidad recomienda algo. No, yo quiero la otra. Cógele la firma
0: yo
1: al cliente
0: hago,
1: como
0: claro.
1: que usted...
0: O no lo hago, sencillamente.
2: Porque la gente olvida fácilmente. O sea, por eso es importante que se cubran ustedes la responsabilidad de lo que orientaron debidamente.
1: Correcto. Claro. Y si nos vamos a los tribunales, los seguros son contratos unilaterales. Casi siempre quien tiene una gran probabilidad de ganar en un tribunal, si el caso es bueno y no es malicioso, es el consumidor, porque la compañía es la grande, nosotros entre comillas, ¿verdad? Somos el jamón del sándwich, que es algo que se debe también. Por eso es que quisiera aprovechar un segundo. Cuando hablamos de proyecto de ley, el Código de Seguro se firmó, la última versión correctamente en el 53, si no tengo mala memoria, tú eres más historiador que yo.
2: Ay, Dios mío.
1: Y le escribieron unos hombres ilustres. De verdad, yo no creo que hayan pensadores hoy en día, y eso es opinión personal, con aquella capacidad. Pero los tiempos cambiaron y habría que traer el código a nuestra
2: circunstancia actual.
0: Actualizarlo.
1: Y llevarlo al futuro, ¿verdad? Porque en el 53 aquellos hombres no pensaron de inteligencia artificial.
2: Oh,
1: y hay unas cosas ahí que yo leo el código y yo digo, esta gente tenía una visión más allá, pero hay que traer no solamente por inteligencia artificial, el capítulo 9 de productores habría que
2: mandarlo,
1: el capítulo que va de la educación, hay que atemperar también la educación del código a los tiempos modernos. Yo no puedo estar cogiendo un examen que las preguntas son de hace 25, de producto de 25 años atrás, Benjamín, y tú lo ves todos los días.
2: Eso es verdad. Hay que actualizar mucho en el mercado y lo que es el código de seguro, más que nada, porque toda la base, la franja, lo que es el sostén de la economía, la sociedad, son los seguros.
1: Eso yo siempre he dicho. Dicen que la banca es la industria más grande. Yo creo que no. La única industria que sostiene cuando hay una calamidad es la industria de seguro. Se te murió tu papá, se murió tu esposo, se te murió tu esposa. Hay un seguro de vida, va a proveer dinero cuando más se necesita. Pasó un huracán. Que si hay discusiones, ¿cómo se pagan? Esos otros 20 pesos, pero en Puerto Rico llegaron millones y millones de dólares, por no decir billones, después del huracán María, no solamente por las ayudas federales, por las compañías locales. Aquí,
2: pero todo eso son seguros,
1: mira,
2: son reservas.
1: Aquí llegó... Aquí lo que se ha pagado, y tanto los municipios y el gobierno está trabajando con lo que pagaron las compañías de seguros, porque sabemos que el dinero federal todavía no ha llegado de verdad. Así que la industria de seguros es el pilar. Igual cuando una persona se puede retirar, ¿qué otro producto bancario, de inversión, etcétera, le puede garantizar un ingreso de por vida? Si la persona duró 50 años, es 50 años de por vida que va a
2: cobrar. El presidente lo dijo Barack Obama en el 2009. ¿Cómo fue que dijo?
0: Que todo el mundo se moviera a las anualidades. Está establecido. Mira, y aprovecho, porque quizás como estás en contacto con los ejecutivos allá, y yo entiendo, no hay problema, pero en la práctica hay que actualizar, que es lo que estamos hablando. Mira, hay muchos productos que nosotros nos obligan a decir que es un suplemento. Y yo no tengo problema. Al final del día, cuando tú explicas bien, la gente lo entiende. Pero en la práctica, y te voy a hablar más específico, un seguro de vida con acumulación que la gente lo compró hace 1000 años. Ajá. Y entonces, vamos a asumir que ese señor ajustaba su seguro social para no pagar mucho. Tú sabes lo que te estoy hablando. Pero entonces, el suplementario, que era el seguro de vida hace 1000 años, es el que el primario hoy, ¿sabes? No es suplemento, es el que le suple hoy día la manera de vivir de X persona. Y entonces, ¿por qué nosotros nos obligan a decir suplementario si en la práctica es otra cosa?
1: Por eso es que te digo que hay que actualizar el código. Igual cuando hablamos suplementarios de salud, no, eso es una póliza de cáncer con unas enfermedades en específica, llámelo como lo es. ¿Qué? Yo no sé, Carlos, si es que alguien tenía miedo decir que soy agente de seguro, porque al fin y al cabo yo lo que vendo realmente es una póliza que es una promesa de una compañía de seguro, pero al fin y al cabo es un contrato legal entre el asegurador y el asegurador, ¿verdad? Pero al fin y al cabo, hay que llamar las cosas por su nombre. Uh-huh. ¿Verdad? Claro. Ah, te vamos a hacer y te vas a morir de la risa. Yo no lo uso.
2: Vamos a continuar después de estos comerciales. ¿Está bueno esto?
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0: Y aquí estamos de regreso en este programa caliente que está espectacularmente diseñado para educarlo a todos ustedes bajo el segmento Hablando Seguro sobre los seguros. Carlos, hay un numerito que quieres pintar al aire. ¿Quién quiere más información?
1: Desempolvar la póliza. No, deben obtener más información, ¿verdad? Y mirar el perfil completo que siempre les suelta así en todos los lunes al 787-604-0229, 787-604-0229. Esa parte que nos quedamos de los suplementos y la manera que nos miran la industria y cómo depurarlo, pues es importante que nos sigas hablando.
0: Oye, pero antes de Francisco, que hablaste de la banca, y mira, si la misma banca es dependiente de los seguros que tienen el Federal Deposit Insurance Corporation, por si alguien pierde menos de $250,000. O sea, que si somos un pilar o somos un pilar.
2: Somos un pilar, claro está. Antes decían que habían cuatro profesiones que tú necesitabas: el médico de cabecera, el abogado, el sacerdote. Yo le digo, no, empieza por el agente seguro.
0: cumple
2: toda la faceta, ¿verdad? Digo, y necesitas el médico, necesitas el sacerdote o el pastor, etcétera, pero es que somos parte de ese núcleo de personas que toda familia necesita.
1: El médico le puede facturar la póliza y el abogado le puede facturar la póliza, así que compra la póliza primero.
2: Exacto. Sí. Mira, Carlos, y trajiste un tema bien interesante, que es que a veces llamamos a las cosas por lo que no son.
1: Definitivo.
2: Y en eso, la regla 109, que ahora en la pausa hablamos un poquito, tú traes un punto. A veces hasta el propio código habla de suplementos de salud. Mire, son pólizas de cáncer o de enfermedades, ¿verdad? Porque hoy en día cubre corazón, cubre otro tipo de enfermedades. Que era suplemento un plan médico, pero si hoy en día primero paga la póliza de cáncer que a veces que el plan médico al hospital.
1: Sí, en la práctica, claro que
2: pasa. Yo tengo un cliente que acaba de cobrar el primer diagnóstico más rápido y ahora es que las facturas del está peleando con el plan médico, bueno, y que hay servicios que no le quieren dar.
1: Igual pasa con la palabra intereses, para que sepa. Yo hice un poquito de estudio, ¿verdad? Uh-huh. Pero yo lo dejo ahí para que... Pero la palabra intereses solamente aplica, solamente aplica cuando es un préstamo, no en un certificado de depósito, no en una anualidad. O sea, que son palabras... Entonces, ahí con el que estábamos estudiando eso, que cogimos 15 minutos para eso, y decía, wow, pues entonces toda esta gente que han pagado contribuciones por los intereses que han recibido, se supone que el gobierno se los devuelva. Pero son detallitos que hay que llamarlos por su nombre, realmente. Que se ganó un dinero a base de porcentaje, pues está bien, no tengo problema. Pero si vamos a escarbar un poquito, podemos encontrar muchas cosas que hay que corregir.
2: Por eso es que te digo, y tú bien lo trajiste al principio, esta industria, todos los aquí los componentes de la industria es, obviamente, vamos a decirle, en Puerto Rico y en Estados Unidos hay una oficina de un regulador, que es la oficina de los comisionados de seguros, ¿verdad? Pero están las compañías y estamos nosotros y está el consumidor. En el medio hay varias otras empresas, ¿verdad? Pero básicamente son los tres componentes. Las compañías también se tiran, como dice Benjamín, hablando en el argot de campo, unas maromas que tú te quedas para atrás. Digo, son nuestras aliadas, yo no lo estoy diciendo. Pero hay situaciones que también, no solamente regular los representantes, hay que regular las compañías. Y a la misma vez, tú lo trajiste ahorita, el consumidor tiene que conocer sus derechos.
0: Correcto.
2: Pero la póliza también te dice qué deberes tú tienes que hacer. Porque hay gente que choca el carro y de momento abandonó el vehículo, etcétera, y una póliza de auto tú tienes, y en toda póliza de propiedad y contingencia, uno de los deberes del cliente, del consumidor, es que tiene que proteger la propiedad, aunque se haya afectado.
1: Sí, claro.
0: Entonces, hay que ser responsable por los efectos.
2: Correcto.
1: El primer responsable.
2: Las pólizas tienen muchos derechos, pero también tienen muchas responsabilidades. No es tirarla allí, desempolvarla, el tema que tú trajiste. Cuando viene la reclamación, y hay veces que van a mi oficina y ni tan siquiera. Yo tengo clientes que me traen un sobre cerrado, que veo el matasello 10 años arriba, y tú ni tan siquiera
0: abrió la póliza.
1: Así
0: es lamentablemente la realidad. Usted debe actualizar las pólizas por lo menos una vez al año. Chequear que vaya bajo el límite, ¿verdad?
2: Correcto.
0: Según la inflación, el costo de vida, si le hiciste una mejora a la casa en caso de propiedad y contingencia. Todo en la vida es tenerlo al día, por no tener esa tranquilidad y esa paz mental de que estamos cubiertos en la realidad.
2: Y Carlos aquí va a concordar conmigo. No importa qué tipo de seguro sea, mínimo si usted tiene un buen representante, un buen agente, lo va a llamar por una reunión anual. Aunque sea por teléfono.
1: Sí, yo hago eso.
2: Aunque sea por teléfono, que en inglés le llamamos los famosos annual review. Mínimo. Los de propiedad y contingencia, a veces, si es un negocio, uno ve más al cliente más veces al año, pero mínimo, una vez al año, usted llame a su representante. Si él no lo llama, búsquelo también.
1: Es un aliado suyo.
2: Es un aliado suyo. Y es la mejor persona que lo va a defender en la reclamación, es su agente.
1: Y ahí se va a dar cuenta si realmente fue una venta o un aliado suyo.
2: Correcto, Carlos. Sí, ahí has dado el punto.
1: Sí, definitivamente. ¿Y qué tú me dices de esta, pues, volviendo un poquito a la 109, lo de la publicidad y demás, ¿verdad? Y yo lo hago, ¿verdad? Porque obviamente estoy en el barco hace 30 y pico de años.
0: Está muy saludable.
1: Pero yo digo... Y un banco grande aquí me lo confirmó con un artículo que tiró hace muchos años. Así lo consigo y te lo puedo proveer. En el caso de las anualidades, muchos colegas le dicen, esta es la mejor inversión, es la inversión. En eso podemos estar de acuerdo. En lo que no estoy de acuerdo es que es una inversión. Para mí, el producto de anualidad no es una inversión. Cuando tú miras el producto de anualidad, es un producto de lo que nosotros nos dedicamos, de protección, de un activo que se llama dinero. Pues por lo tanto, volvemos a los detallitos. O sea, la palabra inversión no hay cabida en el producto de anualidad. ¿Qué tú me dices?
2: Bueno, concuerdo contigo. Lo que pasa es que, un ejemplo, sí hay anualidades que pueden ir al mercado, pero realmente se llaman cuentas separadas, ¿verdad?
1: Sí,
2: la famosa anualidades variables, ¿verdad?
1: Sí.
2: Hay tantas y tantas diferencias de anualidades que, si uno se pone ese tema, las hay fijas, indexadas, variables, rilas inmediatas, flexibles, etcétera, como dice mi buen amigo. Pero aquí lo más importante, tú traes un tema. Las anualidades no es un vehículo realmente ni de inversión. Sí tiene un crecimiento. Las anualidades es un protección. ¿Qué protege? Los ingresos vitalicios cuando tú te retires.
1: Gracias por confirmarme.
2: Y como a mí me gusta la historia, te voy a decir, ¿tú sabes dónde viene la palabra anualidad? Uh-huh. Viene del Imperio Romano. No me preguntes el latín, pero annuity en latín lo que significaba era el dinero que le daba el emperador, tanto para él, su familia o a los generales del ejército. Era una renta vitalicia por servir en el ejército romano. Y de ahí proviene la palabra anualidad. Si la buscamos en latín, es que la tenía, no la encontré ahora.
1: Sí, pero el profesor lo ha dicho aquí.
0: Le voy a preguntar a ChatGPT.
2: Pero para que vean, y me hicieron una pregunta ahorita, igual que los seguros. Los seguros de propiedad y contingencia vienen desde los fenicios. ¿Por qué los fenicios? Porque se juntaban dos o tres mercaderes para asegurar las cargas.
0: El cafetín de Lloyd's of London.
2: Exacto. Y no, estoy hablando los fenicios antes de Jesucristo y todo.
0: Ah, sí.
2: Entonces se juntaban varios dueños de barco y te decía, bueno, si hunden el tuyo, nosotros ponemos, vamos a traerlo aquí, $10 por cada barco. Si se hunde, el que se hunda, pues se lleva el pote. Eso es un seguro. Un seguro no es otra cosa que tú pagas una prima que hace un pote bien grande para cuando venga
0: la contingencia.
2: Una adversidad, los que no sufrieron, con el dinero de los que sufrieron, se respalda.
0: Mira la logística cómo nació de estos procesos de los seguros. Es una cosa bien interesante. Damas y caballeros, aquí estamos hablando de seguros 1, 2, 3. Desde la base de los inicios y cómo ha sido esto, ¿verdad? Mejorando en los diferentes aspectos.
2: Por eso es que mucha gente habla, que las anualidades son una inversión. Mire, yo cada vez que escucho un anuncio que dicen anualidades CD, me parto. Esto es una compañía de seguro, no es un banco.
1: No, un banco,
2: quienes
1: claro,
2: únicos hacen certificados de depósito. Es la banca.
1: Lo he dicho yo también aquí. Sí.
2: 20 veces.
1: Te graduaste un certificado.
0: Ahí está.
2: Más allá, la regla 109 prohíbe el término anualidades CD, prohíbe muchos de los términos que están en las redes sociales o en las publicaciones. Está en español, en inglés, y la circular que acompaña a esa regla le dice que a los 31 de marzo de cada año, toda compañía de seguros tiene que rendir un informe de todos los anuncios de todos sus representantes.
1: Sí, eso es así.
2: Vamos a ver si en el 2026 fue bien poquito el tiempo, vamos a ver si en el 2027, porque voy a estar hasta un tema, estamos en la radio.
0: Esto es muy bueno.
2: Toda persona, dice la regla 109, sea figura pública, que participe en un anuncio, auspicie un producto o sea la figura, la imagen de un producto, el anuncio tiene que decir no solamente el nombre de esa figura pública, que es un anuncio pagado, y cuánto cobró por el anuncio. Y yo me voy más allá, no solamente en la figura pública. Las emisoras de radio y televisión son reguladas por el Federal Communication, la FCC. Y si alguien llega a las demandas, esto pudiera llegar allá arriba, porque si alguien puede alegar que compró un producto que no era por un anuncio que esa figura pública o la emisora endosó, ¿hasta dónde pueden llegar las?
1: Sí, pero eso está en los disclaimers y todo eso. Te hago una pregunta, si se puede divulgar para a beneficio de los colegas, ¿verdad? Que si se puede divulgar cómo uno se hace partícipe de la
0: entidad de PIA.
2: Perfecto. Gracias. Tenemos una página que es PIAPR.org, ¿verdad? Tenemos una directora ejecutiva, en cada actividad estamos allí. Es una membresía anual, ¿verdad? Tiene un costo. Aproximadamente está en 375 al año, y digo aproximadamente porque a veces la nacional nos tira un descuentito para adelante. Pero más allá de pagar la membresía y más allá de las actividades grandes que nos han conocido, como el torneo de golf que fue ahora en mayo 22, metimos sobre 150 participantes, jugadores, la primera vez que se hizo un torneito pequeño aparte para las mujeres y para los niños de la industria. Tenemos un evento de mujeres, estamos en las universidades, estamos dando seminarios con horas de educación continua. Tenemos una de las designaciones que más buscado hoy en día, el CPIA, Certified Professional Insurance Agent, donde es un curso presencial, y cuando lo digo presencial, pues puede ser por Zoom, pero si usted no se separa de la cámara, no requiere exámenes. Y ahora
0: crédito.
2: Y da... la designación completa es 21 horas crédito, son 3 cursos para la designación, pero más allá, venimos por primera vez en un salón en Puerto Rico, en español, por profesores puertorriqueños. Es para que el que lo quiera dar tiene que pasar unas pruebas, ¿verdad? Del instituto, que realmente es el que da, ¿verdad?, la certificación.
0: Fue el placer de trabajar el proceso con Donna Gray, muy espectacularmente el curso diseñado.
2: Donna es excelente.
0: La verdad que se tocan bases los temas importantes, lo que representa un profesional de la industria del seguro.
2: Y te voy a decir, uno de los que puertorriqueños que está para darle el curso y lo da, es el señor Ariel Rivera.
0: Ah, bueno, damas y caballeros, este es su programa de Todo Un Poco Internacional, donde siempre se disfruta temas de farándula, diversión, entretenimiento. Pero antes de irnos, vamos al grito de guerra, porque estamos vivos.
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0: llegamos corriendo, gozosos y contentos. Soy David Colón.
1: Soy David Colón.
0: Y juntos somos
1: Jaque Mate Deportivo.
0: Eso es. De bonito vamos en los Juegos Centroamericanos. Y dímelo, David.
1: Sigue la acción en los Juegos Centroamericanos y del Caribe en Santo Domingo y Puerto Rico hace historia. El equipo de natación consigue 15 medallas, 6 de ellas de oro. La delegación suma 63 medallas hasta el momento y con 6 días por disputarse, la esperanza de alcanzar las 100 preseas sigue siendo posible.
0: Eso es, bola al aire. El camino hacia la final del BCN llega a sus momentos culminantes. Anoche, los Leones Selváticos de Ponce consiguieron una victoria como visitante en tiempo extra frente a Aguada y la serie regresa a la Pachín Vicens, donde los locales buscarán empatar a 3 la serie frente a los Santeros. Hoy, los criollos de Caguas, en su cancha, los Reyes Mendoza, buscan extender la serie para un séptimo y decisivo frente a los favoritos Vaqueros de Bayamón, campeones nacionales defensores. Dímelo, David.
1: Los Dodgers lo vuelven a hacer. La fecha límite para cambios culmina hoy, pero los Dodgers ya consiguieron el mejor jugador disponible en el mercado. El 2 veces ganador al premio Cy Young, que es el mejor pitcher, en este caso de la Americana, Tarís Skubal, es el nuevo integrante de la rotación de Los Ángeles. La pregunta que todos se hacen es, ¿cómo los Dodgers lo siguen haciendo? En Jaque Mate Deportivo analizamos la situación y cómo y por qué los Dodgers le permiten esto.
0: Ponga a grabar el programa y ese análisis concienzudo que le vamos a abrir los ojos a usted. Mientras tanto, vamos al equipo femenino comandado por la abanderada olímpica Adriana Díaz, buscando medalla en los Juegos en Santo Domingo. Ya comenzaron y el otro partido será a las 2 de la tarde buscando superar las 8 que consiguieron hace 3 años en el San Salvador 2023.
1: Buenos días Puerto Rico y buenos días a todos los radioescuchas de Jaque Mate Deportivo en vivo por WIPR 940 AM. Todo lo que buscas está aquí. Papá.
0: Dímelo, David.
1: Tercera temporada de Jaque Mate Deportivo. Estamos ya y cumplimos 2 años el mes pasado y hoy comenzamos la tercera, oficialmente comenzamos la tercera temporada de Jaque Mate Deportivo y qué contento me siento, qué agradecido estoy. Antes de comenzar el programa, y ustedes ya escucharon los titulares, pero antes de comenzar los análisis, quiero agradecerle grandemente a todo ese público, al público que nos apoya, que nos escucha a través de la frecuencia radial del 940 AM, a los que nos escuchan también a través de la plataforma digital de Facebook Live, que son miles y miles de personas, programa tras programa, papá, sobre 10,000 personas conectados semanalmente con Jaque Mate Deportivo, y queremos agradecerle ese apoyo que nos han dado durante estos 2 años, también a las personas que nos están escuchando en YouTube, también que son cientos de personas que nos están escuchando semana tras semana, programa tras programa, lunes y viernes a las 11 de la mañana en vivo por WIPR 940M. Verdaderamente estamos agradecidos. Ustedes son los que hacen esto posible. Ustedes son los que permiten que nosotros sigamos aquí analizando el deporte como a usted le gusta, analizando el deporte con una manera correcta. 2 profesionales, periodistas, graduados, aquí presentes, padre e hijo. Qué honor y qué privilegio siento poder hacer este programa junto a mi padre, periodista de más de 40 años de experiencia, que me ha guiado a mí durante todo este camino. Y verdaderamente, ahora que comenzamos en esta tercera temporada, papá, ya cumplimos 2 años y vamos ahora cursando el tercero. Verdaderamente siento mucho agradecimiento y quería tomarme este tiempo para agradecerle a ese público bonito. También quiero agradecerle a WIPR y a todos los que hacen esto posible, a los técnicos, a Cano, a Héctor, a Chucky, a todo el mundo, a Clarita, a Marietti, a Laurita, al Departamento de Finanzas y a todo el equipo de WIPR, que es esto, para que ustedes vean y tengan este programa en vivo y todos los que tienen a través de las diferentes plataformas, porque nosotros somos 940M, pero aquí también está Alegro 91.3, está el Canal 6, está la plataforma digital de WIPR Plus. Son decenas y decenas y decenas de personas y hasta cientos de personas que trabajan duro para que usted pueda tener entretenimiento e información de alta calidad. Y verdaderamente estoy agradecido y me siento feliz de ser parte de WIPR haciendo historia en esta tercera temporada de Jaque Mate Deportivo.
0: Eso es, David. Gracias a Papito Dios que ha hecho posible que estemos iniciando este tercer año. Sí, el tercer año en Jaque Mate Deportivo en WIPR. Ha sido un sueño hecho realidad con una gran familia, celebrando en grande en todas las esferas, televisión, radio, redes sociales, esta gran familia puertorriqueña.
1: Definitivamente. Y comenzamos la tercera temporada, papá, y qué mejor que comenzarla con análisis, con debates. Y oye, papá, están pasando muchas cosas. Estamos en plena semifinal de Baloncesto Superior Nacional. Estamos en pleno centroamericano, Puerto Rico tratando de buscar historia, tratando de buscar 100 medallas. Y lo que hemos visto de la delegación de natación ha sido súper impresionante. Estamos también, papá, en el medio del mercado de cambio que acaba hoy en unas horas. Y lo que está pasando y lo que siguen haciendo los Dodgers, tenemos que analizarlo a profundidad. Y te voy a dejar que tú escojas con qué quieres comenzar.
0: Vamos a felicitar primero al equipo de Puerto Rico que está cumpliendo las expectativas en los Juegos Centroamericanos. Digo felicitar o decirle éxito, que están cosechando muy bien, van cumpliendo las expectativas. Están ya cerca de las 20 medallas de oro, ya pasaron las 60 en total, la meta es mínimo 100 y van muy bien. Falta el deporte central, que es el atletismo. Ya Héctor Pagán y Rachel Orbeta lograron medallas en sus respectivos eventos y ahora para los eventos de pista, que son los esperados, y ahí vamos a superar por lo menos 15 medallas. A eso usted le suma los eventos colectivos, béisbol, baloncesto, 5x5,
1: 3x3
0: y béisbol. Cuba está duro, Cuba quiere quitarle a Puerto Rico el cetro de medallista de oro logrado hace 4 años en El Salvador, pero hay una realidad. Estamos en la super ronda ahora. Igor González es un ganador profesado y confiamos que se enfrente a la madre Cuba. Hoy que bueno, son cubanos, nos hace recordar la Cuba vieja, donde siempre eran espectaculares.
1: Definitivamente, queremos agradecer a todos esos atletas que hacen ese sacrificio, que la gente no mira, la gente ve las competencias, la gente ve lo que ellos hacen en los centroamericanos, panamericanos, en la Liga Diamante, en el caso de los atletas, en sus competiciones individuales, pero no saben las horas de sacrificio que conlleva llegar a ese nivel, papá. El sacrificio que hay para cada atleta de conseguir ese alto nivel, de conseguir llegar al profesionalismo. Estuvimos presentes en la Copa Miguel Cotto, Copa de Boxeo Miguel Cotto Padre, y verdaderamente ver a estos boxeadores amateur, aficionados, competir, es algo que a mí me gusta. A mí me llena de mucha alegría ser parte de ese tipo de eventos, porque ahí es donde uno se da cuenta, cuando uno entrevista a esos niños, a esos jóvenes que están compitiendo, las horas que tienen que sacrificar, el entretenimiento que dejan de tener, la vida cotidiana que todo el mundo tiene, cómo ellos se limitan para poder lograr un sueño en el profesionalismo o poder lograr un sueño en una carrera olímpica. Y son esas las experiencias que marcan a uno y le dejan saber por qué uno tiene que prepararse, por qué nosotros también como periodistas tenemos que prepararnos bien para hacer un programa con información responsable, que usted se entretenga, porque también usted está viendo esto para entretenerse, pero que se entretenga con información, que usted pueda saber los datos importantes en el deporte que estamos hablando, que no hablemos por discutir para que usted haga engage y tengamos views, porque aquí fácilmente, papá. Podemos decir un montón de cosas y utilizar los clickbaits que utiliza muchísima gente, no solamente en Puerto Rico, sino alrededor del mundo, para poder conseguir engagement. Pero nosotros no vamos a hacer eso. Nosotros no vamos a hacer lo que hace todo el mundo para conseguir engagement. Nosotros vamos a seguir haciendo periodismo responsable. Vamos a seguir haciendo periodismo de altura y de calidad. Vamos a analizar e informar lo que sucede en el deporte en general, y le vamos a dar la información que usted necesita y quiere saber, papá. Así que, dicho esto, la delegación de Puerto Rico con 63 medallas, 15 de oro, me impresionó mucho lo que hizo Cristian Romano y toda la delegación de natación, papá, consiguiendo 15 medallas. Es algo impresionante lo que Puerto Rico está haciendo en la natación, porque sí hemos tenido buenos nadadores alrededor de la historia. Ahora no solamente tenemos a uno o dos buenos nadadores, tenemos un equipo que trae múltiples medallas. Y ahora la natación se está convirtiendo en un deporte en donde Puerto Rico puede esperar mucho éxito y puede esperar medallas. Y Sagrado Corazón, que es la universidad en la que ambos nos graduamos, que siempre se ha destacado, los delfines siempre se han destacado en la piscina, papá. Ahora no solamente Sagrado Corazón está haciéndolo bien en la natación. Ahora, a nivel general, Puerto Rico está desempeñándose muy bien en la natación, y eso es lo que se traduce a medallas en los Juegos Centroamericanos, papá. Y eso es lo que hay que hacer. Hay que apostar por el crecimiento en el deporte escolar, universitario, para que a nivel general, cuando hablamos de entonces deporte internacional y competir contra otros países, podamos estar en el medallero y competir tú a tú con cualquiera, que actualmente Puerto Rico está en la quinta posición en el medallero general.
0: Superó ahora a la República Dominicana, que son los locales, que desfilaron casi 800 atletas y están buscando récords. Ellos están pensando en ser los campeones y enfrentarse a México, y ya Puerto Rico les pasó, pero no canten victoria todavía.
1: Sí, todavía falta 6 días.
0: Que Dominicana tiene su mayor participación en atletismo, igual que Puerto Rico, pero ellos tienen más candidatos para oro, porque Luguelín, Paulino, el exceso de atletas olímpicos, medallistas, van a sacar la cara por la República Dominicana.
1: Definitivamente, papá. Y ahora, el equipo de tenis de mesa, que ya Adriana está compitiendo, y a las 2, las féminas, el equipo de féminas va a competir por la primera medalla en tenis de mesa, papá. Quiere sobrepasar esas 8 medallas que habían conseguido en San Salvador como equipo, el tenis de mesa, un equipo que no tenía Adriana en ese momento, papá. Así que ahora que Adriana esté también involucrada en el equipo femenino, es algo que llena de mayor expectativa a la delegación puertorriqueña en estos Juegos Centroamericanos y del Caribe celebrados en Santo Domingo, porque verdaderamente la expectativa de que Puerto Rico consiga esas 100 medallas que propuso el Comité Olímpico de Puerto Rico es posible. Falta culminar el deporte de tenis de mesa, los deportes, como ya bien mencionaste, los deportes también en colectivo, 3x3, baloncesto, falta béisbol y el atletismo. Así que Puerto Rico todavía tiene muchos deportes para tratar de conseguir esas 37 medallas, o sí, son 37 medallas, porque tenemos 63, y lograr esas 100. Ojalá sea posible, pero si seguimos sumando medallas y medallas, Puerto Rico sigue demostrando que, oye, no estamos ahí para competir nada más, estamos ahí también para ganar, y eso es algo que a mí me llena de mucha esperanza, papá, y más con lo que estamos viendo en los diferentes deportes, específicamente en el baloncesto masculino y en el béisbol masculino, que cuando hablamos de competencias en el más alto nivel, Puerto Rico ya no está teniendo los jugadores como lo había tenido anteriormente, y estos son rayos de luz y esperanza que uno puede ver en el deporte, y cómo está haciéndolo Puerto Rico a nivel general en el deporte, y no esos equipos colectivos que siempre nos tenía acostumbrados a traer nuestros mejores éxitos.
0: Fíjate, David, palabras con luz. Ese equipo puertorriqueño, y le sumamos a Adriana con el equipo mixto de varones y féminas, que deben estar por las 8 medallas entre ellos solamente, y varias de ellas de oro, obviamente, con Adriana Díaz. El progreso de Enrique Rivera Yesúa, con también de Briana Burgos, y ese séquito que entrena en ese Daur, en el Albergue Olímpico, y han sido dirigidos por muchos años por Vladimir Díaz, el padre de Adriana, y por el papá de Brian Afanador, Núñez.
1: Así y que, ahora Daniel, que está entrenando con
0: y ahora Daniel también. González, que fue un medallista de Puerto Rico en pasadas competencias y es el entrenador personal de Adriana. Vamos muy bien en estas justas regionales, así que Puerto Rico debe sentirse orgulloso, honrado, que los nuestros están sacando la cara en buena lid.
1: Y nosotros lo mencionamos y hacemos énfasis en esto, porque, y hago énfasis específicamente en cómo Puerto Rico se está desempeñando en estos Juegos Centroamericanos a nivel general, porque a veces hablamos y a veces analizamos lo que sucede y la crisis que estamos pasando en el béisbol, porque no vamos a tapar el cielo con la mano, papá. El béisbol profesional está pasando por una crisis grande. Cuando hablamos, claro está, de grandes ligas y cuando hablamos de competencias de alto nivel, porque en los centroamericanos nos está yendo bien. Y eso es lo que tú esperas de Puerto Rico, porque nos desempeñamos bien en la Premier 12, nos desempeñamos bien en las competiciones a nivel general.
0: U19, U21. Es increíble porque la mitad de los parques en Puerto Rico no están listos.
1: Pero ¿cómo eso no se traduce entonces a más grandes ligas? Pero esa es la pregunta que siempre hacemos. Esos son los debates que estamos teniendo. Pero la realidad es que el deporte en general en Puerto Rico no va por mal camino. Aquí hay atletas que sacrifican de su vida para poder conseguir estos logros y que Puerto Rico entonces sienta una alegría como la sentimos ahora mismo de tener estos atletas consiguiendo estos logros, papá. Pero no todo es negativo y no todo es positivo. Hay que analizar todo como lo que es. Y aquí en Jaque Mate Deportivo siempre vamos a analizar el deporte en un nivel responsable y vamos a darle la explicación de por qué nos va bien o por qué nos va mal.
0: Eso es así. Vamos a entrar con el análisis de Grandes Ligas.
1: Señores, después de la pausa.
0: Vamos a la pausa primero con el maestro Don Cano, que está contento porque ya no es pirata, pero es criollo. Él espera que los criollos le ganen a los némesis de los piratas, que son los vaqueros. Así que Cano hoy va a Caguas
1: pero,
0: esta
1: papá,
0: noche para empatar la serie.
1: Antes de irnos a la pausa, yo quiero agradecer a todos los auspiciadores que hicieron posible la ruta mundialista. La ruta mundialista de Jaque Mate Deportivo, a todos los auspiciadores que hicieron posible la Copa Miguel Cotto Padre. Y si usted quiere sumarse a esta lista de auspiciadores donde nosotros vamos a analizar el deporte, oye, hágase parte. Nos puede llamar, me puede llamar a mí, me puede escribir a través de las plataformas digitales, también me puede conseguir por email, d.colonnieves@gmail.com, me puede escribir. Y queremos agradecerle a Lo de Luigi, queremos agradecerle a la Panadería España, queremos agradecerle a Magno Pizza también, que hizo posible la transmisión.
0: Mexican Grill.
1: A Puebla. Mexican Bar en Puebla, Crepas, Mexican en Grill, también en Plaza Guaynabo, fueron los de la Ruta Mundialista y los auspiciadores que hicieron posible la Copa Miguel Cotto Padre, la Clínica Veterinaria de Río Grande, cardiólogo César Vázquez, también el grupo de fisiátrico
0: de Bayamón.
1: Grupo fisiátrico de Bayamón.
0: Encabezado por William Micheo.
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1: Y nosotros le agradecemos a los auspiciadores y en breve vamos a tener un análisis que usted no se quiere perder. Un análisis que vamos a adentrarnos en el mundo de las Grandes Ligas y cómo los Dodgers siguen haciendo lo que hacen ahora en el mercado de cambio, adquiriendo a Tarik Skubal. Así que nosotros pausamos y regresamos.
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0: Regresamos en Jaque Mate Deportivo en vivo por WIPR 940 AM. 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Y ahora vamos a ver si logramos conectarnos con Rey Quiñones, que está directamente en Santo Domingo, en los Juegos Centroamericanos y del Caribe. Está presenciando lo que está haciendo la delegación de Puerto Rico en vivo. Y queremos tratar de conectarnos con Rey, porque la increíble labor titánica que está haciendo toda nuestra delegación es algo que nos llena de mucho orgullo y nos alegraría poder conectarnos con Rey. ¿Está disponible? ¿Lo tenemos en línea? Ahí está, lo tenemos en línea.
1: Tenemos aquí, Douglas,
2: voy a... Eso es, en vivo, esto es en vivo con nuestro eterno secretario de deporte, el olímpico, medallista, allá disfrutando los Juegos Centroamericanos y del Caribe en Santo Domingo, Rey Jones Quiñones. Rey, saludos desde WIPR Puerto Rico, Jaque Mate Deportivo. Bienvenido.
1: Buenos días a ti, a todos los fanáticos, los que escuchan nosotros. Así que estamos aquí disfrutando de los juegos y más con los resultados que hemos estado teniendo con nuestros atletas.
2: Rey, ayer vi tu emoción junto a Jerry Batista, el equipo femenino de baloncesto y otros deportes más. Nos gustaría un atleta como tú, un padre, el director de deporte colegial, universitario, de RD también, el sentimiento que pasa cuando uno se compunge, se abraza con sus compañeros y se siente esa medalla en carne viva. Exprésanos, Rey Quiñones, esos sentimientos, que de eso tú sabes muy bien.
1: Pues mira, son sentimientos inexplicables, espectaculares, y más cuando uno... Desde 4 años que estuve como secretario, uno aportó al desarrollo de estos chicos que están representando hoy a Puerto Rico aquí, y ver ese fruto de ellos, pues me enaltece, ¿verdad? Así que para mí es más que un orgullo patrio, porque la realidad es que lucir esa camisa de Puerto Rico y sé el orgullo que uno siente cuando se pone la camisa y uno se transforma en otra persona para poder... hacer lo máximo y hacer lo mejor por nuestro país.
0: Rey, quiero saludos, David Colón, hijo, por acá. Qué placer nuevamente estar hablando contigo aquí en Jaque Mate Deportivo. Y quiero hacerte esta pregunta, Rey, porque fuiste nuestro pasado secretario del Departamento de Recreación y Deporte y ahora estás presente en los Juegos Centroamericanos y del Caribe. También fuiste atleta y un destacado atleta para la delegación de Puerto Rico a nivel individual. Rey, quiero hablar sobre los sacrificios que un atleta tiene que hacer para lograr estar en unos juegos como estos y no solamente estar presente, que ya de por sí es sumamente difícil. ¿Qué tipo de sacrificios tienen que hacer nuestros atletas? Tú que experimentaste ambas ramas, ya sea ejecutiva y también como deportista, los sacrificios que hay que hacer para pertenecer al medallero.
1: Mira, esto fue... gran parte de lo que me ayudó y que ayudé a cooperar con los chicos durante mi estadía como secretario, porque entiendo el sacrificio que tenemos que hacer día a día, levantarnos temprano, practicar 2-3 veces al día, levantarse a las 4 o 5 de la mañana para practicar, meterse al gimnasio 2-3 de la tarde, después 5 o 6 meterse a la pista o las canchas para poder practicar y poder hacer lo máximo, el máximo esfuerzo, recuperar, practicar técnica, practicar lanzamiento, practicar tiros al canasto, o sea, voleibol, meter la bola, levantar las pesas. O sea, es un sacrificio enorme que a veces hasta uno pasa hasta necesidades y se cuarta de muchas diversiones que tiene la vida para poder hacer un rendimiento. No cualquier persona normal que un viernes pues sale a la calle a divertirse y nosotros pues tenemos que irnos a la cama a descansar, porque al otro día también tenemos que levantarnos sábado a entrenar. Así que el sacrificio es enorme para poder esto el logro.
0: Y no solamente que, eso, Rey, es el sacrificio físico del cual me estás hablando, que ya yo me siento extenuado. La mentalidad que hay que tener también para lograr eso es una también súper impresionante.
1: Y no, es una preparación completa. O sea, desde físico a mental, y la confianza que tienes que tener cuando entra al campo de juego, porque si no tienes esa confianza, aunque hayas hecho un sacrificio previo y no tienes la mentalidad positiva, se te cae, porque esto es un año de entrenamiento, para darte un ejemplo, de 100 metros para coger 10 segundos.
0: Exacto.
2: ¿Eh? Y ya están bajando de 10, están bajando de 10 Eloy Benítez y los muchachos, Rey.
1: Sí, por eso ya tenemos Eloy, que tiene 9.95, el primer puertorriqueño de bajar de 10, y también a Yavis Figueroa, el primer puertorriqueño en bajar de 20 segundos. Así que, y las nenas, ni hablar también, que están corriendo y están a punto de bajar de 11 segundos. Así que, para que tú, y hay que trabajar todo un año para este tiempo, para
2: decirlo así. Rey, mira qué interesante. Hace 4 años se hablaba de Eden Owen, de Yasmín Camacho, pero ellos no están aquí, y son estos jóvenes que tú mencionaste esos nombres los que están haciendo esas hazañas por debajo de los récords que existían.
0: Gladimar Torres,
2: Gladimar Torres, Francés Colón y Héctor Pagán, una carrerota tremenda en el maratón frente al favorito de la casa, Álvaro Abreu, que precisamente vive y entrena en Puerto Rico. Rey, hoy estás ahora en un evento que llegaste. ¿Qué está pasando ahora? ¿Qué evento viene ahora? 5x5, 3x3, cuéntanos.
1: Mira, estoy ahora mismo en el 3x3, que ya pronto a las 12:30 sale a la cancha la chica de nosotros, 3x3, a defenderle, a ver si clasificamos entonces para la medalla de oro. Y esto es súper emocionante. Ha estado, el montaje ha sido excelente aquí. La villa.
2: Ahora, en un evento que llegaste, ¿qué está pasando ahora? ¿Qué evento viene ahora? 5x5, 3x3, cuéntanos.
1: Mira, estoy ahora mismo en el 3x3, que ya pronto a las 12:30 sale a la cancha la chica de nosotros, 3x3, a defenderle, a ver si clasificamos entonces

0: y es lo que están haciendo bien para que nuestros atletas y los de todos los que están participando se sientan cómodos.
1: Tú lo has dicho espectacularmente bien, inversiones, porque muchas veces los ven como gastos y no son gastos. O sea, son inversiones que son sirven a corto y largo plazo para el país. Aquí, para que tenga una idea, hemos ido a diversas competencias internacionales y donde único, tú sales, te bajas, sales de la cancha de baloncesto, caminas a béisbol, caminas al softball, caminas al atletismo, caminas al voleibol, está todo, caminas a lucha olímpica, caminas a taekwondo, está todo en un previo como si fuera por decir que era uno de los planes, la ciudad Clemente, todo está puesto ahí y tú puedes ir caminando a diferentes instalaciones, cuando en otros juegos, incluyendo hasta los Juegos Olímpicos, tú tienes que moverte de una ciudad a otra
0: en un microbús
1: y al 2 horas para ir a ver un evento. Así que esta montaje y esta construcción que hicieron ellos aquí está espectacular. No la hicieron exclusivamente para estos juegos, pero la hicieron y está en el centro de la ciudad, como si fuera el Central Park de New York. Así wow. Están todas las instalaciones puestas ahí, en el centro de la ciudad.
0: Qué impresionante. Qué impresionante y qué bueno que estamos escuchando esto y que nos estás dando esta información, Rey, porque nuestro radio escucha de Jaquemate Deportivo y todos los que nos escuchan en las diferentes plataformas van a escuchar de primera mano a través de ti lo que es experimentar unos Juegos Centroamericanos, cubriéndolos, estar con los atletas de mano a mano y lo que experimenta uno también cuando uno está siendo parte de la organización, cuán fácil o difícil puede ser, y por lo que estoy escuchando, esto ha sido súper sencillo para nuestros atletas y todo el equipo de trabajo.
1: No, definitivamente, y ya, como te dije, me siento súper contento y súper orgulloso de todos los muchachos que en principio cuando llegamos ellos no tenían ni ayuda porque todavía no eran élite, y nosotros pues hicimos una orden para ayudar y le llamamos relevo generacional, y ese relevo generacional está dando fruto ahora.
2: Qué orgullo, Rey. Rey, y hasta el momento, esa cosecha de medallas, ¿están cumpliendo las expectativas? Según tu experiencia, ¿cómo has visto esa delegación boricua?
1: Yo creo que estamos sobre las expectativas que tuvo el Comité Olímpico, porque los muchachos han estado bien preparados para esto, y se prepararon muy bien, y desconocían muchas personas que estaban en la elite, y otros que se quedaron que pudiesen estar aquí también.
0: Definitivamente.
1: Porque hubo gente que se quedó, lo dejaron y podían haber estado aquí con nosotros compitiendo y con opciones a medalla. O sea, porque pensaban que no podían tener medalla, y la realidad es que aquí en el deporte uno se crece y mejora su marca y puede estar en el medallero. Así que yo creo que estamos sobre expectativa, vamos a sobrepasar la expectativa tanto de las medallas de oro como la expectativa de total de medallas.
0: Ustedes lo escucharon, Rey Quiñones, directamente desde Santo Domingo en los Juegos Centroamericanos y del Caribe. Gracias, Rey, por estar con nosotros en Jaquemate Deportivo.
2: Y te envían saludos, bien. Florenzo González del Coupe Track, Walter Soto, Cueto, te están escuchando en vivo desde Santo Domingo, nuestro eterno secretario de Deporte y medallista en Juegos Internacionales y Olímpicos, Rey Jones Quiñones. Gracias, Rey.
1: Y eso que me mencionas que me están escuchando, o que no están escuchando, tienen gran parte que ver con los resultados de aquí.
0: Ahí está.
1: Porque eso son los que han hecho los chicos juveniles y tienen gran resultado. Así que felicidades a todos ellos, porque lo que está sucediendo aquí, ellos tienen mucho que ver.
0: El triunfo de un atleta también conlleva un equipo grande, sacrificio no solamente del atleta, sino también de los entrenadores y las personas que hacen posible tener las instalaciones en buenas condiciones para que ellos puedan practicar, puedan prepararse y puedan estar presentes y tener esa presea. Eso hay un equipo que puede celebrar, y hay individuos que son esos héroes anónimos que la gente no conoce, pero que son héroes también.
1: Eso es así, así mismo es.
0: Definitivamente. Gracias, Rey, por estar con nosotros.
2: Bendiciones, Rey.
1: Gracias a ustedes. Un abrazo.
0: Un abrazo. Lo escucharon a Rey Quiñones, papá, directamente desde Santo Domingo. Qué privilegio nosotros poder tener este alcance, poder tener este...
2: ¡Exclusiva!
0: Definitivamente, escuchar de primera mano lo que están experimentando nuestros

0: Atletas, el equipo de trabajo, cuán cómodos se sienten en esta ocasión. No hay desaciertos en la Villa Olímpica, en la Villa Centroamericana. Lo que estamos escuchando es que hay una preparación de altura, hay una organización también de primer nivel, y eso es algo que hay que nosotros poder escuchar para también emularlo en el futuro y que Puerto Rico, cuando vuelva a tener los Juegos Centroamericanos y del Caribe, pueda prepararse para que puedan también tener unos Juegos Centroamericanos superando expectativas.
1: Eso así, estos juegos son significativos porque desde que se acabó la FIFA el 19 de julio, todo ha sido Juegos Centroamericanos y hemos cumplido paso a paso.
0: Oye, BCN también.
1: Y el BCN que está aquí caliente, y los criollos
0: Sí.
1: y los vaqueros, Ponce y Aguada, pero estos muchachos allá, bueno, estrellada, mira el béisbol con Igor González. Curazao nos tenía frito y le sacamos juego del buche. Le ganamos a los de la casa.
0: A los
1: En
0: dominicanos,
1: la
0: República
1: octava
0: Dominicana.
1: entrada, porque los juegos están abreviados a 7. Cuando se pasa a 7 ya es una
0: Entra.
1: entrada extra en este sistema moderno, novedoso de los centroamericanos, y los dejamos en el terreno cayendo la palo. O sea, Puerto Rico está dignificando la patria, los muchachos que están reconociendo que hay una final aquí también con Comerío y con Yabucoa jugando la final de AA, ellos allá
0: Que usted puede
1: representando a
0: ver.
1: Puerto Rico.
0: Usted puede ver aquí en WIPR Canal 6, usted lo puede ver en vivo lo que está sucediendo en la acción de la
1: Pescadores de
0: pelota doble
1: Plata,
0: A.
1: Comerío y Azucareros de Abucoa.
0: Lo que está sucediendo en la acción
1: Iván Jolín
0: en el
1: Caguas
0: béisbol.
1: como local.
0: Así que ahora nos queda pocos minutos, papá. Antes de pasar con el análisis de los Dodgers, quiero hablar rapidito de BCN. Ayer, victoria impresionante de los Leones de Ponce. Ganan en la carretera para extender la serie. Todo vendido en Aguada. Creía que iban a celebrar su pase a la final. Oye, Pachi Cruz, que después de salir de una manera atropellada el año pasado, lo firman los Osos de Manatí, sale de los Osos de Manatí, firma con Aguada y los Santeros ahora a un solo juego de clasificar a la final y poder conseguir el título que consiguieron hace menos de 5 años, el 2021, si no me equivoco, fue que Aguada se coronó como campeón. Ahora
1: Correcto.
0: Pachi llega a este equipo de los Santeros de Aguada y están a un solo juego. Pensábamos todos que ayer se sellaba y conseguían la clasificación a la final, pero Ponce, Macho de Jesús y Ponce dijeron que no tan rápido. Vamos a tratar de extender esto y a tomarlo un juego a la vez. Ponce obtiene la victoria en tiempo extra. Regresan al Pachín Vicens, donde pueden ganar ese sexto juego y provocar un séptimo partido
1: En Aguada.
0: en Aguada para la clasificación a la final contra un equipo de Ponce que también está buscando el subcampeonato o revalidar para la final, como lo hizo el año pasado, porque la final del año pasado fueron los Vaqueros contra Ponce.
1: Pero los Leones quieren ganar, pero déjame decirle, Ponce ha sido una sorpresa mediana, porque no esperaban ni la misma directiva llegar tan lejos. Se crecieron, se superaron, pero la Aguada es otra cosa. Aguada comenzó muy bien la temporada, tuvo un leve bajón y creció
0: Se
1: al
0: le, pero se le
1: final.
0: fueron varios jugadores también a
1: Varios
0: compromisos
1: refuerzos.
0: internacionales, Antonio Ralat, y ahora pues regresa Arnoldo Toro, está Holland jugando también para Aguada. Sí que Aguada está reforzado
1: Y
0: en.
1: Rigoberto Mendoza, el veterano
0: Sí.
1: dominicano que estuvo en la pasada edición cuando ganaron, que Dicasiano con
0: Casiano
1: González
0: dirigía.
1: era el dirigente en ese entonces.
0: Así que esta serie
1: Y precisamente
0: impresionante.
1: Aguada fue que eliminó a San Germán.
0: Y hoy se juega el sexto partido entre los Criollos de Caguas y Vaqueros de Bayamón, campeones. Vaqueros de Bayamón, los máximos campeones en la historia del BSN. Hoy será ese sexto partido en la Royal Mendoza en Caguas. Va a ser también de pura intensidad. Esto ha sido una serie localista completamente. Han ganado por pela los equipos locales. Vaqueros buscarán hoy su clasificación back to back a la final. O criollos ganarán hoy y extenderán esto a un séptimo partido.
1: A excepción de la serie con
0: ¿Qué tú
1: Ponce,
0: crees?
1: que ganaron como visitante en Aguada. Hoy Caguas va a empatar, señores y
0: Caguas
1: señores.
0: empata.
1: Y
0: Estoy de acuerdo,
1: aprovecho.
0: estoy de acuerdo, papá.
1: Caguas va a empatar, pero Bayamón en su casa. ¡Uy, el Rancho Vaquero!
0: Nosotros vamos a seguir analizando más de BCN, pero no se retire nadie porque nos vamos para una pausa y regresamos con más de Jaque Mate Deportivo.
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1: ¡Eso es! ¡Y regresamos! ¡Dímelo, David!
0: Regresamos en Jaque Mate Deportivo, papá. Oye, y este primer programa de la tercera temporada ha sido todo un éxito. Vamos a cerrar con un análisis que usted no se quiere perder. Vamos a analizar cómo los Dodgers lo siguen haciendo. El pasado sábado en la noche se dio a conocer la noticia que los Dodgers habían canjeado, habían conseguido a Tarik Skubal, el mejor lanzador del mundo, papá, en las pasadas dos temporadas.
1: Cy Young.
0: El Cy Young de las pasadas dos temporadas de la Liga Americana. Quizás el mejor lanzador del mundo ahora mismo en este año es Jacob Mizorowski, pero Tarik Skubal ha sido el lanzador más consistente de estos últimos tres años en toda la liga. Y los Dodgers, papá, los Dodgers consiguieron a Tarik Skubal el pasado sábado, no cambiando ni a su mejor ni a su segundo mejor prospecto de la finca, papá. Consiguieron cambiar al prospecto número 5, al número 17 y al número 23 de su organización. Solamente uno de ellos rankeado en el top 100 a nivel general de Grandes Ligas. Y lograron el cambio, papá. Es increíble cómo los Dodgers lo siguen haciendo. Para no darle muchas vueltas al asunto, quiero analizar rápidamente el cambio de Tarik Skubal y después, ¿cómo lo hacen financieramente?
1: Ok, David, a eso te iba a preguntar. La gente se pregunta, hay mucho descontento en las redes. El fanático está descontento porque piensan que los Dodgers se le están dando en bandeja de plata el campeonato. O es que los demás están muy precarios en economía, o es que los Dodgers saben cómo hacer los movimientos, porque hasta están sonando que Porzingis se va para los Dodgers. Yo lo dudo, pero está sonando. Y, señores, no hubo prácticamente nadie interesado en Skubal. Cuando los Yankees, Tampa Bay, Houston, Boston necesitan lanzadores. Increíble, pero cierto. Dime, David.
0: Bueno, yo quiero, aquí hay que hablarlo en varios panoramas. Y quiero hablar primero del panorama general de ¿cómo se le ha permitido esto a los Dodgers? Porque yo quiero hacer un análisis y yo voy a llegar a una conclusión, es personal, es una conclusión que yo estoy seguro que muchos van a compartir, pero esto es un análisis que he podido hacer viendo béisbol y viendo a nivel macro lo que sucede económicamente hablando y los movimientos que se han tratado de hacer durante décadas. Papá, tú me vas a poder ayudar a hacer este análisis, pero... Es más, ¿sabes qué? Me voy con la aseveración. Lo que todo el mundo quiere escuchar es esto que voy a decir ahora y luego entonces lo voy a desarrollar por qué. Pero papá, ¿qué pasó en el 1994 en las Grandes Ligas?
1: En 94 fue la última huelga peloteril en el mes de agosto. Estábamos presentes allá en Toronto cuando Cleveland con Carlos Baerga, Toronto con Roberto Alomar, jugaron ese último partido en agosto que coincidió con el Campeonato Mundial de Baloncesto en Skydome en Toronto, el segundo Dream Team. Y ahí se formó la última huelga que duró hasta el 95 y hubo un Dream Team de Puerto Rico en el
0: Caribe. Sí, pero no quiero hablar de la huelga.
1: Una discrepancia de salarios.
0: Salary cap.
1: Salary cap de los peloteros.
0: Y esa es la palabra clave.
1: Y esa es la palabra clave hoy, que llueve y no escampa para los jugadores más que para los dueños.
0: Tope salarial. Salary cap es la palabra clave. En las grandes ligas es el único deporte de los deportes de Estados Unidos, deportes americanos de Estados Unidos específicamente hablando, en donde no hay un salary cap. Hay un luxury tax. ¿Qué significa esto? Las grandes ligas recomiendan a los equipos llegar hasta este tope en dinero, en gastos, y si tú sobrepasas eso, porque lo puedes sobrepasar, entonces se te va a cobrar un luxury tax para que entonces tú le pagues a los equipos que no hacen tantas ganancias dinero por haberte sobrepasado de ese tope salarial, entre comillas, que no es un tope salarial real, porque lo pueden sobrepasar. En las grandes ligas,
1: nos están llamando un tope salarial, pero se va después.
0: En las grandes ligas, en la NFL, en la NBA, en la NFL y también en la MLS, hay un tope salarial. Y eso es lo que quiere implementar las grandes ligas, que no han podido desde el 94 cuando sucedió esta huelga, papá. ¿Qué sucede? Esto que está pasando con los Dodgers es una estrategia, y yo no tengo la duda.
1: Escuchen bien.
0: Yo no tengo la duda que esto es una estrategia de años para poder provocar que los fanáticos cambien la perspectiva y dejen de apoyar a los jugadores. Porque cuando uno va a las redes sociales, ya durante hace unos 3-4 años, todo el mundo lo que pide es que haya un salary cap en la liga, por lo injusto que están viendo en el deporte, por ver cómo los Dodgers siguen firmando los mejores peloteros del mercado. Pero hay una razón de cómo los Dodgers lo han conseguido y se las voy a dar. Pero, papá, ya nosotros se lo advertimos. Nosotros desde antes que comenzara esta temporada le estamos diciendo que aprovechen y vean Grandes Ligas, que aprovechen y vean Clásico Mundial de Béisbol, porque esto es lo último que ustedes van a ver de béisbol de Grandes Ligas. Yo me atrevo a decir, cuando acabe la temporada a finales de octubre, papá, no vamos a volver a ver béisbol de Grandes Ligas hasta por lo menos verano del 2027, si hay temporada en el 2027.
1: Va a haber un lockout. O sea que la inauguración en marzo y en abril no se va a dar.
0: No se va a dar, yo le garantizo que no va a haber una inauguración para marzo como la Grandes Ligas quiere. Y esto es increíble porque la Grandes Ligas, que está rompiendo récord en viewers, que la Serie Mundial del año pasado fue la mejor Serie Mundial en los últimos 34 años, están subiendo su público, lamentablemente va a tener un detente en ese crecimiento que hay en el deporte del béisbol y va a sufrir un lockout como el del 94, papá, en donde no se celebró la Serie Mundial. Cuando le mencionaron la palabra salary cap en las negociaciones a Bryce Harper el año pasado, él empezó a gritar y se ofendió. Ah, y le habló malo a los periodistas, diciendo, ¿cómo tú me estás diciendo eso? Entonces,
1: cuestionando a la
0: Bryce Harper, que es parte de la vicepresidencia de la Asociación de Peloteros, papá. Así que los peloteros están totalmente reacios para hablar del salary cap. Pero cuando entonces uno analiza lo que está haciendo la Grandes Ligas en sus redes sociales está colocando información de por qué es conveniente un salary cap, de por qué los fanáticos apoyan un salary cap, que cómo esto va a ayudar al deporte en general y no lo va a afectar. Y nosotros hemos analizado en varias ocasiones aquí en Jaque Mate Deportivo cómo esto ha sido y estas negociaciones cuán difícil y cuán atropelladas están. La Grandes Ligas con una propuesta de un límite de 6 años para firmar peloteros hasta un máximo de 6 años, no más de $35 millones, y los peloteros que tengan sobre 30 años que automáticamente puedan entonces negociar un nuevo contrato. La realidad, papá, es que para que esto llegara a donde está, hay una razón, y yo voy a hacer ese análisis.
1: Pero David, yo me pregunto, como un fanático, no como periodista, ¿cómo es posible que den contratos de 700 de Otani, supera lo de Lindor,
0: Juan Soto, 765 millones.
1: Y otros contratos multimillonarios, y no hay para responder en la negociación con los peloteros? ¿Qué está pasando? ¿Por qué se usó esa estrategia? ¿Fue adrede? ¿Fue una estrategia para asustar a los peloteros y el salary cap? ¿O fue para que el fanático se fuera en contra de los peloteros?
0: En estas dos semanas que nosotros no tuvimos programa aquí en Jaque Mate Deportivo porque estábamos en unas vacaciones, regresamos en la tercera temporada, yo me estuve preparando. Me estuve preparando en diferentes deportes. Traté de aumentar mi conocimiento a nivel general para que usted pueda disfrutar de un mejor programa. Y el análisis que yo le tengo ahora de los Dodgers va mucho más allá de solamente deporte. Esto también se trata a nivel económico. ¿Cómo esto afecta a lo económico? En el 2013...
1: Y de una vez me hablas del leverage.
0: En el 2013, los Dodgers se declaran, bueno, en el 2009, los Dodgers se declaran en bancarrota por un divorcio que estaban pasando entre los dueños de los Dodgers en ese momento. Los Dodgers se declaran en bancarrota, le aprueban la bancarrota y venden el equipo a Magic Johnson y compañía, que han sido los dueños de los Dodgers desde hace década y media, papá. En ese momento, las Grandes Ligas, con la bancarrota que están teniendo los Dodgers, le ayuda a los Dodgers y le aprueba una exención del tax para que no se afecten tanto como lo estaban haciendo y puedan ayudar a una de las franquicias que históricas, que mejor posicionada ha estado históricamente, porque los Dodgers, antes Brooklyn Dodgers, han sido una de estas franquicias históricas en las Grandes Ligas. Y entonces ellos le dijeron, mira, en tu próximo acuerdo de TV deal, el deal que tienen con la televisión, no te vamos a hacer un tax de 33%, te vamos a dar un tax de 10%. ¿Y cómo influye esto? Bueno, de $100, ellos tienen que pagar 33 en taxes. La Grandes Ligas le está diciendo, mira, para poderte ayudar, solamente vas a pagar un 10% en taxes. Así que en caso de $100, se ahorrarían $23 y tendrían que pagar 10 en taxes.
1: ¿Y quién sale ganando? ¿El pelotero?
0: Definitivamente los Dodgers salen ganando porque entonces van a tener más dinero para poder entonces negociar. Pero ¿por qué sucede esto? ¿Y por qué yo digo que la Grandes Liga se estrategizó para lograr las conversaciones de este salary cap? Porque cuando entonces le aprueban esa exención de que le vamos a hacer solamente un tax de 10%, los Dodgers van y firman el contrato lucrativo más grande de la historia de los TV deals a nivel deportivo por 25 años y $8.35 billones, papá. Significa que los Dodgers que tendrían que pagar 95.3 millones de dólares anualmente en taxes, se están economizando 66 millones de dólares, papá, y literalmente lo que tienen que pagarle a las Grandes Ligas es una minúscula cantidad de lo que tendrían que pagar, y eso es lo que le ha dado dinero a los Dodgers y se lo va a seguir dando hasta el 2039 para poder negociar con los peloteros, porque tienen más dinero, se ahorran los taxes y literalmente pueden negociar y pueden darle más dinero a todo el mundo. Por eso han podido firmar a Sugar Díaz, a Kyle Tucker, a Mookie Betts, a Kike Hernández. Kike Hernández no cobra mucho. A Shohei Ohtani, Teoscar Hernández, Mookie Betts, Freddie Freeman y Shohei Ohtani. Todos estos peloteros lo han conseguido porque tienen más dinero que todo el mundo, papá. Y ha sido fácil entender cuál era la estrategia. Los Dodgers que han comprometido ese dinero diferido, y aquí es el análisis, papá, ¿por qué los Dodgers están dando dinero diferido? Porque las Grandes Ligas sabía que con esto iban a tener un salary cap, que iban a imponer finalmente un salary cap y un límite de tope salarial, y los peloteros ya no iban a cobrar esos 700 y 765 millones de dólares en los contratos de Juan Soto y Shohei Ohtani, papá. Esto fue una estrategia para que al final del día se apruebe este salary cap. Los Dodgers comprometen el dinero del futuro porque en el futuro van a tener unas nóminas más bajas cuando haya este lockout y cuando los peloteros lamentablemente tengan que ceder y aprobar este salary cap, porque ya los fanáticos no pueden tolerar un deporte en el béisbol en donde los Dodgers hagan lo que les da la gana.
1: En el deporte de béisbol y de la FIFA, eso se llama no fair play, no juego limpio, y a alguien le tomaron el pelo bien tremendamente. Se habla mucho de Infantino, de que Infantino
0: y vamos a hablar de eso.
1: Quería hacer un arreglo para que empresas privadas invirtieran, la UEFA pegó grito en el cielo y ya hoy le está pidiendo la renuncia al italiano Gianni Infantino, presidente de la FIFA, y en Grandes Ligas no pasa nada.
0: Así que nosotros vamos a seguir analizando lo que está sucediendo en la Grandes Ligas, también en la FIFA, que ese revolú también sigue potente, papá. Nosotros nos tenemos que ir, pero recuerde que nos puede seguir a través de las plataformas digitales, Mr. Sport TV, el canal de YouTube. Gracias por escucharnos a todos a través de la plataforma de Facebook, WIPR 940 AM, WIPR 940 AM, y los que nos escuchan en la frecuencia radial 940 AM.
1: Eso es, y recuerden, por ahí viene más deporte, y nos vamos el viernes, regresamos con una noticia caliente, porque la Federación de Fútbol, el Comité Olímpico, dejó participar el fútbol de la Federación suspendida en los Juegos Centroamericanos.
0: Nosotros tenemos que ir, pero siga con más de Jaque Mate Deportivo.
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11: La descarga original. Saludos, amigos deportistas, y gracias por estar con nosotros en sintonía en una edición más de la descarga original a través de las ondas radiales WIPR 940M, llegando a todo Puerto Rico. Don Paco y Norma, la descarga original, 26 años de forma interrumpida, siempre agradeciendo al público ese apoyo que nos han dado a través de décadas y media y un poquito más de décadas. Son 26 años, Paco. Lo sumé bien, ¿verdad? Décadas son 10.
12: Dos y media y un
11: lustro y un año más. Hacho, estoy hoy. Estoy matando hoy. Lustro, década. Hacho, lo que traigo es crema.
13: Cabrón,
11: no, tranquilo. Un desayuno bueno que hice hoy. Así que hoy para récord también digo que el lunes 3 de agosto, Paco, 2026. Ya se fue la mitad del año.
13: Gozando.
11: Sí, señor. Y les presento al más querido don Paquito Rodríguez Jiménez, que hoy está enterito con esa voz hoy.
13: Gracias, don Ramón. Tengo voz de...
11: De locutor.
13: De canal de novela.
11: Ah, ya.
13: Pero es el catarro. No se engañe. Buenas tardes a todas y todos. Buen provecho a quienes estén almorzando.
11: Bueno, don Norman H. Dávila. Norman, saludos.
14: Saludos a todos, esperando que estén bien.
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13: ¡Oh, qué buenos son tanto los jabones como el ungüento está ahí!
11: 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Tuvimos un fin de semana de mucho actividad deportiva, local e internacional. Hoy a las 6 de la tarde termina el plazo para que haya cambio de jugador en las grandes ligas. Se están dando unos movimientos bien interesantes.
13: Tengo muro.
11: Don Paco tiene muro. Yo veo que en la agenda. Don Paco, dígame su muro.
13: Bueno, mira, hay varios. Mira, hoy cumpleaños Rubén Adorno.
11: Baloncelista.
13: Uno de los grandes baloncelistas y voleibolistas. Pero tuvo más tiempo en el baloncesto que en el voleibol. Y también Michelle González, la licenciada, jugadora del equipo nacional de baloncesto y ahora a cargo del programa de categorías menores del baloncesto femenino. Y Pierre Ortiz, amantísimo hijo de don Cuco Ortiz, a todos ellos muchas felicidades. Y quiero también un saludo especial para la Fundación para la Cultura Popular. Fue un evento el sábado, a pesar del catarro. Mi querido ahijado Willy Núñez me había hecho una invitación hace tiempo y tenía los boletos. Y pues me abrigué bien, arranqué para allá a ver a la Spanish Harlem Orchestra, que Oscar Hernández y ese grupo maravilloso. Y allí estuvo Miguel Cerón, hizo tres interpretaciones, Soñando con Puerto Rico, magistralmente, Cachita, extraordinariamente hermosa, y también tocó una pieza de jazz latino. También estuvo Hernán Olivera cantando, aparte del grupo del Spanish Harlem Orchestra, así que me la disfruté un frío Perú, pero riquísimo, riquísima velada, sala llena y todo el mundo disfrutando. Nadie se movió de los asientos hasta que no finalizó aquello.
11: La Spanish Harlem, Oscar Hernández, Germán Olivera, que empezó con ellos, bueno, grabó con Palmieri y con mucha gente.
13: Sí,
11: y
13: señor.
11: Zenón, que ellos te saben que está en la casa. Don Norman, estaba hablando yo de actividad deportiva que hubo el fin de semana. Nos despedimos el viernes. El fin de semana, John Velázquez ganó su carrera número 800, de carrera de tipo grado.
13: Clásico.
11: De grados. Sí. Pero tiene 6.868 victorias, ha generado dinero, es el líder del dinero generado en jinete de Estados Unidos, con 525.913.277. Y esta ley de 189 triunfos de alcanzar al retirado Junior Cordero, que fue su mentor como jinete con victorias en ganada, ¿verdad? Está un décimo en la posición. Terminó en la ley, un jinete para historia.
14: No, sin duda. Olvídate de eso. Y José Luis no está muy lejos. Está ahí bastante cerca también.
11: Ajá.
14: Pero en estas últimas dos o tres semanas Irá ha ganado una cantidad impresionante de ejemplares, incluyendo una buena cantidad de eventos clásicos también.
11: Pero hablando de Velázquez, 55 años de edad, 37 montando, ¿no?, a nivel profesional. Entonces, como tú hablas de los hermanos Ortiz, si están saludables, estos números de John Velázquez se quedarán en un momento dado.
14: Oh, sí, sin duda. Recuerda que estos últimos 5 o 10 años, el dinero en clásicos ha aumentado grandemente. Así que los jinetes que como Cordero, que comenzaron en los años 60 y estuvieron hasta los 80, pues los premios eran mucho, mucho menores. Pero las victorias fueron muchísimas, y los clásicos también para Cordero, y Belmonte menos porque problemas del peso no lo dejaron ejercer su profesión de jinete por mucho tiempo. Pero sin duda alguna, siempre, como yo digo, las épocas son distintas, y yo creo que hay líderes, muchas veces líderes clarísimos en una época, en X deporte. Pero cuando uno compara épocas diferentes, los 60 con los 2000 y eso, hay muchos cambios.
11: Lo hemos dicho.
14: En el caso del hipismo, con la cuestión del dinero.
11: Los premios que se dan.
14: Sí, sí.
11: Y además la alimentación de los ejemplares, el cuidado de los ejemplares también.
14: Sí, pero hoy día eso es.
11: Sí, pero son mejor preparados los caballos, pienso yo, mejor entrenados, porque hay una forma distinta.
14: Mejor entrenado.
11: Bueno, en términos de cuidado.
14: El cuidado veterinario es mejor, pero eso no tiene que ver nada con el jinete. Bueno. El jinete, sea el caballo.
11: Sí. Si es un malango o un caballo bueno, si es Benedetti.
14: Paco, cuando los jinetes ya tienen un prestigio. En este caso, como el caso de los hermanos Ortiz.
11: Prestigio no es el que corre, es Franco, el ejemplar bueno, si no.
14: No, pero es que ese prestigio es lo que le da la oportunidad de montar los mejores caballos. O sea, eso no se gana, eso no es una lotería, a ti te tocó este, a ti no. Eso es un prestigio que uno tiene ya.
11: Tú te ganas con
14: y muchas veces, grandes jinetes como lo son ellos, pues tienen 3 o 4 caballos para escoger en una carrera. Mientras que los que no están todavía en ese nivel.
11: Los marginales, vamos a decirlo. ¿No?
14: Los marginales. Ahí viene, Paco. Y los que están en segundo. Subiendo. En segundo lugar, ¿no? En ese segundo grupo. Ajá. Pues tienen que luchar para conseguir los montas de calidad.
11: Sobre todo la gente, es el que tiene que luchar para conseguir una monta.
13: Bueno. Mire, señor Pérez.
11: Dígame, Paco.
13: Señor Pérez, no se busca el problema, mire.
11: No, yo estoy usando un término que él usa a menudo, yo creo que yo no entendí muy bien lo que él quiso decir. Hay gente
13: Camilo Pascual, para los más jóvenes, uno de los mejores lanzadores cubanos que ha habido en el béisbol, a mi juicio. Decía que con Bruce Robinson, él no se pone a inventar, porque Bruce Robinson le da la cara, pero como quiera. Y entonces él dijo, espérate.
14: Me rendí.
13: Vamos por aquí. Entonces usted es un hípico de segunda. novena.
11: Segunda. Así me
13: entonces está bailando en casa el trompo. No discuta. Ese es el que sabe. Aprenda.
11: Bueno, mala mía, ¿no?
14: Ella,
11: yo le tiro mi cascarita.
13: No, ninguna cascarita.
11: No,
13: se va a resbalar usted.
11: Yo me he resbalado varias veces con eso ya. Pero está bien. Usted siga oyéndonos, nosotros tú y aprenda.
13: Eso sí.
11: Oiga, don Paco, hoy llega el equipo nacional de baloncesto femenino, ganó medalla de oro en los Juegos Centroamericanos del Caribe, la fémina. Jerry Batista.
13: ¿Cómo me llena a mí de regocijo?
11: Hubo cargo de eso. Lo van a recibir en el aeropuerto hoy, creo que a las 1:00 de la tarde llega el avión.
13: Qué bueno.
11: Y hay recibimiento, dijo la gente del Comité Olímpico. Paco, tenemos 63 medallas en total al filo de esta madrugada, ¿verdad? Del lunes.
13: Oye, yo, discúlpame brevemente, ¿cómo que dicen eso personal?
11: Un privilegio personal.
13: Es que anoche el compañero, que yo sé que no lo hace de mala fe, Félix Javier Pérez, por quien siento un gran respeto y lo conozco desde niño, un gran atleta y buen comentarista, me encanta.
11: Félix Javier Pérez.
13: Francisco Javier Rolón.
11: Félix
13: Javier Pérez, que paz descanse. Centro de equipo.
11: Que la música, el frío de la música lo tiene así los oídos.
13: Francisco Javier Rolón, que dijo que los años 70 el baloncesto femenino era de comparsa. Y
11: te meten eso, Javier.
13: El desconocimiento. Y yo creo que, sin embargo, hay que hacer la mención, porque esos fueron los años que en realidad dictaron la pauta. Porque luego del 66, que se juegan aquí los Juegos Centroamericanos, los décimos, y que era obligado a jugar, y que nos dieron unas pelas. Para que tengan una idea, México le ganó a Puerto Rico en el 66 en baloncesto femenino 106-5.
11: Imagínate.
13: Pero esas cosas, un poquito más tarde, y con un trabajo de mucha gente, principalmente yo quisiera mencionar a Bullín Camacho, que tuvo que ver con eso. Había una señora que era doña Ruth Barrera de Licha, su esposo era periodista, o su hijo, y ella era profesora en Rosabel, ahí en Alejandrino. Y a mediados ahí también, pues ya entrábamos en el trabajo. Flor estaba en Carolina, yo estaba en Canóvana, con el baloncesto femenino, y Flor recomendó a Juan Cruz Resto, que hizo unos cambios dramáticos en los centros femeninos. Y en el 76, Flor se llevó un grupito de jovencitas de 14, 15, 16 años, entre ellos Cusa Rivera, Carmen Belén de las Camacho, Magali Díaz, etcétera, etcétera, etcétera. Logró una medalla de oro en El Salvador, y ahí la federación le dio un poco de importancia al baloncesto femenino. Y ya en el 78 se logra la primera medalla en Medellín, que fue de bronce. Cuatro años más tarde, en Cuba, derrotamos a México 62-61 con Modesto Jiménez, porque Flor había ascendido al equipo varones, y Modesto Jiménez dirige la selección nacional, y ganamos la medalla de plata. Penosamente, hubo una interrupción entre el 84 y el 88, llega Etting al mando, nombra a Janet Jordán, ahí comienza nuevamente Calcaño a dirigir la selección femenina y demás, Omar González, Omar tiene que salir de la selección, y Carlos Beltrán nombra a Jerry Batista y los demás historias.
11: Pero es un caminar, Norma.
14: Antes que salgamos
11: la historia.
14: A lo mejor Rolón se refería a esos años de formación, del desarrollo, que vinimos prácticamente de cero.
13: Eso así.
14: Prácticamente de cero. Y en esos primeros años cogimos pela, como tú señalas, la de México.
13: 66.
14: Pues, super dramática. A lo mejor él se refería a esa etapa.
11: Sin duda, yo creo que eso fue lo que dijo. No lo dijo despectivo, comparsa, aunque comparsa suene. Era como un...
14: Era de familia.
11: Una fiesta, entre, vamos, de hermanito. Vamos a jugar con nosotros de entretenimiento.
13: Se me olvidó mencionar la escuela Convert, que, o sea,
11: Paco,
13: la pagaba la Convert de Vicente Dordal, ingeniero, que padre.
11: No, la historia del baloncesto femenino es la historia de muchos deportes en el país. Claro, empezamos en cero, cogimos pera, fuimos mejorando. Casi nunca hemos entrado de lleno siendo los mejores.
14: Es natural en cualquier
11: sitio. Y no solamente nosotros como país, otros países también. Siempre hay unos que... tal vez en Cuba estaba más desarrollado el baloncesto y en México en ese momento, pero ahora...
13: No, estaba... No.
11: Pues por eso...
13: Cuba en el 79 ganó a los Panamericanos, aquí le ganó a Estados Unidos. Y era mundialista.
11: Y Cuba fue
13: medio
11: olímpico.
13: Y México estaba por ahí también.
11: Varones fueron olímpicos en Múnich también. O sea que hay una gente que tiene un deporte bien y en otros no. Yo creo que eso fue lo que se refirió, ¿verdad? Si no fue así, pues...
14: Pero el camino ha sido fructífero, sin duda. Y a nivel de Centroamérica, hace ya años que estamos dominando. Ha sido mundialista consistentemente en los últimos años.
11: Mundiales consecutivos, Olimpiadas consecutivas.
14: El salto que ha dado el baloncesto femenino es de cero a 95 por lo menos.
13: Y hay que destacar el apoyo total que le ha dado Jun Ramos.
11: Paco hizo la historia de lo que hemos sido, y así mismo tiene que ser. Todavía nos debe que el público puertorriqueño entienda que esta selección hay que darle cariño.
13: Hay que apoyarla.
14: Ahora, ¿cuántas veces hemos dicho que los equipos que defienden, ahí está la consistencia, los buenos equipos tienen... El equipo de nosotros anoche ganó por la defensa.
13: Eso es así.
14: Ganó por la defensa porque la bola no estaba entrando como normalmente entra, ¿no?
11: Así que... Bueno, pues ese juego fue 57-44 sobre México en el juego final ayer domingo. Es el segundo oro que ganamos en el centroamericano, desde el 2010 en Mayagüez que lo ganamos, y ahora lo repetimos. Hablamos un poquito más de los centroamericanos luego de la pausa. Adelante en los controles.
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4: Y de regreso, la descarga original, hoy Paquito Rodríguez, Norman H. Dávila, este servidor Raymond Pérez, Natania Licea, está en los controles. Norman, el juego centroamericano, como decía ahorita, antes del privilegio personal que le dimos a Don Paco, Puerto Rico tiene 63 medallas, está quinto en el escalafón, está dominando México por el doble de las medallas de oro, o el triple, o cuatro veces. 15 presas de oro tiene Puerto Rico, 20 de plata, 28 de bronce, para un total de 63. Como dije, ganó el deporte conjunto baloncesto, medalla de oro, cuatro equipos de Puerto Rico.
5: Baloncesto femenino.
4: Cuatro equipos puertorriqueños en el deporte colectivo han ganado oro. Softball femenino, baloncesto femenino, polo acuático masculino, voleibol de playa masculino. Deportes colectivos también aportaron plata en el voleibol masculino.
5: Voleibol de playa femenino.
4: Sí, perdóname. Esos son cuatro equipos colectivos. De plata, voleibol masculino, bronces en voleibol de playa masculino y polo acuático femenino. Recuerdo que Carlos nos decía que íbamos a participar, Norman, en 16 equipos colectivos. Ya por lo menos veo que 7 u 8 han rendido fruto, sí, en el medallero. Comentario, Norman, de lo que viene hoy, Paco. Hoy juegan el equipo baloncesto masculino, creo que es la semifinal.
6: No, van por el oro.
4: La final.
6: La República Dominicana.
4: Exacto. El problema es que ese juego es a las 8, 8 y media y coincide con el de Caguas y Valladolid.
6: Oye, se me vamos quedó un personaje sumamente importante, y es que ese mediado de los 70, el comisionado era el licenciado Rafael Morales Cabranes, que apoyaba a las categorías menores, el baloncesto femenino y todo lo que fuese el baloncesto en ese desarrollo.
5: Oye, antes que entremos en los centroamericanos, no me gusta criticar transmisiones y demás, pero a la verdad que la transmisión que está haciendo Telemundo tiene unas fallas que para mí son que inexplicables.
4: Ni de lógica, a veces no, yo lo entiendo.
5: Entonces, cuando los eventos son grabados, no importa. Uh-huh. Porque uno no se pierde nada.
4: Lo puedes dar.
5: Y no hay problema. Pero cuando los eventos son en vivo, boxeo.
6: Y que tienen importancia para Puerto Rico.
5: Uy, boxeo. Uh-huh. El deporte que sea en vivo, que es con reloj, por ejemplo, como el baloncesto, el boxeo, etcétera, tienen unas pautas que las colocan. Voleibol, por ejemplo, juego final de voleibol, viene el tiempo, los tiempos en el voleibol son cortos. Entonces, si es en vivo, cuando viene de regreso ya se ha jugado 4 o 5 puntos por lo menos. Increíble. Y eso pasaba constantemente y pasa innecesariamente. En boxeo, imagínate, entre asaltos es un minuto. Si tú pones entre, se perdió el siguiente asalto, peleas de tres. Cuando no son en vivo, no importa. Porque esa pauta de 3 o 4 minutos, pues
4: tú vuelves,
5: aguantan y
4: lo coges,
5: pero los deportes en vivo, es constantemente en el balonmano, constantemente, 3 y 4 goles de diferencia. Y entonces, a mi juicio, hay anuncios que son comerciales, que son necesarios, porque sí, esos son los que pagan, ¿no?
4: Claro.
5: Si no, no existirían ni la televisora, ni los comentaristas, ni nadie. Pero las promociones de la estación son la mayoría de los mensajes. Y ya yo, Yo quiero mucho a varios de los... a todos los veteranos de la transmisión, yo he tenido magníficas... Son personas que uno quiere, que conoce y quiere. Pero oiga...
4: Ellos no tienen la culpa.
5: Me salen yo sé que ellos no tienen la culpa, pero crean animosidad, claro. Porque tú te estás perdiendo un deporte importante, un deporte que está jugándose medalla, y lo has visto 60 veces ya, la promoción.
4: Mira, para un ejemplo, un botón, durante el Mundial de Fútbol, el Señor de los Cielos me tenía a mí hasta la coronilla. Y el Turco hasta la coronilla. Y David Bisbal, porque los que mencionaban, lo mencionan, son los que pagan anuncios, pero uno coge animosidad. A veces, Norman, el punto culminante cambian a otra cosa en la transmisión de un juego que uno lleva una hora viéndolo ahí de momento.
5: Eso.
4: La transmisión de
5: ha
4: la
5: pasado de, poco, pero ha pasado.
4: Ha pasado, pero a veces es repetitivo, ¿no? Cada cuatro años se repite ese tipo de cosas. Pues hace cuatro años pasó lo mismo también, lo criticamos.
5: Se sabe cuáles son. La cantidad de minutos que hay en las pautas esas. Ajá. Los tiempos, los espacios entre los distintos deportes. Mira, en el voleibol los tiempos duran poco, 2-3 minutos. En el boxeo es 1 minuto. En el balonmano los tiempos duran 2 minutos como mucho. No, otros deportes duran más, duran muy poco. Entonces... por meter una pauta que es repetitiva en su inmensa mayoría, promociones de unos programas que uno conoce y que ha visto la pauta esa ya 40 veces en la noche. Entonces te pierdes momentos que puede ser decisivo en el deporte, claro, que sea.
4: Y no es una crítica por criticar, una invitación a mejorar, pues claro, lo que somos nosotros que estamos viendo los juegos. A mí me molesta mucho
5: y
4: cuando...
5: Y es culpa de los que están trabajando allí, del talento.
4: Es una invitación a que se mejore eso. Por ejemplo, imagínate la carrera de 100 metros en atletismo, Norman. Que venga una... y eso dura ¿cuánto? 9 segundos, 10 segundos. No sea muy creativo con eso.
5: Bueno. Ojalá que no estés viendo el fútbol.
4: No. Don Paco, hasta el momento natación continúa siendo la disciplina de mayor producción... de éxito para Puerto Rico. 15 medallas lograron los nadadores puertorriqueños.
5: Hay más medallas en natación que yo creo que cualquier otro deporte
4: ahora,
5: también.
4: Ahora mismo están eso, incluyendo 6 de oro.
6: Quizás el atletismo la supera.
4: Cristian Romano, 6 de oro con 3 títulos. Javier Ruiz, 2 de oro. Luciana Gutiérrez, 1 de oro. Los deportes de combate también han proporcionado buenas medallas, con un total de 21 medallas. Natación era 15. Deporte de combate en general, lo que es taekwondo, lucha y judo. 10 en taekwondo, 7 en lucha y 4 en judo.
6: ¿Y el boxeo mirándose?
4: El boxeo todavía no ha terminado. Y el boxeo tiene 2 medallas seguras, pero esto sigue todavía manejándose. El surf sumó 1 oro, 2 plata y 1 bronce. En el boliche se consiguieron 2 de plata y 3 de bronce. Ciclismo, golf, escopeta, etcétera, también han aportado parte de esas 63 medallas. Ahora viene el atletismo, viene el boxeo, ya empezó. Tenemos unas medallitas ahí seguras también, pero esto sigue avanzando. Stephanie Piñero en boxeo ya aseguró 1 bronce. Más o menos. Don Paco, ¿qué te parece la acción de el rendimiento de esta delegación que apuntaba a 100 medallas? Van 63, todavía queda una semana sólida.
6: Lo que apuntaban era igualar o mejorar El Salvador, que fueron 96. Por eso se habla de 100. Pero sí, se debe cumplir y en realidad son actividades que todos nosotros hemos estado en algún momento. En uno de esos escenarios y la verdad es que le dan ganas a uno de dar un salto. Y ver ese apoyo que tiene mucho que ver, ¿verdad? Esa organización Atoprico que todavía sigue vigente, pero que también pues la inmensa mayoría de los atletas se mueven a apoyar a los demás compañeros en la actividad, a pesar de que usted compite, termina y lo envían para Puerto Rico, porque esas camas ya tienen otro nombre y son gastos además adicionales si usted se queda días.
4: Eso fue lo que pasó con el softball femenino, que por el mal tiempo no se pudo jugar, entonces determinaron por reglamentación de cómo terminaron todos contra todos empezando el torneo. Porque no le pueden dar un día extra porque las camas y los espacios están comprometidos. Viene otra gente, llegó el béisbol, por ejemplo, el equipo masculino.
6: A veces hasta las facilidades están comprometidos.
4: Así que por eso es que eso es rotación. Por ejemplo, el waterpolo masculino y femenino que empezó el lunes de la semana pasada, antes de que el viernes fue la ceremonia inaugural, tan pronto terminaron, se fueron esos atletas a esos países. Así que por eso fue que el softball femenino no se completó, entre otras cosas. Bueno, México tiene 113 medallas de oro, Colombia 55, Cuba 28, Venezuela 19, Puerto Rico 15 y la República Dominicana está sexto con 13, el país sede.
6: Oye, República Dominicana, ahora en atletismo deben mejorar muchísimo, sí, pero que tienen 700 y pico de atletas y han hecho una tremenda inversión, que eso es lo bueno de estos juegos. Y recordamos Puerto Rico 66, la cancha de Carraquillo y Pengla hicieron para esos juegos, para baloncesto, y finalmente...
5: Creo que la Pepín Cestero.
6: Para voleibol.
4: Importante, Paco, que no se queden como elefantes blancos, se les dio
5: mantenimiento. A esa se les dieron.
4: Se les está dando. Bueno, pero hubo otros en el 79, en el 79, 1993.
6: Pero lo que hay que ir,
5: natación.
6: Lo que hay que ir es donde nos ha superado República Dominicana. Ajá. Que cuando nos fuimos para los Panamericanos, hicieron un pabellón para voleibol. Uh-huh. Con dormitorios y de todo, y eso se le entregó a la Federación de Voleibol.
5: Sí, señor.
6: Hicieron una de pista y campo y se le entregaron a la Federación de Atletismo. Uh-huh. Y claro, velan porque haya el cuido, que haya un dinero comprometido para darle el mantenimiento, y debe ser lo ideal. Claro. Puerto Rico en el 2026, los equipos de baloncesto tienen que buscar dónde practicar. Ahora, con lo que hizo Barea, que entre Barea y otro socio compraron lo que era el colegio La Merced aquí en Atorrey, y esa facilidad la arreglaron y es lo que están usando.
4: Tiene dormitorio, para entrenamiento.
6: Y eso no debe ser, o sea, si usted en verdad cree en el deporte, en esas cosas, tenemos que mejorar. Lamentablemente estamos hablando en un momento... Uh-huh. Donde hay otras prioridades que superan esta, que es lo peor para nuestro deporte, ¿verdad?
4: Hay que ser visionario, don Paco. Hay que ser visionario.
6: Y creativo.
4: Bueno, Norma, hoy lunes 3 de agosto en atletismo, seguimos con el décalo, ahí está Yariel Soto, va a haber el envío del martillo, salto alto, 100 metros masculinos, eliminatoria, femenino, jabalina, salto alto, 400 con vallas, 5.000 metros final, relevo 4x400 final, ¿qué más? 100 metros, como dije, y también va a haber baloncesto 5x5, 5x5, baloncesto 3x3, balonmano, boxeo desde las 2 de la tarde, varias categorías. Hoy se compiten también en esgrima, ecuestre, gimnasia artística, hockey sobre césped, tenis de mesa, tiro, triatlón, vela, voleibol femenino, que peleamos con Cuba ayer. Hoy hay día de mucha agenda llena. Problema, Norma, es que la luz está yendo mucho en el país. Este fin de semana en casa se fue en esa área de Cataño, Guaynabo, Bayamón, varias veces. Tú estás viendo el deporte y de momento,
5: cuando hacía frío,
4: te quedas sin nada.
5: Hubo unos meses donde no hubo problema. También hace calor, comienza a aumentar la demanda y ahí están los problemas serios que hemos tenido ya estos últimos par de meses.
4: La demanda por encima de lo que podemos resistir para darle uso al país. Vamos a una pausa y volvemos con más de La Descarga Original.
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0: Y de regreso la descarga original. Don Paco, vamos rapidito.
1: Oye, que mucho mejoró a Juanito.
0: No, ese es
1: no, el Cano,
0: todavía mejor. Alicea, para que estén los controles. Vamos a dar un saludito a la gente que nos está oyendo y viendo por Facebook, la página de WIPR940M, a Carlucho, a Betty Mato, Héctor Carrillo, Huito, Paco, dice...
1: Oh, está esperando que el hombre hable de Jordan Álvarez.
0: Está diciendo, hemos ganado 11 los últimos 12 y estamos primero y Jordan Álvarez matando. Dice, un recuerdito a Norman, el 11 de mayo nos descartó a los otros de Houston. Ahí mismo Norman te coge. Jaime Denizal, David Velázquez y Carlos Arias Guevara están escuchando, entre otros, así que saludos a ellos. Don Paco, vamos con el BCN, que el fin de semana las cosas se pusieron bien, bien interesantes. Yo nunca había visto una pela tan grande, Paco, por división. Por cantidad de puntos, que es una semifinal. La pela que le dio Bayamón a Cagua, una cosa para mí histórica. Usted sabrá si eso está en la libreta.
1: Sí, pero no es marca.
0: ¿No es marca?
1: La marca es un cuarto de final. Ponce le ganó a Villalba por 55 puntos. Un juego de...
2: Este fue como por 60 casi.
0: Este fue.
1: Por 43.
2: ¿43?
1: Sí, fue 122 a 79.
0: Bueno, pues encárguese usted ahora de hablar de baloncesto. Vamos por encima.
1: Bueno, en realidad hubo unos juegos...
2: Oye, perdóname, Paco, en un momento fue de entre 50 y 60.
0: Pero no se mantuvo. Vieron los cambios, Bayamón recogió. Claro, si no, le sacan 70, como estaba Bayamón ese día.
2: Claro.
1: En realidad fue inesperado. Yo no la vi, porque precisamente ahí estaba yo disfrutando de la música. Claro.
0: No, se perdió mucho. Bueno,
2: no te perdiste nada, porque el único que disfrutó esto fue la afición de Bayamón.
1: No, y vi la
2: juego malísimo.
1: Y lo vi malísimo. Quería ver más o menos qué era lo que había ocurrido, ¿verdad? Siempre
2: juego malo.
1: Importante.
2: Se acabó temprano ese
1: pero esas cosas se dan. A un equipo todo le sale y al otro no le sale nada.
2: Pero Paco, en una... Esto, para todos efectos, es una semifinal.
0: Sí, en una semifinal.
2: Equipo, los cuatro equipos que se supone que sean los mejores en el momento.
1: Y que estén en plenitud de condición.
2: Oiga, una paliza como esa, yo no la recuerdo en semifinal.
0: No, pero te digo yo, esa de Villalba, Paco, mira.
1: Ese fue el cuarto de final.
0: Primer cuarto, 26-16. El segundo cuarto, 39-21.
1: Ahí fue que el juego se acabó.
0: Ahora, Norma, y Paco. Se han ganado en sus canchas como local.
1: Hasta el momento.
0: El juego hoy es en Cagua. Sí. Cuéntame por usted por ahí de eso.
1: Bueno, lo que pasa es que es un juego. O sea, eso de pela, pues mira, todo salió mal.
0: Una victoria. Había sido por uno o por mil, una victoria. Ahora hay que jugar hoy.
1: Los equipos están acostumbrados a quitarse eso del sistema. No es la primera vez que le pase y no será la última tampoco.
0: Pero los números...
2: Y no nos puede extrañar. Que Cagua domine, incluso hasta fácilmente. Ahí me da gracia. Hubo aquí muchas series donde se ganaban equipos con holgura, con 12, 15, 18 puntos. Y al otro día,
1: a la inversa.
2: Y había mucha gente escandalizada. Imagínese si llega a ser esta época con la jugada y las cosas abiertas y todo eso. Había gente que estaba convencido de que estaban arreglados y qué sé yo. Entonces, yo lo que digo es, oiga, y usted no ha visto un juego que es el mismo día, que es en un espacio de 2 horas. Y que en la primera mitad un equipo domina por 15 puntos y en la otra el otro lo domina por 25 y gana por... En un mismo juego, parando 15 minutos de mitad a mitad. Y el juego cambia totalmente. Mire, es el baloncesto, un juego de ajuste que tú vienes en un momento dado con una precisión que nadie falla por 4 o 5 minutos y sacas 15, 20 puntos. Pero... vienen 10 o 15 minutos, media hora más tarde, y no entra la bola. No entra la bola.
1: Oye, el caso, para mencionar, anoche, Iván Gandía, llevaba de 25-19 de 3 puntos. Y anoche Gandía, no sabía dónde estaba el aro, tiró de 9-1 de 3.
0: Ya 2 puntos.
1: Y de 13-2 en total.
2: Hay que decir que le están prestando mucho más atención. Atención.
0: Pero falló el tiro.
1: Y lo sacaron de concentración porque el último tiro que hizo con el juego empate fue un disparo.

0: Disparate.
1: Sí.
0: Un disparate, eso es tirar y persignarse, sí. A ver si pasa un milagrito. Sí. Pero lo que pasa es, miren, cuando ustedes le muestren unas estadísticas, eso es lo que le están diciendo, es lo que pasó. Lo que va a pasar esa noche es otra cosa. Nadie lo sabe.
1: Paco, pero por ejemplo, Luis King, en Caballamón. Tres puntos en un juego anterior, sí, y 10 puntos. En Bayamón tiene problemas. Pero me recordó un fanático, ¿no? Que cuando Guagua ganó el campeonato hace 3-4 años atrás, Paco, la serie contra Manatí.
0: Hace dos años.
1: Sí. Fue así mismo. Perdían como local y ganaron como visitante. Eso, el último juego decisivo lo ganaron en Manatí.
0: Eso
1: sí. Igualito que esta serie.
0: Eso pasa. Eso
1: también pasa.
0: Esa, ¿no? Cada juego es una historia.
2: Al revés de esta serie.
1: Esta serie,
2: los
1: esta serie en local.
2: Aquí son los allá locales los que están ganando.
1: Exacto, allá, pues más o menos eso pasó allá, hace dos años con Cagua.
0: Bueno, anoche...
1: Paco, por hablarme de esta noche, Bayamón esta noche, Cagua, ¿qué podemos esperar de ese juegazo? Sexto juego.
0: Un juegazo, dos tiempos extra, 106 a 100, es que no lo hemos mencionado.
1: Si no lo hemos mencionado, pues estamos hablando de Bayamón.
0: Ah, perdón.
1: Empezamos con Bayamón y con Cagua.
0: Hoy se juega en Cagua.
1: Dígame, usted espera.
0: Cancha pequeña. Uh-huh. Cagua ha lucido muy bien en esa cancha, vida o muerte, el que viene, aunque viene con la intención de matarte, pero sabe que tiene que tiene vida,
1: claro,
0: por lo tanto baja esa tensión, baja uno decibel,
2: porque vimos en Isabela, perdón, en Aguada,
0: exactamente,
1: exacto,
0: de eso que se trata, bueno. Y entonces pues además queremos ver un séptimo juego. Ya yo tengo convencido a don Israel Pérez, ajá, que eso es lo mejor, porque qué va a ser uno.
1: Israel nos dijo anteayer que los árbitros están, ¿cómo fue que dijo Norma? Que los árbitros, Israel.
0: No, pero Israel es
1: que el pito está local, me dijo, sí, el pito está local.
2: No, los árbitros ganan y pierden todos los juegos,
1: Nacho. Yo creo que el arbitraje ha estado bien bueno en la postemporada.
0: Y controladito. Y ellos saben, y los jugadores están jugando. No. Mira, que ayer salieron por falta Rigoberto Mendoza y Joel Rosario.
1: Y del Juan equipo. Robinson y el macho de Jesús también. Así que no hay amor para bola, hay que cantar lo que Paco. Bueno, Bayamón en Caguas hoy. Juego que Caguas se juega la vida, como tú dices. Bayamón si gana, pues asegura su campeonato en la final de la Conferencia A, y es finalista ya. Vamos a jugar la noche de Aguada, dos tiempos extra, juegazo, Paco.
0: Un juegazo. El primer parcial para Ponce, 19-13. En el segundo, Aguada, 23-19. Se van al descanso, 38-36 Ponce. Aguada domina 30-21. Yo pensé que ahí se había acabado. Y aquí se eliminó. Pero vino Ponce de atrás y se llevó el cuarto parcial. Es 26-19 para empatar a 85. Con posibilidades ambos equipos antes de terminar el tiempo regular de haber sacado la victoria, pero no pudo ser. Van al tiempo extra y ahí es que toma, restando 10 segundos, toma un tiro forzado Iván Gandía.
1: No, se fue en el...
0: ahí fue.
1: En el segundo tiempo. Fue. En el primer tiempo extra, creo que Joan Walker cortó una bola y casi la mete, faltando segundo, y no la metió, y fuimos a un segundo tiempo extra, lo que yo...
0: Sí, pero en ese juego, que la última jugada fue de...
1: Iván Candía.
0: Y estaba Joel Rosario todavía en juego.
1: Sí, se fue en el segundo tiempo extra.
0: En el primer tiempo extra.
1: Bueno, ese primer tiempo extra terminó empate a 7. Terminó empate a 7.
0: No. Pero que fue el tiro ese que tomó Gandía. Y entonces en el otro, pues ahí empiezan a salir jugadores por falta. Oye, hubo una jugada, la quinta falta de Rigoberto Mendoza. Un tiro desesperado de la esquina del macho de Jesús. De Yerrel.
1: Lo mandó tres a la línea de tiro libre.
0: Yerrel es de los cabres de las piernas. Y ahí en una pierna fue que le dio. Y la regla lo que dice es que hasta que tú no tocas piso, es parte del mismo tiro.
1: Sí, sí, no puede invadirlo. Lo
0: por
1: voy a
0: tanto, le dieron tres tiros y los metió los tres para dejar el juego en parte.
1: Yo vi una falta, Paco, que la quinta del macho Jesús, yo no sé si tuviste esa parte del juego, Norman. El video lo dieron.
2: Sí.
1: yo no vi que hubo mucho contacto, de, sí. ¿verdad? Cuando tiran un ángulo, sí. claro. Sí. Estamos hablando de los árbitros que están en una posición, eso es lo que ven, eso es una apreciación de ellos.
0: El ángulo de ellos distinto sí, al de no, la no, televisión.
1: En la televisión uno dice, no lo tocó, pero bueno, esa falta del macho le dio la oportunidad a Jalen Crochet, Paco, que jugó 50 minutos, refuerzo de Ponce, uh-huh. hizo 16 puntos y metió el canasto del gane al final. Ah, pero antes de eso, TJ de Fernández también hizo un canasto tremendo para empatar el juego y enviarlo a tiempo extra.
2: Oye, y en uno de los dos, creo que fue en el de Fernández, habían fallado tres veces y recuperaron el rebote ofensivo.
1: Fue,
0: ese mismo de Fernández. Mismo de Fernández. Y Fernández fue que toda la ofensiva se cargó hacia el lado derecho.
2: Y él aprovechó
1: enseguida. Pero hubo una cortina de Cristian Negrón, Paco, que aguantó a dos tipos y abrió el camino para que él se metiera por ese lado.
0: Hizo la pelota.
1: Que a veces eso no se
0: oye,
1: no se
0: y ve, Alejandro pero... Vázquez.
1: Ah, jugó.
0: En 19 minutos, hasta 5 faudió. Salió por fao. Pero hizo 15 puntos y 7 rebotes.
2: Yo no me explico cómo no juega más.
1: Yo creo que está un poco lesionado. Está haciendo un.
2: Es posible,
1: pero
2: es posible.
1: Los dos juegos que he visto que lo han puesto, ha rescatado al equipo de Ponce.
0: Y creo que Murphy no ha entendido su rol y no ha podido encajar en venir a ayudar del banco y darle unos buenos minutos. Que eso sería una buena ayuda para Ponce.
2: Sí, claro. Y
0: todavía está a tiempo de.
1: Él jugó 7 minutos, 2 puntos, 3 rebotes.
0: Sí, Murphy. Y Vladimánek...
2: Pero Robinson está jugando bien.
0: Vladimánek jugó 32 minutos, hizo 10 puntos. Cogió 9 rebotes, pero...
1: Es un poco más... Soriano es un jugador de 6 pies 11 pulgadas, normal, muy fuerte Soriano. Y tiene un buen tiro.
2: Y atlético.
1: Pero Manek hace unas cosas en el terreno de juego, en la cancha, Paco, que no va a los números, pero aporta mucho. Cuando está Robinson y él hace unas cosas que a Robinson le permite ir a las tablas. Paco, Tomás Robinson lo vi como 5 veces tirándose en el piso de pecho. Atacando esa bola, peleando por la bola. La pasión que tiene este muchacho por ese equipo de Ponce, yo creo que es genuina.
0: Donde quiera que lo juegue.
1: Sí, sí, pero lo vi anoche, dije, diablo, qué tipo guerrero, valiente, pa, dejando todo por ocho tipos.
2: Oye, es que he visto gente para Ponce.
1: ¿Sí?
2: Y eso... Esto a los buenos atletas, ¿no? Uh-huh. Lo hace crecerse. Lo que decía Paco, abogada sabe que tiene dos oportunidades más. Y entonces, claro que están tratando de ganar y de cerrar la serie. Pero la actitud y la entrega y la. Eso pues no se ve normalmente.
1: Hernando Toro no jugó mucho. No sé si jugó, Paco. ¿Cuánto jugó Toro?
2: No
1: 5 minutos jugó. Ahora, Manny Camper y John Hora.
0: No, Camper.
1: Están aportando.
0: Camper, oye, ese Camper si puede jugar de la selección. Ajá. Yo creo que deben verlo.
2: Sí, señor.
0: Ese tipo hace muchas cosas en la cancha.
2: Lo único que falla los tiros libres.
1: Ya, eso fue un punto clave. La Aguada falló muchos tiros libres. Muchos en esos últimos tiempos extra.
2: Sí.
1: Pero me ha gustado mucho el juego de John Hora, el veterano. Que también está aportando.
2: Yo creo que está jugando su mejor baloncesto de por vida.
0: Eso es así.
1: Bueno, pues Paco, este juego sexto va a ser en el. No, va a ser en Ponce el último. ¿Verdad?
0: Ponce el sexto.
2: El sexto.
0: Todavía tiene otra
1: oportunidad Aguada. Pues, exactamente. Eso es lo que hay en ese panorama del BCN. Vamos a ir a una pausa y venimos entonces con información sobre las grandes ligas que hoy a las 6 de la tarde termina el tiempo para hacer cambios en lo que resta de temporada. Adelante en los controles.
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1: Y de regreso a la descarga original, vamos rapidito en la descarga original, hoy con Paquito Rodríguez, Norman H. Dávila, de servidor Raymond Pérez con Grandes Ligas, don Norman y Paco, empezamos con Houston, con Boston, con Escobar.
0: No, yo, vamos a salir de Huito.
1: Vamos a salir de Huito Carrillo. Ah, caray. Paco, Houston está primero en su división, le sacó 2.5 a Texas. Es verdad que no es un equipo ganador, tiene 58 victorias, pero los media plancha que están primero tienen 59. Y ahí llega el primero.
0: Seguro.
1: Así que ya le mandó un mensaje.
0: Está llegando todo el mundo, ya están anunciando que hasta Correa viene y que...
1: Correa leí ahí, él mismo lo vi en un video, hablando de su rehabilitación, no más él cree que va a estar disponible para la postemporada. Así que vamos a ver.
2: Pero oye, ese es otro que en la postemporada...
1: Es un matador.
0: Sí. Jordan Álvarez ayer... Ajá. En esa victoria que fue 7-3 sobre los Vigilantes de Texas, le barrieron la serie a los Vigilantes, por eso es que sacaron los 2 juegos
1: y medio
0: ventaja. Uh-huh. Batió ayer de 5-4, 3 dobles, ya 24 dobles y 35 jonrones.
2: Uh-huh. Álvarez ha cargado el equipo toda la temporada.
0: Entonces está líder en empujada en la Liga Americana con 84, con las 2 de ayer, y está bateando 330, o sea, está líder en los 3 departamento, si la temporada terminara hoy, era triple corona, más valioso.
1: Tiene 29 añitos y un sondeo que hizo Major League Baseball lo catalogó ahora mismo como el bateador de mejor nivel en las Grandes Ligas, lo que fue un momento Maestrado, un Barry Bonds, etcétera, etcétera. Ese es don Jordan Álvarez, el cubano, 6 pies, 4 pulgadas, 29 añitos,
2: un Paco. Que ha sido un bateador de mucho calibre desde su año de novato.
0: Lo han atacado penosamente. Sí, y otro que ha tenido una gran campaña es este muchachito Peña, el Fiore.
1: Jeremy Peña.
2: Que perdió también un par de meses.
1: Se lesionó el Clásico Mundial, perdió al inicio de temporada.
0: Y no se puede dejar de mencionar a Walker, que ha tenido también muy buena temporada. Eso en cuanto al bateo, ya le llegaron los lanzadores que estaban lastimados.
1: Los Dodgers dieron 3 prospectos al equipo de Detroit por Escobar.
0: Por el campeonato.
1: Tres prospectos, Norman, que 2 están en los mejores 100 prospectos de la Major League Baseball. Uh-huh. Mi pregunta es, ¿tú los esperas, los desarrollas, los Dodgers, o cambias consigues Escobar porque estás pensando en repetir el campeonato y ganarlo? ¿Cómo tú, Norman, me dices, cómo lo ves? ¿El futuro o de inmediato? Bueno, porque sale de 3 prospectos que te pueden...
2: Pero los Dodgers viven del inmediato y tienen el dinero.
1: Pero tú no nos criticas por eso, ¿no? Porque los Yankees hacían eso también un momento dado.
2: Bueno, los Yankees por un momento era lo más que invertían. Han sido superados en los últimos años por los Dodgers. Y cuando tú tienes un potencial económico como el que tienen los Dodgers, y como tienen 2 o 3 equipos más... Uh-huh. Los Mets lo han tenido, lo que pasa es que se han equivocado.
1: También.
2: Los Yankees lo tienen también, pero no le ha salido tan bien la situación en los últimos años. Pero los Dodgers tienen el dinero y han tenido la capacidad de no solamente adquirir por el potencial de dinero jugadores hechos, sino que siguen desarrollando buenos jugadores jóvenes en su finca, ¿no? Así que tienen todo. Pero eso no quiere decir que tengan un título asegurado. Porque cuando viene la postemporada, el año pasado la Serie Mundial la ganaron de milagro.
1: Bueno, de milagro. Rojas le salvó la Serie Mundial. Y Quique Hernández.
2: El bateador, no, pero el juego decisivo. No,
1: Miguel Rojas, dijo
2: Rojas es el héroe cuando estaban derrotados ya, con dos strikes. Le cuelgan una curva, el bateador más débil de la, de la alineación, y saca la bola. Y le da el empate y luego ganan en entradas adicionales.
1: Pero
2: eso, Paco, fue de milagrito.
1: Quiere decir que los Dodgers dicen, yo quiero ganar la Serie Mundial.
0: Los Dodgers...
2: Tener la mejor oportunidad,
0: en
2: ganarla.
0: En el pasado, los Dodgers dependían básicamente de su finca. Hubo un momento que dijeron nada. Y ahí es que viene Beth, Freeman, y por ahí han seguido comprando. Y estamos hablando de eso, ya le llegó Chugaldía también.
1: Llegó Chugaldía, Quique Hernández... Ahora tiene el equipo.
2: Bueno, el equipo debe ser el equipo favorito.
0: Y oigan esta,
1: pero que hay gente que lo critica, oiga, Paco. Oiga, le dicen el imperio del mal, pero el negocio es ese.
0: Oye, y si no el parque más grande se parece y es lleno todo el día.
1: Ah, no, los tipos hacen récord de mil actividades de fanáticos.
0: Entonces miren esta rotación.
2: Y tienen televisión local y sacan un millón también.
1: ¿Saben lo que están haciendo?
0: Tarek Skewart, Yoshida Yamamoto, Blake Snell, Shohei Ohtani y Tyler Glasnow.
1: Y Chugaldía por ahí. Mire, pero es Cuba, el Paco, es agente libre. Ellos puedan tener que abrir la Cuba.
0: Eso tiene que estar hablado. Yo no creo que un equipo haga un cambio que dé tres prospectos y sea basado en la nada. Si cabe, ha habido una conversación y tiene bastante adelantada.
2: Pero es Cuba, puede ser la diferencia del título este año.
0: También.
2: Ellos dan esos prospectos. Que nadie sabe. A lo mejor ninguno se da. Pero ellos están dando esos tres prospectos para mejorar y de mejorar de forma considerable sus posibilidades de ganar la de llegar y luego ganar la
0: Tú
2: serie.
0: Tú hablas de ganar la serie este año. Y yo voy a usar una frase de Javier Sabat. Y van por más.
1: Bueno. Pues claro. Pero es que tienen el material ahí. Pero mira, Norman, 69 victorias.
0: Mira,
1: 69 victorias tienen este año y Milwaukee tiene 69. Tampoco ha sido. ¿Qué? Es que la división de ellos, Arizona, San Diego, San Francisco, están jugando bien.
0: Mira, juegan con todo el mundo. No juegan solo en su división.
1: Bueno,
0: mire,
1: pero están en una división. Ellos no ganan al este de la Liga Americana.
0: Cuba tiene 29 años. Ajá. El Yamamoto tiene 27. Blake Snell es el más viejito, tiene 33. Ohtani y Glasnow tienen 32. Y todos están firmados. Por 3 o 4 años más.
1: Y
0: en el caso de Ohtani, que fue por 10.
1: Y descubrieron, Norman, ellos, una nueva forma de hacer negocios en la Grandes Ligas, contratos diferidos.
0: ¿Seguro?
1: Eso lo hizo los
0: Yankees. Pero usted la Boibonilla, ¿no está cobrando?
1: Pero pues, si eso era un macramé, ¿por qué nadie lo hizo por 15 o 20 años? Y los Dodgers lo están haciendo.
0: Ah, porque hay quien utiliza la cacumen.
1: Bueno, Norman, Luis Arraez.
2: Y se economizan un montón de dinero.
1: Sí.
2: Porque se pasan de los límites, ¿no? Las multas son millonarias.
1: Bueno.
2: Pues mira, se economizan ahí ellos también. Y el jugador sale.
1: Me dice José Esteves, que me escribió, que tienen 1.1 billón en sueldos diferidos. Imagínate esto. Van a estar pagando hasta el 2080.
0: Pregúntele a Esteves o usted, ¿van a dar un billón de eso? No se preocupe por eso.
1: Oiga, Esteves y yo somos fanáticos. Nosotros compramos la gorra de los Dodgers y las camisas, si nos da. Y de los Yankees también.
0: Saludos, José. Un abrazo.
1: Norman, Luis Arrae, parece que va directo a Filadelfia, en lo que se mencionó en el día de hoy. Filadelfia está buscando un bateador. Filadelfia está en la pelea todavía. Tienen a Don Mattingly como dirigente. También se habla de que Elliot Ramos, San Francisco, los Yankees están interesados en él. Francisco Lindor, Boston, está interesado en Ossiores, bateador derecho, en este caso ambidirecto Lindor. Pero si se dan esas posibilidades de cambio, porque quedan, Paco, mes y medio. Y los equipos que están ahí están apostando,
0: buscando,
1: arañando.
0: Ojalá se den.
1: Luis Castillo cambió de equipo. Hay unos varios cambios. Sí, cambió,
2: ojalá se den.
1: Cambió a Tampa, Luis Castillo.
2: Si se dan esos cambios que tú señalas.
1: Imagínate
2: que
1: Ramos con los Yankees.
2: Lo vamos a ver en la postemporada.
1: Ramos batea para right field mucho. Sería una buena adquisición.
2: Sí, así es. Sí.
0: Oye, eso de Boston. Este muchacho Rafael en los últimos juegos, 11 juegos.
1: Ajá.
0: 3.40, 6 jorrones, 14 carreras empujadas. Tuvieron marca de 21-4 en el mes de julio.
1: Le barrieron la serie a los dos.
0: Y ahora le barrieron la serie a los Dodgers de Los Ángeles.
1: Y ese Rafael Apaco lo cambiaron de la posición de turno de bateo. Está bateando segundo. Y ha cogido un aire nuevo.
0: Y un jardinero central extraordinario.
1: Pero fíjate, Norman, yo mirando el...
2: Pero no está bateando porque lo pusieron segundo.
1: Bueno, pero hay hacen cambios, ¿no?
2: Hacen cambios para tratar de que ese bateador pues ayude más al equipo.
1: La ley que dijo Luis Rivera Toledo de cómo es rabo el mono. Vamos a poner aquel que batea noveno primero.
0: El
1: rabo el mono, fue lo que dijo. La cabeza del mono, una cosa de
0: Cabeza de ratón,
1: mira, vaya.
0: Cola de león.
1: Ay, Dios mío. No, pero mira, esto en serio. Yo miro el roster de Boston. Sogar, segunda base, 2.40. Rafael, 2.89. El otro, 2.48. Contreras, que es su mejor, 2.84. Ninguno está ahí sólido sobre 300. Ninguno es un bateador de 40 jonrones, 30 jonrones. Dicen que el picheo ha mejorado muchísimo de Boston y está cargando ese equipo. Y están haciendo las cosas pequeñas. Yo un momento dado digo, oye, entonces era Alex Cora, ¿no? Tú me dijiste, con Cora Boston también tuvo grande.
0: Sí, ganó un campeonato. Ganó un campeonato.
1: Los equipos ganan hachas victoriosas y también caen.
2: Claro. La prueba es que con un mismo dirigente, un equipo puede tener dos meses desastrosos y después tiene dos meses extraordinarios. Eso es así. Detroit el año pasado, con el mismo dirigente. Un desastre la primera mitad de la temporada. Y la segunda, pues fantástico. Y pasa constantemente.
0: Y los Phillies también cambiaron el dirigente y le ha venido
1: ya muy bien. Don Mattingly, así que...
2: Hay veces que hay que cambiar el dirigente porque ya hay un mal ambiente en el equipo. Hay circunstancias en que hay que cambiar el dirigente.
1: Bueno, Boston está a 5, los Yankees están a 2.5 de Tampa Bay, que son los punteros en la división este de la Liga Americana. Y el equipo de los Medias Blancas de Chicago también hizo ajustes y consiguió lanzadores nuevos. Cleveland está a 3. Nos vamos, nos están diciendo Paco de los controles. Oye, mañana, dímelo.
2: Hay una diferencia, y es que Filadelfia tenía el material.
0: Eso es así.
2: Está jugando bien por debajo. En el caso de Boston,
0: milagrito.
2: Jugadores que ninguno son figuras.
1: Mañana seguimos hablando de Grandes Ligas. Hoy a las 6 de la tarde.
0: Carlos no almorzado, está gallado. Está gallado.
1: Termina los cambios de Grandes Ligas. Paco, que mire mañana. Viene este sentido.
0: Ah, viene usted, el príncipe de Nahuabo.
1: Y don Norman.
0: Con la voz hípica.
1: Carlos Rubial se reporta de la República Dominicana. Bueno, oye, los que están almorzando, buen provecho. Los que nos escucharon, sintonizaron, siempre gracias. En términos generales, tengan todos ustedes muy buenas tardes.

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Muy buenas tardes, amigas y amigos, tardes campesinas. Por aquí, por Alegro 91.3 FM. Y a la par, estamos por 940 AM, WIPR 940 AM, como se habrán dado cuenta. Somos los puertorriqueños, nos gusta todo el año escuchar nuestra música navideña y seguimos haciendo fiesta. Y nosotros comenzamos navideño aquí también en el día de hoy, escuchando ese número de la selecta en Navidad. Así que estamos para disfrutar el día de hoy bien navideño, y ustedes allá, donde quiera que estén. Algunos están en el auto, algunos están en su trabajo con sus audífonos puestos, algunos en su casa y algunos en el batey, pasando lo que es una tarde campesina genuina, en esta vez con música de Navidad. Pues nos vamos ahora con Alegrías de Navidad.

recuerdo, mi gente, Alegrías de Navidad se llamaba eso por el trío San Juan, porque los tríos también hacían mucha música navideña. De hecho, voy a hacer una recolección por ahí, una recopilación de tríos en Navidad, porque ya casi no vemos eso. Pero sí, los tríos se dedican más a los boleros y eso, pero... El último trío que estaba haciendo mucho por ahí siempre todos los años era el trío Los Andinos. Y mientras tanto, nosotros seguimos aquí hoy en Tardes Campesinas con un escogido que hemos hecho de música navideña y nos vamos con nuestra Navidad.

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regreso a Tardes Campesinas, programa que por los últimos 9 años les llega a ustedes de 1 a 2 de la tarde por aquí por Alegro 91.3 FM y a la misma vez por AM 940 AM. Aparte de eso, se repite por las mañanas en 940 AM de 5 a 6 de la mañana. Y al igual que nosotros hacemos con este programa radial, hay muchos programas radiales que han hecho de la música típica, ¿verdad?, su autoridad en la música. Así que uno de ellos es el Mañanero de Católica Radio, por allá en el sur de Ponce, por muchísimos años, fue como que la escuela de muchos de los trovadores y el foro para exponer a muchos. Y seguimos aquí con la música, aquí en Tardes Campesinas. Y ustedes creen si nos vamos para un merenguito navideño.

Por aquí seguimos, seguimos con nuestra música de corte navideño en el día de hoy. Qué bueno estaba ese merengue navideño. Por allá me dice Nidia SG, me envió un mensaje, dice que estaba bailando ahí con su marido allí, echaron un bailecito. De la misma forma, Víctor y Arlín. Bueno, un saludo a toda la gente, los comerciantes de Ciales, que de 1 a 2 de la tarde le meten el volumen y escuchan este programa. Así que un saludo a todos ellos y a todos los amigos que también, aparte de las redes, nos escuchan por radio y siempre nos siguen, nos los dejan saber cuando van a las actividades. Y nos vamos ahora con Amor Jíbaro.

De regreso a Tardes Campesinas, un saludo también a todos los amigos que hace tiempo que no veo por ahí, como Polito Ríos, pero sabemos que nos escucha. El amigo también allá en San Lorenzo, Héctor Colón, que también se dedica a mucha venta de nuestra música, que no se consigue ya de música jíbara por los negocios, así que a él y a Yolanda les enviamos un saludo. A José Camuy, el amigo José Camuy, que escucha nuestro programa a diario. A Luis Carrión, allá en el viejo San Juan, porque no crean que todos los que escuchan solamente es por allá, por los montes y las ínsulas. Esta música es de todos los puertorriqueños. Así que un saludo a todos ellos. Mientras escuchamos ahora al gallito de Manatí, José Miguel Clase, Mi Tragedia Campesina.

Oye, qué bueno estaba eso, José Miguel Clas, esa voz, indiscutiblemente una de las mejores voces que dio Puerto Rico, el que comenzó dentro de la música jíbara, pero después cantó rancheras, cantó llaneras, cantó pasillos, cantó valses. En una ocasión tuvo hasta con un mariachi, de hecho yo tengo esa imagen de haberlo yo visto en el Teatro Puerto Rico, yo bien jovencito que me llevó mi mamá, y verlo a él también cantando en tarima junto a Luis A.C. Mejía, Antonio Aguilar, Luis Aguilar, su hermano, en tarima. Así que fue invitado especial ese día, ya que había una comunidad puertorriqueña grandísima viviendo allá en el Bronx, pues el Teatro Puerto Rico era esencial tener un puertorriqueño también allí. Seguimos nosotros con la música, que para eso es que hacemos este programa. Y entonces viene ahora Ramos de Alegría.

pequeño también ahí. Seguimos nosotros con la música, que para eso es que hacemos este programa. Y entonces viene ahora Ramos de Alegría.

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Felices Pascuas. Qué mucha variedad hay en la música nuestra. A veces yo yo tengo un listado de que tengo sobre 14.000 cortes musicales. Y a veces pongo en búsqueda, busco Navidad y la mitad es de Navidad, por eso es que escuchan mucho aquí. Aparte de eso, que a quién no le gusta la música de Navidad en Puerto Rico. A Héctor Rodríguez no le gustaba tanto, pero de 4 años para acá, de que está haciendo el programa con nosotros, está ahí, siempre metido ahí con la música jíbara. Felicitación, es el próximo corte que viene por aquí.

Bueno, mucha variedad hoy, no solamente en los cortes musicales, sino también en los intérpretes. Con nosotros estuvo el Gallito Manatí, tuvo la Calandria. Y vamos a traer uno de los querendones de Puerto Rico que todavía está en las tarimas a los 87 años de edad, todavía cantando y haciéndolo muy bien y llenando las plazas donde quiera que se presenta con esa voz peculiar. Lo conocimos desde niño, era muy, muy amigo de mi padre, que tendría más o menos la misma edad ahora, porque él tiene 87 y papi tendría 88, por ahí, así que eran contemporáneos. Estoy hablando del Jibarito de Lares, Odilio González, que viene por aquí con el mejor regalo.

con este próximo corte terminamos por el día de hoy, Tardes Campesinas, que como siempre viene de lunes a viernes por Alegro 91.3 FM de 1 a 2 de la tarde, a la misma vez, 9:40 AM, así que estamos en FM y AM a la misma vez, pero también lo repetimos, este programa que está escuchando ahora, mañana por la mañana, usted madrugó por la razón que sea, y de 5 a 6 de la mañana puede escuchar esta repetición. Dígaselo a sus amigos, dígaselo a sus familiares, a los que viven afuera, porque estamos no solamente en radio, sino que estamos en las redes también. Los puede buscar por Simple Radio. Simple Radio es una aplicación muy efectiva para escuchar la radio donde quiera que usted esté, especialmente los amigos que están afuera en Estados Unidos. Así que lo que le advertimos a todos, sabe que ya está la gente trullando por ahí, así que mire, prepárese, mi compadre, y nos veamos con esto.

Gracias.

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1: 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Ahora pasamos de inmediato con los sorteos de esta tarde. Iniciamos con el Wild Ball. Adelante, que este es el bolo que puede cambiar tu suerte y es el número 6. Repito, el número ganador de Wild Ball en la tarde de hoy es el número 6. Ahora le toca el turno a los Pegas. Comenzamos con el Pega 2. Mucha suerte, familia. El número ganador comienza con el 5. Le sigue el 9. El número ganador de Pega 2 es el 5-9. Repito, el número ganador de Pega 2 en la tarde de hoy es el 59. Ahora continuamos con el Pega 3. Mucha suerte, mi gente, ese boleto en mano. Anótalo, que el número ganador comienza con el 6. Le sigue el 0. Próximo número. Repite el 0. El número ganador de Pega 3 es el 600. Repito, el número ganador de Pega 3 en la tarde de hoy es el 600. Y finalizamos con el favorito de muchos, el Pega 4. Así que mucha suerte, Puerto Rico. El número ganador comienza con el 5. Le sigue el 9. Próximo número es el 8. Último número es el 5. El número ganador de Pega 4 es el 5985. Repito, el número ganador de Pega 4 en la tarde de hoy es el 5985. ¡Felicidades a todos los que acertaron sus jugadas! 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Recuerde que tiene una cita con nosotros a las 9 con los sorteos nocturnos. Que pasen todos una linda tarde.
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0: La creación de puntos de encuentro en el fomento de las aportaciones en la diversidad de gestores del país augura un porvenir y desarrollo sustentable desde los productos del patio, desde una experiencia comunitaria. Le damos en esta ocasión la bienvenida a la empresaria Melanie Medina Cruz, quien forma parte del nuevo mercado urbano del Aibonito Market. Bienvenida.
1: Gracias. Gracias por la invitación. Estamos aquí, trabajamos panes.
0: Bueno, sabemos que la diversificación y el fomento de la buena producción de los panes es algo que gusta y que acompaña cada mesa de todo Puerto Rico.
1: Sí.
0: Yo creo que no hay ningún país en el mundo ni en la sociedad donde no haga uso y consumo de ese riquísimo ingrediente que se forma desde la harina. Y esa es tu especialidad en esta ocasión.
1: Sí.
0: Muy bien.
1: La mayoría de los países del mundo tienen su versión de lo que sería un pan. En esta ocasión nosotros trabajamos lo que son panes de masa madre, los cuales dejamos fermentar aproximadamente de 12 a 15 horas. So, es un proceso largo, pero hecho con pasión y...
0: Oye, ¿y por qué de 12 a 15 horas?
1: Con el proceso de la masa madre, no es un pan que crece rápido, es un pan de crecimiento más lento.
0: Más lento.
2: ¿Y él lo puede hacer en la casa?
1: Sí.
0: Ah, pues yo me apunto. Gracias a nuestro compañero Joel Rivera. Bueno, ¿qué es lo que conduce a Melanie a formar parte de este encuentro de fortalecimiento económico con este evento que se va a llevar próximamente, creo que este fin de semana,
1: sí,
0: del Aibonito Market?
1: Pues, con los organizadores del evento ya he tenido experiencias que me han parecido muy gratificantes y muy buenas en el crecimiento que he tenido empresarialmente. Y cuando lo anunciaron, rápido dije, yo me voy a apuntar también para ir bonito.
0: No, y que es una buena experiencia porque así das a conocer tus productos.
1: En otro pueblo también.
0: Claro, claro que sí. Bueno, ¿bajo qué marca o nombre se identifica Melanie en la elaboración de sus productos?
1: Pues nuestros productos están bajo el nombre de Pan de Piquito. El pan surge gracias a mi trabajo en un supermercado hace varios años. Era el pan que más me gustaba hacer de los procesos que había que hacer en el área del bakery del supermercado.
0: Qué interesante. Al mencionar tu marca, ¿qué viene a tu mente? ¿En qué piensas?
1: En tradición, en el pasado, en la guaguita, que cuando se acababa el pan decían, se acabó el pan de Piquito.
0: me acuerdo de eso. Pero en tu caso no es que se acaba, sino que se inicia,
1: sí,
0: y que no hay manera de que termine.
1: Ajá.
0: Porque el gusto es placentero al paladar, y cuando probamos algo que de bienestar para nosotros, obviamente queremos más.
1: Sí.
0: Ha sido así tu experiencia, ¿no?
1: Sí, ha sido así.
0: Mira, ¿y cómo inicia este proceso tuyo de colocar tu marca bajo este nombre?
1: Pues, hace varios años ya, cuando se me dio la oportunidad de poder formar un negocio o crear lo que sería mi futuro negocio, siempre desde el principio quise ese nombre. Fue como que va a ser Pan de Piquito y ya.
0: No, y que el Pan de Piquito tiene una forma ya determinada.
1: Sí, también.
0: Sí, siempre ha sido así, ¿no?
1: Sí. Okay. Ahí en la isla hay varias referencias, porque tenemos el que es larguito, que lo pican y lo estiran hacia los lados. Tenemos también el que hacen en los supermercados, que se hace de forma redondita,
0: Sí.
1: en espiral. Y en algún sitio vi que sacaron un post de información, ¿cómo se dice? De biblioteca,
0: Ajá.
1: que en Caguas se hacía el pan de piquito, un bollito pequeño con las puntitas largas,
0: Ajá.
1: y por eso se le llamaba pan de piquito.
0: Okay. No, y sabemos que, por ejemplo, acá en la isla se consume mucho,
1: Sí.
0: ¿verdad? En sus diferentes variedades.
1: Sí.
0: Bueno, ¿qué nos presentas acá frente a los micrófonos?
1: Pues acá tenemos un pan de masa madre, pan campesino. Este viene siendo nuestro pan original, no contiene nada, pero solamente está hecho con harina, agua y sal. También para los eventos trabajamos otros sabores, como el de queso de papa, tomate romero, queso de papa jalapeño.
0: Ay, Dios.
1: Y en algunas ferias hemos hecho también el de cranberry con nueces.
0: Pues, negra, yo no sé tú, pero voy para allá.
1: Bizcochito de zanahoria. Y este de acá es una focaccia que normalmente tiende a ser un pan salado, pero en pan de piquitos tenemos la variación dulce con guayaba y queso blanco del país.
0: Esa combinación guayaba con queso blanco.
1: Sí.
0: ¿Qué te inspira a hacerlo así?
1: Que como pienso yo que el común de las personas, el área salada,
0: Ajá, ok. Con guayaba y...
1: decidí hacer la versión dulce, porque aquí nos encantan las dos cosas, nos encanta la guayaba, aquí se come mucho queso también. So,
0: Bueno, tanto para los diabéticos y no diabéticos, somos muy consumidores del dulce.
1: sí.
0: Así que, interesante. Bueno, este mercado abre la oportunidad de trabajar, ¿verdad?, dentro de una diversidad de productos que facilita el hecho de estar en un ambiente comunitario. ¿Cómo entiendes que te inserta en esa dinámica o que forma parte de ella?
1: Pues dentro de los mercados nos hemos encontrado en, no en la situación, sino como que
0: La
1: en la
0: oportunidad.
1: oportunidad de poder conocer a los otros emprendedores y comunicarnos y hacer conexión entre nosotros mismos, que también uno va a vender, pero uno va a consumir. Y siempre busca la oportunidad de consumir en los mercados y conocer a los otros emprendedores.
0: O sea que esto es un dar y recibir.
1: Sí.
0: Esa interesante esa dinámica. Oye, y en esta dimensión de poder compartir lo que ofreces con lo que otros productores también que están en esta dinámica, también de dar a conocer sus productos, ¿cómo entiende que es la dinámica entre los pares que se encuentran allí? O sea, entre los demás miembros de otros
1: Pues,
0: negocios.
1: por lo menos en lo que yo he vivido en los mercados organizados de esta organización, es bien comunitario, como que todo el mundo se lleva bien y se comunican y
0: Sí,
1: todo.
0: de hecho, de acuerdo a los productores de este evento del Ay Bonito Market, ellos entienden que es un punto de encuentro, un punto de inflexión
1: Sí.
0: y un lugar donde van a interactuar artesanos, diseñadores, emprendedores, agricultores, ¿no?
1: Sí, también.
0: Donde cada cual pues va a ofrecer pues lo mejor de su producción o de su cosecha, ¿no?
1: Es correcto.
0: Muy bien. Oye, Melanie, ¿y qué implica esto para ti? El formar parte de este grupo y tener la oportunidad de hacerte ver y de sentir en este ambiente tan importante.
1: Pues los mercados y todo el proceso de darnos a conocer, pues la realidad es que sí, yo siendo una persona tímida y en parte. Y pues empezando en esto, porque llevo como 6 meses, un poquito más, como 8 meses, es como del principio acá hay un cambio en cómo uno se comunica, claro, cómo uno ve, claro, cómo uno comunica las cosas.
0: Sí, sí.
1: El buscarle cómo darle a entender a la gente qué tú haces. So, te da la oportunidad de ir mejorando cada vez que participas de un mercado.
0: Fíjate qué interesante que lo menciones, porque estos espacios permiten que uno pueda salir de la comodidad que uno ha estado siempre, uh-huh, de ese nicho, como se menciona, y que a la misma vez atreverse a uno decir, no, yo puedo hacer esto y lo puedo elaborar mejor. Entonces uno se ve obligado, uh-huh, obligado a encontrar en el otro lo que uno quiere ofrecer.
1: Sí.
0: ¿Verdad? Interesante esto. Así que qué bueno que empieces a... Y que la timidez siempre nos pasa a todos, de una manera u otra, pero como muy bien has reseñado, pues permite esta oportunidad de intercambiar productos, conocer personas, ideas que facilitan y hace posible el poder interactuar dentro de un ambiente diferente. Uh-huh. ¿Qué ofrece tu producto que se distinga de los demás?
1: Pues la distinción de nuestros panes es que dentro de la jama de pan de masa madre y que se elabora con un proceso de larga fermentación, son panes que no son blanditos, son fáciles de consumir, de digerir y el sabor delicioso.
0: Muy bien. Bueno, el evento se va a llevar a cabo este fin de semana.
1: Este sábado 8 de 10 de la mañana a 5 de la tarde en la plaza de Ay Bonito.
0: Muy bien, excelente. Y está abierta la invitación para todo el que quiera llegar.
1: Todo allí, el que quiera llegar.
0: Este fin de semana, este sábado de semana. 8.
1: Sábado 8 a las de 10 a 5 de la tarde.
0: Y para aquellos que quieran conocer más sobre tu producto,
1: pueden pasar por allí o estamos también en las redes sociales como Pan de Piquito con K y 2 T.
0: Qué bien. Pues Melanie, te damos las gracias por atreverte a este emprendimiento y aflorar lo mejor de ti.
1: Gracias.
0: Así que le damos las gracias también a tu hermana, a Tania.
1: A Tania.
0: Que también que se personó con nosotros.
1: Están conmigo.
0: Muy bien. Ya volvemos.
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4: Saludos, damas y caballeros. Benjamín Betancourt por aquí, profesor de Educación Continua y Ética de la Oficina del Comisionado de Seguros. Vamos a hablarle un tema en contundencia, lo que viene siendo la base y la formalización de los seguros, el comienzo de todo. Y vamos a los tiempos de los 1600, cuando el cafetín de Don Edward Lloyd en Londres tenía todos los mercados para conllevar y llevar lo que son los bienes, tanto arroces, maderas, procesos, de llevarlos en barco, los bienes a los diferentes continentes y países. ¿Y qué sucedía para esos tiempos? Habían tifones, huracanes, piratas y corsarios que contrabandaban, hacían efectos dañinos para esos barcos y se perdía mucha mercancía. ¿Pues qué se creó? Un servicio de intercambio, que es lo que modernamente se conoce hoy como los seguros. ¿Qué sucedía? Pues el cafetín de Don Edward Lloyd había un listado largo con todos esos bienes que se iban a transportar. Y a mitad de ese listado había una línea donde debajo se colocaban las personas que estaban a cargo de diferentes mercados, que estaban siendo los responsables en responder si se perdía cualquiera de esos bienes. Y eso se llama los underwriters. Hoy en día, modernamente, underwriting es los que aprueban para diferentes pólizas en seguro y cómo se va a trabajar el mercado para si se aprueba o no un riesgo particular. ¿Cómo sucedía esto? Pues se enviaban, los barcos salían y cuando vendían todos los bienes, porque imagino que usted va a preguntarme cómo fue la ganancia, pues al regresar con todos los bienes vendidos, venían con una bonificación, que es lo que hoy en día modernamente es conocido como una prima. ¿Qué les quiero decir con esto? 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
5: Para pensar. El pensamiento humano nos induce a cada instante a auscultar toda opción que redunde en el bien obrar.
6: Me enamoré de la vida. Es la única que no me dejará sin antes yo hacerlo. Frase célebre de Pablo Neruda, poeta chileno, premio Nobel de Literatura, y una de las máximas figuras de la lírica hispanoamericana del siglo XX. Tan innegable verdad. Es el axioma que se expresa por sí misma, máxime cuando sus resultados así lo atestiguan, sin necesidad de comprobación. Es el respeto de esa libertad que por nuestra esencia nos cobija sin necesidad de mendigar. Es la unión de esa libertad con nuestra capacidad de decidir y ahincada en la voluntad. Es el amor que por amor no se despide, sino que aguarda y espera hasta el último aliento de vida. Es la cortesía y deferencia de no salir de manera abrupta creando la escisión de vías que recorren polos opuestos. Eres tu vida, la que aún sosteniendo mi latir, me permite saludarte y decirte gracias por la fidelidad.
7: Nuestro agradecimiento al director técnico Edgardo de Jesús. El dolor ajeno nos recuerda la crudeza de nuestra historia, convertida en una herramienta de superación que trae consigo el esfuerzo, la renuncia y la aceptación de quienes fuimos con la ayuda comunitaria y de nuestros pares. Con nosotros, el coordinador de Relaciones Públicas de Narcóticos Anónimos Israel, uno de los miembros de la fraternidad, José y Ricardo, que también nos acompaña. Así que saludo y gracias por estar con nosotros.
8: Gracias. Buenas tardes, gracias por la oportunidad.
7: Seguro. Bueno, queremos hacer la salvedad de que debido a mantener el anonimato de nuestros invitados, los tenemos de espalda a las cámaras de Facebook. Bueno, ya con ese disclaimer, pues entonces procedemos. Depláceme la celebración de la Convención número 37 de la Desesperación a la Libertad, ¿Qué significa esto para ustedes?
9: Sí, buenas tardes, gracias por la oportunidad. Nada, estamos contentos que vamos a celebrar nuestra convención número 37. Este año, es este weekend, este fin de semana. Vamos a estar ahí, empezamos jueves por la noche, tenemos alguna actividad, pero viernes, sábado y domingo estamos todo el día celebrando nuestra convención con el propósito primordial de llevar el mensaje, ¿verdad?, a esos adictos que están en
7: proceso de recuperación.
9: Claro, en su proceso.
7: O que quieren iniciar
9: quieren iniciar, que es la parte más importante. Los que pertenecemos a la confraternidad asistimos, tenemos diferentes dinámicas que se dan allí, ¿verdad? Un adicto ayudando a otro, claro, hablando, tenemos actividades, tenemos nuestro baile sábado por la noche, pero básicamente son tres días de reuniones, uh-huh, y la dinámica que se da de nosotros allí llevando el mensaje recuperación y fortaleza.
7: ¿Y esto está abierto a toda la comunidad o algún sector en particular?
10: A toda la comunidad, profesionales, familiares, adictos. Es completamente gratis. Allí no, o sea, el que quiera quedarse puede quedar. El que no, pues nos visita y comparte la celebración anual de nosotros. Nos tenemos una parte bien bonita, entre las cosas que menciona Ricky, de que tenemos el countdown, el tiempo limpio.
7: Sí.
10: ¿Sabes? ¿Qué tiene 35 años limpio, que se levanta? ¿Quién tiene cuatro? Y entonces cuando llega la parte de tres días limpios, una parte bien emotiva, porque todo el mundo se emociona, la gente, algunos lloran, uh-huh, ¿sabes? Tres días limpios, una persona ahí metida allí, eso es muy grande, entonces, para nosotros.
7: ¿Y en el caso de ustedes?
10: ¿El tiempo limpio?
7: Sí.
10: Pues yo tengo 31 años sin usar droga y alcohol.
7: Wow. Pues le felicitamos por ello.
8: Acabo en marzo pasado, cumplí 24 años limpio.
7: Wow. Así que el proceso de uno mantenerse exento del uso y abuso de esta sustancia, sabemos que es algo riguroso y que va y que atenta contra todo lo que uno planificó en un momento dado, sí, incluso con el aspecto físico, emocional, espiritual, sí, que es romper con todo eso, ¿no?
10: Esto es una enfermedad. La enfermedad de adicción es una enfermedad que no tiene cura conocida. Sin embargo, puede tenerse un momento dado y la recuperación es posible. Mira, aprovecho para decir que Narcóticos Anónimos es una confraternidad compuesta por hombres y mujeres para quienes las drogas se habían convertido en un problema muy grave. Uh-huh. Lo que hacemos es reunirnos con regularidad para ayudarnos a permanecer limpios. Este programa es libre de costo, o sea que es gratis. Y aquí el único requisito es el deseo de consumir. Y si no tienes el deseo, también eres bienvenido. Ven que te vamos a despertar ese deseo.
7: No, y que una información a tiempo no se pierde. Al contrario, se gana. Y uno sabe que la tiene ahí. Claro. Para cuando llegue ese momento, uno reconocer que esa información salva una vida.
9: Sí,
7: correcto. ¿Por qué este tema tan sugestivo de la desesperación en la libertad?
8: Bueno, porque el que ha sido adicto a lo que sea, sabe que lo que vive es un infierno, sabe que vive cautivo de una conducta autodestructiva que lo llevan a hacerse daño a él y a las personas que tiene alrededor. En la mayoría de los casos son los seres queridos, ¿verdad?, que están cerca de él, y vive un desespero continuo. Y el proceso de recuperación es precisamente eso, es liberarnos. ¿De qué? De la adicción activa. El mensaje de Narcóticos Anónimos es que cualquier adicto, no hacemos ningún tipo de diferenciación, sí, entre droga ninguna, cualquier adicto puede parar de consumir, perder el deseo de consumir y encontrar una nueva forma de vida. Y la promesa de Narcóticos Anónimos es liberarnos, que es el tema de la convención, sí, ¿verdad? Liberarnos y liberarnos ¿de qué? De la adicción activa. Y la prueba es en lo que le acabamos de decir, 31 años, 24 años
9: 22.
8: Y 22 años sin consumir drogas, sin ir al punto, sin estar haciendo también sin incurrir en todas las actividades o conductas que están relacionadas al consumo de drogas.
9: Sobre todo delictiva, ¿no?
7: Sí. Me llama la atención una frase que extraje del comunicado, ¿verdad?, que ustedes tienen, que dice: el único requisito para ser miembro es el deseo de dejar de consumir.
10: Sí, definitivamente. Tú sabes, ahí no importa si tu preferencia sexual, si eres ateo, si eres católico, protestante. Ahí lo que importa es, tú sabes, tu deseo de dejar de consumir, nada más. Este es un programa simple. El Narcóticos Anónimos es un programa simple para gente complicada como nosotros. Tú sabes, si tú tú lo haces difícil, tú lo haces difícil. Si tú lo haces fácil, pues tú lo haces fácil. O sea, el narcótico anónimo no contempla recaída. Ajá. Llega este adicto nuevo, adicta nueva, hombres y mujeres, y puede, tú sabes, no recaer. Hay otro adicto, pues va más complicadito y sí pudiese caer. Así que es un problema simple. Todo depende de nosotros qué hacemos. Yo, por ejemplo, en el caso mío, desde que llegué yo lo he vuelto a usar, uh-huh. ¿sabes? Y siempre pongo énfasis en el alcohol. ¿Sabes por qué? Porque cuando yo llego al narcótico anónimo, yo llegué con miedo. Pues yo,
7: ¿narcótico?
10: Sí, pues yo venía de un sitio interno. Sí. Y cuando llego donde mis compañeros, yo digo, diablo, amor, yo voy a terminar metiéndome porque yo, a mí me encanta beber. Sí. Y de momento, en mi primera reunión, dijeron, el alcohol es una droga. Eso para mí fue un alivio brutal. O sea, sí. El saber que no tenía que beber tampoco. Porque una cosa me llevaba a la otra.
7: ¿Cómo trabaja la voluntad? Cuando una persona decide o piensa o anhela o quiere romper con el vicio.
8: Bueno, normalmente, ¿verdad? Se conocen dos tipos de voluntades, la buena voluntad y la fuerza de voluntad. Uh-huh. Y la fuerza de voluntad funciona, pero si no hay buena voluntad para uno mismo, esa fuerza de voluntad en algún momento va a dejar de funcionar. Porque no está descansando en el amor propio, que es la buena voluntad. Cuando yo empiezo a tener buena voluntad conmigo, que me doy cuenta que no merezco ese tipo de vida, que estoy sufriendo, que hay oportunidades de hacer las cosas mejores, ahí es que viene la pregunta que usted hizo ahorita del deseo. Nace ese deseo y el deseo entonces me lleva a buscar ayuda. Y esa ayuda, pues, son los compañeros. Me enseñan cómo comportarme, cómo conducirme en la vida, cómo hacer las cosas mejores. Hay una serie de sugerencias, ¿verdad? Hay una que a mí me encanta, que es propio, que es la buena voluntad. Cuando yo empiezo a tener buena voluntad conmigo, que me doy cuenta que no merezco ese tipo de vida, que estoy sufriendo, que hay oportunidades de hacer las cosas mejores, ahí es que viene la pregunta que usted hizo ahorita del deseo. Nace ese deseo y el deseo entonces me lleva a buscar ayuda. Y esa ayuda, pues, son los compañeros.

0: veces en la literatura de Narcóticos Anónimos, porque requiere que el individuo haga un trabajo interno en sí mismo y que entienda que merece algo mejor, que tenga buena voluntad para sí mismo. Y en la medida que yo he tenido buena voluntad para mí, he tenido buena voluntad para las personas que están a mi alrededor.
1: Y, oye, qué bueno que menciona esa distinción entre la buena voluntad y la fuerza de voluntad, porque me hace ver a mí esa diferenciación entre una cosa u otra. Parecen igual, pero no son iguales, no, ¿verdad? Y qué interesante que lo traiga.
2: No, César, y perdón, sí, te interrumpa, sí. Y quiero añadir, tú sabes que esa buena voluntad y esa fuerza de voluntad, si no se está en grupo, no sirve para nada. Uh-huh. O sea, yo puedo estar en mi casa, que lo está escuchando ahora, dice, ah, pues yo voy a tener fuerza de voluntad, ajá, o yo voy a tener buena voluntad. Nada de eso nos funcionó a nosotros cuando estábamos afuera. Eso se hace, se desarrolla, se fortalece asistiendo a las reuniones. Decimos que el adicto que hace reuniones con regularidad se mantiene limpio.
1: Uh-huh. Y no hay que estar ese apoyo.
2: Exacto.
1: Eso, entre uno y otro con sus pares. Bueno, vi en el comunicado que hablan del apadrinaje.
3: Sí.
1: ¿Cómo funciona esto?
3: Bueno, como le mencioné al principio, esto es la fórmula, ¿verdad? Y cada cual habla de la experiencia que tenemos. No todos los procesos de recuperación son igual, ¿verdad? Ajá. Hay tantos procesos como personas hay aquí en recuperación. Pero es un auspiciador, ¿verdad? Uh-huh. En inglés la palabra correcta es auspiciador, le llaman padrino o padrinazgo aquí, ¿verdad? En Puerto Rico y donde hablamos español.
1: Sí.
3: Pero la palabra correcta es auspiciador y es la magia de esto, dentro de las muchas cosas que suceden, es un adicto ayudando a otro adicto. Un adicto que tiene más tiempo, un adicto que está trabajando el programa, que está trabajando los pasos. Coge, ¿verdad? Tal vez a ese que tiene tal vez menos tiempo, puede tener más tiempo, pero sí, que no ha entrado en ese proceso de recuperación de lleno, y lo auspicia, lo ayuda, lo apoya, se hablan cosas íntimas, ¿verdad? Nos ayudamos mutuamente y discutimos a lo mejor temas, ¿verdad? Personales, claro, o claro, cosas que no...
1: No, y que forma parte de esa confidencialidad y de ese,
3: correcto,
1: acompañamiento que uno va a tener.
3: Correcto.
1: Este padrino, ¿tiene que ser necesariamente una persona que haya pasado por el proceso?
3: Bueno, tiene que estar trabajando el programa, trabajando los pasos, y que a su vez tenga un padrino. Ahí, ¿verdad? Okay. Pues cierto, no son requisitos, pero son cosas que sabemos por experiencia que han funcionado a través del tiempo con las personas que también nos llevaron el mensaje a nosotros y nos los trajeron aquí, sí.
0: El sistema de padrinazgo, más bien es... Lo que pasa es que nosotros le llamamos padrinazgo, ¿verdad? Pero comúnmente, fuera del programa narcotrónimo, se conoce como terapia de pares. Ajá. Personas que han pasado por lo mismo. Y cuando hablamos entre personas que hemos hablado con lo mismo, se da entonces la magia de la identificación. ¿Y qué es la identificación? Yo, escuchar mi historia en la boca de otra persona. Ajá. Y eso entonces permite cierto grado de confianza para que yo me abra y entonces empecemos un diálogo y hay entonces un proceso de ayuda y de recuperación mutua.
1: Sí. ¿Cómo se refleja en los relatos la tensión entre el deseo de dejar la adicción y emprender una vida nueva?
2: Okay.
1: ¿Cómo se da ese relato de romper con esa tensión?
2: Porque mira, el narcótico anónimo le prometemos al adicto cuando llega que él va a dejar de usar.
1: Ajá.
2: Él va a perder el deseo de usar, o sea, esa obsesión, usa.
1: Sí.
2: Y finalmente va a encontrar una nueva forma de vida. Ese milagro ocurre de distintos tiempos, dependiendo del compañero, que a los 30 días perdieron el deseo. Y la persona lo manifiesta.
1: Qué bien.
2: Oye, me levanté hoy y no pensé en droga. Y hay gente que le toma más tiempo.
1: Sí.
2: O sea, ese milagro, no hay como un deadline. ¿Sabes? Dice, okay, eso, ¿qué te está pasando ahora? Y ves que viene, ya no lo va a tener.
1: No, eso no es así.
2: No es así. Tú le vas a sacar al narcótico anónimo lo que tú le metas. Si tú haces reuniones con regularidad, ese deseo se te va a ir más rápido. Pero si haces una reunión ahora y una reunión entre dos semanas, pues tú sabes, esa tensión que tú mencionas, esa liberación, se va a tardar.
1: Okay.
2: Se va a tardar.
1: ¿Y qué refleja esa fragilidad humana de ese par en el consenso de la comunidad? De aquellos que están igual que yo, que han pasado por lo mismo que yo, pero al escuchar la voz de otro, ¿cómo trabaja esa

0: agilidad humana.
1: Bueno, se identifica, porque hablamos el mismo idioma. Nosotros decimos que los que estábamos en el punto, estábamos en esos grupos, en las reuniones. O sea, cuando ellos llegan a una reunión, o nosotros vamos al hogar que estén, o a la cárcel que estén, al hospital que estén, cuando nosotros le hablemos a ellos se van a identificar porque dicen, este se metió, igual que yo. Tú sabes, sí, ocurre la magia de la identificación.
2: O sea, Y el tema de cuando nos identificamos y somos pares, es más fácil hablar con alguien que
0: claro.
2: no me juzgue, que ha pasado por lo mismo, a que yo hable con una persona y que de allá para acá lo que venga sea una ráfaga de crítica y un montón de cosas. Pues eso lo que va a hacer es hacerme sentir más culpable todavía.
0: No, y que de por sí no se minimiza las oportunidades de intentar mentir, engañar o de disfrazar una realidad.
2: Pero es que ¿quién reconoce mejor a un ladrón?
0: Sí.
2: Otro ladrón.
0: Otro. Así es, así es, así es. Fíjese, una vez tuve la oportunidad. Bueno, ya me queda 30 segundos. Bueno, en otra ocasión hago la experiencia, que era que yo visitaba las cárceles. El recordatorio para el evento que van a tener este fin de semana.
3: Tenemos la convención este fin de semana, comenzamos viernes, sábado y domingo, vamos a estar en Aguadilla, en Hotel Punta Borinquen, y vamos a estar ahí, cualquier persona que llegue allí, vamos a estar recibiéndolo, es completamente gratis, como mencionó el compañero, y ¿verdad? Va a ser un fin de semana de recuperación y llevar ese mensaje, ¿verdad? Todo el que quiera ir, participar, allí vamos a estar, cualquier persona que llegue, le puede preguntar al que esté allí, estamos
2: Se
3: allí,
2: le va a recibir.
3: seguro.
0: Así que Aguadilla es el destino.
1: Eso es así. Te esperamos.
0: Muy bien. Bueno, pues gracias por estar con nosotros
1: gracias
0: y
1: a ti,
0: mucho
1: César.
0: Éxito.
1: Gracias por la oportunidad.
0: Adelante, adelante.
1: Ok.
0: Sí.
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11: Hablemos de los prejuicios. En una ocasión, una persona me dijo que no tenía prejuicios. Y yo le contesté, ese es el primer prejuicio, pensar que no tienes prejuicios. Sí, porque los seres humanos por lo menos tenemos un prejuicio mínimo. Y es ese, pensar que no los tenemos. que no tenemos prejuicios. El prejuicio es ese pensamiento, esa idea, esa creencia ya que uno tiene de juzgar previo a conocer y que nos lleva en ocasiones a actitudes o acciones discriminatorias, ¿verdad?, hacia otra persona. La próxima vez que vengan esas ideas, pensamientos o creencias, pasémoslos por el filtro de la razón, de la lógica, y entendamos que no nos ayudan para nada. Toma nota.
12: El valor de nuestra gente. Todos somos recipientes de los más altos estándares en el desarrollo integral del ser humano y a la misma vez promotores de lo mejor que damos en beneficio del otro.
0: Crear e innovar en la generación de ideas permite la exploración de las razones de las cosas, sobre todo cuando nos permitimos darle vida a los sueños y pensamientos que afloran desde esa capacidad de fomentar y enriquecer el conocimiento. Recibimos nuevamente con agrado a la empresaria Melanie Medina Cruz. Así que nuevamente, gracias por estar con nosotros.
13: Gracias por la invitación.
0: Sí. Bueno, en este segmento en donde le hemos pedido gentilmente que nos acompañe es en el valor de nuestra gente. Como siempre decimos, trata sobre quién es o cómo se ve la persona como protagonista de su propia historia. Así que, como gestora de lo que eres, ¿cómo te defines? ¿Cómo te ves?
13: Me defino como una persona creativa, persistente y perseverante dentro, pues, de verdad, de las situaciones que hay en el país, pues hay que vivir con mucha perseverancia.
0: ¿Y eso por?
13: Dentro de ser un empresario, pues siempre hay retos ¿cómo se diría?
0: Con muchos retos.
13: Muchos retos sobre llegar a lo que uno quiere, la ayuda y permiso. Papeleos gubernamentales.
0: Ok. O sea, porque todo es un protocolo.
13: Todo es un protocolo.
0: Pero lo importante de todo esto, como conversaba ahorita con las personas de Narcóticos Anónimos, es uno visualizarse y ver lo que quiere e ir en pro de eso que uno desea. Y trabajar y luchar por ello, ¿no?
13: Sí.
0: Claro, no todo en la vida, como sabemos, se consigue con cierta facilidad, aunque en algunos casos sí. Pero hay otros casos que no es así, ¿no?
13: Uh-huh.
0: Y sabemos que como persona perseverante y persistente, como has mencionado, pues siempre vas a trabajar en ruta y en vía de alcanzar ese horizonte.
13: De alcanzar lo mejor para
0: seguro. Bueno, ¿qué es lo más que atesora?
13: La familia. Mis papás y mis hermanas, pues, son mis abuelitos, pues, son las cosas que más atesoro en la vida.
0: Que son los que han permitido que te puedas desarrollar, crecer.
13: Y ser quien soy.
0: Ajá. Oye, me gusta esa expresión, ser quien soy.
13: Sí.
0: ¿Y quién eres?
13: Aquí soy una joven, ¿verdad?, que dentro de las enseñanzas que me ha dado mi familia, siempre nos atrevemos a ir por lo que queremos. Y igual soñaba con ser diseñadora de moda, ahora soñamos con ser panadera.
0: Ah, muy bien.
13: Se trabaja por lo que queremos. Y si no funcionara, que con el favor de Dios va a funcionar, pues... En 5 años vemos qué hacemos.
0: Sí, pero fíjate qué interesante que dentro de la confección de moda, diseño de moda, va a trasladar esos sueños, esas realidades en la confección y ejecución del pan.
13: Sí, y es muy interesante ver cómo uno puede incluir los mismos los aprendizajes de diseño en la parte creativa de hacer pan o de llegar a tener un negocio propio. Uh-huh. So, todos esos conocimientos no fueron en vano, se están utilizando para lo que hacemos ahora.
0: Interesante. Fíjate, Melanie, nosotros como comunicadores, emprendedores, personas que quieren llevar a cabo unas ideas, uh-huh, empresarios, siempre tomamos en cuenta la importancia o relevancia que tiene el poder tratar con otras personas. Dentro de esa dinámica, ¿qué relevancia tiene para ti ese trato en la dignidad humana?
13: A mí, dentro de mi experiencia, como ejemplo con la dignidad humana, voy a utilizar algo que me pasó este fin de semana. Yo estaba en un mercado en el pueblo de Calley, uh-huh, y igual pasaron dos deambulantes y los dos me pidieron cosas diferentes, pero igual yo vi, uno me pidió muestra, el otro me pidió un producto. A los dos les di, porque yo pienso que el dar, a nadie se le, igual que no se le niega un vaso de agua a nadie, yo, para mí, nunca le negaría a nadie comida, si me está pidiendo comida. So, me parece bien importante que como negocios de alimentos siempre traten a las personas con dignidad, aunque sean de la calle, porque eso no los define.
0: Claro, claro. Y que no importa quién sea la persona. Uh-huh. Lo importante es que es un ser humano, como tú y como yo, uh-huh, que vive quizás otra circunstancia de vida, que lo condujeron y lo llevaron a vivir de cierta manera. Uh-huh. Pero ese gen de lo que es la sustancia, de lo que es la identidad, de lo que es la persona, es igual para todo el mundo.
13: Sí.
0: Entonces, muchas veces, ¿hasta qué punto nuestra manera de discriminar, nos distanciamos y echamos a un lado a esa persona porque no va de acuerdo a lo que uno cree? Uh-huh. Y en cierto sentido, pues, me parece que es un juicio erróneo, ¿verdad? Y bueno, y parte de la palabra ya de discriminar, uh-huh, porque se supone que uno no discrimine contra nada ni contra nadie, ¿no? A menos que atente contra la vida de uno, uh-huh, ¿verdad? Entonces ya uno se ve en la obligación y la necesidad de defender ese patrimonio que es uno mismo, ¿no?
13: Sí.
0: Dentro de las cosas que disfrutas en la vida, ya mencionaste lo de la industria de la confección del diseño, ahora con lo de
13: los panes,
0: ¿hay alguna otra instancia en tu vida que hayas sentido alguna preferencia? Porque tú sabes, cuando somos pequeños decimos, yo quiero ser policía, yo quiero ser bombero.
13: Pues yo pasé por ahí también. En algún momento quise ser, de más pequeña quise participar del SWAT o alguna, sí, fuerza
0: del orden público.
13: Pero en realidad, como desde octavo grado, el área creativa fue como la meta.
0: Sí, ok.
13: So, si en algún momento cambiara los panes, pues los panes y la repostería, probablemente sería por algún trabajo igual, claro, creativo.
0: Claro, claro. Y que siempre hay oportunidades, nunca es tarde.
13: Sí.
0: Para uno siempre alcanzar sus sueños. Claro, tenemos a favor pues la salud, la juventud, que esas son dos cualidades que siempre nos acompañan, ¿no? A pesar de los años. Sí. Oye, amar lo que uno quiere conlleva sacrificios.
13: Escoger.
0: ¿Qué cosa estás dispuesta a sacrificar?
13: Tiempo.
0: Tiempo.
13: Tiempo. En este negocio que yo escogí, esta cajera, ¿cuál fue la palabra? Se da mucho el tiempo.
0: Correcto.
13: consume mucho tiempo, y pero aún así trato de siempre sacar el tiempo igual para las personas que amo y que siempre han estado a mi alrededor.
0: Y en esa línea, ¿cuál ha sido el empuje, el apoyo, la solidaridad por parte de las personas que te acompañan en estos procesos?
13: Pues la verdad es que yo, este proceso sin mi mamá y sin mi hogar cercano, ¿verdad? No estaría pasando, porque probablemente estuviera todavía en el que era mi trabajo fijo. Pero mi mamá me dijo, como que, ya.
0: ya está bueno.
13: Ya.
0: Ponte a producir ahora para ti.
13: Porque no es porque, deja tu trabajo fijo, claro, y quédate haciendo esto. Es que al ella observarme la diferencia de cuando me levantaba para ir a mi trabajo fijo, sí, y cuando me levanto ahora para hacer panes, la diferencia en la felicidad o en la actitud física y todo es diferente. Hacer los panes para mí es como un proceso que toma su tiempo, pero a la vez creativamente me hace muy feliz.
0: O sea, que lo disfrutas.
13: Sí.
0: Oye, y desde que te levantas hasta que anochece, ¿cómo es ese proceso?
13: Pues, los días de producción nos levantamos bien temprano. Ajá. Pero es un proceso bonito ver que lo que tú estás haciendo con tus manos llega a dar un resultado, como un pan que va a llegar a una casa, alimentar a una familia, a estar en un compartir, a que se lo llevaron para la playa.
0: Sí, y fíjate, te hago esta serie de preguntas porque para aquellos que nos están escuchando o viendo, cuando hablamos de aquello que nos apasiona, implica una renuncia total a aquello que nos va a desvincular de un propósito. Y ese propósito ya lo tienes definido, demarcado, ya lo tiene enmarcado en un contexto de que vas a trabajar en pro del logro de esas metas. Uh-huh. Y cuando te ves en ese caminar de alcanzar esas metas, te olvidas de todo lo demás, de aquello que no tiene sentido, uh-huh, o que tiene poco aprecio, sino que te enfocas de una manera directa, consciente, concisa, de decir, eso es lo que yo quiero lograr y eso por lo cual yo voy a trabajar. Entonces, cuando entra en ese proceso de esa dinámica de elaborar y de consumir el tiempo necesario para obtener unos resultados y sobre todo disfrutándolo, pues la alegría y el gozo es mucho mayor.
13: Sí.
0: Que ha sido así tu caso, ¿no?
13: Sí. Sí, porque aquí la meta es...
0: O sea, que tu mamá no se equivocó.
13: No. Aquí, por lo menos para mí como Melanie Medina y para Pan de Piquito, la meta es lograr terminar la construcción de nuestra panadería y empezar ahí. Igual seguiremos estando en los mercados por el momento y llevando mucho Pan de Piquito a sus hogares, ¿verdad?
0: O sea, que ya tiene como meta, entre otras cosas, la ubicación, sí, ya formal de tu negocio.
13: Sí.
0: Okay. ¿En qué pueblo sería?
13: En Caguas.
0: Ah, eso está ahí al lado.
13: Sí.
0: Qué bien, qué bien. Bueno, ¿algunas palabras o algún mensaje de exhortación para aquellas personas que están tratando de definir o de delinear una meta, una visión que le dé propósito y sentido en la vida?
13: Sí. Si tú estás pensando en cambiar el rumbo de tu vida, como que no pienses en qué quiero hacer, sino en qué no estoy dispuesto a hacer. Y creo que eso te daría más respuestas de qué sí quieres hacer que al revés.
0: Qué bien. Pues Melanie Medina Cruz, te damos las gracias por acompañarnos y por tener esas metas y esos propósitos claros en la consecución de aquello que quieres alcanzar y aspira a obtener. Así gracias. Que felicidades por ello y mucho éxito en este nuevo emprendimiento que está llevando a cabo.
13: Sí, gracias, muchas gracias por la invitación.
0: Y cuando guste, aquí siempre a las órdenes.
13: Gracias.
0: Dirección técnica, Edgardo de Jesús.

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0: Muchísimas gracias, México. Que Dios los bendiga y hasta siempre.
1: Gracias por formar parte de este sueño. Gracias.
0: ¡México!

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0: trabajando con una sequía típica, y el momento es el de usar el agua con suma prudencia.
1: En redacción, Mayra Acevedo, Noticias.
2: Y pese a esta crisis por los abastos de agua, las clases en el sistema público deben comenzar este próximo jueves, según programadas. Es que el Departamento de Educación ya elaboró un plan para poder afrontar la falta de agua en los planteles, según informó el secretario de la agencia, Eliezer Ramos Párez, y la idea es que no se afecte el pan de la enseñanza.
3: Pero se les ha pedido a todos los directores escolares que estemos listos para esta y para cualquier emergencia que pueda, ¿verdad? Estamos en la temporada de huracanes, así que esto ha sido repasado con los directores, igualmente lo que es el documento de competencias esenciales en caso de necesitar reducir un poco el tema del tiempo.
4: O sea, que al momento ese atraso del año escolar, o sea, del inicio de clases, no va, continúa todo regular.
3: No, continuamos. Hoy precisamente nuestros maestros están dando cita.
5: ¿Hoy es que comienzan los maestros?
3: Hoy comenzaron los maestros, el día 5 están convocadas las familias para presentarse al plan de escolar y concluir para que lo tramiten. Comenzaron los maestros y el día 6 los estudiantes.
6: Y para conocer cómo continúan los niveles de los embalses, así como las probabilidades de lluvias para la isla, pues pasamos con un Abimael Coriano.
7: Muchas gracias, Félix, y amigos televidentes. De hecho, durante los próximos días, al menos hasta el 18 de agosto, continuaremos con tiempo mayormente seco cerca de Puerto Rico y el Caribe. De hecho, hay modelos que anticipan que quizás el tiempo seco y lluvias por debajo de lo normal se extiendan al menos hasta el mes de diciembre. Y esto es una posibilidad que debemos traer sobre la mesa porque los embalses continúan disminuyendo en Puerto Rico. Aquí la gráfica de la Autoridad de Acueductos y Alcantarillados, que sigue indicando que Carraízo se encuentra en el nivel de ajustes operacionales, e igualmente el embalse de Sidra. Bajo observación, aún continúan La Plata, el embalse del Río Blanco y Fajardo. Toa Baja es el único que se encuentra en nivel de seguridad por el momento, pero hoy han reportado todos los embalses descenso aquí en Puerto Rico. De hecho, la sequía continúa en gran parte del territorio, sobre todo esa sequía severa que afecta porciones del sur de Puerto Rico y cerca del Bosque Nacional El Yunque. De hecho, en El Yunque tenemos un déficit de aproximadamente 20 pulgadas de lluvia. Y para poder subsanar esto, estamos hablando de que necesitaríamos varias ondas tropicales consecutivas cerca de Puerto Rico o varias vaguadas robustas para poder entonces abastecer nuestro...

0: embalses, pero eso es lo que no ocurrirá durante los próximos días, porque las ondas tropicales que se estarán acercando a nuestra zona hasta el 18 de agosto serán bastante débiles, e igualmente las vaguadas a que se acerquen a nuestras regiones. De hecho, observe actualmente las condiciones del tiempo. El sol está bastante brillante aquí en la zona metropolitana. Aún continuamos con polvo del Sahara sobre la región y esto es un componente que inhibe la actividad de lluvia. O sea, también ha sido un día ventoso sobre la región y cuando se unen esos componentes, pues prácticamente ocurre lo que tuvimos hoy en Puerto Rico. No se reportó lluvia. De hecho, a pesar de que cuando nos acercamos a la imagen del satélite infrarrojo podemos observar que tenemos nubosidad sobre la región, cuando superponemos la imagen del radar Doppler, desprovisto completamente de lluvias. Ha sido un día bastante seco en Puerto Rico, en el que apenas se han reportado chubascos sobre tierra. También ha sido bastante caluroso. Hoy la temperatura máxima alcanzó 91 grados en el municipio de San Juan. Estuvimos solamente algunos 4 grados, 3 grados distantes de ese récord de calor del año 1980. Y observe la sensación de calor, 121 grados Fahrenheit en el municipio de Rincón. Así que tuvimos las condiciones propicias para que se emitieran esas advertencias de calor en Puerto Rico. Actualmente, la gran mayoría de las estaciones meteorológicas reportan sensación de calor que excede los 90 grados Fahrenheit. Solamente en la estación de Jayuya se reporta una sensación de calor de hasta 89 grados Fahrenheit con temperatura de 82 grados a esta hora de la tarde, 86 grados aún en el municipio de San Juan. Así que como la masa de aire está bastante caliente, las temperaturas, pues, les costará disminuir esas temperaturas durante las próximas horas de la noche, 83 en los llanos, quizás 75 grados en la zona de la montaña. El polvo del Sahara nos acompañará durante las próximas horas y en la madrugada quizás veamos una reducción de hasta 67 grados Fahrenheit en adjuntas, pero observe, 80 grados en la zona metropolitana y eso excede el promedio general para esta época del año, así que prepárese para una noche calurosa. Pasamos contigo, Mayra.
1: Pasando a otro tema, esta tarde trascendió que el secretario del Departamento de Corrección y Rehabilitación, Francisco Antonio Quiñones Rivera, renunció a su cargo. El anuncio fue hecho por la gobernadora Jennifer González Colón, quien mediante declaraciones escritas agradeció al secretario saliente por su servicio al frente del departamento y le deseó éxito en sus futuros proyectos profesionales. De inmediato informó que en su lugar fue designada la licenciada Julie Gómez Gómez para dirigir la agencia. La primera ejecutiva destacó que la nueva secretaria cuenta con una amplia trayectoria de 23 años de servicio en el Departamento de Corrección y Rehabilitación, desempeñándose en múltiples áreas y niveles de la agencia.
2: Se refleja una mejoría en los resultados de las pruebas de aprovechamiento académico de los estudiantes del sistema de educación pública. Ampliamos luego de la pausa.
1: Además, conozca sobre la nueva campaña de AMSCA con motivo del regreso a clases.
2: Pero antes, los invitamos a ver nuestros reportajes en WhatsApp escaneando el código QR que ven en pantalla y así podrá conocer la noticia directamente desde su celular.
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2: El Departamento de Educación anunció hoy una mejora significativa en los resultados de las pruebas CRECE correspondientes al año académico 2025-2026, reflejando avances en las cuatro materias evaluadas: español, matemáticas, inglés y ciencias. La proficiencia en español aumentó de 51% a 55%, matemáticas pasó de 43% al 50%, inglés registró el mayor incremento al subir de 39% al 47%, mientras que ciencias aumentó de 51% a 54%. Estos resultados representan miles de estudiantes adicionales que alcanzaron el nivel de proficiencia en cada una de las materias evaluadas.
1: Mientras cientos de estudiantes se preparan para el regreso a clases este jueves 6 de agosto en el sistema de educación pública de la isla, y aunque muchos añoran volver al salón de clases, lo cierto es que el regreso a esa rutina escolar puede generar ansiedad. Conscientes de esta realidad, la Administración de Servicios de Salud Mental y contra la Adicción, AMSCA, inició una campaña educativa para orientar a los estudiantes y también a las familias sobre los retos emocionales del nuevo año escolar. Para más detalles nos acompaña la administradora de la agencia, la doctora Catherine Oliver Franco. Bienvenida.
0: Gracias nuevamente por invitarme.
1: Qué bien, y qué bueno que podemos hablar de este tema, porque también crea ansiedad para los padres, madres y tutores, ¿verdad?
0: Sí.
1: Hay que hacer cambios.
0: Eso es correcto. Incluso AMSCA tiene esta campaña educativa donde la titulamos Bienestar Emocional en el Regreso a la Escuela. Porque es importante la salud emocional de nuestros estudiantes, jóvenes y universitarios, porque no solamente se circunscribe a los chiquilinos, sino también a los que ya también están transicionando a lo que es la universidad. Esta campaña busca que los padres tomen conciencia de estos procesos de cambio, de ajustes, y que no invaliden ese menor o ese adolescente o ese joven adulto que está transicionando a cambios difíciles.
1: Claro, que no lo despachen como una changuería.
0: No.
1: O hay que todo el mundo regresa a clase y a nadie le pasa eso, no. Cada ser humano es individual.
0: Incluso estamos en unas generaciones que es altamente competitiva, le gusta también mucho lo que es la aceptación, sino lo que es el sentido de membresía. Y es importante que los padres hagan una rutina o establezcan unos espacios de seguro, que ese niño se sienta seguro. Hay emoción de ir a la escuela, los que van por primera vez. Y hay padres que anhelamos o ansiamos ese primer día, pero hay jóvenes también que dicen, ¿qué va a pasar cuando yo llegue allí? ¿Cómo me voy a mover? ¿Cómo va a ser esa transición? Para muchos es duro.
1: Claro, pero para ayudar en ese proceso también hay que ir haciendo ajustes, porque en el verano pues ahí se les permite romper el horario de sueño, comer lo que se quiera, las actividades. ¿Cómo se regresa, verdad, esa rutina que facilite esa transición emocional para la escuela?
0: Esta rutina debe irse estableciendo ya por lo menos con una semana y media antes de que comience el entorno escolar. Muchas veces lo que es mucha ansiedad, mucha angustia. ¿Qué debemos hacer? Acostarlos temprano, comenzar las alimentaciones en los horarios correspondientes, el evaluar los materiales que tengan y ser parte del proceso. El sentir confianza y sentir que la transición puede ser más fácil, pues hace la seguridad para que ese niño llegue a la escuela.
1: ¿Y qué hacemos con los aparatos y los dispositivos electrónicos que a veces son la niñera, a veces pasan demasiado tiempo, a veces los papás no están muy presentes porque el tiempo lo ocupan esos dispositivos digitales?
0: Es un gran reto para los padres que utilizan los dispositivos electrónicos para calmar esos niños. ¿Por qué? Porque no tienen quizás las actividades educativas o realmente es como, ay, estoy tan cansado de los libros, de las tablets. Pero la tablet se ha convertido, desgraciadamente para muchas familias, el cuidador principal. Y aunque se escuche irónico, es cierto. Muchas veces no queremos intervenir en esos procesos por no verlos llorar o hacer una pataleta, pero sí hay que empezar a disminuir el tiempo dentro de estos dispositivos electrónicos.
1: Y ya cuando, pues, esos primeros días de clase, ¿qué debe hacer ese padre, madre, cuidador en términos de observar o de conversar? ¿Qué podemos preguntar para que ese niño, ese menor de edad, se sienta más seguro en ese proceso?
0: La realidad es que va a esperar mucha irritabilidad, va a encontrar resistencia, va a encontrar quizás hasta apatía de ese niño a las instrucciones o a las directrices que se le da, cansancio, porque están rompiendo completamente un patrón. ¿Qué se espera de ti, padre? Tolerancia, que el niño pueda decirte cómo se siente, no lo invalides, porque nos pasa a nosotros los adultos cuando estamos de vacaciones y retornamos a nuestro trabajo, a veces hay desgano, a veces realmente es difícil la transición. Así que no lo invalides, escúchalo, verifica los materiales escolares, evalúa, verifica cómo ha sido esa adaptación en ese niño.
1: Y para más consejos y también, ¿verdad?, información relacionada, ¿a dónde puede ir el que quiera más información?
0: Pues AMSCA va a estar prácticamente en las plataformas digitales proyectando consejos, va a estar publicando espacios educativos
5: dentro de lo que son los podcasts, dentro de lo que es toda la gama, incluso los medios, llevando estos mensajes. Importante, padre, que sientes agobio, entiendes que tus niños necesitan ayuda. Importante tener presente que tenemos la línea Paz, que es el 988. Adicional a eso tenemos el 1-800-981-0023. Y para la comunidad audio impedida o sorda, como es la palabra correcta, tenemos el 787-615-4112. También es importante validar esas comunidades vulnerables que a veces se sienten más perdidas o más rezagadas que otros.
1: Muchísimas gracias por la información. Mucho éxito.
2: Investigaciones han demostrado que escuchar música puede reducir la ansiedad, la presión arterial, el dolor y mejorar la calidad de sueño. A la luz de estos hallazgos, previos estudios recientes analizan la posibilidad de crear nuevas terapias basadas en la música.
6: La música mueve el cuerpo, incluso cuando no lo notamos. Un nuevo estudio demuestra que al escuchar una canción con un ritmo estable, nuestros ojos parpadean al compás. Investigadores de la Chinese Academy of Sciences analizaron a más de 100 personas mientras escuchaban música clásica. No les pidieron moverse ni seguir el ritmo, solo escuchar. El resultado fue sorprendente. Los parpadeos espontáneos se sincronizaron con el pulso musical y las ondas cerebrales también se alinearon con él. Incluso cuando las piezas musicales se reprodujeron al revés o cuando se escucharon ritmos simples de un solo tono, el efecto continuó. En cuanto los participantes tuvieron que concentrarse en otra tarea, los parpadeos dejaron de seguir el ritmo. La atención a la música era necesaria, aunque no hubiera conciencia del movimiento. Ninguno de los voluntarios era músico. Esta respuesta parece ser una característica universal del cerebro humano. Comprender cómo un gesto involuntario como parpadear sigue el ritmo puede llevarte a ayudar a desvelar cómo conectan la audición, el movimiento o la atención y abrir nuevas vías para terapias basadas en la música.
2: Vamos a una pausa y al volver damos seguimiento a las negociaciones entre Estados Unidos e Irán. Y en el tiempo.
0: Hay lluvia, Félix.
2: Pero
0: no va a llover lo suficiente para subsanar la sequía. Así que, ¿hacia qué sectores lloverá mañana por una vaguada? La informamos más adelante.
2: Vamos a ver si todos podemos poner nuestro granito de arena. No echar culpas.
0: Exacto.
2: Vamos nosotros a actuar y poner nuestro granito.
0: Y ahorrar el recurso agua.
2: Pero antes, les recordamos que pueden seguirnos a través de nuestras plataformas en las redes sociales. Solo búsquenos bajo Noticias WIPR.
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1: Iniciamos este segmento en Estados Unidos, donde el presidente Donald Trump anunció la suspensión condicionada de nuevos ataques contra Irán y de otra parte se anunció la cancelación del fondo para los perseguidos por el gobierno y también se anticipó un posible cierre del gobierno al finalizar el año. Los detalles en el siguiente resumen.
10: El presidente Donald Trump aseguró que suspendió una ofensiva militar contra Irán para permitir nuevas conversaciones que, según afirmó, comenzarían este lunes. Sin embargo, Teherán rechazó que existan negociaciones directas con Washington y negó haber acordado un diálogo. Trump acusó al liderazgo iraní de actuar de forma engañosa y advirtió que mantendrá la presión. De otra parte, la Casa Blanca confirmó la cancelación oficial del fondo de 1.8 mil millones de dólares que buscaba compensar a personas que alegaban haber sido perseguidas políticamente por el gobierno federal. Aunque el programa nunca llegó a operar ni distribuyó recursos, su eliminación era una condición impuesta por senadores republicanos para permitir la confirmación de Todd Blanche como fiscal general. Mientras tanto, en la mañana de hoy, el Senado alcanzó un acuerdo bipartidista para evitar un cierre del gobierno federal. El proyecto extendería la financiación de las agencias hasta el 11 de diciembre y mantiene los niveles actuales de gasto mientras avanza el presupuesto definitivo. La medida excluye 1,000 millones de dólares solicitados por el presidente para la adquisición de nuevos barcos de guerra y limita temporalmente cambios en la distribución de fondos federales. El acuerdo aún debe ser aprobado por el Congreso antes de convertirse en ley. Y hoy se confirmó la finalización de un marco voluntario de pruebas de ciberseguridad para modelos avanzados de inteligencia artificial. Empresas como OpenAI, Anthropic, Google, Microsoft y Meta participaron en evaluaciones para detectar vulnerabilidades antes de la implementación de sus sistemas. Para los usuarios, la medida no cambia el acceso a estas herramientas, pero busca reducir riesgos relacionados con filtraciones de datos, manipulación de modelos y posibles usos maliciosos de la inteligencia artificial.
0: Y antes de compartir o antes de culminar, le compartimos el informe del tiempo. De hecho, San Juan, para esta ciudad, observe que se anticipa que las condiciones estén mayormente calurosas, hasta 90 grados Fahrenheit, pero una vaguada estará cercana de nosotros mañana martes en Puerto Rico y es debido a que cambia la dirección del viento hacia el este-noreste. Eso estará enfocando los aguaceros hacia la zona sur de la isla, que está bajo sequía severa. Eso será bueno, por lo menos para subsanar el territorio. La calidad del aire estará aceptable debido a que se retira poco a poco esa nube de polvo del Sahara. Quizás humedad residual acompañada de esa vaguada nos alcance hasta el día miércoles, dejándonos lluvias quizás hacia secciones del noroeste de Puerto Rico en horas de la tarde. Jueves y viernes completamente secos y el sábado ingresa nuevamente el polvo del Sahara a la región, así que serán días calurosos y ventosos también sobre Puerto Rico. Al menos eso anticipa el servicio meteorológico para el fin de semana. Las costas de Puerto Rico bastante tranquilas. En vivo esta cámara desde Playa Jobos en Isabela, el crédito de surfline.com. De hecho, el oleaje solamente ha alcanzado hasta 5 pies de altura, pero eso estaría mejorando durante los próximos 2 días. Prácticamente no tendremos riesgo de corrientes marinas, así que durante martes y miércoles, días excelentes para visitar las playas en Puerto Rico, pero ya el jueves comienza a aumentar las corrientes marinas en las costas. Será el riesgo moderado, así que tome nota sobre eso. Con estos datos marítimos, culminamos el informe del tiempo.
2: Y hasta aquí esta edición de Noticias. Gracias por acompañarnos.
1: Será hasta mañana cuando regresemos con nuestras 2 ediciones, a las 11:30 de la mañana y a las 6 de la tarde.
0: Mientras, recuerde seguirnos a través de Noticias y todas sus plataformas en Internet a través de WIPR.PR y las redes sociales.
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1: Muy buenas noches.

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1: Buenas noches, estamos aquí en Conoce sobre Salud y hoy me encuentro con la doctora Bárbara Hernández del programa CERA de la gente linda de ANSCA, que vamos a hablar un tema espectacular que va a ser regreso a la escuela, salud emocional cuando regresas a la escuela, ¿no? Eso es. Doctora, bienvenida.
2: Gracias, gracias Cindy, muchas gracias por la invitación y saludos a todos los radioescuchas y personas que nos estén viendo.
1: Qué interesante, y estábamos hablando, ¿verdad? Estábamos haciendo como un resumen cuando éramos jovencitas, ajá, que estábamos en el salón de clases, cómo han cambiado las cosas de ese momento a ahora. Y yo quería preguntarle, ¿qué es el programa CERA?
2: Pues el programa CERA lo que significa es Servicio Residencial para Adolescentes. Okay. Como bien dijiste, yo trabajo para AMSCA y ese es el programa que yo coordino. Nosotros somos un programa de tratamiento residencial en el que atendemos adolescentes entre las edades de 13 a 17 años con 11 meses que poseen diagnósticos de salud mental o uso de sustancias. Y pues ameritan un nivel de cuidado más intensivo, más allá de ir a citas con sus respectivos médicos, ¿verdad? A nivel ambulatorio, requieren un nivel de cuidado más intensivo y nosotros desarrollamos un plan de tratamiento abarcador en el que cubrimos todas las necesidades que esos jóvenes están, ¿verdad?, necesitando. Y trayendo el tema escolar, pues tenemos precisamente con nosotros una maestra del Departamento de Educación en la que mientras nuestros jóvenes están en proceso de tratamiento, también cubrimos y los ayudamos a trabajar con el aspecto académico, porque no puedo ayudarlos a trabajar con el diagnóstico y los problemas conductuales que estén teniendo y arreglar una cosa y dañar otra porque estén con nosotros y no estén asistiendo a la escuela. Así que trabajamos con todo a la vez.
1: Doctora, cuando usted dice que están con ustedes, que ellos están como en un sitio donde, que viven en unos apartamentos de ustedes.
2: Pues no es exactamente un apartamento, somos un plantel físico, ajá, ¿verdad? En el que eso está diseñado como por áreas y en esas áreas hay unos cuartos, ¿verdad? Así que ellos viven con nosotros un tiempo, obviamente. Ese tiempo está predeterminado de acuerdo a lo que es el plan de tratamiento que se hace y ellos salen de pase los fines de semana y ese tipo de cosas. Pero estando con nosotros, ¿verdad?, pues reciben un tratamiento interdisciplinario compuesto de psicóloga, trabajadoras sociales, tenemos enfermeras y asistentes 24 horas, equipo recreativo, ¿verdad?, terapista recreativo. Y como bien dije, una maestra, igual que nuestra coordinadora educativa, que se encargan de ayudarlos en ese proceso para trabajar académicamente con sus aspectos escolares, a pesar de ellos estar con nosotros.
1: Doctora, pero qué interés, yo encuentro que la juventud y esas edades son como las edades que más, son como edades difíciles, uh-huh, porque son edades que uno todavía no sabe qué va a estudiar, qué es lo que uno quiere. Entonces uno está, lo manda la mamá, el papá, o lo manda la abuelita o el encargado que uno tiene. Entonces uno está como sin tener ese, ¿verdad?, ese plan.
2: Eso así.
1: Y qué bueno que ustedes les den herramientas y en cuanto a que es un grupo multidisciplinario, uh-huh, que cualquier cosa que los muchachos necesiten van a estar ustedes. Pero como un ejemplo, soy madre y mi hijo está pasando por diferentes situaciones o tengo un muchacho que va para la escuela, se mete de droga, no está saliendo bien en la escuela. ¿Cuáles son, suponer, el que usted me diga, mira, tienes que tener cumplir con qué cosas para que esos jóvenes entren a estos programas?
2: Bueno, cuando trabajamos y hablamos del tratamiento residencial, como bien dije ahorita, estamos hablando de niveles de cuidado, y la ley 408 nos lleva a que los servicios de salud mental a un paciente se hacen desde lo menos restrictivo a lo más restrictivo. El tratamiento residencial es un tratamiento intensivo, bastante restrictivo, porque ellos, como dije ahorita, viven con nosotros. Ellos no están en su entorno familiar, ellos no están en su casa, ellos están en el programa por un tiempo en específico, dirigidos por un plan de tratamiento que se desarrolló conforme a sus necesidades, ¿verdad? Pero posterior a nosotros, en nivel de intensidad, ¿verdad? Hablamos de el ambiente hospitalario, ¿verdad? Pero ¿qué ocurre? Como yo siempre planteo, para mí, que estoy trabajando con esto desde el 2018, el nivel de tratamiento residencial es un nivel de tratamiento bien intensivo y bien complejo, porque a diferencia del nivel hospitalario, cuando a un joven lo refieren a, ¿verdad?, evaluación psiquiátrica y posiblemente una admisión hospitalaria, en el hospital se estabiliza una crisis. Pero ¿qué puede estar un nene en un hospital? 7 días, 10 días, ningún plan médico te paga más de eso en un ambiente hospitalario. Así que estabilizan una crisis, le dan herramientas para continuar y hacen referidos a tratamiento ambulatorio o residencial para que trabajemos a fondo con eso que está pasando y con eso que llevó a ese joven a esa crisis. Y ahí es donde entramos nosotros. Nosotros hacemos ese proceso de tratamiento, pero el tratamiento residencial muchísimas veces fluctúa entre los 6, 8, 9 meses o hasta un año que pudiera estar en tratamiento con nosotros.
1: Wow.
2: Así que es algo pues bien complejo, bien intenso, ¿verdad? Bien estructurado y dirigido.
1: Y habló de una ley, la 408.
2: Ajá.
1: Esa ley es que yo como familiar digo, ¿voy a o no?
2: No. La ley 408 es la ley que establece cómo son los servicios de salud mental para un joven. Ahorita cuando me preguntaste sobre cómo una mamá, ¿verdad?, podía buscar servicios o identificar,
1: ayuda,
2: ¿verdad?, la necesidad de ayuda, pues en este caso lo principal sería el contactar a la trabajadora social de su escuela, ¿verdad?, de la escuela del joven, que es ese recurso más inmediato que típicamente una mamá tiene cuando empieza a tener estas preocupaciones sobre lo que está pasando con la conducta de su hijo. Así que o la maestra la llama o la trabajadora social de la escuela la llama, y si eso no ocurre, uno como mamá está en todo el derecho de ser uno quien aborde a ese trabajador social de la escuela para que lo ayude en el proceso y a encaminarlo. Lo primero que se supone que esté ocurriendo es que ese joven sea atendido a nivel ambulatorio. ¿Qué es nivel ambulatorio? Cuando usted le dice, pues mira, te estamos refiriendo al psicólogo tal, de dónde es que usted vive, ¿verdad? Alguien que le quede cercano, que usted pueda ir a asistir a esas citas consecutivamente, y uno empiece a ver el tratamiento dirigido para lo que sea que está ocurriendo con ese joven en búsqueda de un progreso y que las cosas vayan cambiando. Si en ese proceso de tratamiento psicológico identifican que a lo mejor hay síntomas más severos y se necesita una evaluación psiquiátrica, pues entonces de igual forma se hace ese contacto con un psiquiatra para hacer esos procesos de evaluación y determinar si es necesario el empezar un proceso de farmacoterapia, entiéndase medicamentos que de alguna manera ayuden a estos jóvenes a llevar una conducta o un funcionamiento más apropiado de lo que están teniendo. Cuando todo eso ocurre y no se ve el progreso que estamos buscando, y quizás ya se han pasado por 2, 3 hospitalizaciones y los problemas continúan, ahí es que se piensa en lo que es un tratamiento residencial, porque vamos subiendo en intensidad.
1: El nivel.
2: ¿Ve? Exacto, vamos subiendo en intensidad. Desde lo básico, que es tratamiento ambulatorio, a lo mejor ese tratamiento ambulatorio empezó con el psicólogo, del psicólogo subió al psiquiatra, y en ese ir y venir de cita a cita, evaluando evaluaciones, tratamiento, intervenciones, cambios de medicamentos, a lo mejor hubo algunas crisis, se tuvo que recurrir a hospitalizaciones, ¿verdad? Y al cabo de un tiempo identifican que nada ha funcionado y que todavía persisten los problemas académicos, conductuales, familiares y en funcionamiento total, que dicen, ya no tenemos herramientas, necesitamos algo más. Y ese necesitamos algo más es el tratamiento residencial, donde ya entonces se desarrolla todo un plan de tratamiento interdisciplinario en el que todos mis terapistas desarrollan metas a corto y a largo plazo para ese joven conforme a las necesidades que se tengan. Y pues se diseña un tiempo de tratamiento con nosotros en el programa. Y pues, como dije, esto puede durar hasta un año.
1: ¿De qué edad a qué edad dijo que podían entrar?
2: Desde los 13 a los 17 años con 11 meses pueden calificar para lo que es el tratamiento residencial CERA en AMSCA.
1: Pero eso está espectacular. Yo no había escuchado eso.
2: Pues mire, interesantemente, el programa CERA lleva 33 años en Puerto Rico. Yo soy la coordinadora del programa desde el 2018, pero pues, muchas personas antes que yo abrieron camino e hicieron, ¿verdad?, esos pininos con lo que fue el proceso de servicio, y tenemos muchísimas historias de éxito en relación a los jóvenes que se dan de alta. Y como yo siempre digo, no hay dinero que me pague la satisfacción que se siente cuando uno hace un alta, cuando tú te das cuenta que fuiste parte del proceso de transformación de ese joven y que tanto el joven como su familia pues viven eternamente agradecidos por el servicio que recibieron.
1: No, y qué bonito, porque ustedes es como una herramienta tan bonita para la familia, para ese joven, porque tenemos que estar bien claros, y esto es bien importante que la gente lo escuche. Cuando tenemos procesos así, hay que buscar ayuda.
2: Definitivo.
1: ¿Sabe? Hay que ir donde los profesionales, porque ellos son los que saben y son los que los pueden ayudar, los pueden orientar.
2: Y la salud mental, Cindy, es igual de importante que atenderte los dientes, el corazón, la diabetes, los dolores musculares. La salud mental es importantísimo. Y yo siempre la comparo a lo que es una filita de dominos. Si nosotros ponemos una filita de dominos paraditos y le ponemos nombre a cada uno de esos dominos, y la primera se llama salud mental, la segunda se llama salud física, la tercera se llama concentración en la escuela, el próximo se llama relación con mamá y papá, y así sucesivamente le vas poniendo nombre a todos esos dominos. Si tú tumbas el primer domino, todos los demás automáticamente se van a caer, ninguno va a quedar parado. Pues de eso se trata. O sea, si no cuidamos nuestra salud mental, nuestra salud emocional, nuestro entorno no va a ser el mejor.
1: Usted sabe que una vez está una campaña que yo hice, que es Cinco Sentidos, y era bien, aprendí muchísimo porque yo no sabía que había neurólogos de niños.
2: Sí.
1: Y entonces yo, y es lo que usted dice, nuestra, lo que es la, nuestro cerebro, nuestra mente, es tan importante cuidarla, porque podemos estar teniendo algún problema o, ¿verdad?, o no estar neutralizado.
2: Mira, la ciencia ha avanzado tanto que yo he estado en convenciones de trauma en Estados Unidos y he visto literal estudios del cerebro en el que se compara un cerebro normal versus un cerebro de un niño o niña joven que ha experimentado algún tipo de trauma. El cerebro cambia. Hay marcas que se forman en el cerebro que son producto de los procesos de trauma. Entonces, cuando el cerebro no funciona en algunas áreas de la forma esperada, y eso, como te dije, es ciencia, o sea, se está viendo estudios en los que tú ves el cerebro normal y cómo está funcionando el cerebro afectado por trauma en alguna persona. Funcionan diferentes. Así que ya la ciencia ha podido dejar ver eso, y pues obviamente eso explica científicamente que esto no son changuerías, ¿entiendes? Uh-huh. Esto no son changuerías de que el nene no puede aprender, no, de que no le da la gana, de que es vago, es que hay procesos neuronales que no se están manejando que no están surgiendo ni funcionando de la forma correcta, y lamentablemente esas son las consecuencias.
1: No, y muchas veces cuando, por lo menos, no sé si usted en verdad, pero por lo menos en mi época, si tú no sabías hacer las cosas, era bruto.
2: Lamentablemente.
1: Y entonces, y así mismo era como que, mira, no seas bruto, ven acá, te voy a ayudar.
2: Y a cantazo.
1: Y a cantazos como tal.
2: Sí, eso ha cambiado mucho. ¿Verdad? Los problemas de salud mental, los diagnósticos de salud mental, igual que de aprendizaje, han existido siempre. Pero pues la ciencia va evolucionando, los servicios se van aumentando, se va a hacer mucha más promoción de que antes en relación a lo que son este tipo de diagnósticos, necesidades y servicios que ameritan. Y pues la gente hoy en día está en mucha más conciencia de que esto pues amerita un tratamiento, y hay muchísimos servicios, incluyéndonos, que son hasta gratuitos. Así que hay que buscar ayuda.
1: No, y sobre todo hablar de esto, no quedarse callado usted mismo, porque muchas veces pues puede ser mayor, ¿verdad?
2: Claro.
1: Usted no se siente bien, recuerde que si usted está formando una familia, si usted no está bien, no puede ayudar a los demás.
2: Eso es así.
1: Que también es bien importante hablar lo que usted está sintiendo, que cualquier cosa puede llamar a la línea Paz, si se siente triste, si se siente mal, si siente que su hijo no... Eso es frustrante. Si tú llevas a tu hijo a la escuela y te das cuenta que no está estudiando, lo están echando por un lado, o le toca... Fíjate, es bien importante el tú observar y cómo es esa comunicación.
2: Y no minimizar, porque ellos son los que están todo el día en la escuela. Nosotros como padres los buscamos y los regresamos a la casa, ¿ves? Pero ellos pasan todo el día en la escuela. Ahora mismo, antes de venir para acá, así leyendo mis redes sociales y eso, mientras esperaba, vi un post de este nene en el que él tenía sus orejitas, ¿verdad?, bien levantadas hacia afuera, y pues era víctima de bullying. Y esta doctora, especialista en cirugías de orejas, se enteró del caso y quiso hacer pro bono una cirugía para este nene.
1: Lina.
2: Le operó sus orejitas y contribuyó a la salud mental de ese nene. El nene, si tú no sabes que él tenía sus orejas levantadas hacia afuera, jamás pensaría que él había sido víctima de bullying en todos esos años escolares previos a esa operación, porque jamás uno se daría cuenta, ¿ves? Pero entonces, gente alrededor de ese nene identificó cómo esa situación lo afectaba, cómo esa situación estaba minando, ¿verdad?, su funcionamiento escolar, su ánimo de ir a la escuela. Y pues esta doctora quiso intervenir con la situación, poner su granito de arena en el asunto, y estoy sumamente segura que transformó la vida emocional y académica de este nene para siempre.
1: Qué increíble, ¿verdad? Como un aspecto físico te puede hacer daño. Como uno explicarle a un niño, a una niña, que ¿verdad?, que se tiene que amar. Que no burlarse de los demás, como también no dejar que se burlen de uno.
2: Y trabajarlo adecuadamente, ¿verdad? Porque lamentablemente, ¿verdad?, si pensamos hacia atrás, muchas veces le dicen a los nenes, ¿verdad?, si te dicen algo, tú dile para adelante. Si te empujan, tú empuja para adelante.
1: Porque nuestros padres eran los que nos decían.
2: Y por eso las cosas han ido cambiando tanto. Ajá. Y se ha creado la conciencia de lo que son unas intervenciones apropiadas, ¿ves? Entonces, es importante que tú como niño, ¿verdad?, aprendas a verbalizar cuando algo te incomoda, te hace sentir triste, te está afectando de alguna manera, pero verbalizarlo y trabajarlo de la forma correcta, porque sentir coraje también es correcto, sentir coraje también es permitido. Lo que pasa es que cómo lo expresas y cómo lo trabajas es lo que es importante, ¿verdad?, que sea de una forma apropiada.
1: Sí, y me acuerdo en mi época que me pusieron a coger karate. Porque entonces como para que no,
2: Para que te defendiera.
1: para que me defendiera. Y yo cogí karate. Y yo me defendí. O sea, no tuve que defenderme, pero
2: Te sentía segura.
1: sí, me sentía segura con mí misma. Ah, pues está bien, si vienen aquí ya yo le hago
2: Una llave.
1: sí, le hago una llave y ya, y le doy caretazo.
2: Bueno, pues hoy en día se fomenta el que lo hables con la trabajadora social de la escuela. Hoy en día, gracias a Dios, han incorporado muchos psicólogos escolares a los planteles y a las escuelas para poder ayudar a los niños, ¿verdad? En este tipo de situaciones que van ocurriendo. Y que.
1: Doctora, vamos a coger un break. El tema está
2: Okay.
1: buenísimo, pero volvemos con la doctora Bárbara Hernández y vamos a hablar de la salud menos emocional en regreso a las clases.
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1: Y estamos aquí en Conoce sobre Salud con la profesora, con la doctora Bárbara Hernández. Y estamos hablando, vamos a hablar ahora de la salud emocional en el regreso de clases, porque ese regreso de clases puede generar ansiedad o estrés tanto a niños como a los adolescentes.
2: Pues eso es sencillo, se sale de la zona de confort. O sea, cuando se regresa a clases, en ese momento pasamos 2 meses completitos haciendo lo que querían, viendo televisión hasta tarde, acostándose a la hora que querían, comiendo a las horas que querían, paseando en campamento, en múltiples actividades placenteras. Mientras que cuando se habla ya de regresar a clases, regresamos a las rutinas, regresamos a la estructura, regresamos a las obligaciones, a la necesidad de estudiar y llevar a cabo, ¿verdad? Unas asignaciones, unos compromisos académicos. Así que obviamente eso genera un poquito de ansiedad. Se va casi siempre a un nuevo grado, ¿verdad? En esta época estamos entrando a un nuevo grado, así que muchas veces tienes nuevos compañeros porque pues hay unos que llegan, otros que se van, hay cambio de maestros, así que todas esas cositas son las que ponen un poquito ansioso a los nenes en este proceso de regresar a clase.
1: Yo le voy a preguntar, ¿cuáles son las emociones más comunes que experimentan los estudiantes durante esta etapa?
2: Durante esta etapa, pues precisamente esa ansiedad de ver con qué maestra me va a tocar. Acuérdate que en ese proceso de regresar al salón, y si tiene un cambio escolar más todavía, pues no sabemos en qué salón te va a tocar, no sabemos si la maestra que tú querías es la que te va a tocar como salón hogar, ¿ves? Los nenes no saben a ciencia cierta si la rutina va a seguir siendo la misma que estaban acostumbrados, ¿ves? Y pues eso crea un poquito de ansiedad.
1: Doctora, cuando estamos hablando de ansiedad, ¿qué significa?
2: Pues mira, la ansiedad en los estudiantes les causa dificultad para poder dormir. Se puede ver manifestada en sus hábitos alimenticios, o comen mucho o se les quita el hambre y entonces no quieren comer nada. A veces pueden estar tan tensos que se le olvidan las cosas y no saben verbalizarlo, ¿verdad? De una forma apropiada. Es típicamente eso es lo que se ve en los nenes cuando están en ese proceso escolar.
1: Esto puede ser un ejemplo que nosotros veamos en nuestras casas. A lo mejor una madre, un padre que son ansiosos, y eso nosotros lo imitamos o no necesariamente.
2: Bueno, no necesariamente, pero para mí el modelaje, ¿verdad?, de los padres hacia los niños es sumamente importante y es una pieza clave del proceso de aprendizaje y de lo que es el desarrollo de una personalidad. ¿Por qué? Porque los niños aprenden más de lo que ven a los padres haciendo versus lo que les dicen que hagan. O sea, si tú como mamá o papá le enseñas a tu hijo que los problemas se resuelven gritando, tirando puertas, encerrándote en un cuarto a llorar, el no querer hablar con nadie, aislarte, no yendo a trabajar y ese tipo de cosas, pues lamentablemente ese niño va a aprender que esa es la forma correcta de solucionar los problemas o los conflictos que surjan. Así que eso se replica. Y entonces en la escuela, típicamente, pues cuando ese niño tiene un problema con algún compañero, en vez de verbalizar, tengo esta situación, me pasa esto, necesito ayuda para poder trabajar con X o Y situación, pues va a tirar, va a tener conflictos físicos con compañeritos, a lo mejor peleas, se va a querer salir del salón, no va a querer hacer las tareas escolares, se va a querer ir de la escuela, porque está replicando eso que se está viendo quizás en la casa, que es ese mal manejo de emociones, ese mal manejo de conflictos, que obviamente pues no es lo correcto.
1: ¿Cómo los padres, verdad? Yo sé que lo están haciendo, a lo mejor no se están dando cuenta, pero ¿cómo los padres pueden como identificar qué están pasando y poder buscar ayuda? ¿Cómo ellos pueden decir, ay, Dios mío, el niño está haciendo lo mismo que yo hago? ¿O es muy difícil para el papá aceptar que la conducta de los papás, de los niños, es un resultado de ellos?
2: Pues yo creo que sí, que eso es bien difícil. El proceso de autoevaluación, que es como se le llama a lo que estás planteando, no es fácil. O sea, se requiere mucha madurez emocional para hacer ese ejercicio de darse uno cuenta cómo yo estoy trabajando, cómo yo estoy manejando las situaciones del diario vivir, y a su vez ver cómo eso se ve de manera paralela en esos nenes. Pero hay que hacerlo. Hay que hacerlo porque nosotros somos los padres, nosotros somos los que estamos llamados a encaminarlos, en buscar el mejor servicio para ellos. Y Esto es una realidad. Mientras más rápido nosotros identifiquemos las necesidades que tienen nuestros hijos, ¿verdad? En esos años de crecimiento, más rápido podemos buscar servicio, y mientras más rápido se empiece ese niño o niña en servicio, mejor es la prognosis, mejor, mayores cambios vamos a ver, ¿verdad? De forma positiva, para poder ir mejorando las cosas que se están viendo en ellos.
1: ¿Cómo esos padres, qué herramientas podrían utilizar esos padres para poderse acercar y entonces ayudarles, ¿verdad?, a esos jóvenes?
2: Pues yo pienso que una de las, ¿verdad?, herramientas principales para nuestros niños es que los papás se hagan presentes. El que ese niño o niña sienta que de verdad su papá está con ellos, que de verdad su papá los apoya, que de verdad su mamá está ahí para lo que necesite, no que pues simplemente pasen los días y pues lo único que se hable de la escuela es: sacaste una F, te colgaste. Porque para que un nene haya sacado una F en una clase y se haya colgado, pasó ya un montón de exámenes y asignaciones que nunca le revisaste, que nunca le diste continuidad, que nunca identificaste que estaba habiendo una necesidad, a lo mejor de una ayuda adicional, matricularlo en algunas tutorías o algo así, o dedicarle un poco más de tiempo a explicarle para que ese niño o niña pudiera aprender de forma apropiada, ¿verdad?, lo que está necesitando, y que eventualmente sacara una buena nota y no la F que estás identificando, cuando ya el problema, ¿verdad?, no hay cómo echarle atrás.
1: No, y que siempre hay profesionales que le pueden ayudar a ese padre, que no, ¿verdad? A veces es como tú dijiste, no es que te vayas a sentir mal y lamentarte, no es hablar, es tomar acción. Es el ustedes miren. Yo recuerdo hace muchos años, nosotros hicimos un programa que se llamó Generación X. Okay. Y Generación X fue con Enid Vargas. Ella hacía gerencia de proyectos. Ella lo trajo aquí a Puerto Rico. Y gerencia de proyectos, adoptamos un hogar de niños. Y entonces fue bien interesante, porque una de las cosas que identificamos era que ellos eran un hogar de niños, pero ellos no tenían rutina. Y miren qué bonito y tan sencillo que decía: yo no puedo creer que esto nunca se me hubiese ocurrido a mí. Ella dijo, bueno, sacó como una cartulina y dijo: ¿a qué hora ustedes se levantan? A las 6 de la mañana. ¿A qué hora ustedes se tienen que ir a la escuela? A las 8. De 6 de la mañana, ella identificó todos los pasos que ustedes que los niños iban a hacer desde que se levantaran hasta que se acostaran. Y uno de los indicadores eran que los niños estaban teniendo serios problemas porque no se querían bañar. Y entonces, cuando nosotros empezamos a hacer dinámicas entre todo el equipo, entre todo el grupo, empezamos a hacer esas cartulinas, y entonces si ellos se levantaban temprano, se bañaban, se lavaban los dientes, hacían todos se limpiaban personalmente, se ganaban una estrellita. Y el grupo que más estrellitas tuvo fue el que ganó el proyecto. Pero de algo tan sencillo como: mamá, papá, encargado que estás en la casa, mira que de la sencillez de hablar a lo mejor un problema, mira, no se baña. Y miren cómo se pudo arreglar de una manera que se volvieron competitivos y les enseñamos a ser disciplinados.
2: Exacto.
1: De la nada, porque yo decía: Dios mío, qué tonto.
2: Eso es así, pero es pieza clave para el que ellos aprendan la estructura necesaria para poder funcionar apropiadamente en la escuela. En el caso nuestro, dentro de lo que es el programa, a ese cartel que ustedes hicieron, nosotros le llamamos la programación, y así es como funciona.
1: Ah,
2: y el programa funciona como una escuela, en el que a las 8 tienen tal terapia, a las 9 tal terapia, a tal hora tienen la merienda, a tal hora tienen el almuerzo, a tal hora tienen tal o cual terapia, y así sucesivamente. Esta es la hora de juegos pasivos, esta es la hora de ver televisión, y así sucesivamente todos los días, de acuerdo al equipo de profesionales que tenemos en el programa día a día. Pero es súper importante las rutinas.
1: Las rutinas y la disciplina y el darse cuenta. Y mire, uno mismo como que mira, si hiciste algo o el niño hizo o el joven hizo algo, dele. A lo mejor no nos enseñaron a dar besos, a abrazar, pero se puede aprender.
2: Claro.
1: Se puede aprender porque es lo que el niño va a tener.
2: Y ¿verdad? Retomando y pensando en lo que es el ambiente escolar, o sea, y visualizando la importancia de nuestro modelaje y de las cosas que le enseñamos a ellos. Mira, el hecho de que quizás tú como mamá no hayas tenido, o papá, ¿verdad?, no hayas tenido la mejor experiencia escolar en tus años de crecimiento, no significa que tu hijo vaya a pasar por lo mismo. Obviamente, nosotros como papá tenemos que buscar la manera de que nuestros hijos vivan mejor que como nosotros vivimos, que tengan mejores oportunidades, que no cometan los mismos errores. Así que hay que transmitirle a esos niños el amor por la escuela, la emoción de llegar a conocer nuevos amigos, la emoción de conocer y tener nuevas maestras, la emoción de que vamos a aprender cosas nuevas, ¿ves? A hablarle y dirigirnos hacia ellos con emoción, alegría, entusiasmo, no con miedo, incertidumbre, temor, porque ese temor e incertidumbre entonces es lo que ellos van a replicar.
1: No, y de verdad que ir a la escuela y estudiar son herramientas que te abren el futuro, que ahí es que uno empieza a soñar y soñar en grande.
2: Exacto.
1: ¿Verdad? La única manera que podemos llegar a otro nivel es a nivel del conocimiento, y nos cambia mucho la manera de pensar.
2: Eso hace.
1: Si leemos, estudiamos, si no, ¿verdad? Cada día, yo sé que es un trabajo fuerte, pero también es muy satisfactorio.
2: Definitivamente. Hoy por hoy, o sea, Yo soy psicóloga, pero en mis años iniciales trabajando, yo trabajé en escuelas a través de una corporación, ¿verdad?, que le daba servicio al Departamento de Educación. Y hoy por hoy, después de muchos años, yo me encuentro con nenes a los que yo les di servicio y se acuerdan de uno y van a donde uno, te dan besos y abrazos y me dicen, tú eres fulana. Y es como que, ¡ay, qué grande tú estás! Y ese tipo de cosas es bien bonito. El uno sentir que uno fue parte de ese proceso de crecimiento y de desarrollo emocional de esos niños.
1: No, y que los niños les ven las caritas. Claro. El cuando tú le das esperanza, cuando tú le das unas herramientas que les cambia totalmente su rasgo.
2: Tienes a los que yo les di servicio y se acuerdan de uno y van a donde uno, te dan besos y abrazos y me dicen, tú eres fulana. Y es como que, ¡ay, qué grande tú estás! Y ese tipo de cosas es bien bonito. El uno sentir que uno fue parte de ese proceso de crecimiento y de desarrollo emocional de esos niños.
1: No, y que los niños les ven las caras.

0: pendiente de las cosas que a lo mejor pasamos en nuestra niñez, ¿verdad? Y qué mejor que ya, pues, lo que pasó, pues, hay que trabajarlo. Pero entonces tienes las riendas, tienes el guía de hoy para adelante.
1: Y las oportunidades y los servicios, porque, como dije ahorita, hay muchísimos servicios disponibles a diferencia de años pasados, ¿verdad? En el que hay múltiples servicios hasta gratuitos. O sea, ya aquí no hay la preocupación de si tienes plan médico, si no tienes plan médico, a dónde ir, porque no tengo dinero. Hay muchísimos servicios que son gratuitos. Y como bien trajiste ahorita y mencionaste nuestra línea Paz, pues si algún papá, ¿verdad?, que nos está viendo o escuchando ante este tipo de preocupaciones y tiene esas necesidades, llame a la línea Paz de AMSCA. Y ahí tenemos un sinfín, ¿verdad?, de personal capacitado y adiestrado en pleno conocimiento de todos los que son los programas de la agencia. Y pues de acuerdo a las necesidades que planteen esa llamada, son las personas indicadas para dirigirlo y referirlo al programa que lo pueda ayudar a trabajar con esta situación.
0: Y usted puede hablar, cuando usted está hablando con la línea Paz, usted puede hablar totalmente tranquilo, es una línea confidencial, o sea, nadie va a decir nada, usted puede, abra su corazón, hable, porque a lo mejor usted tiene una frustración, porque no ve que su hijo está saliendo adelante a la escuela, mire, y a lo mejor hay que trabajar una parte, una psicóloga, un psiquiatra, que usted no se está dando cuenta, o muchas veces nosotros no queremos aceptar diferentes realidades que estamos viendo.
1: Exactamente, y eso es bien importante, el que uno como papá, ¿verdad?, sea receptivo a esas observaciones clínicas, ¿verdad?, y escolares que se dan, que típicamente es esa primera observación y fuente de referido, porque son las maestras y los trabajadores sociales escolares los que generalmente identifican, ¿verdad?, eso que está pasando con ese niño y la necesidad de ayuda. Yo he tenido la experiencia de haber conocido niños que en sus 2, 3 años ver un patrón de conducta inapropiado y hacer los comentarios de las necesidades de servicio, ¿verdad?, que yo estaba identificando, pero pues los papás, eso es algo difícil. El aceptar un diagnóstico no es fácil, El aceptar un diagnóstico no es fácil. No obstante, pues, ¿qué ocurrió?
0: Debe ser difícil para uno aceptar un diagnóstico para uno de salud mental. Imagínense para un hijo.
1: Exacto. Eso es así. Así que, pues, ¿qué ocurrió? Cuando ese niño entró a la escuela, se empezaron a presentar ese montón de problemas de conducta y escolares que de antemano ya yo estaba identificando y visualizando que podrían pasar. Pues no hay necesidad de llegar a enfrentarte con los problemas. Déjate llevar por gente que conoce y sabe y que quiere ayudar, ¿verdad? Sea receptivo a ese tipo de observaciones y recomendaciones, porque como dije ahorita, mientras más rápido se busca ayuda, mejor es el pronóstico.
0: No, y yo creo que una de las cosas, bueno, usted me corrige, doctora, pero no tomar las cosas personales, porque muchas veces a lo mejor alguien, claro, hay gente que a veces dice las cosas muy fuertes o no sabe, ¿verdad? Pero si se le acerca un profesional, cójalo con calma. No está atacándolo, no lo coja personal, se le está dando las herramientas para ayudarle.
1: Y ser positivo, vamos, tomarlo desde el punto de vista positivo, incluyendo el proceso de farmacoterapia. O sea, yo en mis tiempos con oficina, ¿verdad?, cuando tuve oficina, muchas veces recibí padres en el que se negaban a ese proceso de empezar en un proceso de farmacoterapia con sus nenes con diagnóstico de déficit de atención con hiperactividad, y pues estaban teniendo múltiples problemas escolares. ¿Y qué sucede? Ya yo trabajaba también en escuelas, así que yo veía claramente el funcionamiento de un nene con déficit de atención con hiperactividad sin medicar versus medicado con el tratamiento apropiado, cuando ese cerebro está recibiendo esa cantidad de, ¿verdad?, del medicamento que hace que ese cerebro funcione de la forma correcta, ¿ves? Y el cambio positivo que se obtiene, ¿ves? Entonces, a Dios gracias, la ciencia.

0: se ha avanzado de tal manera que eso existe. Malo es cuando tu hijo tiene un diagnóstico en el que no hay medicamentos que puedan hacer que la vida de ese niño cambie y que las cosas mejoren. Entonces, pues, ¿qué nos queda? Pues aceptar el proceso sin mucho más que hacer. Pero cuando la ciencia ha avanzado de tal manera para poder trabajar con unos medicamentos que te hagan funcionar de la forma apropiada y correcta a nivel escolar y que te evites ese montón de problemas escolares y conductuales que podrían estar ocurriendo, que una cosa lleva a la otra y cuando no se atienden cada vez se hacen peor,
1: Se
0: pues hay
1: aumentan.
0: que hacerlo. Hay que hacerlo porque es para el beneficio de ellos.
1: Hay mucho padre que no se le da fuerte cuando le dicen que tienen que medicar a los muchachos.
0: Muchos, muchos. En mi experiencia clínica trabajando con papás sobre este tipo de cosas, lamentablemente ese es el primer paso. Esos papás aceptar un diagnóstico y el poder intervenir apropiadamente con esas recomendaciones.
1: Doctora, vámonos a un break y volvemos con este tema tan
0: ¿Cómo no?
1: interesante en Conoce sobre Salud.
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1: Y estamos aquí con la doctora y en Conoce sobre Salud. Y yo quiero este último segmento enfocarnos en las cosas lindas de la vida y enfocarnos en lo positivo.
0: Eso es así. Y en eso es lo que nos tenemos que enfocar. El mundo no se acaba, la vida no se acaba porque se esté identificando un diagnóstico de salud mental en tu niño o en tu niña. Hay servicios, hay que actuar, hay que ser receptivo, hay que darse cuenta que tenemos servicios para hacer que las cosas mejoren y unir todos esos profesionales a tu equipo, ser parte de ese equipo que va a estar interviniendo con el nene para que las cosas pues vayan mejorando. El mundo no se acaba.
1: Y es totalmente gratis. Son uh-huh. el equipo. Yo les digo que Hanska es una organización, pertenece al gobierno de Puerto Rico. Es pequeñito, pero grandes en las tremendas profesionales que tienen. Nosotros llevamos casi 2 años con ustedes y yo nunca he tenido una persona que yo diga adiós. nunca en 2 años. Ustedes son entregados, ustedes... Sí. Hacen su trabajo, los temas los dominan completamente. Y qué bueno, doctora, conocerle y saber que usted tiene un corazón de verdad. Ay, sí. Que está trabajando por nuestros jóvenes uh-huh. y con esos padres.
0: Eso es así. Es que hay que tener vocación para lo que se hace. O sea, yo pienso que de ahí surge todo. Cuando tú tienes amor y vocación por lo que es el trabajo que llevas a cabo, deja de ser trabajo, Cindy. Así Ajá. que yo hay veces que paso muchísimas más horas en el trabajo que en mi misma casa, envuelta con todas las cosas que se tienen que hacer con los nenes para que el programa corra y que todo esté funcionando como se supone, ¿ves? Así que de eso se trata.
1: ¿La satisfacción más grande que usted ha tenido en uno de los casos de sus jóvenes?
0: Wow. Como dije, el que se encuentren conmigo en la calle, se acuerden de mí, me vayan y me saluden, me echen los brazos y yo ver lo bien que están.
1: ¿Estos jóvenes pueden seguir una profesión?
0: Claro, claro. Sí, hoy en día hasta los políticos existen con diagnósticos de salud mental y ¿qué les impide ser funcionales y llevar a cabo sus tareas y trabajos? Claro que sí.
1: Sí, son, qué bueno. Qué bueno. Sí. Doctora, a todos estos padres que estén pasando por un momento difícil, ¿qué usted les invitaría a que pensara?
0: Que hay servicios, que hay ayuda, que no estás solo, que es cuestión de dejarte ayudar. Abre tu corazón, marca ese teléfono, comunícate con Línea Paz, ahí vas a poder hablar específicamente de cuáles son las necesidades que estás teniendo y ese equipo de profesionales lo va a dirigir al programa correspondiente para poderle ayudar en ese proceso y que eso que está ocurriendo en un momento dado lo puedas recordar como un capítulo pasado.
1: No, y si a usted se le hace difícil hablar, mire, usted coja una libretita uh-huh. o del mismo celular la parte de notes y usted escriba, ok, punto número uno, uh-huh. Estoy viendo esto en mi hijo, punto número dos, y escríbalo, que si usted le da pena, le da Exacto. vergüenza, pues usted tenga todo por escrito y vaya que la persona que lo atienda de la línea Paz lo va a atender con mucho amor, mucho cariño claro. y lo va a escuchar, pero saque eso. Uh-huh. Saque eso para que, verdad, se le pueda ayudar y usted, lo más importante es que usted abra el corazón para poderle ayudarle de verdad.
0: De verdad que sí. Y como te dije, nuestras historias de éxito demuestran que hay muchas personas dispuestas a ayudar. Así que es cuestión de que lleguen a nosotros, uh-huh. a cualquiera de los servicios de la agencia para poderlos dirigir y ayudar en lo que sea que está ocurriendo.
1: Y a esos padres, ¿verdad? Ustedes cuando están con los jóvenes siempre están con los padres.
0: Bueno, no necesariamente, porque en los jóvenes que están en nuestro programa específicamente, ¿verdad? Pues como dije, ellos viven con nosotros, pero como parte del proceso de tratamiento, pues ellos salen de pase en los fines de semana, determinado momento, y ahí tienen su relación familiar, porque los pases son parte del proceso de tratamiento, ¿ves? Ahí nosotros vemos cómo va mejorando esa integración de hijos y padres, esa comunicación más apropiada, esa relación afectiva entre ellos, todo eso se ve como parte de los pases.
1: ¡Qué increíble! ¿Cómo ese padre, después de que su joven está con ustedes, cómo lo ve? ¿Cuál es el feedback? ¿Cuál es el feedback de los papás?
0: Pues, como dije ahorita, con mucha emoción, mucha satisfacción, o sea, particularmente en mi programa, como estoy planteando, ellos viven un tiempo con nosotros y no es fácil para un papá, ¿verdad?, desprenderse de su hijo en ese sentido, de que ahora su hijo no va a dormir en su casa por X tiempo, va a dormir en este otro sitio, ¿ves? Así que en mi experiencia como coordinadora del programa he visto que ese proceso de iniciar el tratamiento pues es doloroso y un poco trabajoso tanto para el nene como con el papá, y lloran primero porque no se quieren quedar, pero después lloran porque no se quieren ir.
1: ¿Qué es más difícil, trabajar al padre o al hijo?
0: Ah, yo diría que a los dos.
1: ¿A los dos?
0: Los dos, porque es que son un equipo, ¿entiendes? Cuando nosotros trabajamos con este tipo de cosas y conductas disfuncionales, uh-huh. Esto no surge de la nada, surgen de hogares disfuncionales. Así que se trabaja con los dos, tanto joven como con los padres. Ahora, si los padres no llevan a cabo ese montón de recomendaciones y cosas que uno está identificando necesarias como parte del tratamiento, pues ese progreso que estamos buscando en el joven se tarda un poquito más. No es que no ocurra, siempre va a haber progreso, pero pues podría ser más rápido si los papás cumplen con esas recomendaciones que se hacen.
1: ¿Cómo les está yendo con esta nueva campaña?
0: Ay, bien bello. Bien bonito. Tenemos a nuestra administradora en diferentes entrevistas, también colaborando y llevando a cabo el mensaje de la importancia del manejo de las emociones en este regreso escolar por el comienzo del semestre, y ha tenido muy buena acogida.
1: Y es importante el manejo de emociones. Ahora mismo que estamos sin agua, uh-huh. en muchas casas, problemas de verdad que son cosas que es lo que está pasando hoy en día, que a veces para nosotros los adultos es difícil, imagínense para unos jóvenes.
0: Exacto, pero tenemos que desarrollar plan A, plan B y plan C para todo este tipo de situaciones, porque nada de eso puede impedir que se regrese a clase. Uh-huh. El semestre comenzó, así que tenemos que regresar a la escuela y, ¿verdad?, echar para adelante, y todas esas situaciones, ¿verdad?, que ocurren a nivel de país, pues ir trabajando con ellas también para mitigar la situación y que esa emoción de regresar a clases no se vea marchitada.
1: No, y que clase, y a veces nosotros, no sé si le pasaba cuando estábamos en high school, que decíamos, ay Dios mío, queremos estar en la universidad, queremos trabajar, y créanme jóvenes, cuando usted sale que está en la universidad se pasa bien, pero ya después cuando uno está trabajando, yo daría lo que, hay momentos que yo decía, ay Dios mío, yo quisiera volver a la escuela, porque puedo leer, puedo estar tranquila.
0: Eso es así. Pero pues son etapas de crecimiento, ajá. que a todos nos corresponde. No hay que adelantarnos. Cada etapa es bonita, cada etapa hay que disfrutársela y vivirla al máximo, porque pues son experiencias de vida que van a formar tu personalidad adulta en un momento dado.
1: Doctora, ¿dónde ustedes están situados?
0: Nosotros estamos en el Hospital Regional de Bayamón, el nombre del hospital es Hospital Universitario Ramón Ruiz Arnau. Allí está ubicado el programa CERA, pero nuestras oficinas centrales de AMSCA están en la carretera número 2 en Bayamón.
1: Oh, sí, que quedan ahí a mano derecha.
0: Es correcto.
1: Personas que quieran información sobre sus programas.
0: La línea PAS o el código 988, ahí. Ante cualquier preocupación, inquietud de a dónde dirigirse en búsqueda de servicio, ese es el lugar perfecto para poderlos dirigir.
1: Doctora, gracias por haber estado con nosotros. Encantada. Gracias a la gente siempre de ANSCA. Ya ustedes saben, para padres, madre, padre, encargado, familiar, abuelita, tío, es bien importante que ustedes observen, que vean si hay unos cambios, y que y es bien importante la salud mental. Háblelo. Uh-huh. Hay muchos profesionales que están ahí trabajando para usted. Y con nosotros será hasta el próximo lunes en Conoce sobre Salud.
0: Gracias, buenas noches.
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